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5: Bandita querida, ya es ombligo de semana.
6: Es horrible esa frase.
5: Yo soy Javier Ibarreche.
6: Yo era Gaby Cam hasta que dijiste eso. En fin, si eres fan del stop motion, pero no del ombliguito de semana, las historias profundas y los personajes únicos, esta es tu oportunidad para gozar de Mary y Max con Javier Ibarreche, que está en todas las pantallas de todos los cines de todo el lado.
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6: Y comenzamos este episodio, como todos los episodios, con muy buena música. Si estás en el coche yendo a tu casa o quizá regresando a la oficina a resolver algún pendiente, sube las ventanas y súbele al volumen, porque a mí esta canción me libera. Come Clean de Hilary Duff en Edit.
7: ¿Ya estás grabando?
6: Come Clean de Hilary Duff en De Estreno.

0: escuchaste Come Clean con Hilary Duff, quien, por cierto, acaba de anunciar que va a ser el tema de la película Cathy in the Hat, basada en el libro de Dr. Seuss.
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0: Durante años hemos visto películas que están hechas específicamente para verte berrear en la sala de cine, y durante el 2009 una de ellas fue Mary Max. La historia es sobre una niña australiana y un hombre con síndrome de Asperger en Nueva York, y por medio de cartas terminan entablando una amistad sin haberse visto.
3: Querido Max, tengo 8 años de edad. Qué bueno sería que fuera mi amigo.
0: Hoy, 17 años después, esta misma película vuelve a los cines.
4: Apreciable Mary, gracias por la carta. El mundo me parece muy caótico.
5: La verdad es que es una película bellísima porque habla de temas relevantes de la condición humana. Por momentos habla de la soledad, la ansiedad, la depresión y el rechazo. Y sobre todo, de lo difícil que es encontrar gente que realmente te entienda. Encima de todo eso, es una película muy divertida, con un humor raro y una estética particular, sello característico de Adam Elliot, sí, el ganador del Oscar del Mejor Corto Animado del 2004.
0: Así que si son fans del stop motion, las historias profundas y por supuesto de los personajes únicos, esta es tu oportunidad para descubrirla por primera vez. Y si necesitas otra razón para verla, tal vez, no sé, te pueda convencer que el hombre de la cabellera perfecta y mi dupla especial en este hermoso programa hace un doblaje, ¿no? No sé ustedes, yo leo Javier Ibarreche y es como Robert De Niro.
5: Ay, no, relajémonos un montón.
0: Sí, voy a verla. No, pero sí me da orgullo, ¿vio? Y no, la verdad es que sí, esa es una muy buena razón también para ver esta película Mary y Max, el doblaje de mi querido Javier Ibarreche. Cuéntame esa experiencia, Javier.
5: Esta película, creo que de lo que me ha tocado hacer de doblaje, es quizá de lo más especial que he podido chambear, porque a pesar, a diferencia de otras películas que he doblado, tuviste la experiencia como fue en Spider-Man, la película no estaba terminada cuando nos tocó hacer el doblaje. Capaz había algunos cambios en la misma animación, iban a modificar alguna escena, hubo que regrabar algunas cosas.
0: Sí.
5: Mary Max es una película que estrenó hace 17 años, es decir, la película entera estaba completa, el arco de los personajes perfectamente dibujado. Yo había visto la película ya par de veces antes siquiera de que la opción de hacerla en español existiera. Entonces ya estaba yo familiarizado con. Y la razón por la que estaba familiarizado es porque Mary Max es la película favorita de mi esposa.
0: Aww.
5: Y ella me mostró la película hace un par de años. Entonces, el hecho de que ahora le doy voz al protagonista de la película favorita de mi esposa, que fue quien me recomendó la película, es un círculo completo que me entusiasma, porque aparte es la única crítica que me importa escuchar.
0: Claro.
5: La única. O sea, los demás dirán lo que tengan que decir, pero me interesa escuchar a mi esposa qué opina de esto. Es la única que me puede decir vive o muere.
0: ¿Y ya la vio?
5: No la he visto todavía. Es muy bonito porque pues la voz original de este personaje la hizo Philip Seymour Hoffman.
0: Wow.
5: Un actor inalcanzable, creo, en todos los sentidos. No pretendo yo estar a la altura de lo que hizo ese señor, porque creo que nadie puede estarlo, pero hice una cosa propia con el personaje y trabajé mucho con la respiración, trabajé mucho con lo que arrastra las palabras, y pues es muy bello una película con la que ya me había yo encariñado hace un par de años. Ahora darle mi versión a ese personaje significa un montón, y esto lo dije públicamente desde que la vi, antes de yo estar involucrado con, es la película animada más hermosa que van a ver.
0: Me encanta.
5: Porque lo es. Adam Elliot hace puras obras maestras y esta fue la primera, y es conmovedora, chistosa, todo.
0: Me encanta lo que estoy escuchando. Yo seré de esas personas que la va a descubrir en el cine. Y también, ¿sabes qué? El doblaje es sumamente importante. O sea, de pronto es como muy fácil estar escuchando el Star Talent y ahora viene este y viene el otro, pero los dos hemos tenido oportunidad de hacer doblaje. Ya en serio, no, ya voy a dejar de decir que fue Spider-Man, porque eso no fue doblaje realmente. Fue locución comercial. Pero yo sí había hecho doblaje antes con una película que no me terminó de encantar el resultado, lo tengo que decir. Creo que lo pude haber hecho mejor. Y descubrí una cosa que la gente no sabe de hacer doblaje, ¿no? Además de que es un poco como la música, todo el tono que tú le das a un personaje es la vida que le estás imprimiendo a algo que alguien más animó y que alguien más... En mi caso, yo le di vida a un personaje que había hecho Ashley Tisdale en inglés. Y era una cenicienta moderna, consentida, mimada, que no entendía por qué nadie en el reino calzaba del mismo número que ella. Y hablaba así, ya sabes. Y me divertí mucho haciéndolo, pero entendí una cosa que yo creo que me hizo respetar aún más a los maestros del doblaje y a la gente como tú que lo hace profesionalmente y que ya has tenido la oportunidad de mostrar que puedes hacerlo y que sabes hacerlo. Es actuación, no es locución. O sea, la gente...

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1: Porque ¿quién no quiere estar en los créditos de El Príncipe Encantador, en mi caso, de Spider-Man?
2: Claro.
1: Pero hay un respeto especial.
2: Sí, y que creo que apuntas bien esta distinción entre el manejo de la voz y la técnica de la actuación, porque son las dos cosas al mismo tiempo. Bien apuntan ellos que es algo que se va practicando sobre la marcha y que conforme más haces doblaje, mejor te vuelves en la chamba. Y por eso decía yo que fue, con Mary Max fue algo muy especial porque las condiciones fueron bien diferentes. Me han contado de repente artistas de doblaje que les toca grabar películas en condiciones de, o series, que como vamos a doblar, no sé, la temporada final de Game of Thrones. Como no puede haber ningún spoiler de nada porque es ultra secreto todo el pedo, les mandan imágenes recortadas donde solo se ve en pantalla la boca del personaje para que puedan sincronizar la voz.
1: Super,
2: entonces,
1: ajá,
2: no
1: sí
2: tienes mayor contexto de lo que está ocurriendo alrededor. Tienes un poco que intuir a qué se refiere la frase y desde ahí dibujarle una emoción y que el doblaje quede bien hecho. Trabajas en condiciones bien complicadas a veces, donde además tienes que actuar. Con Mary Max, no solamente ya conocía la película, sino que encima casi todo el diálogo es voz en off de narración. Es poquito lo que hay que sincronizar con boca, entonces estaba yo con el terreno libre para explorar justamente más la parte de la actuación.
1: Que sí eres, y algo
2: menos
1: que yo
2: la
1: no.
2: La técnica de la locución, cosa que sí, soy actor, más que la técnica de la locución propiamente. Entonces, fue un proyecto muy especial y efectivamente el doblaje es un arte muy cabrón, a veces muy poco apreciado, creo, pero el doblaje mexicano particularmente es una institución en el mundo.
1: Totalmente.
2: Y me enorgullece mucho ser parte de ese mundo ahora. A media frase se me sale un pinche eructo, claro que sí, pero me enorgullece mucho ser parte de ese mundo cuando sí lo sé decir de corrido. Disculpen, ya se fue.
1: Bueno, yo mi objetivo es ser más parte de ese mundo y aprender de los grandes, y sí, definitivamente es algo que yo también quiero hacer. Es una súper experiencia, y no, repito, nunca me vas a encontrar en Spider-Man, querido Radio Escucha.
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3: Para frenar el acoso comercial vía telefónica, el Senado de la República aprobó una reforma a la Ley Federal de Protección al Consumidor para endurecer las sanciones contra las empresas que insistan en realizar llamadas con fines comerciales o publicitarios sin autorización de los consumidores. La medida establece una multa mínima de 56 mil pesos y podría rebasar hasta los 2 millones de pesos. 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La presidenta Claudia Sheinbaum firmó el decreto por el que se reforma la Constitución Política para establecer que a partir de 2028, quien busque ocupar la presidencia, las gubernaturas o la jefatura de gobierno de la Ciudad de México solo tengan la nacionalidad mexicana. Los aspirantes deben renunciar a otras nacionalidades previo a registrarse ante el Instituto Nacional Electoral. 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La jefa de gobierno de la Ciudad de México, Clara Brugada, se reunió con el rector de la UNAM, Leonardo Lomelí, y con la secretaria de Ciencias, Humanidades, Tecnología e Innovación, Rosaura Ruiz, para consolidar alianzas entre el gobierno local, el sector académico y las instancias de ciencia y tecnología federales, y así robustecer la infraestructura y la oferta educativa en la capital del país.
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0: escena de Spider-Man Homecoming, Peter Parker caminaba sobre las calles de Nueva York escuchando Time to Pretend con MGMT, un tema que ocupa la posición número 493 en la lista de la revista Rolling Stone de las 500 más grandes canciones de todos los tiempos.
1: 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Ven criaturas que creían que solamente existían en las historias.
2: ¿Dónde estamos?
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3: La isla olvidada es muy peligrosa. Entre más estén aquí, más recuerdos olvidarán.
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2: ¿Nos olvidaremos de todo? ¿También de nosotras?
4: De estreno Cinemex.
5: La Isla Olvidada.
6: La Isla Olvidada nos presenta a Joe y Raisa, que son mejores amigas desde pequeñas y que están a punto de tomar caminos diferentes. Un viaje las lleva hasta Nacali, una isla fantástica inspirada en la mitología filipina.
7: Para escapar tendrán que enfrentarse a criaturas peligrosas, pero también a algo más personal, que es perder los recuerdos de su amistad.
2: ¡Algo está pasando! ¿No es verdad?
6: La Isla Olvidada marca el debut de Kenia Oz en el doblaje, formando parte de las voces en español de esta aventura.
7: Y también habla sobre esas amistades que intentamos conservar aunque la vida cambie, y por eso en De Estreno le preguntamos a Kenia Oz qué tan importante ha sido para ella tener amistades verdaderas dentro de la industria del entretenimiento.
8: No es fácil confiar en la gente en esta industria, la verdad, y si te soy sincera, hay muy pocas amistades reales. Y yo tengo la fortuna que yo he crecido con mi equipo, o sea, teníamos un sueño random desde Mazatlán y hemos crecido, nos hemos estado abriendo camino en esta industria, pero son mis mismos amigos de toda la vida, ¿sabes? O sea, de que nos encontramos por este sueño y hemos estado creciendo juntos, y yo no sé qué haría sin mi equipo y mi familia y sin mi red de apoyo, sobre todo, ¿sabes? Esa amiga que le puedes platicar, con quien puedes llorar, quien te puede decir, la estás regando en esto, lo estás haciendo mal. Eso es súper importante, y sobre todo en esa industria, que te aterrice, ¿no? De repente necesitas una aterrizada, o sea, la realidad, y es muy bonito tener gente que con mucho amor te dicen, la estás regando, bájate de ese ladrillo y tranquila.
7: Sí.
6: Esta película tiene rato que me llamó la atención desde la parte de la animación, o sea, antes de saber quién forma parte de qué elenco de doblaje, porque es, si no me equivoco, del mismo estudio que desarrolló, o sea, es una película de DreamWorks, pero es particularmente DreamWorks Animation como quienes desarrollaron la película del Gato con Botas 2, que es, a nivel animación, una de las películas animadas pues más bonitas de los últimos años, con una estética visual propia, un estilo que de repente parece el universo de Into the Spider-Verse, pero de repente parece algo completamente diferente, más en un tono que parecería infantil, pero de repente parece que estás leyendo un cuento y como que el cuento está cobrando vida. Tiene como ese tono muy particular. DreamWorks de repente apunta alto, de repente apunta bajo, a veces latina, a veces no, pero este estilo de animación particular promete un montón. Ya de ahí a qué tal está la película y sobre todo qué tal está la calidad del trabajo actoral.
7: Ahora, en cuanto a la temática de La Isla Olvidada, a mí siempre me va a gustar ver historias que no giran alrededor del héroe, el villano, ¿sabes? Las historias de amistad muchas veces son más poderosas que las historias de aventura o las historias de romance que te ofrecen la mayoría de las películas animadas. Y yo creo que para muestra, lo hablábamos al inicio de este programa, tú y yo fuera del aire, está Hacks, ¿no? O sea, está esta serie que al final trata 100% sobre el poder de la amistad y sobre el mismo, es más, la misma película Spider-Man A Brand New Day es una película sobre el poder de la amistad y sobre sentirte solo en este mundo.
6: Sí.
7: Y cómo a veces nos aferramos a personas que ya no encajan en nuestra vida conforme vamos creciendo, ¿no? O por las decisiones mismas que tomamos, la vida nos aleja de esas personas. Yo creo que es muy bonito explorar estos temas en una película animada que seguramente verán muchos niños que están en la edad de valorar a esas amistades que a veces son las que se quedan contigo para siempre, ¿no? Mi mejor amiga es mi mejor amiga desde que teníamos 13 años, así que me encanta que hablemos de estos temas en las películas que son para toda la familia.
9: Seremos las mejores amigas, ¿verdad? Amigas para siempre.

0: universo de The Big Bang Theory tiene muy buena música como New Sensation de In Excess.
1: 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Exterior, noche, carretera, cerca de Raccoon City.
2: Brian conduce por una carretera solitaria. 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Después del impacto, baja para ayudarla. No está cerca, sino adentro del bosque. No está muerta, ni viva. Algo no está bien. Brian la deja.
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1: 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Noche cero.
4: Yeah, where was it going again?
5: Raccoon City General.
6: Hey, no sweat.
7: Después de la hora de la desaparición, Zack Cregger regresa al terror, pero ahora enfrentándose a una de las franquicias de videojuegos más importantes de la historia, Resident Evil.
8: Resident Evil, Noche Cero, no adapta la historia de ninguno de los juegos. Austin Abrams interpreta a Brian, un mensajero médico que debe atravesar Raccoon City durante una entrega hasta que queda atrapado en una noche llena de infectados y criaturas.
7: La decisión de dejar fuera personajes como Leon o Jill ha generado mucha conversación entre los fans, pero la intención del director fue diferente: crear una historia original que respetara el mundo de Resident Evil y, sobre todo, conseguir que verla se sintiera como jugar uno de los videojuegos.
8: En De Estreno platicamos con el director Zack Cregger y le preguntamos cómo logró conservar su estilo como director dentro de una franquicia que ya tiene sus propias reglas y una identidad bastante, bastante reconocible.
9: So as I'm writing it, I'm kind of watching it in my head. And so my job, after I'm a writer, once I become a director...
10: Mientras escribo, voy viendo la película en mi cabeza y cuando paso de ser guionista a director...
9: My job is to really pay attention to that very first fantasy when I'm writing it, that those images...
10: Mi trabajo consiste en prestar mucha atención a esa primera visión que tuve al escribir, a esas imágenes...
9: And try and get those on paper or on a photo immediately.
10: E intentar plasmar de inmediato en papel o en una fotografía.
9: So what I did for Resident Evil is I storyboarded the whole movie long before we went to Prague and started prep and all that stuff.
10: Para Resident Evil hice el storyboard de toda la película mucho antes de ir a Praga y empezar la preproducción.
9: So I had the whole movie, you could see every frame of the movie on paper.
10: Tenía toda la película, podía ver cada encuadre en papel.
9: And then I get my DP and my team and they're able to basically look at the movie and see.
10: Después reúno a mi director de fotografía y al equipo de producción y pueden ver prácticamente toda la película y decir,
9: okay, this shot we're going to see this wall, we're never going to see that wall, so we don't have to spend money on it.
10: Bien, en esta toma veremos esta pared, pero en esta otra nunca aparecerá, así que no tenemos que gastar dinero en ella.
7: Buena parte del peso de Resident Evil Noche Cero recae en Austin Abrams, quien ya había trabajado con Zack Cregger en La Hora de la Desaparición y ahora es el protagonista de esta pesadilla.
8: Por eso le preguntamos cómo fue imaginar estas escenas cuando solamente estaban escritas en un guión y después descubrir cómo la cámara, el sonido y la visión del director las transformaron en la película terminada.
11: I feel like honestly whatever I imagine doesn't really pale in comparison to like what he ends up like creating.
12: Sinceramente, lo que yo imaginé se queda corto frente a lo que él termina creando.
11: You know, and that is a beautiful thing that I can trust, you know, is that he's going to make something that is like way better than I could ever feel like I could come up with.
12: Y es increíble poder confiar en que va a ser algo mucho mejor de lo que a mí se me podría ocurrir.
11: And it's also a thing where but also while we're working, I feel like he's able to describe his vision in a really clear way.
12: Además, mientras trabajamos, logra explicar su visión con muchísima claridad.
11: Which is like a really special thing and a really kind of like, you don't always get that with directors.
12: Eso es algo muy especial que no siempre encuentras en un director.
11: And in a way that he helps everyone around you can really see it.
12: Ayuda a que todos a su alrededor puedan visualizar lo que tiene en mente.
11: At least that's the way I feel.
12: Al menos, así lo siento yo.
11: I mean, not to mention him having kind of like storyboards and the layout and stuff like that.
12: Y eso sin mencionar los storyboards y toda la planificación que tiene.
11: It's just a pleasure to be a part of, and then it's a pleasure to get to see it fully come together, you know, especially what he likes does with sound.
12: Es un placer formar parte de todo eso y después ver cómo cobra forma, especialmente por lo que hace con el sonido.
7: Creo que Cregger apunta una distinción importante acá, que es la diferencia entre hacer una película que respete la historia o que sea una adaptación de un videojuego versus hacer una película que se sienta como jugar un videojuego. Porque creo que son lenguajes bien diferentes, o sea, comparten mucho, hay cinematografía en los videojuegos, ¿no? Hay una curaduría de imagen, hay muchas nociones estéticas parecidas entre el cine y el videojuego, pero no dejan de ser lenguajes diferentes de narración, y por lo mismo tiene mecanismos distintos. Pasa mucho, por ejemplo, con una cosa como The Last of Us, donde el juego es tan cinematográfico que la adaptación a serie de la primera temporada funciona muy bien, pero la de la segunda se cae por un montón de cosas que son inadaptables del concepto del juego a la pantalla chica. Aquí creo que un poco Zack Ryder opta por no meterse en esos pedos y decir, en lugar de tratar de adaptar la historia, voy a hacer una película que directamente se sienta como jugar uno de los videojuegos. Premisa de videojuego, una relación con el personaje principal similar a la de un videojuego y ya de ahí que sea lo que tenga que hacer con los fans de Resident Evil.
8: Y es innovador hacerlo desde ese punto de vista, porque además Resident Evil ha tenido muchas adaptaciones. Yo no voy a decir que malas, ¿eh? Porque a mí me encanta. Yo soy ávida seguidora de este videojuego. Hay de todo, estoy de acuerdo. Pero no vamos, tampoco vamos a demeritar a Mila Jovovich y el papel que hizo en esta franquicia, ¿sabes? La adaptaron muy bien, esa es la realidad. En su momento, pues sí, el tema justamente de Resident Evil como videojuego, y ahí sale mi lado geeky, ni modo, sí, y ni modérrimo, soporte, es justamente la incertidumbre que te provoca el juego. O sea, toda la atmósfera de Resident Evil es... Hay como un par de cosas, ¿no? Dos claves. La primera es obviamente la atmósfera del juego, que tú no sabes con qué te vas a topar conforme vas caminando, dependiendo de dónde estés, en Raccoon City o en la casa donde se desarrolla esto. Y la otra es que tienes que ir resolviendo misterios. O sea, tienes que ir resolviendo cómo abrir una puerta con algo que encontraste de otro lado. Entonces, en realidad, cinematográficamente hablando, funciona mucho más esta idea de vamos a hacerlo como se juega el videojuego, vamos a retratarlo como lo viste en el videojuego, porque lo que tú quieres es la experiencia del suspenso y de resolver cosas, o sea, del misterio que tiene el videojuego. Así que he oído grandes comentarios de esta película, he oído que es literalmente un cambio a la forma de adaptar videojuegos. Personalmente soy cercanísima a Resident Evil, así que le deseo que le vaya increíble. Eso es lo que yo quiero, que esté increíble.
7: Yo el referente que tengo de Zack Ryder es La Hora de la Desaparición, título en inglés Weapons, que fue una de mis películas favoritas del año pasado y que creo que es innovadora también en el estilo narrativo, en la forma en que nos cuenta la historia, mucho el juego de las perspectivas y el juego de con qué personaje estamos atrapados o de algún otro modo a qué personaje estamos manejando en qué punto de la historia. Me hace todo el sentido que sea este director el que ahora adapte una de las franquicias más importantes de los videojuegos de terror, que tiene una particularidad narrativa que es difícil de llevar a la pantalla grande. Me gusta la decisión que toma de alejarse un poco de la historia y más bien entrar en el estilo. Eso creo que hablará por sí solo.
8: Y es literalmente de lo que se trata Resident Evil, más que todo lo demás, más que Nemesis, exacto, más exacto, que los zombies, más que es justamente resolución de problemas, atmósfera de suspenso.
13: Everything that has happened in this town transpired in a matter of hours.
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0: Escuchas Without Me con Eminem de la película Scary Movie Terroríficamente Incorrecta.
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0: Hoy en De Estreno tenemos un story time sobre algunas de las It Girls más icónicas y cómo han influenciado la cultura pop a través de los años.
2: Empecemos por saber qué es exactamente una It Girl. Es como la abeja reina del panal, pero en versión fashionista y bastante más cool. Es la chica que tiene ese quién sabe qué que la hace irresistible, ¿no? La que marca tendencia sin siquiera proponérselo y demuestra un gran talento en algo. Es la que todos quieren ser y la que todo mundo quiere conocer.
0: Como Whitney Houston, que en los 90 conquistó el mundo con su voz angelical y también nos deslumbró con su elegancia y glamour. El guardaespaldas la consolidó como la más It Girl.
3: Rachel Marin, Queen of the Night.
2: En los 2000, las It Girls se posicionaron aún más gracias a las redes sociales y lograron salirse un poco del esquema, como Paris Hilton, que hizo la película de La Casa de Cera, y su actuación en esa película es tan mala que la gente aplaudía cuando su personaje era asesinado.
4: Blake. Hey, this is Lindsay Lohan.
2: Y Lindsay Lohan, ¿no? Que por sus escándalos un poco pasó de ser una It Girl a una especie de Bad Girl.
5: The latest trouble for star Lindsay Lohan. She was arrested early Thursday morning here in New York and she may now be facing new charges in California.
0: En los 2000 también tenemos que hablar de Beyoncé, que es la definición de It Girl moderna. Ha marcado tendencia en la música, la moda y el cine.
2: Para el 2010 llegó el turno de Emma Stone, que se hizo grandiosa gracias a su carisma, su sentido del humor, su talento y su estilo effortless chic y
6: hashtag la mejor actriz del 2023.
7: I am Bella Baxter.
0: A favor.
8: Bella.
0: Pero atención que una nueva It Girl ha llegado.
2: Sydney Sweeney es la girl del momento. Talentosa, hermosa y con magnetismo en redes sociales, su estilo es una mezcla de glamour y frescura.
0: Desde que consiguió 2 nominaciones al Emmy por Euphoria y por The White Lotus, la rubia está en boca de todos.
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0: Escuchas ITGAF con Dua Lipa de la serie She-Hulk con Tatiana Maslany.

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2: Gaby, Javier y amigos de Estreno, ya estoy aquí para ahorrarles esa horrible media hora buscando qué ver en la tele después de llegar del trabajo o de la escuela. Así que vamos a revisar qué está viendo México esta semana en Netflix, pero sobre todo, qué vale la pena ver dependiendo el ánimo en el que vengas hoy. Esta semana tenemos dramas familiares, competencias mexicanas y uno de los casos criminales más famosos de Estados Unidos. Así que vamos a escoger. Si hoy quieres algo oscuro y no te molesta ver una historia bastante violenta, en el número 5 de Netflix está Monstruo, la historia de Lizzie Borden. Esta es una nueva entrega de la antología Monstruo de Ryan Murphy e Ian Brennan, y ahora nos lleva hasta uno de los casos criminales más famosos de Estados Unidos. Lizzie Borden fue acusada de asesinar con un hacha a su padre y a su madrastra en 1982, aunque finalmente fue declarada inocente. La serie toma ese caso real para construir su versión de Lizzie y explorar qué pudo haber detrás de los asesinatos. Son 8 episodios, así que si quieres un crimen real convertido en drama, misterio y bastante sangre, Monstruo, la historia de Lizzie Borden, es para ti. Ahora, si vienes con ganas de ver un reality y de paso cuestionarte por qué tú te cansas hasta subiendo las escaleras, en el número 3 de Netflix está Habilidad Física, 100 México. La fórmula viene del exitoso programa coreano. 100 participantes con físicos, disciplinas y habilidades completamente diferentes compiten para descubrir quién tiene el cuerpo más completo. Y no todo se trata de ver quién carga más peso. Hay pruebas de fuerza, resistencia, enfrentamientos individuales y competencias por equipos donde la estrategia también puede decidir quién se queda y quién se va. El místico, Carlos Salcido, el matador Hernández o Vanessa Huppenkoten son solo algunos de los 100 participantes que estarán compitiendo. Esta temporada tiene 9 episodios, así que si quieres competencia, pruebas extremas y 100 mexicanos intentando demostrar hasta dónde puede aguantar el cuerpo, a Habilidad Física 100 México en Netflix, dale play. Pero si prefieres algo para engancharte con secreto, relaciones y una familia que claramente necesita terapia, la serie número 1 en México es Te Conozco. Funda es una artista que dejó su carrera después de convertirse en mamá y ahora quiere regresar a pintar. Para hacerlo, contrata a Nazli, una niñera que parece exactamente la ayuda que necesitaba. Esto hasta que su esposo le confiesa un pequeño detalle. Él y la niñera tuvieron una relación años atrás. A partir de ahí, la pregunta deja de ser quién está cuidando a la niña y empieza a ser por qué esta mujer apareció precisamente ahora. Este es un thriller de misterio turco de 8 episodios, así que si quieres secretos, desconfianza y drama familiar para picarte toda la semana, Te Conozco en Netflix es para ti. Pero si hoy no quieres comprometerte con 8 capítulos y solamente quieres poner una película, vámonos con mi recomendación principal de esta semana. Porque todo lo que está viendo México en Netflix esta semana, si hoy solamente puedes escoger una cosa, yo me voy con La Sustancia. La acaban de agregar a Netflix y en

0: y es de ahí que nace Sue, interpretada por Margaret Qualley. El problema es que ambas tienen que compartir su existencia siguiendo una serie de reglas muy específicas, y obviamente las cosas se empiezan a salir de control. La sustancia mezcla ciencia ficción, comedia y horror corporal para hablar de nuestra obsesión con la juventud, la belleza y la presión por mantener una imagen perfecta. Dura 2 horas con 21 minutos, y sí te aviso que no es precisamente una película para poner mientras estás cenando. Si quieres entender por qué La Sustancia se convirtió en una de las películas de terror más comentadas de los últimos años y todavía no la habías visto, ahora ya no tienes pretexto. Está en Netflix y La Sustancia es la imperdible. Y si vienes manejando y no alcanzaste a quedarte con todas las recomendaciones, no pasa nada. Búscame en Instagram como @carloscamacho y ahí encontrarás la publicación con todos los títulos de hoy en colaboración con Reboot, mi medio de cine, para que la guardes y la revises cuando llegues a casa. Yo soy Carlos Camacho, pero aquí en Destreno yo ya hice mi trabajo y te ahorré 20 minutos buscando qué ver esta noche.
1: Bandita querida, gracias por sintonizar una vez más, por estar aquí con nosotros escuchando sobre cine, sobre series, sobre música.
2: Mi querido Javier Ibarreche, siempre es un placer compartir nuestras vivencias de cine en esta vida surreal que nos regala de estreno. Conviviendo con Tom Cruise y hablando de cine y de series, yo nunca voy a dejar de agradecerle a este programa no solo poder compartir contigo estas vivencias, sino todos los sueños que nos ha cumplido, y a todos ustedes, bandita querida.
1: Y le recordamos una vez más que no dejen de seguirnos en redes sociales como @GabyCam40, @IbarrecheJavier, al programa como @DestrenoMX, y por supuesto que no olviden escuchar el podcast de Destreno en su plataforma favorita una vez que haya estrenado el episodio en radio, por si se lo perdieron, por si les quedó una entrevista pendiente. Ahí lo pueden escuchar en formato podcast en la plataforma de su preferencia.
2: Nos despedimos, pero nos escuchamos con mucha música y mucha más información de cine y series aquí en
3: Destreno. Gracias por estar en el episodio de hoy. 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
2: Ahora sí, a ver todas las películas de cartelera.
1: Te esperamos en Cinemex.
2: Y nos vemos en el siguiente De Estreno en Cinemex.
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0: La temperatura, 28 grados.
1: 7-3. 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

Bienvenidos a los 40. Qué gusto saludarlos. Soy Claudia Chávez. No podemos hacer nada con el tráfico. Sabemos que a esta hora es un caos donde quiera que estés. Entonces, bueno, relájate lo más que puedas. Disfruta de la programación y te vas a reír muchísimo en la siguiente intervención. Porque, bueno, te voy a platicar. Un creador de contenido hizo una pregunta al aire, ¿no? Por ejemplo, ¿qué pequeño hábito de tu esposa no soportarías? Las respuestas son súper épicas. Pero hablaremos de más temas. La importancia del agua, ¿no? ¿Te has sentido triste últimamente? ¿Qué es depresión? ¿No es depresión? ¿Cómo es que nos ayuda la música en todos los sentidos? Y muchas cosas más. Gracias por acompañarnos. Podemos hacer contacto en @ Claudia Chávez FM. Así que comenzamos.

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Y ahora sí, soy Claudia Chávez. Te platicaba al principio del programa que me había encontrado con una publicación de un creador de contenido, ¿no? Imagínate que él pregunta, ¿qué pequeño hábito de tu esposa no soportarías, no? Entonces, bueno, las respuestas, estas son poquititas de las muchas que llegaron. Uno dice, elijo vivir, pero gracias. ¿Por qué nos tienen tanto miedo? ¿Tan histéricas nos ponemos, será? Alguien por acá dice, no puedo probarlo, pero sé que ella publicó esto de una cuenta falsa para tenderme una trampa. Tú nunca me molestas, hermosa. Te amo por siempre. No lo puedo creer. Alguien más pone, demasiado riesgo. O por ejemplo, a ver, estoy aquí como viéndole. Dice, mi esposa y yo tenemos una relación muy honesta y abierta. No hay nada que quejarse. El único problema soy yo y el hecho de que respiro. No, no es posible. No somos tan mala onda las mujeres. Bueno, las esposas. Dice, alguien más contesta, ¿qué tal si te cuento algo molesto de mí? Porque de mi mujer no hay nada. ¿Qué hubieras contestado tú si la pregunta te la hubiéramos hecho nosotros? ¿Qué pequeño hábito de tu esposa no soportarías? Coméntamelo en arroba Claudia Chávez FM. Mientras, escuchemos más música, obvio, a través de los 40.

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13: Belén, yo como que escucho que tú nos estás llamando desde el baño de tu trabajo o algo así.
14: Sí, estoy aquí escondida.
13: Elefante tiene muchísimas canciones que nos han acompañado por muchos años, pero yo te voy a decir algunas palabras y tú me tienes que decir alguna canción de Elefante que se te venga a la mente cuando escuchas esa palabra. ¿Qué canción se te viene a la mente cuando escuchas la palabra soledad?
14: La Condena.
13: Ok, muy bien. Y si yo te digo la palabra noche, ¿en qué canción piensas?
14: Enciérrate conmigo.
13: Ok, muy bien. El reto final, y es que tú vas a escuchar una canción, un fragmento, y nos tienes que decir de qué canción se trata.
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13: Listo, ¿qué canción es?
14: Mentirosa.
13: Te ganaste este pase doble. ¡Felicidades!

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Continuamos en los 40 en esta noche deliciosa. Yo soy Claudia Chávez. Dime, por favor, que te aprendiste todas las canciones de las K-Pop Demon Hunters. O sea, ¿viste la serie? No sé, ya sé si por tus hijos o por los sobrinitos o lo escuchabas en todos lados o te invitaban ya. A lo mejor tú no tienes hijos, pero te invitaban tus amigos a las fiestas de los suyos y entonces todos iban vestidos de las K-Pop Demon Hunters. Entonces las canciones estaban por todos lados, ¿no? ¿Qué crees? Y eso que ya pasó un año, o sea, ya pasó un año de esto, hasta ganaron premios y demás. Agárrense porque esto no es solo para chavitos. Y Kids y Netflix han lanzado un micrófono Bluetooth inspirado en los K-Pop Demon Hunters. Sé que muchos van a decir, tuve demasiado, ya no más. Pero deja que lo veas, ¿no? Te vas a introducir al universo de Rumi, de Mira, de Zoe. Y aparte está chido porque este micrófono tiene diferentes funciones para que tengas una experiencia de karaoke increíble. Por ejemplo, control de eco. Efectos vocales que utilizas mientras estás cantando. Aparte tiene una lucecita LED multicolor que parpadea al ritmo de la música. Va a estar bueno. Si crees que no es para chavitos, puede ser para tus reuniones de adultos. ¿Por qué no? Es karaoke, o sea, no tienes que cantar las de las K-Pop Demon Hunters. O sea, nada más lo conectas a tu Bluetooth y pones tu música. Pero bueno, ya aprovechando, ¿les late? Una reu diferente, ¿no? Con karaoke en casa, está padre. Sigue escuchando Los 40.

desde los 40. Sí, un poco de gripa, no pasa nada, aquí andamos con todo, ¿verdad? Sí, ayer en la noche creo que no me abrigué como tenía que haberlo hecho saliendo de cabina, pero bueno, ni modo. Oigan, a ver, ¿sabían ustedes que la música ayuda a superar el dolor? Estaba por aquí leyendo un artículo que me pareció súper interesante. Resulta que el impacto de la música no se limita solo a la teoría. Hubo un metaanálisis publicado en 2016, fíjense bien, revisó 97 ensayos clínicos controlados, en el que se encontró que cuando había interacciones musicales, se reducía significativamente la intensidad del dolor, ¿eh? Por ejemplo, los participantes que escucharon música reportaron una disminución de 1.13 puntos en una escala de dolor de 0 a 10. Bien, pues algo es algo, ¿no? Y un efecto moderado en otras escalas. Además, quienes escucharon música necesitaron significativamente menos analgésicos, ¿eh? El metaanálisis también mostró que la música, esto me encanta, reduce indicadores fisiológicos de estrés y de dolor. Por ejemplo, la frecuencia cardíaca disminuyó, o sea, si estabas como con el estrés muy arriba, disminuye, la presión arterial sistólica también, la frecuencia respiratoria también como que se estabilizó. Entonces demuestra definitivamente qué bueno que nos gusta la música. O sea, realmente se puede comprobar que la música te ayuda a disminuir el dolor. O sea, no solo es una percepción, no solo es algo romántico que yo diga, es que cuando escucho a mi artista, mi banda favorita, me siento mejor. No, o sea, hay hechos que lo comprueban. Así que bueno, qué bonito. Digo, por si había la duda, ¿no? Pero creo que cada uno de nosotros sabemos cómo es que la música nos ha ayudado en diferentes situaciones de nuestra vida. Y si ahorita te sientes muy estresado, estás en el lugar correcto. Quédate escuchando Los Coales.

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0: La temperatura, 28 grados.
1: 7:59.
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con una servidora, Claudia Chávez. Te voy a acompañar, recuerda, hasta las 10 de la noche. Ay, y le mando un abrazo súper fuerte a Mateo y a toda su familia que nos escuchan desde Veracruz. Gracias. Ah, y ahí es en Guadalajara. ¿Te has sentido con mucho estrés últimamente? Creo que pasa el tiempo y más, ¿no? Pero te tengo otra pregunta. ¿Has tomado agua? ¿Con qué regularidad tomas agua? Ahí te va. Una investigación de la Universidad Británica en Liverpool. Hicieron una investigación, imagínate. Reclutaron a 32 adultos sanos y los dividieron en dos grupos, dependiendo el consumo habitual de líquidos. Uno con ingesta baja, menos de 1.5 litros al día, y otro con ingesta alta, alrededor de 4.4 litros diarios. Y entonces, bueno, ¿quién crees que presentaron menos estrés? Claro, los que tomaban más agua. Es que mira, si habitualmente lo hacemos, nos hidratamos habitualmente, ¿nos ayuda a qué? A regular el cortisol. ¿Sabías que la falta de líquido en el cuerpo aumenta los niveles de cortisol, la famosa hormona del estrés? O sea, ya ni tú te aguantas, por favor, bebe agua, pero más de 1.5 litros al día. Varios de los beneficios, chécate. Mejora la función cerebral. Fíjate muy bien. Con apenas un 1% o 2% de deshidratación, te aparece el cansancio, la irritabilidad, la falta de concentración, la tensión mental y, bueno, te digo, si no te aguantas, por favor, toma agua. También alivia síntomas físicos. La deshidratación, por ejemplo, te puede provocar que te duele la cabeza, que te sientas fatigado, que taquicardia, sensaciones que a menudo dices, ¿qué me está pasando? ¿Es un ataque de pánico o es estrés? Probablemente, querido amigo, estés deshidratado. Así que, pues tomemos agüita. Sí me dio sed, ¿eh? Sí me dio sed, literal. Déjame paro. Vamos a música y me paro por un vasito de agua a través de los 40.

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Continuamos en los 40. Yo soy Claudia Chávez. Hace unos días les platicaba lo emocionada que yo estaba por Juan García, este mexicano que estuvo en el reto de Mr. Beast. Recuerden que él se llevó aproximadamente $250,000. Increíble, increíble. Sobrevivió 202 días encerrado en un supermercado. Pero bueno, ya sabemos que resultó ganador, finalista. Bien, todo bien. Hace unos días, Mr. Beast le acaba de regalar, aparte de todo lo que ya tenía, una excavadora. No manches, es que Juan llegó a Estados Unidos como inmigrante para sostener a sus 6 hijos con su trabajo en una constructora, ¿no? Entonces, como forma de agradecimiento por formar parte del reto, a Mr. Beast dijo, le voy a regalar esta excavadora que le va a facilitar su trabajo. ¡Wow! ¡Qué increíble! Amo estas historias felices, la verdad. Sí, soy la más cursi, me encantan. Y si sabes más de estas noticias, por favor, mándamelas a @ClaudiaChavezFM. Continuamos.

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Estamos de regreso. Tú escuchas Los 40. Que nos enteramos que Kylie Jenner, sí, de las Kardashian, sí, la actual pareja de Timothée Chalamet, va a debutar como actriz. Bueno, es que estas niñas, la verdad, son preciosas. Sí, me puedes decir que se hicieron 1000 operaciones y demás, pero quedaron muy bien y se conservan muy bien. Que tienen todo el dinero del mundo. Bueno, también son muy trabajadoras, ¿no? Resulta que Kylie será protagonista de una historia que prepara Hulu, que es una historia de misterio producida precisamente por Kim Kardashian, que es su hermana. Bachelorette Weekend es el nombre de esta serie. Y Jenner va a dar vida a una novia que aparece asesinada en una piscina durante su noche de bodas. Y bueno, ahí se empieza a reconstruir los acontecimientos que llevaron al fatídico final de la protagonista. Y bueno, como era de esperarse, si es una Jenner, si es una Kardashian, también va a formar parte de la producción ejecutiva. Todavía no hay fecha, pero me sorprenden, ¿eh? Las Kardashian son empresarias, son envidiadas, tienen a los más guapos con ellas. Bueno, ¿qué más quieren? Continúa escuchando a Los 40.

soy Claudia Chávez, continuamos en los 40. ¿Te ha tocado sentir tristeza por mucho tiempo, pero que se prolonga por años? ¿Y pasa que luego ya lo normalizas y se vuelve habitual? ¿Sabías que esto tiene nombre y podría ser la distimia? Estaba leyendo y resulta que ese trastorno puede acompañarse, por ejemplo, de alteraciones en el apetito, cambios en el patrón de sueño, dificultades para concentrarte. Según Ana Carolina Rodríguez Machain, ella es académica del Departamento de Psiquiatría y Salud Mental de la UNAM, para la distimia, o sea, tienes pensamientos constantes de ser insuficiente, de no ser capaz, de tener esa sensación persistente de fracaso, de baja autoestima, por supuesto, y con varios problemas físicos como gastrointestinales, dolores de cabeza, insomnio. En los adolescentes, por ejemplo, uno de los principales síntomas es la irritabilidad. Qué fuerte, ¿verdad? Oigan, ¿pero por qué lo estoy comentando? Porque es importante que sepas que no es nada más decirle a alguien, ay, pues échale ganas, ¿no? Ay, échale ganas. Todos hemos pasado por un mal momento. Échale ganas es lo peor que le puedes decir a alguien, aunque creo que yo levanto la mano, lo he dicho. Hablamos sin saber, la verdad. Entonces, bueno, lo que sí es importante, que realices una cita con un psiquiatra, porque ellos van a evaluar la duración, la persistencia, el grado de deterioro del padecimiento, así como tu contexto, ¿no? Si es que tú eres el paciente o conoces a alguien. Fíjate, entre las recomendaciones están regular horarios de sueño. O sea, en lo que te decides, puedes ir trabajando tú solito en regular horarios de sueño y alimentación, súper importante. Tener tus rutinas bien marcaditas, realizar ejercicio físico moderado por lo menos 30 minutos diarios y hacerte metas reales, ¿no? Esto es mientras nos animamos a atendernos. Pero es importante ir al psiquiatra. Por favor, no dejes pasar esos momentos de tristeza, de estrés, que estás decaído, que sientes que no pasa nada. La salud mental es básica, hay que cuidarnos nosotros mismos, ¿ok? ¿Sí? Busca, por favor, ayuda profesional. Mientras tanto, hay música para ti en los 40. 1, 2, 3.

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Bienvenidos a esta tercera hora de los 40. Soy Claudia Chávez. Y rápidamente, colándose en la primera posición, esta eslovaca con residencia actual en Los Ángeles nos presenta Ain't in LA.

los 40. Mi nombre es Claudia Chávez. Y curiosamente que hoy me siento como zombie, me escucho como zombie, me veo como zombie, te voy a platicar que se va a celebrar la marcha zombie precisamente en la CDMX. Y este año se celebra la edición número 19. ¡No puedo creerlo! Me encantaría formar parte de esta ahora. Atención, es el próximo domingo, 18 de octubre, a partir de las 10 horas. El punto de encuentro será

Avenida de la República frente al Monumento de la Revolución. Desde ahí parte el contingente para recorrer las calles de la capital. Ok, ok. A las 10 es la cita, pero la salida es a las 6 de la tarde rumbo a Plaza de la Constitución en la plancha del Zócalo. ¡Ja, ja! ¡Qué buena onda! Es la marcha zombie de CDMX, se une a la Zombie Walk del Galician Freaky Film Festival de España. ¡Qué padre! Si formas parte de esto, porfa, mándanos fotos, arroba Claudia Chávez FM, ¿ok? ¡Continuamos!

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seguimos a través de los 40. Y bueno, un abrazo a todos aquellos futboleros de corazón, pero que eran seguidoras de Messi. Me encontré con un montón de videos en redes sociales. No, Messi, te vamos a extrañar. O sea, yo no sabía que ayer había sido el último juego de Lionel Messi con su selección argentina. Fue en un partido amistoso contra Benín. Ya me puse a investigar, estuvo muy padre y vi más videos de que poquito antes del saque inicial se desplegó sobre el terreno de juego una camiseta gigante, gigante, gigante de la selección argentina con la palabra gracias sobre el número 10, que bueno, que era el que le pertenecía a Lionel Messi, ¿no? ¡Ay, sí! Y el súper tierno, ojos llorosos, durante el himno nacional, que las palabras que el capitán le dice a toda la selección o a todo el equipo, dice, vamos a concentrarnos jugando bien, pasándola bien con la pelota, haciendo goles, ganando. Le tocó anotar por penal el tercer gol contra Benin y entonces celebra su gol 126 en la selección argentina. ¡Wow! Se extrañará muchísimo Messi. Sigue escuchando a los 40.

Claudia Chávez. ¿A ustedes les gustan las lluvias de estrellas? Yo he visto muy pocas en mi vida y me encantaría ver la que sigue. Porque resulta que octubre tiene por ahí varias opciones, ¿eh? Es la lluvia de estrellas dracónidas. Será este 9 de octubre. ¡Ah! Hay un sitio especializado que se llama Starwalk, que señala que este fenómeno podrá seguirse desde el anochecer del jueves 8 y durante la madrugada del viernes 9 de octubre. Y no necesitas telescopio, binoculares, ni un equipo astronómico así muy sofisticado. De hecho, dicen que usar telescopio o binoculares puede ser contraproducente porque reduce demasiado como el campo de visión. Así que vete preparando. ¡Qué padre! Nos recomiendan permanecer entre 15 y 20 minutos en completa oscuridad para permitir que los ojos se adapten, o sea, un ratito, obvio, previo a ver esta lluvia de estrellas. Yo quiero. Pero acuérdense que es importante que debes de buscar un lugar donde no haya tanta luz de la ciudad, ¿no? ¿Tienes el lugar ideal? Por favor, dime dónde. Oiga, vamos a música, ¿les parece?

hasta aquí llegamos el día de hoy. Muchas gracias por acompañarme. Ya esta gripa no me deja. Espero que mañana me escuche mucho mejor. Les mando un abrazo fuerte. Si es que si el clima está tremendo. Pero aquí estamos con toda la actitud. Abrazo fuerte para todos. Soy Claudia Chávez. Hasta la próxima.

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hola, ¿cómo estás? Yo soy Úrsula, estoy contigo nuevamente por acá en los 40 Veracruz, lista para acompañarte a que terminemos juntos una noche más. Hoy miércoles 7 de octubre, mitad de semana, y quédate hasta las 12 de la noche porque tengo mucho que contarte, muy buena música para acompañarte. Recuerda seguir pendiente de nuestras redes sociales, @los40veracruz, en Facebook, en Instagram, en TikTok. A mí me encuentras como @UrsulaHerrera. Ya sabes, te invito a que cuando nos escuches, subas una story, nos etiquetes, nos enseñes desde dónde nos estás escuchando para que sepamos a quién estamos acompañando. Y no te despegues porque seguimos con más música aquí en Los 40 Veracruz.

Estoy de regreso contigo en los 40 y oye, ¿viste hace poquito que saldrá una serie sobre Timbiriche en VIX? Bueno, pues resulta que los propios integrantes de Timbiriche acaban de salir a decir, esta no es nuestra historia y nosotros no autorizamos esto. Prácticamente ese fue el mensaje y justo cuando faltan muy poquitos días para el estreno de la serie, Sasha compartió un comunicado firmado también por Alex Bauer, Diego Schwenning, Mariana Garza, Eric Rubín y Benny Ibarra, donde los seis integrantes dejan clarísimo que se deslindan completamente de esta producción. Ellos ahí explicaron que ninguno participó en la creación de la serie, ninguno fue consultado sobre las historias que se cuentan ahí y tampoco autorizaron el uso de su imagen, de su voz o su identidad. Y hay algo que me parece importante porque aquí está justamente el punto de toda esa polémica. La serie de VIX como tal está presentada como una historia de ficción inspirada en hechos reales. O sea, no está diciendo que sea un documental ni que sea literalmente la versión contada por los integrantes. De hecho, el productor mismo explicó que hicieron una investigación sobre todo lo que era público acerca de Timbiriche y sus integrantes y a partir de eso fue que construyeron una ficción. Incluso dijo que es su interpretación de lo que pasó en realidad, pero los integrantes están marcando una diferencia muy importante. Una cosa es inspirarte en una época o en un fenómeno musical y otra es construir una ficción alrededor de personas reales que siguen vivas sin haberlas escuchado ni involucrado en el proyecto. Y ellos dicen que hasta este momento ni siquiera han sido invitados a ver la serie, al estreno, así que no conocen exactamente cómo están representados ellos ni las situaciones que aparecen en pantalla. De hecho, en el comunicado especifican también que la historia que está por estrenarse no es la historia de Timbiriche contada por ellos y dejan abierta una posibilidad que está muy curiosa. Dicen que quizá algún día ellos decidan contar su propia historia, así que pues se viene algo próximamente, ya dejaron ahí la espinita y entonces sería con respeto por quienes la vivieron y sobre todo desde su propia voz. Esta serie que está a punto de salir se estrena este viernes 9 de octubre con sus dos primeros episodios y aparte habrá un estreno especial del primer episodio en televisión abierta el jueves 8, o sea mañana, así que ahora sí tenemos dos versiones antes de siquiera ver el primer capítulo: la versión de quienes vivieron la historia y la versión de una producción que decidió contarla desde la ficción. Y seguramente esto va a dar muchísimo de qué hablar cuando al fin veamos qué fue lo que llevaron a la pantalla. ¿Tú qué opinas de esto? ¿Esperas esta serie? Seguimos con más No te despegues de los 40 Veracruz.

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sigo contigo en los 40, la radio de los conciertos, y te cuento que Taylor Swift apareció de sorpresa hace poquito en Saturday Night Live y no fue para cantar, aunque con Taylor uno nunca sabe, ¿verdad? Esta vez ella llegó para convertirse, según la propia Dakota Johnson, en su terapeuta. Pues resulta que Dakota fue la conductora, la invitada especial de SNL este fin de semana, y como parte de su monólogo de apertura, ella empezó hablando de sus amistades, de esas personas que están con ella, que la escuchan, que no la juzgan, aunque sus decisiones amorosas sean, digamos, cuestionables. Y ahí es donde empezó este chismecito. Dakota habló en tono de broma sobre sus relaciones fallidas con músicos y después presentó a la persona que supuestamente podía ayudarla con todos esos problemas sentimentales. Y dijo algo así como: señoras y señores, mi terapeuta, literalmente. Y de repente aparece nada más y nada menos que Taylor Swift. Pero ella inmediatamente le aclaró: en realidad no soy tu terapeuta. Y empezó a contar cómo, siguiéndole obviamente el juego, Dakota llega una vez a la semana a su casa con una botella de vino, se tira en su sillón y empieza a contarle absolutamente todo lo que le pasa. Y Taylor nada más escucha, de vez en cuando le responde algo como: vaya, qué loco. Pero la escena sigue porque Dakota se autoinvita a una pijamada en casa de Taylor, y Taylor básicamente termina contando que después le da una bebida que es algo así como suero energizante para rehidratarse, y que su equipo de seguridad la termina llevando de regreso a su casa sana y salva. Imagínate esa escena. Obviamente todo termina entre risas y abrazos, porque además funcionó perfecto como sketch, algo que probablemente sí sea una completa realidad. Estamos hablando de dos amigas que ya tienen una relación bastante cercana, o quién sabe, igual y ya la tenían desde años atrás, pero esta aparición llega justo después de que las dos trabajaran juntas en Patient Zero, el video musical de Taylor Swift, en el que también aparece Colin Farrell, y que fue dirigido por la misma Taylor. Y qué bonito que hayan decidido colaborar, y que, sobre todo, que hayan decidido mostrarnos públicamente esta amistad que ellas se tienen. Y claro, Dakota ahí también aprovechó perfecto para burlarse de su propia vida amorosa, y Taylor para demostrar que aparentemente pues ya tiene bastante práctica tanto con dramas propios como ajenos. Porque una cosa es ser la amiga que escucha tus problemas, y otra muy distinta es que tu amiga sea Taylor Swift y termine siendo tu terapeuta no oficial en Televisión Nacional. Imagínate eso, qué envidia, ¿no? Seguimos con más aquí en Los 40 Veracruz.

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0: La temperatura, 24 grados.
1: 10:53. Estuvo leve. Ya estamos de regreso con Uzra en los 40.

escuchando Los 40 Veracruz y atención a todos los fans de K-Pop Demon Hunters, porque les tengo una noticia que seguramente les va a emocionar muchísimo, porque ya es oficial, sí va a haber una segunda película y esta vez la idea es llevarla a los cines. Y es que recordemos que la primera película nació únicamente como un fenómeno de streaming que poco a poco se fue convirtiendo en algo muchísimo más grande. Ya vimos cómo las canciones, los personajes y las coreografías de K-Pop Demon Hunters salieron prácticamente de la pantalla y se metieron a todos lados. Y ahora la segunda parte quiere dar el siguiente paso, tener una distribución en salas mucho más amplia a nivel internacional, obviamente en salas de cine. Y esto se dio a conocer gracias a lo que reveló uno de los ejecutivos de Netflix en una entrevista reciente, donde adelantó que K-Pop Demon Hunters 2 tendrá una distribución teatral muy extensa. Y tiene bastante sentido si pensamos en lo que pasó con la primera película, porque se expandió a todos lados y en distintos formatos, y con eso podemos decir con total certeza que esas experiencias sirvieron para demostrar que sí hay mucha gente que no solamente quería ver K-Pop Demon Hunters desde su casa, quería vivirlo como una experiencia colectiva con más fans, canciones y todo el ambiente de una sala de cine, porque tenemos el claro ejemplo de 1,000 personas que recrean a estos personajes o hasta una gira que ya está a punto de salir. Y ahora viene la parte que probablemente todos queremos saber. ¿De qué va a tratar K-Pop Demon Hunters 2? Pues para eso todavía tenemos que esperar un poquito, porque los detalles de la historia siguen guardados y hasta ahora no se conoce cuál será la nueva amenaza que van a tener que enfrentar pues estos personajes que conquistaron a todo el mundo. Lo que sí está confirmado es que Maggie Chan y Chris Appelhans regresarán al frente del proyecto. Ellos estuvieron involucrados como directores y escritores de la primera película, así que la secuela va a mantener buena parte de esa misma mirada creativa que construyó el universo desde su origen. Y aquí también hay que poner pausa a otro dato que seguramente ya vieron circular por internet. El 2029 es el que se está mencionando como su posible año de estreno y no está confirmado aún, pero hasta Sony Pictures Animation ya advirtió que llegar a 2029 podría ser un calendario bastante ambicioso para una película animada de esta escala. O sea, sí tendremos que esperar bastante, pero seguro puede que haya una buena razón detrás. Entonces, imagínate cómo es que va a estar si van a tardar tanto tiempo creándola. Lo único es que nos queda tener paciencia, porque si la primera nos estuvo cantando, bailando y obsesionados con los personajes hasta la fecha, imagínense lo que puede pasar cuando la segunda llegue a una pantalla todavía más grande, a todavía más partes del mundo. Recuerda que todos los detalles de esta noticia los puedes encontrar en www.los40.com.mx. Y seguimos con más aquí en Los 40. 5, 6.

de regreso contigo en los 40. 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Y como en toda peli, pues siempre debe haber un villano, y ese es un gatito que curiosamente también tiene poderes y con ellos quiere dominar al mundo. 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Luego no digas que no sabías, ¿eh? Seguimos con más aquí en Los 40 Veracruz. 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
1: Sigo contigo en los 40 Veracruz, pero ¿qué crees? Ya llegó el momento de despedirnos y me voy no sin antes agradecerte por haberme dejado acompañarte a terminar juntos una noche más. Hoy miércoles 7 de octubre, mitad de semana. Y recuerda que nos escuchamos mañana nuevamente a partir de las 11 de la mañana en el brunch junto con Ana Maite. Y también muy pendiente de las redes sociales, @los40Veracruz, en Facebook, en Instagram, en TikTok. Ya sabes que ahí te compartimos todas las dinámicas, todo lo que sucede en el mundo de la música, de la cultura pop. Y ahora sí me despido, que pases una excelente noche. ¡Mua! Te mando un besote. Muchísimas gracias a Janaí Lara en operación, a César en producción. No olvides subir el volumen a todo lo que te hace feliz. Yo soy Úrsula y me acabas de escuchar en Los 40 Veracruz.

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16: ¿Te da miedo que tu plancha queme tu blusa favorita? En nuestro estudio de calidad pusimos a prueba distintas planchas de vapor y te demostraremos que no necesitas gastar una fortuna para tenerla mejor.
17: Además, ¿sabes cómo actuar en caso de que un siniestro afecte tu vivienda? En nuestra brújula de compra te explicamos de forma sencilla cómo elegir un seguro de casa-habitación que proteja tu patrimonio. Quédate y descubre cómo cuidar tu dinero.
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17: ¿Cuánto tiempo inviertes a la semana tratando de quitarle las arrugas a tu ropa favorita? El ritmo de vida actual exige que el cuidado de nuestras prendas sea rápido, seguro y eficiente.
16: Y aunque existen textiles que no necesitan alisarse, la plancha de vapor ha evolucionado para seguir siendo una pieza clave en nuestro hogar.
17: A diferencia de las tradicionales planchas secas, las de vapor requieren menos esfuerzo y reducen el riesgo de dañar tejidos como el algodón, lino, mezclilla o poliéster.
16: En su interior cuentan con un depósito de agua que al calentarse libera vapor a través de los orificios ubicados en la suela. La combinación de calor y humedad suaviza las fibras de tela, lo que permite que se estiren y recuperen su forma original.
17: Además, en la actualidad existen algunas que cuentan con tecnología anti-sarro, golpe de vapor para arrugas difíciles y funciones verticales para alisar sin una tabla de planchado.
16: Para que tu compra sea inteligente y elijas una aliada que mantenga tu ropa en óptimas condiciones, realizamos un estudio de calidad en el que se pusieron a prueba algunas planchas de vapor.
18: En este estudio de calidad de planchas analizamos 23 modelos de planchas de 11 marcas distintas.
17: Para garantizar tu seguridad y el cuidado de tu economía, el laboratorio verificó la resistencia del cable a las altas temperaturas, el consumo eléctrico y que ninguna plancha presentara escurrimientos o calentamiento. calentamiento en las zonas que tocas con las manos.
16: También pusimos a prueba su desempeño. ¿Qué tan rápido calientan? ¿Qué tan bien distribuyen el calor en la suela? Y por supuesto, su capacidad real para desarrugar distintos tipos de tela.
17: La buena noticia es que todos los modelos analizados son seguros para usarse en casa. Además, 6 modelos obtuvieron la máxima calificación en su desempeño general. Hablamos de equipos de Black & Decker, Advio Home, Hamilton Beach, Koblenz, Taurus y Tefal.
16: Si planchas con el tiempo contado antes de salir al trabajo, considera esto. 3 modelos de la marca Rowenta y 1 de Tefal fueron los que más tardaron en alcanzar su temperatura máxima.
17: Y hablando de temperatura, el control del calor es clave para no arruinar tus prendas. En nuestras pruebas, un modelo de Oster y uno de Rowenta no lograron distribuir la temperatura de manera uniforme en toda la suela.
16: También deberás tener cuidado al planchar telas delicadas con un modelo de Black & Decker, Chi, Mainstays, Oster y 2 modelos de Hamilton Beach, ya que presentaron variaciones térmicas importantes al cambiar sus ajustes de calor.
17: Además, toma en cuenta que un modelo de Hamilton Beach y las versiones Etna y Sakura Steam de Taurus requieren más pasadas para quitar las arrugas.
16: Y mucha atención al etiquetado, ya que 20 de 23 modelos analizados incumplen la norma oficial mexicana. Esto porque no presentan la información comercial completa en sus empaques, instructivos o garantías. Revisa muy bien lo que compras.
17: Un detalle que llamó mucho nuestra atención es cómo se relaciona el precio con la calidad. A veces creemos que invertir más garantiza el mejor equipo, pero comparar opciones nos puede dar grandes sorpresas.
16: Por ejemplo, en el mercado puedes encontrar un modelo de Rowenta y uno de Chi que rebasan los $2,000, obteniendo en el laboratorio calificaciones de bueno y muy bueno.
17: Mientras que, por el lado de las opciones más económicas, un modelo de Taurus y otro de Black & Decker, que rondan los $300, alcanzaron la excelencia en su desempeño.
16: Al final, la mejor plancha no es necesariamente la más costosa o la de diseño más llamativo, sino aquella que se adapta a tu ritmo de vida, cuida tus prendas favoritas y se ajusta a tu presupuesto.
18: La información completa de este estudio de calidad la puedes revisar en la Revista del Consumidor en su versión digital y su versión impresa.
0: Revista del Consumidor.
17: Tu casa es el hogar donde compartes momentos con quienes más quieres y donde construyes recuerdos inolvidables.
16: Sin embargo, un incendio, una inundación, un robo o un fenómeno natural pueden ocurrir de manera inesperada y generar pérdidas económicas importantes.
17: Pero contar con un seguro de casa-habitación te ayuda a proteger tu vivienda y los bienes que hay en ella, desde muebles y electrodomésticos hasta obras de arte y, en algunos casos, tus mascotas. Ten en cuenta que la cobertura depende de lo establecido en tu póliza sobre los daños parciales o totales ocasionados por los diversos riesgos existentes.
16: Por eso es importante revisar qué tipo de seguro estás contratando. Las coberturas más comunes te respaldan ante lo impredecible: incendios, explosiones, tormentas, terremotos, erupciones, huracanes, inundaciones e incluso ante huelgas o actos de vandalismo.
17: Y como los accidentes ocurren, también hay seguros que cubren otro tipo de responsabilidades. Por ejemplo, en el caso de que tú o alguien de tu familia causen un daño a un tercero, ya sea dentro o fuera de casa.
16: Si un siniestro te obliga a salir de tu vivienda, no te preocupes. Hay pólizas que cubren gastos extraordinarios. Incluyen estancias en hoteles o alojamientos temporales, costos de mudanza y remoción de escombros. Además, ante un robo también puedes proteger tus pertenencias como dinero, joyas, obras de arte, muebles y electrodomésticos.
17: Y para tu mayor tranquilidad, puedes sumar coberturas adicionales para tus equipos electrónicos, apoyo legal e incluso servicios de emergencia como plomería, cerrajería, electricidad, auxilio vial y guardería para tus mascotas.
16: Ahora, ¿cuánto cuesta proteger tu patrimonio? Los costos varían según la aseguradora y el nivel de protección que elijas.
17: En la Revista del Consumidor de septiembre, comparamos seguros seguros para casa, habitación de distintos bancos y aseguradoras a través de sus cotizadores en línea. Para este ejercicio consideramos una vivienda propia de 250 metros cuadrados. Consúltala.
16: Recuerda que las tarifas cambian según el valor y las necesidades de tu vivienda. Lo ideal es consultarlo directamente con un agente de seguros o ejecutivo bancario para obtener tu cotización exacta.
17: No olvides que si necesitas ayuda, tienes a quien acudir.
16: Para localizar a un agente de seguros capacitado, acércate a la Asociación Mexicana de Agentes de Seguros y Fianzas, AC, en amasfac.org o al 55 55 14 20 90.
17: Y si quieres verificar que un agente o institución estén autorizados, la Comisión Nacional de Seguros y Fianzas te asesora en https://www.go.mx/CNSF o llamando al 55 57 24 7400.
16: Para resolver cualquier duda, inconformidad o reclamación, la Condusef te respalda en conducef.gov.mx o en el 55 53 40 09 99. Infórmate, compara y protege lo que más quieres.
17: Por último, toma en cuenta estos consejos clave antes y después de contratar.
16: Compara opciones y elige una póliza que se adapte a las necesidades reales de tu hogar, garantizando protección a un buen costo.
17: Al contratar, proporciona los datos exactos sobre el valor y las características de tu vivienda, ya que la información incorrecta puede afectar el pago de una indemnización.
16: Una vez que tengas tu póliza, revísala a detalle. Verifica los datos, las condiciones generales y la cobertura de responsabilidad civil.
17: Guarda copias digitales de la póliza, comprobantes de pago y escrituras.
16: Mantén siempre tus pagos al corriente para no perder la vigencia de tu protección. Y ante cualquier siniestro, ten a la mano tu número de póliza para comunicarte de inmediato con la aseguradora.
17: Si quieres saber más detalles, consulta nuestra sección Brújula de Compra en la Revista del Consumidor, ya sea en su versión física o digital.
16: Porque proteger tu hogar y vivir con tranquilidad también requiere informarse.
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0: soy Lugama y tú escuchas Los 40, la cadena de radio juvenil más grande del mundo. Hoy es jueves 8 de octubre, ya casi fin de semana. Oye, hoy tengo para ti información, aviso parroquial, dato importante, curioso. Es información que nadie pidió, pero que se siente bien saberla. Todo lo que necesitas para que esta madrugada se vaya rapidísimo. Si tienes que trabajar, si tienes que estudiar, si tienes pendientes que te impiden ir a tu cama, bueno, pues mira, hay que pasarla bien, ¿vale? Soy Lugama y a partir de este momento te acompaño en Los 40.
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5: En este momento son las 12:46.

Gracias por estar con nosotros en los 40. Ya es jueves. Oye, qué gran noticia para todos los fans de Disclosure que viene a México y va a poner el ritmo de el After Show en el Gran Premio de México. Este dúo de DJs va a estar el próximo 1 de noviembre con un DJ set muy peculiar en el Autódromo Hermanos Rodríguez. Si alguien tiene ya boletos para el Gran Premio de México, se va a rifar con esta presentación, con este after. Y si no, pues los que somos fans de Disclosure, pues nos la vamos a perder. Hay una canción que estoy segura que has escuchado en tu vida, que es la que hicieron en colaboración con Sam Smith cuando era un chavito. La canción Slash es una gran canción que te recomiendo y que además tiene este efecto de que si estás triste, deprimido, bajoneado, estás andas ondeado, esta canción te cambia el mood, te llena de energía, así que te la recomiendo. Pero bueno, aquí te dejo este dato, Disclosure en el Gran Premio de México. Soy Lugama y tú escuchas Los 40.

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0: más música a través de los 40, la radio de los conciertos. Oye, hay una canción que se llama literalmente Nicole Kidman, que por cierto, esta canción se realizó con el consentimiento de la actriz y está interpretada por Adela, esta cantante que pareciera que es nueva en la música, pero en realidad no lo es y que además, chécate este dato, yo no sabía que ella en el 2025 fue parte del line-up del Corona Capital y ahora pues está en todos lados, es una mujer que con su música está haciendo tendencia. Es una chica cantante, compositora de tan solo 23 años, nacida en Eslovaquia y fue participante de un reality show llamado El Debut del Gran Sueño de la Academia. Y con este reality, pues bueno, empezó su mundo de la música, creó una banda que se llama Cat's Eye, que seguramente la ubicas, y que ahora de forma solitaria sigue siendo éxito y tendencia a nivel global. Si no has escuchado la canción de Nicole Kidman, te la recomendamos, porque además es una canción que tiene muchísima personalidad y que ella comentó que esta canción la hace sentir como Nicole Kidman, evidentemente una actriz que admira profundamente. Pero bueno, aquí te dejo este dato. Nosotros continuamos con música. 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

0: Ya es jueves en los 40. Oye, hace unos días Bruno Mars nos sorprendió con el video llamado Dance With Me. Esta canción que, pues claro que tiene romance, claro que tiene la esencia de Bruno Mars, pero a ver. Algo que no esperábamos, de verdad, es que el video, que además es una joya, tuviera la participación de Karol G, teniendo algunas escenas muy románticas. O sea, escenas en donde la verdad es que podríamos asegurar que hay amor, que hay química entre ellos, que hay conexión con esas miradas que se dan. O sea, ¿será que realmente sí hay algo entre ellos? O sea, que quizás con ese acercamiento por todas las colaboraciones que han hecho, empiece a tomar vida esta chispa del amor entre ellos. No lo sé, pero bueno, si no lo has visto, por favor, velo y dime si a lo mejor estoy exagerando y si es parte del marketing, o si tú realmente sientes que posiblemente haya algo o hubo algo entre Bruno Mars y Karol G. Chécate el video de Dance With Me y luego ya me platicas qué opinas. Soy Lugama, si me encuentras en redes, ahora te dejo con más música a través de los 40, la radio de los conciertos.
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2: 3:45.

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0: jueves 8 de octubre a través de los 40. Buenos días a aquellos que ya están iniciando su jornada laboral, que apenas están saliendo de casa, que les vaya muy bien, que el camino al trabajo, a la escuela, sea generoso, se porte bien, que no haya imprevistos. Oye, ¿te acordarás que hace un par de semanas, si no es que ya, yo creo que el mes, Jennifer Lawrence abrió su cuenta en Instagram, advirtiendo que conforme lleguen los insultos, llegue la funada y demás, ella se baja? Tiene que ser mensajes bonitos y pacíficos en esta red social, si no, se desaparece. Bueno, actualmente tiene 7.4 millones de seguidores y ya hizo su segunda publicación. El primero fue justamente el video donde dice que, a ver, está aquí porque quiere, pues, explorar, quiere saber cómo está esto de la vida en redes sociales, pero que no va a permitir insultos, ofensas, malas palabras, hate, odio, no, nada que ver. Bueno, ya publicó unas fotografías donde ella luce hermosa, nos deja ver un poquito de su vida personal, cómo se divierte, cómo la ha pasado. Me imagino que en un lapso vacacional en París, que se ve que lo disfrutó muchísimo porque incluso hasta se fue a un parque de diversiones. Y en tan solo, para que tengas una idea del alcance, en tan solo 2 días superó los 2.5 millones de likes. Una cosa realmente impresionante. Pero bueno, aquí te dejo este dato. Si no la sigues en Instagram y es de tus actrices favoritas, pues síguela, ya está Jennifer Lawrence en Insta. Y ya que andas por allá, también síguenos a nosotros también. @los40mx. Soy Lugama, aquí tienes más música de los 40.
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0: Lugama y tú escuchas Los 40, la radio de los conciertos. Oye, hay una serie muy exitosísima que se llama Nadie nos va a extrañar, que es una joya de verdad, que si no la has visto te lo recomendamos ampliamente. Ya tiene 2 temporadas publicadas, pero la noticia es que ya se confirmó la 3ª temporada y eso nos hace muy felices. Y lo mejor de todo es que parte del elenco de esta serie estuvo con nosotros en Impresentables para justo darnos la noticia, que por cierto fue un gran momento que puedes revivir a través de Los 40MX. Eso sí, tendremos que ser muy pacientes porque la producción va a arrancar el próximo 2027. Así que yo creo que esto va a suceder en un par de años. Por ahora, disfruta de las primeras 2 temporadas de Nadie nos va a extrañar. Que por cierto, si quieres más información, visita los40.com.mx.
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Oye, Mon Laferte será la encargada de la próxima Gallery Sessions desde Barcelona. La cantautora chilena, que además tiene raíces veracruzanas, porque en Veracruz llegó, fue el primer estado en México donde le abrió las puertas en bares, en antros, en muchos escenarios jarochos, y de ahí saltó a la Ciudad de México, y bueno, la historia ya la conocemos. Bueno, ella lleva todo el sentimiento de su música en esta sesión, que es una vitrina que promete ponernos la piel de gallina. Así que si quieres saber más información, por favor visita los40.com.mx. Y con esto me voy. Yo soy Lugama. Recuerda que hoy, en un ratito, en punto de las 6, iniciará Impresentables con Riva, el George, Ojitos, Ojos de Huevo. Y en esta semana de nuevo horario, escucha también en punto de las 6 de la tarde a Gaby Camp y a Javier Ibarreche en De Estreno. Ahora, nuevo horario, contigo de lunes a viernes. Ahora sí ya me voy, que veo el reloj y el tiempo se me ha terminado. Pero recuerda que hoy en punto de la medianoche te estaré esperando para desvelarnos y amanecer juntos en los 40. Te dejo un beso y un abrazo. ¡Mua! Adiós.

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6: México lindo y querido, ya estamos aquí, sus impresentables de confianza, su gente que ya se bañó, que ya se arregló, que trajo sus cuerpecillos bellos a esta hermosa cabina ubicada en Tlalpan 3000 aquí en la Ciudad de México, para darles entretenimiento en esta bella mañana de jueves. Somos impresentables, Ojitos de Huevo, buenos días.
7: Buenos días, los saludo con el yoyo perfumado, lavado, bronceado, pulido y encerado.
8: ¿Celali Pulil?
7: Exactamente, en Celali Pulil, qué gusto saludarte, Riva Pop, tan colombianamente bella como siempre.
8: Colombianamente bella, bella.
7: Ese mero que usted escucha cantar de esa manera, como un niño cantor de Viena. No es un niño cantor de Viena, es el niño cantor de la Narvarte, es el niño dormilón, es la ¿cómo lo llamamos? La siesta hecha persona, sí. La fiesta, la parranda hecha humanidad.
8: La cruda, ¿no?
7: La cruda.
6: Yo diría que es el que se cayó de los brazos de Morfeo y por
8: eso
6: duerme.
8: Exactamente, me caí, me pegué y se me sumió la mollera.
6: ¡El George!
8: ¿Cómo están? Buongiorno, principesos. Muy contento de estar aquí con ustedes. Un jueves que yo había mencionado y lo diré el resto de los días, es mi día favorito, el jueves.
7: Te encanta el jueves,
8: El jueves, así que usted levántese con toda la maldita perra actitud, porque es jueves, carajo. Ya es jueves. Yeah. Usted puede hoy echar fiesta, alargar el fin de semana o no. Puede usted llevarse la leve. Usted puede hacer lo que quiera.
6: Su decisión.
8: Porque es libre. Usted puede hacer lo que usted desee.
7: Haga lo que quiera.
8: ¿Sabe qué? Es más, váyase ahorita al monte y quédese viviendo allá.
7: Ándale, y grite. Al monte, okay. Y grite. ¡Ah! ¡Odio al mundo!
8: ¡Odio al mundo!
6: Oigan, escuché por ahí que hay un lugar, que ahorita les busco bien la información, donde se reúne la gente a gritar en Dallas. Se reúne la gente como en un cerrito a gritar.
7: Está chido ir.
8: ¿En Dallas, Texas?
7: Es un buen desahogo, ¿no? Es como estos lugares que hay como para ir a romper cosas, ¿sí han visto? Como
8: claro,
7: para
8: sí, güey.
7: Que rompes televisiones y estos lugares son recreativos y son bastante. Si usted nos está escuchando y está estresado o estresada, vaya a un lugar y saque ese. Mire,
8: ¿Cómo sacas el desestrés, Ojito? Sé honesto.
7: ¿Sí? ¿La neta?
8: Sí, la neta.
7: Fumando
8: No, pues. Obviamente.
7: Te digo algo, rodando. Me gusta mucho la bicicleta.
8: Nos venías platicando que ahorita el güey. De hecho, vas saliendo, te vas a hacer eso, güey.
7: Sí, saliendo de aquí me voy a ir a rodar. Me gusta mucho ir en tándem. Ahora también he encontrado en la lucha, en el jiu-jitsu, otro desestrés.
6: Otra pasión.
7: Otra pasión. Y corriendo, en el ejercicio. El ejercicio me ayuda mucho a desestresarme, porque yo era una persona horrible y sedentaria. Sedentariamente ciego.
8: Mira, siento que, Ojito, si usted lo ve andando en bicis por la República Mexicana.
6: Sí.
8: Es como ver un ángel pasar.
7: Es como ver un ángel.
8: Va, ¡fium! Pasa rapidísimo. ¡Fium! No entiendo, cuando va solito. Cuando
6: no.
8: Va rápido, nada más. Pasa como bala el Ojitos. Tú, Riva, ¿cómo tú gritas? ¿Qué haces?
6: Yo estoy con mis gatitos. ¿Saben qué? Yo soy lo más cercano a Elvira de los Looney Tunes.
7: Ajá.
6: Soy esa persona que le gusta abrazar animales fuertemente.
7: Los
8: ¿En serio eres Elvira? Eres el Vironga.
6: Soy el Vironga. Entonces,
7: oye, le quiero mandar un saludo a mis gatos.
6: Ay.
8: A ver, escuchen todos, por favor,
6: sí,
8: va el saludo.
6: Sí.
8: Ese es uno. Ahí está.
6: Yo también ya les mandé saludos.
8: Oye, y ahorita los van a funar toda la comunidad gatuna. ¿Qué es lo que dijeron, eh? Ahora.
7: Comunidad gatuna. A mí ya me fundó una vez la comunidad gatuna.
8: ¿Por qué, güey?
6: De hecho,
7: porque en la serie de Ojitos de Huevo hago un chiste del toxoplasma que adquirió mi mamá, por el cual soy ciego. Pero pusimos, obviamente porque yo tengo un chiste de los gatos. Hay una escena donde el gato está echando el topo en su arenero y digo que él es el culpable, ¿no? Del toxoplasmosis de mi madre. y la Fundación Patitas, a quien le mando una... Se enojó mucho y fue la única fundación que estuvo en contra de la serie de Ojitos de Huevo.
8: Mira, ahí está.
6: ¡Qué fuerte eso!
8: Siento que es cañón.
7: Ni siquiera el Teletón se ofendió.
8: Nah. Es imposible ahorita abrir la boca y no pegarle a alguien.
7: Claro. Nada
8: más. Digo, ya hacer algo al respecto es una cosa, pero no pegarle a
7: por
8: alguien.
7: Por eso a mí no me importa pegarle a nadie, la verdad.
6: A nadie.
7: No me importa.
6: Y además, si no hay contexto y si de pronto solo escuchan una parte de ciertas conversaciones, pues no, hay que ahondar, hay que picarle más, mi gente latino. Oye, George, pero tú no nos
7: ay, sí, ¿tú cómo te desestresas?
8: Yo me abro una chela. Soy ese güey, la neta, sí.
7: ¿Todo bien en casa? Bien. Hola, mi nombre es Jorge.
8: Yo me abro una chela.
6: Y esta es mi primera chela.
7: Y soy alcohólico.
8: No, pues que, a ver, la neta es que ante el estrés, Bárbara, yo es que una chelita hoy, una chelita. Pero no se trata de ponerte hasta tu madre, nada más no. Es como de un decompress. Sí. Y afortunadamente, tengo que decirlo, no ya no vivo con tanto estrés. Algo pasó en mí.
6: ¡Ay, qué bien! Ah.
8: Sí, ya como que
7: ¿será
8: bajó.
7: ¿Será que llegó la radio a tu vida y entonces ya tienes una rutina establecida?
8: No, como que, bueno.
6: Capaz que sí.
8: La rutina tiene mucho que ver, güey.
7: Tiene mucho que ver. La rutina es el mejor antídoto para la depresión.
6: Ayuda no, mucho.
7: Sin duda, sin duda.
6: Es sí. Que te ayuda a crear sí. Hábitos y como a tener claro. Una estructura en tu propio día que ya día tras día, cuando ya lo interiorizas, te empieza a motivar. Así que saludamos a todos los
7: y
6: que
7: no
6: en este momento.
7: Y no tienes tiempo para deprimirte, sí. ¿No? Porque tu mente se apaga en cierto momento.
6: Sí, saludamos a todos los que en este momento están despertando, ya arrancando su rutina del día, o los que ya están trabajando, los que ya van en medio de las calles de la Ciudad de México, o de pronto de León, o de Aguascalientes, también de
8: Tampico,
6: Culiacán.
8: Mazatlán.
7: De Veracruz. Que nos quiere tanto, de sí, Mexicali.
6: Sí,
8: oye, ¿sabes quién también?
7: Ensenada y Tijuana, que ahí voy a estar.
8: ¿Sabes a quién también les mandamos un abrazo específicamente yo a ellos?
7: ¿A quién?
8: Porque me da envidia. Toda la banda que está ahorita en el coche rumbo al aeropuerto para irse de viaje.
6: Ah, qué rico.
7: Ah, mira.
6: Que van como
8: de madrugar para irte de viaje es bien divertido, ¿no?
7: Sí, sí, sí. Es.
8: Porque aparte ya puedes llegar, empiezas a vivir en horario vacación.
7: Sí.
8: Empiezas a vivir en horario de ya se vale todo en el aeropuerto.
6: Se vale
8: ya,
6: todo.
8: Vamos a echarle ya. Madre,
6: dígame sí. Si no, la primera chela en el aeropuerto antes de vacaciones.
7: Es más.
6: Esa es la mejor chela de todas.
7: Hoy voy a decir algo, voy a tomar el lugar un poquito de George, si me lo permite.
8: Vas, date, güey.
7: Voy a dar un consejo. Si usted está en el aeropuerto, como ya lo dijimos, puede hacer lo que quiera. Orínese.
8: Orínese,
7: si usted ve un precio muy elevado en el, porque hay precios muy elevados. Si usted ve que una ensalada de frutas le cuesta 250 pesos y solo trae un melón y una embarrada de yogur y de granola, orínese ahí en el mostrador. Claramente no es culpa de la persona que está atendiendo, no le orine a la persona en la cara,
6: no.
7: Pero orínese en el precio.
8: No, de hecho, háganle la vida más fácil a la banda,
7: sí,
8: ¿no? No.
7: Sí.
6: Sí.
8: Háganle sí, bueno, el aeropuerto.
6: Es un lugar tensionante.
8: ¿Nos estarán escuchando en el aeropuerto?
7: Seguro.
8: A ver, si usted está en el aeropuerto, levante la mano.
6: Momento.
8: Porque
6: checando.
8: Lo estamos viendo.
7: Márquenos desde el aeropuerto, ¿no? Al 55-51-66-8101 si se encuentra aquí en la Ciudad de México, en el aeropuerto. O si está en otro aeropuerto más pequeño, en el lugar donde vive, 800-006-1000.
6: Ahí está, ya lo saben. Oigan, hoy tenemos un súper impresentema muy amplio.
8: Oye, sí, ¿eh?
6: Del cual podemos, digamos que ahondar mucho. Puede ser gastronómico, puede ser musical.
7: Uf,
6: puede ser de relaciones, de situaciones. En fin, vamos a hablar de gustos culposos, mi gente.
7: Me encanta este tema, sí. Riva Pop. Me encanta,
6: nos
7: me fascina
6: encanta.
7: Porque vamos a sacar todos nuestros gustos culposos, que son muchos.
6: Sí, esas combinaciones asquerosas que de pronto tú haces y que nadie más hace, pues es momento que las confieses aquí en Impresentables y nos
7: así
6: puedes
7: es.
6: Enviar un WhatsApp al 55-25-30-91-00.
7: Si usted, al igual que Daniel, mi manager, le gusta hacer CrossFit escuchando a Los Temerarios y ese es su gusto culposo, llámenos.
6: Va,
8: oigan,
6: vale
8: sí,
6: todo.
8: Pero márquenos y déjenoslo saber, cotorren con nosotros. Por lo pronto le quiero mandar un saludo.
6: Ajá.
8: A Bruno Benjamín Yáñez William Ortega Wong.
6: Wow.
8: Que si juntas todas sus iniciales es BBIWWO, que sería Baby Wow.
6: ¡Wow! ¡Wow!
8: ¡Segway!
7: Eso sí no la vi venir, güey.
6: Yo tampoco, yo.
8: Ahí está. Que si juntas todas sus iniciales son Baby Wow, como esta canción de Karol G.
7: Sí me sorprendió la
8: esta canción de Karol G, la Tropicoqueta, que le mandamos un beso yo en la boca.
6: Empezamos muy bien.
8: Vamos a empezar muy bien. Así es este jueves, banda cotorreando, echándola chido.
7: Me sorprendió,
8: están escuchando.
6: Oigan, ya estamos en YouTube.
8: Estamos en YouTube. Váyanse a YouTube.
7: Bienvenida a la banda YouTube.

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1: 6:20 de la mañana, horario del centro. Aquí los Impresentables. Bueno, no los. No nos digan los, ya me enojé.
2: ¡No! Está muy temprano para estar bravo.
3: ¿Estás tan enojado?
1: Aquí, Impresentables.
3: ¿No que ya no te estresabas?
2: ¿No que es jueves?
3: ¿No que ya no te estresabas?
1: Ya me enojé.
2: No, okay,
1: a ver,
2: no,
1: quítenme no. el enojo, quítenme el enojo.
3: Uy.
1: Les date si me ayudan.
3: Pompas de jabón.
1: No,
3: pompas de jabón. Pompas de jabón.
1: Güey, no, güey.
3: No, güey. Y puedo tener una monja que tengo una funciona. Venga. Venga.
2: Levántate, México.
1: México, por favor. No.
2: Grande Gloria Trevi.
1: Ahí está, un abrazo a Gloria Trevi. Un
3: abrazo a Gloria Trevi, pero Diosito, ¿por qué no me hiciste sordo además de ciego?
2: No.
1: Oigan.
2: Ay, pero yo tengo que decir algo. Pompas de jabón ya empezaría a contar como gusto culposo para
1: mira,
2: culos.
1: Sí, justo es un gran tema el día de hoy. Gustos culposos, platíquenos sus gustos culposos. Mándenos un audio de WhatsApp contándonos la historia que gusten respecto al tema al 55 25 30 9100. Oye, quiero decir algo.
2: Dilo.
1: Los gustos culposos pueden ser desde algún famosillo, desde algún tipo de comida.
3: ¿Alguna rola?
1: ¿Alguna rola?
3: ¿Alguna actividad?
1: Algún lo que sea.

0: En sí, no hablen para como que ahí decir, no, pues yo andaba acá, no, hablen para cotorrear y bájenle a su radio. Eso es otro tip que también ya deberían saber porque llevan muchos años escuchando la radio. Bájenle a su radio.
1: Otro tip, toallitas húmedas después del papel de baño.
2: Yo digo que antes.
0: Ah, bueno, sí.
2: ¿Antes?
1: Otro tip. Primero papel, luego toallita otra vez. Es de tres.
2: De tres pasos.
1: Regla de tres.
0: Otro tip rápido. Si usted comió tacos.
1: Bien chingo.
2: ¿Cuál? ¿Qué pasó?
0: Si usted comió tacos. Y va a ustedes a autocomplacerse, lávese las manos.
2: Uy,
0: porque luego sí, o sea, luego a uno se le va, ¿verdad que se le va?
2: Qué picada.
0: Porque te echas unos tacos, de repente entras al baño.
1: Creo que sí me ha pasado eso,
0: no mames. Y dices, ah, caray, como que te acuerdas que hace mucho no te saludaba. Ah, caray, ¿qué es que hay por aquí?
1: Comí habanero.
0: Entonces, por favor, lávese
1: las manos. Otro tip, ahí está. Tips impresentables.
2: Impresentables.
1: Pero tenemos el pronóstico del clima el día de hoy, jueves.
2: 8 de octubre.
1: ¿8 de octubre ya?
2: Sí.
1: Oigan, yo no podía venir hoy. Ay, sí.
2: ¿Cómo? Hoy no iba a venir.
0: Hoy no venía.
1: Hoy no es mi cumple. No, no es cierto, no es mi cumple. Tenemos.
0: Allá, feliz no cumpleaños y todo, ya.
1: Muchas gracias.
0: Sí, Jorge, oigan, en el País de las Maravillas.
2: Pero sí, feliz cumpleaños a todos los que sí están hoy, 8 de octubre, de cumpleaños. Los queremos mucho y les mandamos picos por donde.
0: Orinan.
2: Miccionan. No, mentiras, vámonos con el clima. Ahora no, sí.
1: Mentiras, sí.
2: No, mentiras. Tal vez sí, o si tú quieres ir.
1: Oigan, Monterrey, hoy va a estar despejado con una máxima de 21 grados centígrados. ¿Por qué? Porque queremos.
0: Porque somos los pompuditos del clima.
1: Los pompuditos
0: porque lo controlamos.
1: Del clima ya llegaron. Les vamos a decir cómo va a estar el cotorreo de este lado. No hemos ido a Monterrey hace mucho tiempo, pero nos imaginamos.
2: Yo nunca.
1: Nos imaginamos que va a estar como con un despejado de 21 grados centígrados.
2: Sí, sí, ¿no? Sí. Pero ojo, que hay probabilidad de lluvia muy baja, pero igual la hay, como para que lo tengas en cuenta, 15% de probabilidad de lluvia.
1: 15%. Ah, mira, perfecto. Bueno, pues entonces ahí está.
2: Bueno, por otro lado, en la CDMX, ¿cómo me han visto la lluviecita? Porque ya empezó a hacer frío.
1: Ya.
0: Ha llovido a todas horas arriba, Pop.
2: Sí, no ha parado. Además, es esa lluvia menudita que no moja tanto, pero que sí da mal genio.
0: Sí.
2: Yo digo que esa lluvia menudita no me encanta.
0: Espero que los pompuditos del clima hoy podamos ayudarnos.
2: Sí.
0: Porque hoy pensaba yo salir a rodar, entonces no
1: puedo. Ay, de veras, güey. No, se te va a caer temprano. Ese plan, güey. Pues jiu-jitsu.
2: Yo digo que sí, temprano. Pero alto, paren todo.
0: Tenemos una llamada.
2: Tenemos llamada.
0: ¿De quién?
2: No sé, pero nos van a hablar de gustos culposos.
0: Hola, hola. Acá impresentables.
3: Hola, chicos.
2: Hola, buenos días. ¿Cómo te llamas?
3: Me llamo Verónica Ruiz. Estoy nerviosa porque mi hija los escucha. Y está, márcales. Ahí entraron en llamada. Qué emoción, oigan. Los vemos así en YouTube. Aquí mi hija que va a entrar a la secu, mi esposo y yo, Verónica.
0: Ay, un abrazo, Vero, a toda tu familia. Un besote ahí por donde hacen pipí y popó.
2: ¿Cómo se llama tu hija, Verónica?
3: Mi hija se llama Jimena, con X.
0: Jimena, ¿cuántos años tiene Jimena?
3: Tiene 12 años.
1: 12 años.
0: No, hombre, los preciosos 12.
2: Los preciosos 12.
0: Cuando uno le hace de pedo por todo. ¡Qué padre!
1: Oigan, ¿ustedes tienen algún tipo de gusto culposo que les gustaría compartir? Por ejemplo, hay gente que come el cereal, ¿no? Uh-huh. En taza. Sí, solamente en taza.
2: O con agua.
1: O con agua.
0: ¿Con agua?
1: ¿No? Sí. ¿Ustedes tienen algún tipo de gusto culposo que nos gusten compartir aquí para iniciar el día impresentable y que sean los primeros oficialmente culposones?
4: Claro, fíjense que nuestra hija, nunca lo hemos entendido, pero come las nuggets y les pone yogurt.
1: ¡Oh! ¿Yogurt con nuggets?
2: ¡Jimena!
0: ¡Qué chulada! Me parece algo muy pacheco.
2: Tiene que decir algo al respecto. Yo quisiera escuchar a Jimena porque lo hace. Jimena, cuéntame.
0: Jimena, ¿qué?
5: Yo no me gusta.
0: ¿Y ya? No tienes que darle explicaciones a nadie, Jimena, pero no le hagas caso.
2: ¿Cómo llegaste a esa mezcla?
5: Es que como no tengo cuchara, pues me las como con nuggets. Es mi cuchara.
1: Ah, espérate.
0: ¡Cómprele cuchara, señor Codo!
1: Ojitos, visionaria Jimena, ¿eh?
0: Visionaria Jimena.
1: Visionaria Jimena, porque si usted a falta de utensilio utilice un nugget.
0: ¿Utilice un nugget?
1: Y vas a ver mucho más rico. Ahora, la neta, tengo que decir algo.
0: ¿Cómo te querían los nuggets con pozole? ¿No?
1: Bien. ¿Sabes qué, Jimena? Me encanta el concepto de utilizar el nugget como utensilio, porque el nugget por sí solo es la comida perfecta.
2: Está
1: Estoy
2: delicioso.
1: Contigo. Estoy
2: Tú muy
1: Oye,
2: bien.
1: ¿Qué, ¿dónde estás? ¿En ¿dónde qué parte de México estás ahorita?
6: En la Ciudad de México.
2: Ay, perfecto.
6: En
2: Tlalpan. Ay, mira, pues aquí, en corto, cerca. Vecinos. Pues hagamos una cosa, que sean ustedes hoy los que tengan la patria potestad de dar el clima. ¿Qué clima le quieren regalar?
0: ¿Qué clima
2: hoy
0: le quieren dar a la Ciudad?
2: A la Ciudad de México.
4: En la Ciudad de México está ahorita lluvioso, un poco nublado y estamos como a 17 grados.
2: Uy, qué frío.
1: Pues muy bien, güey, le diste al clavo, te ganaste que te llueva hoy.

0: Pero saque su paraguas, abriguen sí. a Jimenita.
1: Cuiden a Jimena, también. Déjenla comer nuggets con yogur de sí. agosto. No le hace daño a nadie más que a su propia panza.
0: Supimos el nombre de Verónica y de Jimena, pero no del papá.
1: ¿Cómo se llama, don?
2: Yo, Ricardo Pérez, a sus órdenes.
1: Ah, don Ricardo. Ay, es el de la cotorriza, pero ya creció.
0: Este es mero. Ahí está.
3: Oigan, ¿hay tráfico?
2: No, bueno, sí. Sí, hay bastante tráfico.
3: Oh, le dije que no, y luego
0: aquí
3: sí.
0: Aquí en Tlalpan sí, sí se arma, bastante. No, es que sí.
1: ¿En qué escuela vas, Jimena? ¿En qué escuela vas?
4: En el Colegio Agustín
3: José Conde. Un saludo a ese un saludo. Colegio. Un saludo. Un beso
0: a Jimena.
1: Le mandamos un beso al niño que le gusta a Jimena.
0: Sí, exactamente. Tú sabes.
3: No andes mandando
0: eres.
3: Besos a niños, tú, a gente.
1: ¿Por qué no? Bueno, al que. O sea, no de mi parte. No. Oye, no, eso se vale más. Ni que fuera yo.
3: Michael Jackson.
1: Oiga, que fuera yo Marcial Maciel. No,
0: muchas gracias. Ricardo, Jimena, Verónica, gracias por marcarnos impresentables y por compartir.
1: Se lo estoy mandando de parte de Jimena. ¿Qué te pasa?
3: No, me dio risa, güey. Pues tú, güey.
0: Los queremos.
3: Vámonos con otra llamada.
0: Tenemos a. ¿Quieren la línea? Tenemos a Gustavo en la línea. Hola, Gustavo Impresentable, ¿cómo te va?
5: Hola, buenos días, ¿cómo están?
0: Muy bien.
1: Buenos días, carnal.
5: Acá desde Guadalajara.
1: ¡Eso, ay! Gustavo.
3: Nos vas a dar el clima de Guadalajara. A ver, asómate, güey. Sí. ¿Dónde estás? ¿Estás en tu casa o dónde estás?
5: No, yo ya ando en la calle.
3: ¡Y de vago!
1: ¿Y andas de vago?
3: De pata de perro,
0: no,
3: te dicen.
0: Él está yendo a trabajar.
1: ¿Vas a ir a chambear, Gustavo? ¿O andas de vago?
5: No, la chamba. Los vagos son ustedes.
0: Nosotros ya estamos trabajando.
3: Oye, carnal, a ver, saca la cabeza, güey. Saca la cabeza, la cabeza de arriba, güey.
0: ¿Cuál?
3: Y que dinos el clima, güey, a ver.
5: Pues está nubladón.
3: Ahí está
5: fresco.
3: Bien.
0: Fresco.
5: La temperatura ahorita está como en unos 15, 16 grados.
1: Ok.
3: Mira, van a tener una máxima de 27. Ojo ahí, para que te cuides, güey, porque si te pusiste chamarrita, al ratito te la vas a tener que quitar.
1: Hazme el favor de quitártela. Oye, querido Gustavo.
5: Hoy no hay chaquetón.
1: Ah, ¿qué?
0: Solo chamarra.
1: Solo chamarra. Sí, date. Pero lávate las manos. Si comiste tacos, lávate las manos.
3: Como le pasó a Jito.
1: Exacto. Quedé ciego también de ese ojo. Oye,
3: se tallé, güey.
1: Me tallé de más.
3: Se talló muy fuerte.
1: Me salió un glaucoma en el ojo que no debía. Pero, mi querido Gustavo, ¿cuál es tu gusto culposo? ¿Qué nos quieres compartir a esta jauría impresentable? Ah, jauría.
5: Pues yo. Me gusta el pollo frito de la marca de las tres letras.
3: Ajá.
5: Con la mermelada de fresa que te dan ahí.
3: Y mira,
1: o sea, en lugar de ponérsela al biscuit, se la pones al
3: Oigan,
1: pollo.
3: Oigan, sí es culposo ese, la neta.
0: Pero
3: seamos honestos.
0: ¿Sabías tú, Gustavo, y sabían ustedes, mis queridos Impresen Friends, que en Colombia nosotros comemos el pollito frito con miel?
3: ¿Con miel?
0: Con miel, o sea, y es normal, o sea, eso no es un gusto culposo, ¿no?
1: Como los gringos, ¿no? Que lo comen con hot cakes. Claro,
0: pruébenlo.
3: Pero, miel. Aquí es con mermeladita también.
0: Por eso, a lo que voy es combinar con algo dulce ese tipo de texturas.
5: Dulce, exacto. Uh-huh.
3: Oye, carnal, pero la diferencia ya es que es una miel muy fina, muy fina. Y aquí es un sobrecito pedorro.
1: Sí, una mermeladita ahí
3: de
1: ¿quién sabe de qué es?
3: Sí, güey.
0: No huele a miel, no hagan eso.
5: Tiene que ser con esa mermelada, porque si no.
3: Sí, ¿verdad? Con otra sabe fea.
5: Exacto.
0: Ah, muy
1: bueno,
0: bien.
1: De por sí el pollo de las tres letras ya te va a dar un diarreón.
0: No,
1: un diarreón.
0: Sí, para nada. Siempre me ha ido muy bien.
1: A mí no me gusta ese
0: Mi
1: pollo.
0: Mi intestino se pone feliz.
1: Sí.
3: Oye, ¿y a ti te gustan las pompas de jabón, güey, o no?
1: ¿Y la polla?
5: No, yo soy de los tuyos, yo te apoyo.
3: Eso puro pollo. Aquí puro pollo,
0: yo sé
3: puro
0: que
3: pollo.
0: Les va a gustar. Yo sé que sí. Gustavo, muchas gracias.
1: Gracias, Gustavo.
0: Y por darnos el clima en Guadalajara. Te mandamos besos allá.
1: Provechito, cómete un pollo con miel.
3: Donde tú quieras, elige bien, güey.
0: Elige bien. Bye. Tenemos otra llamada al 55-51-66-8101 en la Ciudad de México. O puedes marcar también tú al 800-006-1000. Hola, hola, Impresentables aquí. ¿Allá quién?
6: Hola.
0: Hola.
1: Hola.
6: Hola, buenos días, Impresentables.
0: Yay, ¿cómo te llamas?
6: Me llamo Claudia.
0: Claudia,
1: ¿cómo estás, Claudia? ¿De dónde nos marcas?
6: Estoy en el tráfico de la ciudad, estoy rumbo a mi trabajo. Uh-huh. Y estoy muy feliz de comunicarme con ustedes porque ya varias veces había intentado. Me habían propuesto que me marcaban, pero la verdad es que ya iba a entrar al trabajo, entonces no podía quedarme en la línea.
3: Oye, muy bien. Tú eres de las que le late echar llamada en el tráfico, ¿no? Porque se pasa más rápido el tráfico cuando vienes cotorreando con alguien.
1: Y más con los impresentables.
6: Oh, claro que sí. Y con ustedes es, pero de verdad, magnífico pasar el tráfico matutino.
3: ¡Eso, Claudia!
1: También te mandamos besitos ahí donde no te da el sol, pero...
0: Exactamente.
6: ¡Ay, qué rico!
0: ¡Qué gusto! ¡Ay! ¡Bácala, qué rico! Oye, qué gusto. ¡Ay, qué rico! ¿Nos quieres compartir, Claudia?
6: Oigan, pues mi gusto culposo es la música. Tengo un marido muy punk y yo también, pues me gusta mucho la música punk.
1: Okay.
6: Justamente el punk.
7: California, ¿no? Pero a mis hijos les encanta el reggaetón.
0: Okay. Mira, está bien, gente de bien.
3: Mira, tus hijos son como Riva, yo soy como tú.
1: Ándale.
3: ¿Qué escuchas? ¿Qué
1: es una combinación?
3: Te gustan a ti?
1: Tienes a Riva y a George en tu hogar.
0: Porque seguramente lo que están escuchando tus hijos, ya hay algo que te empezó a calar por ahí, Claudia. Cuéntanos qué ha sido.
7: Ay, creo que todo. ¿Saben qué me gusta mucho? Danny Flow.
0: Danny Flow.
1: O sea, tú sí eres fan de Abriendo las Patotas, de...
3: ¿Él es el de Martillazo en el Ano?
1: Sí, claro, sí, de Se Mueven Mejor Las Que No Tienen Papá, ¿no?
0: Qué rollito primavera.
1: Sí.
3: Y Danny Flow, ¿por qué dirías que es gusto culposo?
1: No, pues ¿por qué no?
3: No, pero ¿por qué? Porque luego quiero platicar respecto al tema gusto culposo per se, pero ¿cuál dirías que es la razón por la que te atrajo esa música?
7: Porque mi hija me llevó a un concierto, tuve que ir con ella.
3: Sí, pasa.
7: Y entonces de ahí nació el gusto.
1: ¿Cuántos años tienen tus hijos, Clau?
7: Tengo 4 hijos, entonces tengo de diferentes edades. Ay, ustedes pidan.
1: Oye, es cachonda la Clau, ¿eh? O sea, creo que como que no hay mucho wifi ahí.
3: Déjanos tu número.
7: No, dice, ojitos de huevo, que tengo las caderas inquietas.
1: Ándale, síndrome de cadera inquieta. Síndrome de cadera inquieta. Muy bien, Clau.
0: ¿Qué fue?
3: Oye, Clau es de las mías. Inquieta, cachondona y punk rockera.
1: Inquieta, pero coqueta.
3: Me gusta bien, Clau.
0: Un buen match. Ahí está. Piénsalo, Clau. Te mandamos muchos besos y abrazos, Clau. Gracias por marcar.
1: Gracias por marcar. Que te vaya chido en el tráfico.
0: Tenemos otra llamada, Miguel.
3: Oye, si lo están escuchando en Mazatlán, en Veracruz, en Mérida, márquenos para que nos digan el clima también ustedes y nos digan cómo, para que se asomen y ustedes nos digan de cómo van a vivir el día de hoy, ¿no?
1: Sí, ahora, asómese usted y no es que no se le asome el tamarindo.
0: Es que sean ustedes los
1: pompuditos
0: del clima.
1: Los pompuditos del clima. Ahí está. Hello, acá Impresentables. Allá, ¿quién?
8: Hola.
3: ¿Quién anda allá?
8: Les habla Ernesto, mejor conocido como DJ 103, el rey de los mashups.
1: ¡Hola! ¡Ándale! Fíjense que ya llegó el rey de los mashups.
3: ¿Eres el que vende USBs en los baños ahí en la carretera?
1: Sí, ¿ves? Shock DJ.
8: ¿Qué pasó, güey? No.
3: Pues no sé, güey.
1: Cántate unas de los Temerarios y de los Bookies, Shock DJ.
0: Ahí está,
8: No. Es más así para los cuates, ¿no?
0: Para los cuates.
3: ¿De dónde nos hablas?
8: Les hablo de la bonita ciudad de Atizapán de Zaragoza, Estado de México.
1: ¡Atizapán!
0: Oye, nos encantaría que nos dieras el clima en Atizapán. ¿Cómo lo ves? ¿Cómo lo sientes? ¿Cómo se percibe?
8: Atizapán. Claro que sí. De hecho, se siente todavía... O sea, de hecho, estoy aquí con mi esposa. Estamos aquí cuidando a nuestra hija. La verdad, está muy nublado. La verdad, está súper nublado. Pero, o sea, se ve luego la neblina. Tengo aquí la vista luego a la carretera. Y te lo juro, o sea, la vista, la neblina es muy, muy, muy impactante.
1: Ok.
0: Neblina impactante para ti, Zapata.
1: Neblina impactante.
3: Si es neblina, ¿no se está quemando algo, güey?
1: Así, güey.
8: No. Aguas. Se está quemando. No.
1: Ahora, neblina impactante es como vivo yo desde hace 32 años.
8: No, o sea, la verdad, la neblina está...
3: Impactante, güey. Pues,
1: impactante.
3: Neblina impactante.
1: Neblina impactante.
3: En el Estado de México.
8: Tipo Silent Hill, pues sí, se ve bastante chido, ¿eh? O sea,
0: Silent Hill.
1: Sí, suena como a película de terror que sale en el 5, ¿no? Neblina impactante.
0: Así, tal cual.
3: Querido en Atizapán de Zaragoza.
0: Queremos que opines sobre nuestro tema del día. ¿Cuál es tu gusto culposo? Y el de tu esposa, de paso, ya que está ahí.
1: Y el de tu hija.
8: Tengo dos anécdotas. Una, pues, es parte de un familiar de mi esposa que, pues, en paz descanse, que me estaba diciendo hace un par de días, y justamente me lo vuelvo a recordar, es de que uno de los tíos de mi esposa le gustaba combinar el refresco de cola con el cereal. Entonces,
1: ay, güey, qué diabetes. Por eso se murió, perdón.
8: No, güey, o sea, no se murió de eso. O sea, la verdad es que cuando me lo contaba, yo decía, güey, o sea, ¿qué pensamiento tenía, no?
1: O sea pero sí, a ver, espérame, sea un poquito más explícito. ¿Metía las hojuelas en el vaso de la Coca-Cola o comía cereal y luego le daba un trago a la Coca-Cola? O sea, ¿usaba la Coca-Cola como leche?
3: No, yo creo que como leche, ¿no, güey?
9: Usaba la Coca-Cola como leche.
3: ¡No, güey! Oye, van ganando, ¿eh? Van ganando.
0: ¿Alguna vez ustedes lo probaron como para saber qué era lo que le gustaba? ¿O lo han intentado?
8: No, a mí nunca jamás se me ocurriría.
1: Pues hoy yo les doy un consejo así como Josh, inténtenlo.
0: Pues sí,
3: inténtenlo. Y ¿saben qué? Háblenos
1: eructando
3: la próxima semana o esta semana y cuéntenos qué les pareció.
1: Pero háblenos en el baño, sí, pero si no nos marcas en el baño no cuenta.
10: Ay, no.
3: Sí, tenemos que escuchar cómo el piedorro se...
1: Cómo el piedorro se humecta.
0: Se extiende.
1: Sí.
10: Ay, no, hombre.
3: Qué asco, ¿no?
1: Me estoy imaginando el pedorro de Ernesto mientras me echo...
0: Ahí está. Son las 6:36 AM.
3: Perdón.
0: Y empezamos con esto.
1: Con el pedorro de Ernesto. Ernesto.
0: Ernesto.
1: Ernesto, tenías otro gusto, ¿verdad? Tenía varios.
10: El segundo, y este es mío. Y esto lo tuve desde hace mucho tiempo. La verdad, sí me hubiera gustado volverlo a hacer, pero no lo haría por algo.
3: ¿Qué es?
10: Es combinar, o sea, hacerme sándwiches de mostaza. O sea, en lugar de poner la mayonesa como base, es poner la base como mostaza y asar salchichas. Bueno, para...
1: Eso está bien. Ese es un sándwich mío.
0: Ernesto, estás muy gourmet.
1: Eso es un sándwich mío, de verdad. Hoy,
3: más
1: hoy
3: que tú y ojitos, es alemán. Eso sí.
1: Hoy desayuné. Es que yo soy alemán.
0: Muy Duhast.
3: Muy Duhast.
1: Muy Duhast.
0: Muy bien.
3: Oye, no lo sabías, pero eres... alemán, carnal.
0: Sí. Sí, felicidades.
3: Sí, güey.
10: Sí,
3: güey.
10: Ok.
3: Felicidades.
1: Muy bueno. Sí, no da nada de culpa.
3: Puedes pasar por tu pasaporte aquí, a Tlalpan 3000.
1: Con el embajador Mems. Mems Trugensberger.
0: Mems.
10: Perfecto. Mems Trugensberger. Ahorita que voy a ir a chambear, porque su servidor trabaja como Uber, entonces ahorita me voy a lanzar para allá a ver que si ya me lo entregan.
1: Órale, acá te esperamos.
0: Acá te esperamos.
1: Acá te espera Mems Trugensberger, embajador de Alemania en México, en Tlalpan 3000.
0: Sí, te mandamos abrazos, Ernesto. Qué chido que hayas marcado. Saludos a tu esposa.
1: Besos a tu hijita también.
3: No, aquí, pero ustedes, si están escuchándonos, muchas gracias por llamar, compas. Si están escuchándonos por toda la República, márquenos. Solamente no si son de Los Ángeles, ¿no?
1: ¡Bien! Otro set, güey.
0: Qué bárbaro. Segway. Que Adela descubrió la música pop porque su papá, su abuelito le contrabandeaba música pop.
1: ¿Su abuelo?
0: Acá, porque en la Checoslovaquia comunista, el pop occidental estaba prohibido.
1: Ah, ok.
0: Entonces, el abuelo de Adela trabajaba en minas alemanas y pues introducía pósters de Madonna a escondidas para la mamá de Adela, y de ahí Adela como que se enteró que existía.
1: Ahora, si el abuelo de Adela le introducía pop, o sea, pero ¿a qué hora empezó a dar noticias?
0: ¿Le introdujo? Sí.
1: ¿Le introducía?
0: Sí, se le presentó.
1: ¿Pero a qué hora daba noticias ella?
0: Adela, pero es que no es esa Adela.
3: Es otra Adela, ojitos.
0: Es otra Adela,
3: ojitos.
1: Sí, no es la de...
0: Imagínate.
1: Okay.
0: No es aquella. Pero vamos a escuchar esto, Ain't in LA. Como bien lo decía George, es Adela la canción más importante de esta semana aquí en Los 40. Súbanle, que es un hit.
1: ¿Cómo está el abuelo de Adela?
11: Yo creo que ya se va a morir.
3: Sí, no.
0: Vamos mejor con la canción. Ya volvemos en Impresentable. Seguimos en YouTube.
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0: Bibi Rexha, Bad Girls, Sad Girls, perdón, es que Bad Girls, ya la estaba confundiendo con otra. No, hombre, es que es la hora. Son las 6:46 en Impresentables. Y es que es jueves.
1: Ya, sí, ya es jueves,
0: está pidiendo banda, fiesta, gente.
1: Ya se siente el jueves.
2: El hígado ya se pone graso automáticamente.
0: Ay, qué miedo, qué peligro. Qué fuerte. Pero oigan, está muy interesante que hoy hemos recibido muchas llamadas tempraneras.
1: Sí, qué chido. Dense la oportunidad de llamarnos, platicarnos. Y justo vamos con una de ellas porque nos van a platicar del clima y este... Es Santiago y Leonel. Vamos
2: a escuchar. Oye, suena como a dúo de trova. Sí. A ver si nos sacan la guitarra ahorita, Santiago y Leonel.
1: ¿Qué onda? ¿Cómo están del otro lado de la línea?
0: Santiago, Leonel.
2: El Leonel.
0: Es su momento.
1: Son los sin bandera, ¿no?
2: Sí, suena como que son sin bandera.
0: Suena.
2: Santiago. Hola.
1: Ya colgaron Santiago y Leonel.
0: Se fueron.
1: ¿Verdad? No me pasa. No. Se fueron, güey.
2: Se fueron.
0: Y se marchó.
1: Y Santiago y Leonel no van a regresar.
2: Y prometía como que una cosa interesante porque era un dueto de trovadores, ¿no? Sonaba sí. Exacto, Santiago y Leonel.
1: Ellos eran unos siameses que nacieron pegados de la. Así nada más se ven de frente.
0: Ahí siguen. Siguen,
1: hola, hola. Olvídenlo, no es cierto, no era
0: Santiago
1: así.
0: Santiago y Leonel, ¿están ahí?
3: Sí, aquí estamos.
0: ¡Ey! ¿Cómo están? Oye. ¿Desde dónde nos marcan?
3: Desde Ciudad de México.
0: Hey, muy bien, aquí en corto ya sabemos que el clima está frito, está lluvioso, pero ¿cuántos años tienen Santiago y Leonel?
2: Sí, yo también me...
3: 15.
0: 15.
2: ¿Son gemelos?
3: No.
2: ¿Son compas?
3: Sí.
2: Ahora, ¿le van a la escuela o qué? ¿Ahorita dónde van?
3: Sí. Estamos en la escuela.
2: Ah, ¿están en la escuela, güey? Están marcando...
0: Oiga, pero ¿por qué tan temprano?
2: ¿Están marcando escondidas de los profesores?
0: Sí.
3: No, no estamos en clases.
2: Ah,
0: están llegando, chaval.
2: Están en el baño.
3: Sí.
2: Sí, sí, el eco del baño.
0: Ese eco extraño.
2: Sí.
0: Oigan, Santiago y Leonel, ¿nos quieren compartir sus gustos culposos?
3: Sí, el tuyo. Pues me gustan las morenas.
0: ¡Ah! Eso
2: ¿por qué va a ser culposo, güey?
0: Sí, es culposo.
2: Oye, toda no, la mayoría de la gente que habita esta nación es morena. ¿Qué te pasa?
1: Eso no es culposo. De hecho, te diría que qué rico, carnal.
2: Sí.
1: Porque... de la mejor clase.
2: Acuérdate que si la morena pide más, dale lo
1: dale
2: que quiere.
1: Dale lo que quiere, perro.
0: Sí.
2: No, sé, no seas racista, perro.
1: Y el
2: no
1: otro,
2: me importa que tengas 15 años, no seas racista, perro mocoso.
0: Eres Santiago Leonel, el de ese gusto culposo.
3: Leonel.
1: Leonel. ¿Y el otro? ¿Y el otro cuál es su gusto?
3: Que me ladren.
0: ¡Ay, perro! Bien, Terian, tú acá.
1: No mames.
0: ¿El cuál de las ¿Eres Terian o te interesan las Terian?
3: No, me interesan las que ladren.
0: Las que ladren, por eso las
2: que
0: Terian.
2: Las ladren, él le gusta.
1: Las perritas,
2: ahí están. Las perritas.
0: Me encanta, pues voy.
1: Oigan,
0: bien,
1: ya váyanse a su casa, ¿no? Les doy el día libre.
2: Morros. No, sí, no ya déjalo. Ya, que vayan. Güey, que vayan. Necesita no mucho. Tiene que estudiar mucha cívica y ética. No ves que le da culpa que le gusten las morenas.
1: Oye, güey, ¿sabes qué? Ya los vi como caso perdido al chilaquildren. Entonces ya le vamos a dar vueltas. Ya quedó. Vamos con otra llamada. Ya no tenemos llamada, ¿no? ¿Sí o no? Porque la banda se ha dejado caer. Vamos ya, con
2: Calé de Veracruz, nuestra querida, una de las consentidas de esta impresentable audiencia. Calé, hasta allá, hasta Veracruz, ¿cómo estás?
4: Épale, buenos días, mi impresentable.
1: ¡Épale!
0: Te queremos, Calé, te queremos.
4: Yo también los quiero mucho y aquí estoy en la ventana para dar el clima.
0: Me encanta.
2: Ah, se asomó y toda la ventana.
4: Ah, sí.
0: ¿Cómo está
4: acabo
0: Veracruz?
4: Acabo de abrir, pues miren, hay un canijo solazo.
0: ¡Uy!
2: ¡Canijo solazo!
4: Pero tremendo.
1: ¿Dónde estás?
4: Y se va a quedar, se va que va a haber un bochorno. Canijo, canijo. Pero a lo lejos se ven unas nubecillas grises.
1: Eso.
4: Probablemente venga una lluvia que nomás esa espantaba pen.
2: Espantabó balicones.
1: Bueno, pues tienes razón, Calet, porque hoy va a estar lluvioso con una máxima de 32 en Veracruz. O sea, va a ser calor y va a haber humedad en el Puerto Jarocho, así que habrá chubascos durante el día y posibilidad de tormentas eléctricas por la noche para que lo tengan en cuenta,
0: sí.
1: ¿Eh?
0: Zapatito
4: pero el outfit yo creo que sería como que pata de, bueno, chancla de pata de gallo, chorrillo, playera sin manga.
1: De cómics, ¿no? ¿Sí?
4: Fresca, porque son de algodón.
1: Oye, Calet. Claro. ¿Y te puedo preguntar algo?
4: Dime.
1: ¿Qué traes puesto?
0: ¡Ay, yo!
4: No, no, si te digo, qué vergüenza.
2: No, dile.
1: Un camisón de piolín, ¿o qué? Un calzón.
4: No, es así como que calzón de abuelita, porque apenas vamos a levantarnos. Playera guanga, esa, la más vieja que tengo, porque aquí se duerme fresco.
1: ¡Eso, Caleb!
2: Muy bien, Caleb. El George ya se calentó, ¿eh?
0: Sí,
2: yo nomás quiero que sepas que el George anda ahorita como anafre.
1: Yo ando con el anafre al millón.
0: Ya no se puede levantar.
2: No se puede levantar. Si ahorita se levantara y le hiciera un encuadre abajo de su cintura, sería...
0: ¡Mi ojo!
2: ¡Ay, ay! ¡No, no me dejes ciego el ojo, George! Caleb,
0: cuéntanos tu
2: gusto culposo.
4: Ah, mi gusto, ¿qué será mi gusto? ¿De comida?
1: Lo que quieras.
2: No, lo que no, tú quieras.
1: Lo que quieras. Ah, por ejemplo, a uno le gustaban las morenas del manchado.
2: Imagínate.
4: Es que yo tengo un gusto culposo bien raro. ¿Cuál pero es? Bien raro, se lo juro. Que, me da vergüenza, pero bueno. Han pasado por las coladeras cuando están vacías, el drenaje vacío.
1: Sí.
4: Huele a una humedad que no es drenaje, no es de caca ni nada. Es como un olor como a viejo, como a humedad.
1: Ya sé cuál
4: humedad.
1: Dices, Calet.
4: No sé.
2: ¿Te gusta oler caños, Calet?
4: Pero no es a caño, no es a popó, no es a pipí. Es como que un olor como guardado.
2: ¿Qué fetiche tan
4: no
2: extraño?
4: No sé.
2: Oye, imagínate que tú te la llevas a ligar a Calet y te dices, llévame un drenaje. Papá.
0: Ya sabes, si quieres.
2: Destápame la coladera.
1: Oye, Calet, pero ese es un verdadero gusto culposo.
4: Sí, te lo juro, o sea,
1: verdadero gusto culposo.
4: Muy, muy culposo. O sea,
2: a ti te prenden las ratas.
4: Me estoy quemando aquí la radio.
1: No, te estás quemando para nada.
4: Soy como la tortuga.
1: Ya te imaginamos todos en calzón de abuelita.
2: En calzón de abuelita.
1: Meneando la coladera.
2: Meneando la coladera con tu playera juanga.
0: Calet, la tortuga ninja.
4: Ándale. Los quiero, mis impresentables, y feliz primer mes. Estoy esperando mis chocolates ayer y mis flores.
2: Eso.
0: Te queremos mucho.
4: Besos. Quiero y un beso desde el Puerto Jarocho.
0: Queremos mucho. A toda la gente en Veracruz, también te vemos en YouTube para seguir ahí cotorreando, ¿va? Tenemos más llamadas.
2: Tenemos más.
0: No, ya no tenemos más llamadas en este momento, pero lo que sí tenemos es música, mi gente latino, mi gente que nos está escuchando en este momento a las 6:53. Muchas veces uno quiere como que cambiar de vida, ¿no?
1: Sí, irte a vivir a Nuevo León.
0: Sí, a Nuevo León. Bienvenido
1: a Nuevo León.
0: Bienvenido al nuevo yo, son Alex Lora y Mijares, impresentables.
2: Samuel García, ya la quiere.

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13: Y estoy de regreso contigo con pases dobles para que disfrutes de Harlem Globetrotters. Bueno, Evelia, por acá vamos a comenzar con las preguntas. Pregunta número uno.
14: ¿Sí?
13: ¿Qué jugador de la NBA es famoso por usar el número 23?
14: Oh, mi novio, Michael Jordan.
13: Me encantó eso de tu novio, pues sabes que somos muchas, Evelia.
14: Somos muchas a lo largo de estos años.
13: Y última pregunta, ¿qué día vienen los Harlem Globetrotters a Veracruz?
14: Ay, mira, eso sí me lo sabía, fue lo primero, el primero de octubre,
13: Exacto, el primero de octubre, muchas felicidades, Evelia. Pregunta número uno. ¿Cuántos jugadores de un mismo equipo están en la cancha durante un partido de baloncesto?
15: Son 5 por cada equipo.
13: Eso, perfecto, muy bien. Y última pregunta. Súper importante, última pregunta. ¿Cuántos puntos vale normalmente un tiro libre?
15: 1.
13: Eso, muy bien. Muchas felicidades, Eric.

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1: Jueves Impresentable, siendo las 7:02 minutos, le damos la bienvenida a todos los que recién se conectan con nosotros, los que ya van camino a su chamba, los que a lo mejor están entrando a la regadera y dicen, ¿será que entro ya? ¿Será que? Y frío, caliente.
2: Yeah.
1: Los que le estén dando su primer mordisquito a lo mejor a su guajolota.
2: Exacto. O a la nalga de su esposo.
1: También.
2: Los que le están dando el primer mordisquito a la nalga de su esposa o su esposo.
3: Al labio de su taxista.
2: Al labio. Ándale. Al labio de su taxista.
3: ¿Ustedes
2: los
3: no
2: que le están dando la primera agarradita al señor de la tienda?
1: ¿Por qué no?
2: Buenos días para todos
1: ustedes. Qué gusto estar con toda la banda Impresentable, porque además están reportando desde nuestra transmisión de YouTube con gustos culposos.
2: Ok, a ver.
1: Así Laura es. Vargas dice, híjole, no es culposo, pero acabo de descubrir los tamales verdes oaxaqueños, qué rico, con cochinita pibil y gratinados.
2: ¡Ay, oh, qué rico!
1: Uy, suena...
2: Saliveza, no suena nada culposo.
1: Suena todo.
2: A lo mejor la culpa
1: ya
2: da cuando te da reflujo, pero culposo no suena.
1: Vamos a, o sea, está bien interesante ese gustito.
2: Sí,
3: ¿cómo me era gusta otra vez? No lo encuentro.
2: Es que
1: está en el otro.
2: Te distraes.
3: Ah, está en el otro.
2: Estás en la hombre.
1: Es que hoy nos pasó algo bien extraño, porque nos conectamos, como siempre, a nuestra liga de YouTube. Y nos dimos cuenta que había dos transmisiones.
2: Sí.
1: Entonces, el George y yo estábamos bien sacados de onda, porque no estaban nuestros impresentables de siempre. No estaba Claudia de Guadalajara, no estaba Johnny.
2: Caled,
1: que sí nos marcó luego.
3: Caled habló. Es más, Caled dijo, ¿saben qué?
2: ¿Saben qué? Como no me pelan en YouTube, voy a hablar.
3: Eso está chido. Que sí. Por cierto, usted puede hacer exactamente lo mismo si marca al 55-5166-8101, si está aquí en la Ciudad de México, si está afuera, al 800-006-1000. Y hemos estado platicando de gustos culposos.
2: Espera, olvidas nuestro WhatsApp.
3: Al WhatsApp.
2: 55-25-30-91-00.
3: Ahí usted nos va a mandar audios, mensajitos de voz, y serán reproducidos, puestos aquí en Impresentables y juzgados con toda la ley, ¿eh?
2: Sí.
3: Tal cual.
2: Sí.
3: Pero hemos estado hablando el día de hoy de gustos culposos. ¿Qué tipos de gustos culposos? Ahorita ha caído mucho culinario,
2: sí,
3: pero también
2: gusta,
3: hay musical, ¿no? Hay
2: cinéfilos.
3: Cinéfilos de placer.
2: Yo les puedo decir, tengo varios cinéfilos.
1: A ver,
2: yo soy esa persona que, por más mala que esté una película, no me levanto hasta que no acabo la película. Si ya empecé una película, así esté asquerosa,
3: ¿de veras?
2: La termino, güey.
1: Eso es compromiso.
2: Órale. La termino y me encanta. Y yo tengo un gran gusto culposo por el cine fichero.
3: La neta.
2: Yo sí me he aventado Los Verduleros. ¿Tienes un contexto arriba, Pop, de lo que es el cine fichero, o para las nuevas generaciones de lo que es el cine fichero?
1: Me encantaría que lo describieras para estas nuevas generaciones. Sí, lo tengo muy claro. Obviamente, andando con ustedes, tuve que buscar que era el cine fichero. Entonces,
2: es una época muy deleznable por la que atravesó el cine mexicano, de venir de películas que nos habían representado en el cine de oro y todo esto, pasó a una decadencia brutal en la que cayó a películas donde solo había chichis y chistes de doble sentido. Entonces, básicamente son películas donde pues la temática es una pulquería o un cabaret donde hay morras enseñando las carnes.
3: Cuerpo.
2: Y comediantes que la verdad hacían una comedia muy divertida, muy corriente, pero tenemos varios nombres como Alfonso Sayas,
3: Caballo Rojas,
2: Rafael Inclán, Luis de Alba, Maestrazo, Tuntún, entre muchos otros, ¿no? Y bueno, gente de la Sasha Montenegro, Olivia Collins. Entonces son películas donde no tienen trama realmente, ¿no? Es ¿cómo lo podrías definir, querido George, tú que eres escritor?
3: Yo no le entré tanto a las de ficheras en mi vida, güey. Las he visto, pero la verdad es que jamás me he clavado en ese... pues en ese género. Ahora,
2: pero entiendes lo que es, ¿no? O sea, no hay historia, no hay.
1: Yo desde
2: no,
1: afuera no, no, no. Voy a decir algo. Desde afuera, sin haber visto nunca una película de ficheras, suena como a no por, pero con comedia.
3: No tanto, pero bueno, sí, es como que
1: soft porn. Soft porn.
3: Oigan, hablando de soft porn, tenemos llamada.
1: Ay, sí.
3: ¿Quién habla? Saraí, vamos a escuchar a Saraí.
2: Saraí,
3: ¿cómo estás?
4: Hola, buenos días, Impresentables.
3: Bien,
2: ¿cómo estás, Saraí?
1: Buen día, ¿desde dónde nos marcas?
4: Desde Irapuato, Guanajuato, la mismísima capital de las fresas.
1: ¡Qué rico!
2: Besotes hasta tu fresa con crema.
4: ¡Ay, Dios mío santo! Es muy temprano.
3: Oye, ¿estás dónde ahorita? ¿Estás afuera?
4: Ahorita vengo, vengo de dejar a mi chiquillo en la secundaria, está en segundo de secundaria, y siempre todo el camino le encanta. Mamá, ponme el programa del ciego, del punk y de la colombiana.
1: Sí, somos gran trío.
3: Somos nosotros. Oye, platícanos, danos el clima, te toca a ti echarte el de tu ciudad. ¿Estás lista?
4: El clima, bueno, ahorita ya tiene como una semana que las mañanas están siendo ya más fresquecitas, ya se siente el cambio por ahí del clima, pero a media tarde el calor está, bueno, ya a mediodía el calor pues está calosito, de ese calor que quema, de ese calor no húmedo, sino que ese calor seco. Y uy, seco, exactamente.
2: Sofocante,
4: y luego ya,
2: ¿no?
4: Sí, sofocante, porque ya en la tarde, a eso de las 5 o 6 de la tarde, están las nubes con todo, como que amenaza de que llueve, de que no llueve, o sea, y bueno, tenemos todos los climas de repente en un solo día.
3: Ok, pues mira, wow, queda muy claro, si usted está, ¿en dónde es esta ciudad?
1: En Guanajuato.
2: En Guanajuato, Irapuato.
3: ¿Usted está en Guanajuato?
2: Donde se vende el chorizo irapatuano, ¿no lo ubicas o qué?
3: Sí, claro. Ah, si usted está en Guanajuato, pues... le puede pasar cualquier cosa, ¿no? Porque hay clima seco, lluvia, sol.
1: Saque paraguas y lentes.
3: Lentes,
2: es chanclas. ¿Cómo se llama? Una canícula.
1: Y chamarra. ¿Canícula?
4: Pues yo creo que sí. Sí, sí, porque está medio complicado. Ahorita salgo en chamarrada, pero ahorita en unas dos horas ya estoy que no me aguanto el calor.
3: Exactamente. Claro.
1: En tanga.
3: Oye, o no salga hoy, porque no está, suena muy, muy extremo el día. ¿Qué es
2: ahí? ¿Podrías compartirnos tus gustos culposos? ¿De qué tipo son? ¿Culinarios? ¿Cinéfilos? ¿Te refieres a alguna relación? ¿De qué nos vas a hablar?
4: Pues no sé precisamente en dónde clasificarlo, pero mi gusto culposo es cuando luego estoy scrolleando en el TikTok, uh-huh, con los reels del Facebook, que me empiezan a salir los videos de que se están apretando los puntitos, no, negros.
2: ¡Ah! Ay, ya sé, popper, lo de los granitos.
1: Sí, a George no le gusta esto. Sí.
2: A mí tampoco.
5: Puedo pasar horas viendo cómo se están así apretando los granitos, o cuando se ponen las mascarillas estas negras y que las están así arrancando y cómo salen todos los puntitos en las mascarillas.
1: Es que sí es satisfactorio.
2: No me gusta.
1: A mí lo de los puntos negros en la nariz, debo decir que sí me encanta ver esas mascarillas, esos productos. Es más, les confieso que he comprado varios productos pensando que me va a pasar lo mismo.
3: No manches, yo no puedo verlos. Yo, de hecho, te voy a decir qué hago. Los reporto.
1: No, yo...
3: Te lo juro, perdóname.
1: No, yo queremos ver esos videos.
3: No. Perdóname, pero lo reporto para que no vuelva a ver y digo...
5: No, es bien padre ver cómo explota cum y salpica
2: la cabeza. Guácala, Saraí.
1: Es un guácala, qué rico, guácala. Para Saraí.
3: Oye, pero tienes toda la razón. Sí, ese sí es un gusto culposo du campeonato, ¿no?
2: Sí,
3: ese
2: du también. Campeonato, sí.
3: Muy bueno, muy, muy buen gusto culposo. Muchas gracias por llamar.
2: Por llamar, Sara, y te queremos. Besos a toda la raza de Irapuato.
5: Igualmente, me encanta su programa y aquí seguiré pendiente.
2: Gracias.
1: Ya luego pasamos por unas fresitas con crema, qué rico, es de mis
2: postres favoritos.
1: Ahí
2: está, Sara, representing.
3: Oiga, no, es como Dorota. O sea, sí, el clima fue all over the place. Por todos lados, ¿eh? Así que usted asómese y vea cómo está.
2: Acuérdate que son la trinca fresera, ¿no?
3: Pero nada, rápido, sí va a estar parcialmente nublado con una máxima 24 y sí va a estar soleado y las nubes van a ir avanzando durante el día.
2: Papito, en Irapuato jugaron grandes leyendas del fútbol. Cuauhtémoc Blanco jugó en el Irapuato, güey.
1: En el Irapuato, sí, wow. Sí, sí. Oigan, saludo. Que me quiero mandar un saludo especial al doctor Enrique Olaya y a sus hijos, Mateo y Matías Olaya, que nos están escuchando en este momento.
3: Saludos,
2: saludos.
1: Que se reporten
2: hasta
1: también.
2: Polaya.
1: Hasta Polaya. No, acá en la Ciudad de México, aquí súper en corto. Okay, les mandamos besos y abrazos, pero tenemos otra llamada en la línea.
3: ¿Quién está del otro lado?
1: Está Gloria.
2: Gloria, Gloria.
1: Impresentable Gloria.
2: Gloria.
1: ¿Cómo estás?
6: Hola, buenos días. Muy bien, súper contenta de estar hablando con ustedes.
3: ¿De dónde nos hablas, Gloria?
6: De Veracruz.
2: ¡Eso! ¡Veracruz!
6: Del mero puerto.
1: Bueno, cuéntanos, ya nos dieron el clima en Veracruz, nos lo dio Caled, pero nos encantaría saber, nuestra querida Gloria, tus gustos culposos.
6: Tengo varios gustos culposos, pero les voy a decir uno que es comestible.
3: A ver, okay. Échalo. Es comestible.
6: Me gusta el tamal de elote con rebanadas de jamón encima.
3: ¡Órale! La neta tengo que decir algo, sí se me antojó.
2: Pero el elote es un tamal dulce, ¿no?
6: Sí, pero no sé. Sí. A lo mejor no es tan culposo, pero la gente siempre me juzga cuando ve mi
2: Yo te estoy juzgando bien feo.
1: Yo quiero probar.
2: Yo estoy juzgando muy feo, la verdad. Porque además el tamal de elote es muy común en mi familia y es como un postre.
3: Es un postrecito, tienes toda razón.
2: Ajá, o sea,
3: ahora, ojitos, pero... es la versión de Veracruz del hot cake con tocino gringo, ¿no?
1: Ah, mira.
3: Ándale.
1: Ah,
3: bueno. Claro.
1: Exacto, o sea, iba a eso, justamente. Que el elote no es tan dulce, entonces si se le cae pronto algo de salecita, pues ya como que hacen buen match.
3: Oye, pero ¿quién te juzga en específico?
2: Yo.
3: Porque siento que te trae mala onda.
1: Aparte, ojitos.
3: Es un familiar.
6: No. Mi hermana,
3: tu mamá.
6: Pero, ¿cómo me pueden juzgar si le echan cápsulas al tamal de
2: maíz? No, señora, no juzgue, no sea usted hipócrita, mamá de Gloria. Eso. Usted le echa cápsulas al tamal, ¿cómo se atreve a juzgar un jamoncillo? Es más, yo me retracto.
3: Oye, ¿en Colombia también le echan cápsulas para la pizza o es muy mexicano,
1: no,
3: ¿verdad?
1: No, eso es mexicano.
3: Es, o sea, muy mexicano, ¿verdad?
1: Otra cosa que yo no entiendo de México, que los amo, pero no entiendo cómo le echan salsas a las palomitas. O sea, eso para mí es...
2: Voy a dar un consejo al estilo George, la verdad.
3: Dense.
2: Si usted, hombre o mujer, se va a bajar a hacer, usted sabe qué, a su marido o a su esposa, póngale catsup.
1: ¡No!
2: Póngale un chorrote de catsup. Póngale un chorrote así de... Báñelo. Como si fuera un hot dog. Así.
3: No. Oigan, pero sí hay una fascinación.
1: Bueno, no mentiras, catsup y salchichas combinan muy bien.
3: Claro, hay una fascinación por la catsup en México.
2: Catsup y papaya.
1: Sí.
3: Como que siento que es algo que está en todas las casas. O sea, creces en una casa mexicana y en el refri siempre hay catsup.
1: Pero sabes que en Colombia también tenemos la fijación y tenemos el arroz con pollo, que es un plato muy típico y nos encanta echarle catsup durísimo.
2: Ahora, también tenemos como combinaciones raras con la catsup, ¿no? Por ejemplo, a las papas a la francesa aquí en México le puedes echar catsup, limón.
3: Ay, ayer, ¿saben qué comí en la noche? Esto es 100% real. Ayer fui a echar unos vermuts en la noche. Y
1: ¿qué rico?
3: Sí, muy rico. Vermouth, y ¿sabes qué? Me dijeron, ¿quieres probar las papas cumpleañeras? Va, ¿qué traen las papas cumpleañeras? Helado con pimienta, helado de vainilla.
1: Qué
3: papas
1: rico.
3: A la francesa. Helado de vainilla, pimienta y vermut arriba.
1: Wow.
3: Ahí va, todo revuelto. Es eso, y les tengo que decir que sabía muy rico, güey. Sabía muy, muy bueno.
1: Estoy
3: contigo, ojitos. De bote pronto, cero se te antoja.
1: ¿Sabes qué? Esas cosas me parecen deleznables, pero yo a ti te quiero tanto. ¡Eh!
3: Oigan, hoy vamos 4 de 4,
1: estamos,
3: ¿no?
1: Hoy está on fire. Vamos a escuchar esto que lo hacen los auténticos Caligares. Sí, los auténticos Decadentes y los Caligares juntos en una canción.
2: Qué bonita es esta canción, ¿eh?
1: Te quiero tanto.

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1: Nos sobraba tiempo, nos sobraba ganas de hablar, nos sobraba temas.
2: Nota,
3: Pellejo.
1: Uf. También,
3: no, no es cierto. No,
2: el pellejo no se acaba. El pellejo.
3: Lion me vio, me juzgó.
2: Lion.
1: Con sus ojitos.
2: Lion dijo, ¿a poco sí te sobra, pellejito?
3: Ay, vámonos con nota.
1: 7:23 AM, les vamos a cantar lo más relevante que ha pasado en el mundo del entretenimiento y el espectáculo. Y es que ayer fue el primero de dos conciertos de Robbie Williams aquí en la Ciudad de México. Lo hablábamos con Pau Valerio, que vino a su Britpop Tour.
3: Oye, pero Robbie Williams para mí es como el ultimate pop star. Sí. Para mí me encanta ese vato, como ya dejó a un lado toda esta parte del cliché de ser perfecto, y es él, ¿no? Como sí, que ya se ve que es él.
2: Sí,
3: se lo disfruta. Y algo que es nuevo, y no sé si estás de acuerdo, la generación de nuestros papás y para arriba, los pop stars eran muy así de
1: elegantes,
3: ya sea elegantes y todo. Como que es la primera vez que vemos envejecer a nuestros pop stars.
2: Pues no crees que es una cosa.
1: Ya nos tocó a nosotros.
2: Pero no es una cosa solo generacional, ¿no? Tiene que ver con que, por ejemplo, antes las estrellas, la televisión mexicana, digo, yo creo que mundial, ¿no? Pero acá lo que nos tocó a nosotros vivir con Televisa y demás, siempre te querían vender a las estrellas de la televisión como algo perfecto e inalcanzable. Y ahora yo creo que es una de las. A veces hemos sido muy críticos de las redes sociales y de la inteligencia artificial, pero creo que una de las ventajas que dan ahora las redes sociales es que la gente quiere autenticidad. Sigue viendo pose.
3: Y Robbie Williams es el más auténtico.
2: Y Robbie Williams es el más auténtico. Ha hablado de sus adicciones y de sus rollos.
1: Se ha quitado muchas máscaras de sí mismo y ha sido muy vocal al compartirlo. Claro. O sea, yo lo entrevisté una vez por Zoom y me recibió en su cama.
3: Hijo
1: de literal, se abrió la cámara y él estaba recostado en el espaldar de su camisa.
3: Hola, Riva. Hello, Riva.
1: Y yo, te amo. Es que ese es Robbie Williams, ¿sabes?
2: Claro.
1: Siempre ha sido esa persona que no tiene filtros, que no tiene miedo también de
3: las cosas. Mira, se metió un petirrojo a las sábanas, Riva.
1: Se metió un petirrojo. ¿Y qué es todo eso, Robbie? Eso que silba ahí, qué fuerte. Ay, mi Robbie. Oh, Robbie.
3: Oh, Robbie.
1: Oh, Robbie. Ya me vas a hacer cantar a mí, Robbie. No, pero
2: es bellísimo.
1: Es bellísimo. Ya volviendo al tema de la entrevista, sí está aquí en las redes de los 40 para que la chequen, que fue por su película Better Man, que además está espectacular. Es de los mejores biopics que tienen. Y algo que tiene muy lindo Robbie Williams es que sabe abrazar muy bien su pasado con gracia. Uh-huh. Y recordemos que hace 20 años Robbie Williams estuvo aquí en un concierto en el Estadio Azteca, cuando se llamaba así, y visitó el programa No Manches de Telehit.
3: ¿Quién estaba ahí?
1: Omar Chaparro,
2: Perico Padilla y Rafita Valderrama.
1: Exactamente. Pues Omar Chaparro, ¿sabes? Lo entrevistó con un poco de sarcasmo, como que haciendo. O sea, ya saben cómo era ese programa.
3: Claro, era bien chido, era súper bueno. Un abrazo a Rafita y Omar y a Perico.
2: Un abrazo a los tres, los quiero mucho. Pero era mejor otro rollo. Ya lo dije. Perdón.
1: ¿Cuál es nueva la noticia? La noticia va que anoche.
2: Pero era muy bueno, no manches.
1: 20 años después se reencontraron Robbie Williams y Omar Chaparro, porque Robbie tuvo la generosidad de invitar a Omar a cantar con él Better Man en su concierto, en la primera fecha de la Ciudad de México. Estamos viendo en YouTube
2: las imágenes.
3: Yo insisto que Omar Chaparro me cae increíble.
2: Es súper talentoso.
3: Siempre, ojitos, siempre hace lo que quiere.
2: Siempre hace lo que quiere.
3: Entonces, si el güey quiere cantar, ahora canta. Si el güey quiere hacer cine, ahora hace cine.
2: Me parece muy bien y muy multifacético. Y además es un tipo que de verdad tiene talento y se compromete con los personajes.
3: Vamos a escuchar qué tal cantó. Ahí está, ahorita viene el audio.
1: Le están entregando el micrófono al público.
3: Ahí vimos a Robbie Williams, que acaba de aventar un backflip. No, no es cierto.
1: Ahora
3: ese era el Sixto. Era el Sixto, ¿te acuerdas? El Sixto de Omar Chaparro, que le decían Sixto.
2: Sí.
3: Sixto.
1: Ahí va.
2: No va.
1: Oigan, está bien bonito este encuentro porque pues fue casi al final del concierto, nadie se lo esperaba, y pues al terminar de cantar esta canción Sota, que es de las más icónicas obviamente de Robbie, pues Robbie dijo, mi hermano mexicano, resumiendo el encuentro
3: y
1: así.
3: Y no, pues Omar va a estar contentísimo.
1: Estaba muy conmovido, muy feliz, se abrazaron, nada más que Omar tenía una playera con la bandera de México.
3: Y el RB, ¿no?
1: Sí.
3: El RBD. Ay, sí, RBD. De RBD.
2: Yo sí recuerdo ese momento cuando Robbie Williams fue a...
3: Claro, güey.
2: No manches, sí fue muy épico. Sí. Hubo varios momentos en ese programa.
3: Es que decían que se parecían, ¿se acuerdan?
1: Sí.
3: Que eran como la versión mexicana.
2: La versión mexicana.
1: Sí.

0: Sí. Ahí está.
1: Ahí lo estamos viendo. Qué Para lindos. La gente que está en YouTube, puede verlos a ellos abrazados. Están cantando de frente. Él trae un trajecito rojo y Omar Chaparro trae un trajecito negro.
0: Un trajecito negro con una.
1: ¿Qué tal mi descripción? ¿Lo te lo imaginaste, güey?
2: Sí, me encantó. Me los estoy imaginando.
0: Que la playera de Robbie Williams.
2: Dándose un beso.
0: De Omar Chaparro. Yo al principio pensé que era algo como un mensaje político, pero luego me di cuenta que era la bandera de México con la RW.
1: Exacto, Robbie Williams, sí.
0: Pero se ve un poco como político. O sea, yo lo vi de lejos y dije...
1: Ah, ya te entendí. Parece de Luz y Fuerza. Así tienes
0: Sí. Es que lo vi así de lejos y dije, ay, pero Omar...
1: Sí, parece que trae el logo de Luz y Fuerza.
2: El logo de Luz y Fuerza.
0: Y era su homenaje.
2: Así de Omar Chaparro está con Luz y Fuerza.
1: No, para nada. Oye, te toca ir hoy. Riva, te toca ir hoy.
0: Me toca ir hoy. ¿A quién me va a sacar Robbie Williams hoy? No lo sé. Escuchemos. Omar Chaparro con Robbie Williams.

0: Grande Rodríguez. Ahí.
1: Sí, canta bien.
0: Muy bien.
2: Siempre ha cantado bien Omar Chaparro.
0: Sí.
1: Canta muy bien.
2: ¿No te acuerdas de qué tal si te enamoras de las locuras mías? ¿Qué tal que te haga falta una noche? Que venga Omar Chaparro, hombre. Ay, lo queremos. Sí.
1: El otro día fue al podcast, ahí que ¿a qué le importa? Y se echó tres rolas el güey.
2: Sí, canta bien.
0: Es muy talentoso. Gente que
2: de Chihuahua, de Chihuahua para el mundo.
0: Mira, como tú.
1: Yo sí, somos allá. Sí, somos los de Chihuahua.
0: Pero miren, amamos a la gente que hace lo que le gusta. Así de simple.
2: ¿Como yo? Ya todos metiéndose el pelo.
0: Así como yo.
1: Sí, como yo. Oigan, yo también hago lo que me gusta, ¿eh?
0: Oigan, pero hablando de lo que... Yo también hago lo que me gusta.
2: Aquí estoy, ¿eh?
1: Aquí estoy, ¿eh?
0: Espérame, mírame. Aquí estoy. Pero bueno, ¿con qué más noticias nos vamos, mi gente latina?
1: Chiquitos. Vámonos con José Cuen. Sufre agresión por parte de un fan en concierto.
2: Josie Cuen.
1: ¿Pero qué pasó? ¿Qué?
2: De la arrolladora. Bueno, que había sido vocalista de la arrolladora banda El Limón de René Camacho. Ahora sabemos que tiene una gira con Jorge Medina, Josie Cuen, ¿no? Y hace sus rollos como solista. Pues se acercó a pedirle shots de tequila, bueno, a tomar shots de tequila como lo hacen los artistas de regional mexicano, a cotorrear, a interactuar con la banda, y un sujeto procedió
1: a
2: agarrarle la
1: entre... O sea, el vato está ahí
0: echando tequila. ¡Ay, no! Y... este sí fue muy grosero.
1: Le hizo el sacacacas.
2: El sacacacas.
0: Que le estaba metiendo como el dedito.
2: Sí,
0: el dedito.
1: Yo también me hubiera ardido, la verdad.
2: ¿Alguna vez hicieron el sacacacas, George, en la secundaria?
1: Claro, güey.
2: O el poste.
1: Es que mira, lo que está sucediendo a todos los que nos están escuchando únicamente, está en el palenque, sí. Se subió a una bardita en donde está echándole tequila a la banda, choteando, buena onda, repartiendo tequilita, sí. Lo tienen agarrado literal del cinturón para que no se caiga. Entonces, como él está arriba, a la altura de su cadera, a la altura de las cabezas de los demás, alguien empezó a aplicar con doble mano el sacacacas,
2: chale,
1: lo cual le ardió.
2: Sí le ardió.
0: Obvio, le ardió.
1: Ahora, el vato, la neta es que se pasó de lanza el que
0: y
1: lo hizo.
0: Seguía. Seguía, güey.
2: ¿Por qué? ¿Qué afán? La gente, a ver, yo sí tengo que decir, perdón, George, ya no quiero sonar a papá regañón, ni mucho menos. Pero sí, la banda, luego cuando... O sea, si te vas a empedar y vas a hacer estupideces, no te empedes, ¿no?
1: No, y la neta es que cuento había buena onda, ¿eh? O sea, sí.
2: Porque malacopea la banda.
1: Se pudo haber puesto mucho peor, la neta. Sí. El güey reaccionó todavía como muy digno y se la llevó leve. Bajó inmediatamente la situación, la controló.
0: Le lanzó tequila, obviamente, al fan como, ey, ya párale, ya
2: sí.
0: Y el fan insistía.
2: Borrachito, ya, mala copa.
0: Sí, ya Cuen lo empujó y pues ya el hombre respondió también de la misma manera.
1: No,
0: y empezó,
1: claro.
0: Ya como se iba a armar el altercado físico, pero pues, o sea, ¿quién tenía la razón? Pues José, o sea...
1: Claro.
2: Pobre, claro. Sí, y es que hay mucha banda que así en las cantinas es así, ¿no? Que te quiere estar ahí jodiendo y dándole nalgada. Y
0: ¿a eso me quieren llevar ustedes a cantinear?
1: No. ¡Hacer sacacacas arriba!
0: Porque
2: si usted quiere hacerle un sacacacas arriba.
0: No, ayer me dijeron, te vamos a llevar a cantinear y ahora me dicen que eso es lo que pasa.
1: Eso pasa,
2: no.
1: Eso pasa.
2: No, amigo. Bueno, pero...
1: Eso no pasa en las cantinas, ¿no?
2: No, así no pasa, con ciertos borrachos.
1: Güey, ¿cuándo usted hace un sacacacas en la cantina, güey?
2: No estoy diciendo que pase en todas las cantinas. Escucha lo que estoy diciendo porque vas a sacar de contexto mi declaración. Lo que estoy diciendo es que hay gente que mala copea y es muy de cantina que de repente pasas y algún borracho te agarra las nalgas. Sí pasa. Sí,
1: claro
2: pasa.
1: Que no, ojitos. Sí, eso no pasa, ojitos.
0: Yo estoy con
1: dos malacopas y los dos, ¿no? Eso no pasa, ojitos. Eso no pasa, ojitos.
0: Oiga, más bien, yo les traigo noticias poperas, noticias bonitas.
2: Pero te vamos a cuidar, te lo prometo.
0: Por favor, no, me
2: te vamos a cuidar por de un sacacacas.
1: No,
2: a las damas no les hacen eso.
1: No, de hecho, no las dejan entrar. Hasta hace poquito.
2: Hasta hace poquito las dejaron entrar. Mujeres, militares, ni niños, ni perros.
0: Qué loco.
1: Eso está cañón. De hecho, la cantina más vieja de la ciudad, que es la de Tío Pepe, fue hasta los 60s, güey.
2: Sí, que dejaron.
1: A los 60s, 70s.
2: En Monterrey todavía hay una.
0: No.
2: La del Indio Azteca.
0: Que no dejan entrar mujeres.
2: La cantina del Indio Azteca y entra alguien con una mujer y le chiflan.
1: No, pues muy mal, banda.
2: Y si está alguien de Monterrey, que me desmienta.
1: Porque no hay nada más bello que ver a la dama ajena. Ahí está, claro que sí. Vamos
0: y ahora más cantineando. ¡Qué fuerte! Oigan, noticias pop, la oreja de Van Gogh confirma sus shows en México.
1: ¡Ojitos, se te hizo, ojitos!
2: ¡Se te hizo!
0: Para toda la banda fan de la oreja de Van Gogh,
2: no hay nada
0: ya
2: que yo esperara más que ir a la oreja de Van Gogh. No podía yo dormir.
1: La oreja de Van Gogh. Vamos a escuchar la oreja de Van Gogh.
0: Ponme rosas, Lion. La de por eso esperabas.
1: Es el secreto, más se estremece.
2: Pero ahí todavía estaba Maya Montero arriba.
0: Sí, ahí está Maya Montero. Y pues vienen con su tantas cosas que contar tour. Cuatro fechas programadas para 2027. Monterrey, Guadalajara, Ciudad de México. Y bueno, pues acá en Ciudad de México tendremos doble cita con la oreja de Van Gogh.
1: Double, double trouble.
2: ¿Te acuerdas de esta que decía? Si fuera más guapa.
1: ¿Obrador?
2: Más lista.
0: Pensé que estaba cantando.
1: Pensé, no. Empezaste como Obrador al inicio.
2: Si fuera.
0: Yo también dije,
1: va a cantar. Yo también pensé que se fue como full Obrador, güey.
2: Vamos a. Imagínate Obrador cantando una de La Oreja Van, cual, la de Rosas, ¿no?
0: Sí.
2: Por eso. Esperaba. Con la. Carita. Empapada.
0: ¿Se ahí imaginan? Está. Ese concierto duraría como 6 horas.
1: No, no manches, sería como
0: 6
1: neta.
0: 6 horas duraría.
1: Sí.
0: ¡Qué
1: festival.
0: Locura! Pues sí, miren, el primer concierto en territorio mexicano va a ser el domingo 27 de junio en Nuevo León, en Monterrey, en la Arena Monterrey. Va a ser la primera, luego Guadalajara, viernes 2 de julio, concierto en la Arena BFG, y luego ya llegan aquí a la Ciudad de México, que van a estar el jueves 8 y viernes 9 de julio de 2027, para que estén muy pendientes de la preventa, porque además ver a Maya Montero de regreso en La Oreja de Van Gogh, yo siento que es de esas cosas icónicas para el pop latinoamericano y español.
1: Sí, son muy importantes para la escena de española, la neta. Ahora, ella es la original, ¿no?
0: La original, la verdadera.
1: Qué loco. Bueno, ¿quién? No la original, porque la original es la otra también, pero.
0: Sí, la ella fue la primera. Original, ¿no? O sea,
2: pero Amaya, a ver, espérame. Yo estoy muy atrasado en esto, Riva Pop, y tú eres la que todo lo sabe. Amaya Montero se había salido de La Oreja de Van Gogh, sí, y cantaba, sí, como solista.
1: Exacto.
2: ¿Y volvió, sí, a La Oreja de Van Gogh?
0: Exactamente.
1: Ah, eso ya es. Tiene años, ¿no? Más o menos, sí.
0: Ya regresaron. Ella fue la vocalista. A ver, la etapa de Maya fue del 96 al 2007.
2: Cuando sale La Playa y todas estas.
0: Exacto. Todos estos rolones por los que conocimos.
2: Cierra la puerta, ven y todas esas.
1: Ok. Estábamos bien morrillos con esa rola.
2: Sí. Claro. París, ¿no? También.
0: Uy, grandes dime canciones.
1: Ahí está París, bienvenido a París.
0: No. Okay. Y luego, pues obviamente, cuando Amaya decidió dar un paso al costado en el 2008.
1: Paso al costado en el 2008. ¿No?
0: Pues Leire se vuelve la vocalista y estuvo durante 17 años al frente de La Oreja de Van Gogh.
1: ¿17
0: y pues obviamente
1: años?
0: Tuvo que lidiar con la sombra de Amaya mucho tiempo. O sea, está bien fuerte. Fue como lo que les pasó a los chicos también de los que hablamos la semana pasada.
1: Claro, deporte, claro, sí, pobrecita, qué horror. No comparen.
0: Sí.
1: No comparen mi forma de vestir. No me la sé, no sé nada.
2: Estoy no controles.
1: Pero para ustedes, la neta no me la sé, pero ahí va. Voy poco a poco hoy.
0: Pero lo cierto y positivo es que regresa a La Oreja de Van Gogh.
1: ¡Eso!
3: Es bellísima.
1: Oiga, podemos, ¿sabes qué me gustó mucho?
0: ¿Qué te gustó mucho?
1: El dulcecito que me trajo esta arriba.
2: Ah,
1: porque
2: sí.
1: Se me hace como que me va a dejar una Dolce Vita.
2: Ya, lo vi venir. Eso sí lo vi venir. Muy predecible.
1: Ay, güey, ¿saben qué? La neta, ya me voy. Ya.
0: Desde que
1: no aprecian la calidad de Segways.
2: Eres bellísimo.
0: Vamos a seguir en YouTube debatiendo si fue no bueno el Segway, pero vámonos con esto. Dolce Vita, Dana y Belinda en Impresentables.
1: Es que, ¿cómo haces un Segway en italiano, mamón?
2: No te vayas.
0: ¿Cómo que no?

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2: Ahí vamos. Sí, ahí estamos. Al aire, totalmente en vivo.
3: Sí, en Impresentables.
2: Es que también estamos en vivo en YouTube. Eso es lo que pasa.
3: Estamos, veamos y venimos.
4: Vamos y venimos, venimos y vamos, vamos. Venimos y vamos, vamos y venimos.
2: Si tú vas a youtube.com/@los40mexico, pues ahí le pones carita a estas tres voces que te acompañan hasta las 10 a.m. Hoy nuestro Impresentema ha dado mucho, la verdad.
3: Mucha asquerosidad, ¿eh?
2: Mucha asquerosidad de repente.
3: Pero estamos hablando de gustos culposos a todos los Impresentables que nos están escuchando. No solamente es de rolas, películas, de
4: comida.
3: Gente. Puede ser de comida, puede ser de hasta de vestimenta.
4: Hábitos.
3: Es un tipo de gusto culposo.
4: Sí, sí, sí.
3: Hábitos. ¿Qué es un gusto culposo?
2: ¿Qué es un gusto culposo?
3: ¿Qué es un gusto culposo general?
2: ¿Saben cuál? Yo tengo uno. Revisarme los poros de la cara con el espejo más grande que tenga, o sea, con el espejo que tenga como la ¿cómo se dice? Se me fue, la lupa más grande que tenga.
3: Ah, ok, sí, sí, sí.
2: Y es como revisarme los poros, poro a poro.
3: ¿Poro por poro?
2: Poro por poro.
3: ¿O por poro?
4: Por poro.
3: Por poro. Oye, pero te vas a tardar un buen, son muchos poros.
2: Yo sé.
3: Y ahí estás,
2: horas. Pero
3: quiero
2: que estén despejados, no quiero que estén tapaditos.
3: Tapaditos.
2: Por eso compro productos, como nos decía, creo que fue Carmen la que nos dijo en YouTube.
3: Sí.
2: Que le gustaba también ver cosas de espichar granos y eso. A mí no me gusta tanto.
3: Híjole, yo no puedo.
4: Ah, no, lo dijo la que nos marcó ahorita de Irapuato.
3: Yo no puedo. Yo no puedo con esos videos, me ponen muy mal. Pero les recuerdo, un gusto culposo es una actividad, alimento, canción, película o contenido que una persona disfruta mucho, pero siente vergüenza o culpa de admitirlo porque cree que no está bien visto por la sociedad o por su círculo cercano. Así de sencillo. Entonces puede ser cualquier cosa, como nos decían, hay gente que desayuna tamal con catsup, entonces pues.
4: O hay gente, por ejemplo, que es muy intelectual, ¿no? Y que le da cierto gusto culposo ver telenovelas.
3: Ándale, como telenovelas. Nosotros La Rosa de Guadalupe, que decíamos que...
4: La Rosa de Guadalupe.
3: Y somos súper
4: porque viene de cierto círculo. Oigan, que por cierto, hay mucho audio en el... Alguien que nos comparte sus gustos culposos es la banda a través de nuestro WhatsApp. Uh-huh. 5525309106.
3: Vamos con el primero de Alex. Vamos a escuchar a Alex.
5: Mi gusto culposo es debido al gimnasio y es tomar licuado de atún con jugo de naranja.
2: ¡Qué asco! ¡Qué gusto tan culposo!
4: Te voy a decir, les voy a decir algo. Esa era la forma vieja de consumir proteína y la más natural. Porque ahora todo el mundo toma sus licuaditos, ¿no? Uh-huh. Con sus proteínas de suero de leche y ponte pa' que te eche y no sé qué tantas cosas. Y aquí le ponen... Pero yo sé, por ejemplo, de los luchadores de la old school... que era tomar jugo de naranja con atún, porque realmente es una proteína muy natural.
3: Pero
4: ¿no?
3: Aquí el tema es que le gusta, güey. O sea, es como que lo disfruta.
4: Él
3: no
4: disfruta,
3: lo disfruta. Ya es un tema de sabor. Sí. ¿Sabes qué se me antojó, carnal?
4: Un juguito de naranja con atún. Ahora,
2: nunca nadie
4: con todo respeto, decir eso es un poco mamador. Succionador.
2: Un poquito.
3: ¿Por qué?
4: La verdad.
3: ¿Por qué? ¿Por qué?
4: Pues sí, como que... Ay, es que debido al gimnasio le agarré un gusto al jugo de naranja con atún.
2: Pero, perdón.
4: Pues no, ¿no? Suena así.
2: Aquí no los vamos a juzgar nunca.
4: Yo soy bien juzgón.
2: Solo
3: ojitos. Bueno, a ver, vamos a ver qué tal Giovanni. Y Giovanni, a ver.
2: Solo si Dios y ojitos los juzgará.
3: Exactamente.
2: Ahí está, vamos a juzgar a Giovanni.
4: Qué fuerte sonó eso.
6: Tu culposo, irle a la América, pero ya disfrutará al Estadio Rayados el ambiente.
3: No, perro.
4: Eso, a ver, George, eso te lo dejo a ti. ¿Es traición o no?
3: A mí se me hace bien traición esa, güey, ¿sí? La neta, claro. Ahora, es que te voy a decir algo. Lo entiendo, pero no lo diría jamás en voz alta, güey.
2: Por eso es un gusto
3: en
2: culposo.
3: En voz alta, por eso, sí tienes toda razón, sí es gusto culposo. Porque sí se pone bueno en los regios, güey. La neta, la comunidad regia se deja
4: ahí. Bien futbolera.
3: Bien pambolera y se pone chido, la neta. Pero no lo digas otra vez nunca más, carnal.
4: No lo admitas.
3: Eso sí no lo admitas, güey, por favor. Sí. Vamos a ver qué tiene que decir Iván respecto a su gusto culposo.
7: Pues mi gusto culposo es que me gusta comer galletas saladas con mermelada de fresa.
2: Está bien.
4: Suena bien.
2: Sí, suena rico. Yo lo hago, la verdad. Sí.
3: No se me hace tan culposo
2: eso.
4: No.
2: Está bien.
3: O bueno, o sea, ya salió varias veces que la mermelada es como un común denominador dentro de... No, de la comida saladita.
4: Exacto. Sí. Ahora, también es lo que decías hace rato que dabas tú, George, la definición exacta de gusto culposo. Creo que a veces tiene que ver con el entorno y el círculo social en el que te desenvuelves. Porque a lo mejor para nosotros es como, Pero a lo mejor él viene de un entorno donde es muy mal visto eso, ¿no?
3: Claro, es como de...
4: A lo mejor son chefs todos.
3: Ah, estás comiendo saladas con mermelada, che puerco, güey.
4: Puerco, no, marrano. Sí, ay, mírate, lo marrano.
3: Y el otro güey nada más se va a la esquina a llorar, y llora.
4: A
3: llorar.
4: Y ve una frutinovela.
3: No soy digno de estar vivo.
2: De las frutinovelas tenemos que hablar porque sí son gusto culposo.
3: Híjole,
2: me uno
3: yo también
2: a esa tendencia.
3: Me sumo,
2: Rima. De eso hablaremos luego, pero escuchemos ahora lo que nos tiene que contar Abril sobre su gusto culposo.
8: Pues mi gusto culposo, y que en verdad se los recomiendo mucho, cómanse unas papitas fritas de esas de carrito, con salsa, limón, todo así, sabroso. Y la salsa que sobra en la bolsita, miren, hasta se me hace agua la boca. La salsa que sobra en la bolsita, póngansela un pastelito de estos que venden de marca afro, que le llaman NITO, y sabe riquísimo.
2: ¿En serio?
4: No.
3: Ese sí no la vi venir.
2: No la
3: nada,
2: vi venir.
4: No, yo nada.
2: No me antoja.
4: A ver, yo me puedo tomar si incluso ese caldo de cultivo que queda. O sea, tomártela literal.
2: Sí,
4: la sal,
2: literal.
4: Es una gran gastritis, pero sabe bien bueno. O sea, tomarte el excedente de las papitas. Sí. Pero ya echárselo a un pan con chocolate no me...
3: Bueno, pero ahí está interesante porque ese sí es full gusto culposo.
4: Full.
3: Ahora, es interesante la parte que dice Riva de no se me antoja.
2: Sí.
3: Pero le daría la oportunidad, o sea, como nada más por probarlo ahorita ya, si lo trajéramos.
2: Es que Abril lo dice con tanta convicción.
3: Sí, lo vendió muy bien.
2: Que
3: lo
2: yo lo haría solo por saber si sí.
3: Ahora,
4: ¿no quieres trabajar en radio? Ah, sí.
3: Caemos constantemente, ojitos, al dulce salado, ¿eh?
4: Dulce salado.
3: Por lo visto el tema es dulce salado.
2: Yo tengo que decir algo, o sea, mi mamá y yo tenemos un gusto que puede ser culposo, que nos encanta el arroz con leche. Ajá. Pero mi mamá lo que hacía era que hacía papas al vapor y mezclábamos la papa al vapor con el arroz con leche.
4: ¿En serio?
2: Inténtenlo. Okay. Es un gusto culposo.
4: ¿Y qué tal delicioso. Sabía eso?
3: Está muy raro.
2: Delicioso. Y además es que usar la papita como cuchara, básicamente.
4: Sí, así. Cocida la papa.
2: La papita con sal, además le tienes que echar la papa salada. Y así con el arroz con leche, uf.
4: Pues que delicioso. Es común, esto de los la mezclar azúcar y sal está chido, ¿no?
3: Vamos a escuchar a Cranoloco ahora a ver qué tiene que decir.
4: ¡Ah, Cranoloco Macruco!
9: Mi gusto culposo son las gorditas mamás solteras y la Bella Cat. Bueno, las canciones de la Bella Cat. No me gusta nada ese estilo de música, pero las de la Bella Cat, uf.
4: A ver, Cráneo Loco, te invito, Cráneo Loco, a que hagamos un ejercicio de imaginación. Vente al mundo de la ceguera. Espero no vayas manejando. Si estás manejando, oríllate.
2: ¿A la orilla?
4: Quiero que cierres tus ojos en este momento y que te imagines a una gordita contoneando todo su escultural y hermoso cuerpo mientras te baila la gatita que le gusta el mambo.
2: Una gatita que le gusta el mambo.
3: Pues y es luego, el mejor día para el
4: Cráneo Loco. Es el mejor día. Y luego, ¿ya? Mientras le da una mordida a un sándwich... Un sándwich
2: con mermelada.
4: Con mermelada, un sándwich de tinga de pollo con mermelada. Te dice, qué bonitos ojos tienes, quiero chuparte. Con la boca llena, ¿eh? Ya, okay. Le estoy haciendo el día a Cráneo Loco, perdonen amigos. Continúen.
3: Okay, ahí está.
2: Pues ya. Eso es solo para Cráneo Loco.
3: Para Cráneo Loco, sabes, muy Cráneo específico Loco. Su día, se lo regaló, ojitos. Vamos a ver qué tiene que decir Eric, con sus gustos culposos.
10: Mi gusto culposo, yo creo que sí podría ser esta nueva canción de Gloria Trevi que no me gusta.
4: ¡No!
10: Creo que sí me gusta, entonces es mi gusto culposo.
4: ¿Muy culposo? ¿Muy culposo, George? ¿Lo juzgamos o no?
2: Yo lo amo. Muy bien,
3: es que,
2: muy bien.
3: ¿Sabes
2: Eric?
3: Qué pasa, güey? Siento que la hemos escuchado tanto que nos va a terminar gustando a ti, a mí.
4: No, pues yo ya la tarareo en el gym, maldita sea.
3: ¿En serio, güey?
2: Por
3: siento
2: eso,
3: que es como...
2: tu gusto culposo ya. Se armó.
3: Viendo las
2: pompas, de favor.
4: Me doy nalgadas a mí mismo. Pom, pom, pom, pom.
2: Sirve de canción motivacional en el gym.
3: Pompas de pompas de nalgón. Pompas de nalgón.
2: Pompas de nalgón.
4: Sirve de canción motivacional en el kinder.
3: No, a mí sí, todavía no. Sí. Todavía no caigo,
4: eso. No, yo.
2: Pero ya dices el todavía.
3: Todavía.
2: Ya estás abierto a la posibilidad.
3: Ya abrí las puertas.
4: Yo sí te puedo decir, Riva, que voy perdiendo más que yo, es porque yo sí ya la tarareo.
3: No, yo la evito totalmente.
2: Yo desde el primer día me entregué a pompas de jabón. Claro que sí.
3: Riva entregando pompas de jabón.
2: Siempre.
3: Vamos con Abraham.
11: Yo creo que la única que me va a entender este gusto culposo viene siendo mi paisana o mi vecina colombiana. No hay nada como un taco al pastor bien doradito, pero con plátano macho frito.
2: Uy, qué rico, suena rico.
3: Déjate, ¿sí? Taco
2: o sea,
3: al pastor.
2: No lo he probado nunca, pero es que todo con plátano macho sabe más rico.
3: Tengo que decir algo, sí
4: es
3: se
4: que
3: me antoja.
4: Si le ponen plátano
3: sí
4: macho a todo, ¿ah?
3: Sí se me antoja, güey.
4: Sí.
2: Sí.
3: Ahora, pero nunca lo he probado tampoco. No hay taquería de taco al pastor que te ofrezca eso.
4: Plátano, no. Siempre te ofrecen piña.
2: Pedirlo en
3: la
2: casa
3: piñita.
2: Y ya tú le agregas
4: pero
2: el plátano.
4: Como que es algo que él ha de hacer en su casa, sí.
2: Oye, para mucha gente hay que decirlo, la pizza con piña es un placer culposo. A mí me fascina.
4: A mí me encanta.
2: La pizza con piña. Los italianos se enloquecen de ira cuando tú les hablas o les das una pizza con piña.
3: La hawaiana.
4: Sí, la hawaiana.
3: A mí me gusta. Aquí, la neta es que en México, como el sushi mexicano es muy de muy culposo también, ¿no?
2: Eso es muy culposo.
3: Que trae chipotle, ira, arrachera.
4: Arrachera, ¿no? Guacamole.
2: Maqui de arrachera.
4: ¿Qué ibas a decir, George, hace rato? ¿Me ibas
3: no,
4: a decir?
3: No, no, te está diciendo que ¿cómo vas, güey? No es cierto. No, te voy a decir que todo bien porque este... Cráneo Loco dijo fuertes declaraciones,
2: ay,
3: ¿no?
2: Sí.
3: Segway, segway, güey.
2: Pero fue tan
3: ¿te gustó?
2: Muy...
3: ¿Sí?
4: Me gustó, sí.
2: La verdad.
3: No, pero te veo feliz, güey.
4: Sí. No, es que fue inesperado.
3: Ah, ok.
4: O sea, fue sí, fue smooth. No es que no me veas feliz, lo que pasa es que estaba yo así. Pum, cayó. Pum,
3: cayó
4: pum,
3: directo.
4: Como brisita.
3: Como brisita. Como lluvia de Mérida.
4: Ándale.
3: Como lluvia en Mérida.
4: Fuertes declaraciones.
3: De Lucero. Vamos a escuchar esta canción que se llama Fuertes Declaraciones.
2: Seguimos en YouTube leyéndolos también.

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1: La temperatura, 27 grados.
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0: 3 de la mañana, horario centro de la República. Y estamos de manteros largos porque hay invitados el día de hoy.
1: Así es, en nuestra hermosa sección de estreno tenemos a varios chicos. Talento juvenil.
2: Talento juvenil joven.
1: Talento juvenil joven.
2: Talento juvenil joven de la juventud.
1: De la juventud.
2: Cuidado porque aquí chupan la juventud, ¿eh?
1: Aguas.
2: Tenemos
1: que contarles que están en la van a chupar. Luis de la Rosa y Miquel Sánchez.
3: ¡Qué rayo!
1: Del elenco.
2: ¿Sí te apellidas Luis de la Rosa?
1: Timbiriche, para que lo sepan.
2: De la serie Timbiriche. ¿Sí te apellidas Luis de la Rosa Melcacho, no?
1: ¿Qué?
3: No, espérate.
1: Qué fuerte. Empezamos. ¿Cómo vas a tratar así a nuestros invitados?
2: Pues que, oye, pues ellos son Timbiriche, están acostumbrados
3: temprano.
2: A la buena vida.
0: Tempranito, güey. ¿Qué tal abriste el día?
1: Sí.
3: No, mames, aquí ya, agarrando.
1: ¿Cómo
3: amanece? Bien, todo bien, todo bien. A gusto.
4: Muy bien, muy contentos. La verdad es que, pues muy agradecidos de que nos tengan aquí en su espacio. Y pues nada.
3: Arrancando fuerte.
1: Arrancando
3: el día.
1: Fuerte.
3: Mira,
1: ¿no?
3: Yo no me esperaba esto, pero bueno, a ver qué
1: los
3: pasa.
1: Los hacemos desmañanarse. O sea.
0: Oigan, pero vienen a platicarnos de la serie Timbiriche.
3: Correcto.
0: Es correcto. Este ha estado levantando polvo esta serie.
2: Hay polémica, hay polémica.
0: Sí. Polémica. ¿Ustedes están interpretando a quién?
4: Yo interpreto a Diego.
3: Ajá. Y yo a Eric.
2: Ándale.
1: Muy bien.
0: ¿Y qué tal fue este como clavado aventarse a la banda Timbiriche? Porque ustedes claramente están más chavillos, claramente seguramente con sus jefes y con sus tíos y compas han hablado al respecto, pero ¿cómo vivieron ustedes esta empapada de Timbiriche?
4: Pues increíble, o sea, sí. Desde el hecho de que hayamos filmado esta serie en Uruguay, fue... Nos puso en un contexto muy específico.
2: Claro, porque Timbiriche es muy uruguayo, ¿no?
1: Porque claro,
2: Timbiriche
1: claro.
2: y Carlos Gardel.
0: ¿Pero por qué se fue en Uruguay?
3: Sí, por logística.
0: Es un tema de
3: producción, logística, sí.
4: Por también hacer un tipo de secretismo, me imagino.
0: Ah, claro.
3: Uruguay wey. Se queda en los 80s, las series en los 80s, todo es viejito.
0: Y hay un tema fiscal de grabaciones en Uruguay.
2: También.
1: También que decirlo.
2: También.
1: Yo les quiero preguntar por el hecho de meterse y estar inmersos en la cultura de los 80s y de los 90s. Además, porque sí, estaban en Uruguay, pero tenían que meterse en el México de los 80s, de los 90s, de algo que, como decía el George, seguramente habían escuchado a sus papás, a sus tíos
3: sí.
1: hablar. ¿Cómo fue eso y qué fue lo que más les sorprendió de esa exploración ochentera, noventera?
3: Estuvo increíble, a mí me fascina esa época, ya es varias series y pelis que llevan a esa época y a mí me encanta porque no había teléfonos, no había celular, no había redes sociales, la ropa es increíble, la gente usaba Walkman, la gente usaba cámara retro y la música de esa época para mí es de la mejor música en la historia de la humanidad. Entonces musicalmente también estuvimos grabando con Kiko Campos, que es el productor que hizo las rolas con los originales.
0: Órale.
3: Nos estuvimos, o sea, nos estuvieron dando vocal coach durante 3 meses antes de empezar. ¿Para qué? Porque las voces en las rolas son nuestras voces. O sea, sí, todos los
0: actores... Para que sepan y no les digan, no les mientan. Sí son ellos, sí son ellos cantando.
3: Somos nosotros.
2: ¿Cuántos años tienen, vatos?
3: Yo tengo 25.
4: Y yo 24.
2: Ok.
3: Sí.
0: No manches. Pero yo a su edad estaba embarazada.
2: Fíjate. Yo a su edad estaba como una perra ciega empoderada. Pero yo ahorita que Riva y George, mis compañeros, son muy guapos, véanlo, son muy guapos. Pero creo que nos están haciendo sentir como unos ancianos cuando hablan de que en esa época como que todo era muy increíble y así. Pero mi pregunta es, ¿conocían el impacto del fenómeno de Timbiriche? Más allá de lo que les hablaran sus papás y sus tíos, antes de grabar la serie, ¿ustedes entendían lo que había creado Televisa, el impacto musical que ha tenido en la cultura pop de este país? Y hasta de Latinoamérica, ¿por qué no decirlo? Timbiricheo, ¿qué sabían de ello?
4: Todo. Ay, sí, estábamos muy enterados, la verdad. Yo estaba muy enterado, justo por lo que dices y reiteras, mi mamá, o sea, es la fan número uno. Sí. Yo vengo de una familia de muchas mujeres, muchas tías, y todas siempre crecieron, o sea, esculpiéndose el pelo como estas chicas, ¿no? En la banda.
1: Esculpiéndose el pelo, lo dices muy bien.
4: Pues es que claro, son niñas de 14 años con 4 horas de pelo esculpido, ¿no?
2: Esculpiendo, y ahí no mamá, escupiendo,
4: Escupiendo, digo. No, y ella también, o sea, hacía el esfuerzo por peinarse igual, maquillarse igual. O sea, eran, o sea, los tenían endiosados. O sea, para mi mamá y para toda esa generación eran una referencia, no solo por la música y bailarlos en la fiesta y demás, sino como figuras públicas, ¿no? Y como un ejemplo del fashion, ¿no? De la moda. Y pues nada, o sea, qué honor poder representar esto, poder adaptarlo, ¿no? A nuestras capacidades actorales y hacer este proyecto. proyecto que nos emociona muchísimo que se vea ya.
1: Además, porque es una gran historia que contar. Recordemos que Timbiriche, la serie, estrena mañana.
4: Mañana mismo.
1: 9 mañana. De octubre.
3: Hoy en el Canal 2, a las 10 de la noche después del Noti. Y después mañana... a las mañana todo el día PM, a partir creo. De VIX.
4: Después, okay. Mañana a las 7 p.m. ¿sí? Si no estoy loco.
3: Sí. Dos episodios mañana.
1: Sí, y además y luego van a uno ser cada episodios viernes. Semanales, ¿no?
4: Sí.
1: Eso me parece bien interesante. Porque nos hace tener como ese anhelo de querer ver lo que va a venir. Oigan, todos los himnos que ustedes tuvieron que grabar, que tuvieron que ensayar, que tuvieron que cantar, ¿cuál fue esa canción que se les quedó tatuada en la cabeza al final de las grabaciones y que a lo mejor ahora, de la nada, empiezan a cantar?
4: Yo creo que cada quien tiene la suya. O sea, como que cada quien adaptó una identidad con una de las canciones. Aquí mi compadre empieza a cantar Princesa Tibetana.
1: De la nada.
4: Se le doblan las rodillitas, sí, y empieza, sí, con, sí, su pasito este así.
3: No sé, energía de Eric.
4: Claro, canción, evidentemente sí. Yo con mi wow, me tienen de arriba para abajo. Y con muchas otras. O sea, creo que son tantas.
3: Son himnos.
2: A ver, aviéntate un wow.
4: No, ¿qué pasó?
2: Ándale, así, como
4: wow.
1: ¡Ay, qué icónico! Sí, sí lo sé bien.
0: Sí, sí lo hace. Está muy chido. Oigan, ¿y ustedes ubican el término John Hollywood?
3: No.
0: Que son estos actores que son los jóvenes promesas en Hollywood. Ustedes son el Young México ahorita, ¿no? Nos vemos en todos lados, cosa que está súper chida. Varias series donde ustedes han estado durante ya un buen rato. ¿Qué se siente ahorita estar en un proyecto que va a ser tan grande, tan polémico? Y sobre todo, ¿les divierte esta parte de la chamba? La parte de hacer, cantar, este nuevo reto, ¿les divierte? Uf, o cómo lo ven?
3: Me fascina, ¿sí? Me vuelve loco, sí. me encanta y va a ver, también hay que decir que esta es una serie ficcionada, ¿no? O sea, uh-huh. Es inspirada en hechos reales, pero es una serie ficcionada. Nosotros, pues nuestra chamba aquí era darle vida a estos personajes que al final son ficcionados, obviamente, pues los nombres, Eric, Diego, etcétera, pero... nuestras relaciones, personajes, y la historia que nos entregaron en el guión es ficcionada, es para claro. Que funcione y la función de la serie es entretener. También se habla del tema de Sasha y de Luis, ¿no? Claro, que es un tema sí. Muy importante y se dan herramientas para pues dar conciencia y dar conversación acerca de este caso y muchos otros casos similares. Nuestra parte de la serie es muchísimo más divertida, te cantas, ríes, lloras, y te diviertes con ellos. Y pues a mí, yo quería ser músico antes de ser actor.
0: Okay.
2: Se ha levantado mucho polvo y mucha polémica, como bien lo dijo George. ¿Tuvieron la oportunidad de platicar ustedes con alguien de Timbiriche, sus personajes?
4: No, todavía no. Todavía no. Yo por ahí estuve en contacto con el hijo de Diego, que igual está empezando a ser DJ. Y pues nada, me encanta su emprendimiento porque yo también soy DJ en mis tiempos libres.
0: ¿Ah, neta?
4: Entonces hemos platicado por ahí muy buena onda, no sobre el tema, nomás le mandé un saludo de mi parte a través de él, pero nada más que eso. Y pues si puedo darles un mensaje es que...
0: te le echan.
4: Que le den chance que abracen esa historia que estamos honrando, porque es eso, más que nada. Y no estamos intentando ni replicar a nadie, ni copiar a nadie. Es nuestra propia interpretación de cosas que sabemos todos, que están allá afuera, que sucedieron. Y nada más que honrar el trabajo que ellos hicieron. Ni siquiera alcanzar a interpretar esas increíbles performances que ellos nos daban, ¿no? Y los años que le metieron a su música. No se compara. No
0: sin
4: se
0: duda. Pongan atención, mucha atención, porque en un futuro podrían hacer una biografía no autorizada y presentable.
2: Imagínate,
0: tú, Luis, serías yo y tú serías Ojitos, güey, para que pongan atención y se vayan a...
2: ¿Quién sería Ojitos? ¿Quién sería Ojitos?
4: Yo.
0: ¿Tú? Iker
1: sería Iker. Pero
2: tendrías que ser un poco más ciego y menos fresa, güey. Yo soy un ñero del esnable. Pon tú que lo blanco y guapo sí, güey, pero
0: es
2: que...
0: ya cerró los ojos, güey.
2: No, pero no nada más basta con cerrar los ojos.
1: Oiga, Luis de la Rosa.
2: De entrada tendría que tener un miembro prominente.
1: ¡Ay! No queríamos tantos detalles, querido Ojitos. Pero muy bien, Iker Sánchez, que interpreta a Diego Schwenning, está con nosotros junto a Luis de la Rosa, que interpreta a Eric Rubín, de la serie Timbiriche, que recuerden, mañana ya está disponible para todos en VIX. Yo quiero preguntarles también, porque han sido días de muchos comentarios acerca de, obviamente, la serie, de lo que está pasando. Ya mencionábamos el tema de la polémica. ¿Cómo ustedes también se blindan un poco de eso? Porque no debe ser fácil para ustedes estar aquí frente a un micrófono hablando del tema. Hicieron un trabajo muy lindo, como bien también lo dice Iker, honrando una serie, pero también como ustedes personalmente se blindan también de esa polémica y de pronto de los comentarios no tan cool que están alrededor.
3: Sí, nuestra chamba al final es, como decía hace ratito, actuar, interpretar y dentro de la historia es divertirse, cantar, uh-huh. ¿No? Prepararse actoralmente las coreografías, ¿no? La voz, etcétera. Y eso ahí se deslinda un poco nuestra chamba. Obviamente abordamos esta serie con muchísima emoción, muchísimo cariño, muchísimo respeto y honrando y admirando a las personas, ¿no? Y a Timbiriche y al proyecto que fue y dándole todo lo que teníamos cada quien desde su lugar, pero sí, al final es, pues somos actores haciendo a personajes ficticios, ¿no? Y
0: claro,
3: con todo el respeto del mundo, y yo admiro, o sea, cuando me paré en el estudio y me puse a cantar Princesa Tibetana con Kiko, yo llegaba bastante confiado porque estuve 3 meses practicando, ensayando, y Kiko me puso los pies en el piso y me dijo,
0: nada que ver,
3: o sea, brother.
0: Pero qué chido, güey.
3: Estuve 5 horas grabando esa canción.
0: Qué chido.
3: Rola, o sea,
4: sí, imagínate, ya, este cuate que lleva 10 años dedicándole a la música, a tocar instrumentos. Imagínate, sí. Yo que nunca había cantado en mi vida, bailado.
3: Lo hizo maravilloso.
4: O sea,
3: lo hizo maravilloso.
4: Tuve que partirme ahora sí que los ojitos de huevo para
2: dejarme. Sí, o sea, siempre hay que partirse los ojitos de huevo. Oh, y hablando de la preparación actoral, o sea, de estudiar al personaje, cómo fue ese proceso, más allá de la música o más allá, sí, de las coreografías, el proceso psicológico, ¿no? De sí, entender a Diego, a Eric.
3: Justo ahí es donde no, o sea, lo que nos entregan al principio a nosotros es una carpeta de investigación con muchísimo contenido de entrevistas, conciertos, etcétera. No. Wow. Y a partir de eso es lo único que nosotros tocamos en realidad. Bueno, un poco también de relaciones de Diego y Eric, brothers, ¿no? Etcétera. Pero a partir de eso ya nos dan libertad creativa para
0: justo por
3: crear,
0: la ficción, ¿qué es?
3: Justo, construir, o sea, nuestro, a ver, propio, ¿quién, universo? ¿Quién es este, sí, Eric? ¿Quién es este Diego? Justamente para no ahondar en y no insinuar que así es como pasó, porque no es el caso.
1: Una cosa
3: no
1: es decir, basado en hechos reales, esto es inspirado, sí, en hechos,
4: claro,
1: reales.
4: No, claro, no es exactamente como sucedieron las cosas, y creo que justo agregando lo que dice Luis y a lo que yo justo empezaba diciendo, esto de que hayamos estado en Uruguay fue un súper factor, porque nos tuvo a todos en un hotel viviendo, o sea, una dinámica junta.
2: Y porque evadimos cosas fiscales, dice.
0: 80s y 90s, ¿qué tal vivir sin celular un rato, güey? Qué locura, ¿no?
4: Increíble, sí, increíble.
0: Qué locura estar, increíble, en esa época.
2: Ahora, al llamarse
4: nos permitió eso, estar en Uruguay, o sea, estar haciendo, claro, grupo, ¿sí?, y crear ese mundo, esa atmósfera de grupo y llevarla a la pantalla. O sea, fue ese privilegio.
2: Al llamarse Timbiriche, pues es muy difícil que la gente no quiera, o sea, aunque se diga esto es inspirado más que basado en hechos reales, es muy difícil que al llamarse Timbiriche la gente no quiera hacer estas comparaciones o este rollo, ¿no? Es, claro, es muy complicado. Creo que la chamba y la sombra que ustedes tienen es muy grande, y qué responsabilidad. La verdad, mis respetos para ustedes dos, pero yo, la verdad, qué bueno que son ustedes y no nosotros.
1: Pues imagínate. O sea, ahí está Luis de la Rosa, que interpreta Eric Rubín, y Iker Sánchez, que es Diego Schoening en la serie de Timbiriche. Estuvieron con nosotros, chicos. Gracias de verdad por estar con
3: gracias
1: nosotros.
3: Gracias por recibirnos.
4: Gracias, gracias a ustedes. Qué buena actitud, qué buena energía tienen. Consérvenlo y gracias por tenernos aquí.
0: Qué buena onda.
1: Eso. Chido, qué lindo son.
2: Gracias por venir a divertirse, sí, con nosotros y a ser impresentables, porque todo el mundo necesita sacar ese impresentable que lleva dentro. Ustedes, ¿qué tan impresentables son en sus vidas? Se ven muy pulcros, muy limpios,
1: muy presentados.
4: Pues sí, hay que estarlo. Y pues nada, creo que hoy vinimos muy presentables, pero nos volvimos impresentables para estar aquí sentados.
1: Sí, conocieron su lado impresentable el uno del otro, me imagino. Ya,
4: no, totalmente.
0: ¿Cuánto tiempo se aventaron?
2: Han de ver hasta pedorreado, o sea, en el campo.
4: Nos aventamos 3 meses.
0: ¿Cuánto tiempo se aventaron grabando?
4: 3 meses grabando, pero otros 3 de vernos las caras en ensayos y...
3: Y luego nos fuimos a Argentina, solos, amigos.
4: Ah, sí,
3: y estuvimos de roomies,
0: sí,
3: pues
0: ya,
3: sí,
0: qué chido.
2: No, ya se han olido, ya se han olido cosas.
0: Los amigos,
2: se fueron de amiguitos, ¿viste?
0: Oiga, no, más rápido, antes de irnos, ¿tienen algún gusto culposo? Justo usted, estamos hablando de gustos culposos hoy. Algo que les venga, sí, a la mente, porque han sido culinarios, de música, cualquier cosa que ustedes consideren culposa que nos puedan compartir.
4: Uf, creo que a mí me encanta el azúcar.
0: Eso es una adicción, carnal.
2: Es una adicción,
4: es una adicción, pero es culposa.
0: Es muy culposa.
4: Pero me encantan los dulces, los caramelos. O sea, de hecho, estoy intentando regularme, ¿no? Estos últimos años de mi vida y cuidándome y demás para mis personajes, pero no puedo negar que desde niño he tenido un problema con los caramelos y los dulces. Mi mamá es testigo.
2: Hermano, se te ve una caries, la vi.
0: Tú, Luis, rápido, porque ya nos vamos. Tú, Luis.
3: Puta, no se me ocurre uno.
0: Nada, pero bueno, para que ustedes chequenlo y YouTube nos va a dejar alguna rola o algo así para.
1: ¿Saben que no es un gusto culposo?
0: ¿Qué?
1: El cine, chicos. Y en este momento, o sea, no podemos dejar de recomendar que Digger, la nueva película de Iñárritu, además, está en cines con Tom Cruise, nada más y nada menos, que más la semana pasada vinieron aquí a la Ciudad de México. Es una película que yo sé que de pronto el póster no parece ser muy llamativo y mucha gente ya me lo ha dicho. Ustedes que de pronto han visto el póster de Digger y dicen, ay, no, como que digo Tom Cruise como de vaquero, ¿por qué? Pero es una película que cuando uno empieza a verla, empiezan a suceder situaciones de las cuales uno ya no sabe cómo se van a solucionar. Y son películas que además dejan reflexiones para este momento del mundo. O sea, es lo más Iñárritu que van a poder ver en la vida. Así que, para que se lancen este fin de semana en Cinemex, la película para ver es Digger. También ya estrenó Verity, que además nuestro querido Armando Reina tuvo entrevistas con Anne Hathaway, ¿no? Y con Dakota Johnson.
0: ¿Neta?
1: Bajita la mano.
0: Así que vengan aquí también ellas.
1: Para que vayan a ver el Verity versus Digger este fin de semana en Cinemex. Que se lancen entonces.
2: Que ha levantado mucho polvo Digger, ¿verdad, Riva? Ha sido sobre todo como la crítica de esta cosa del petróleo y así.
0: Digger y Timbiriche en la casa, ¿eh?
2: ¿Qué tal? Correcto. Tom Cruise e Iker.
4: Correcto, pero se me hace bien y se me hace una película que cuestiona.
0: ¿Ya la viste?
4: Sí.
1: ¿Qué te pareció?
3: No spoilers.
4: A mí me encantó porque es una película para los jóvenes. Es una película para que nos recuestionemos cómo pensamos, cómo llevamos nuestras vidas. Y es también una carta para esa generación del mismo Alejandro, que tomaron muchas malas decisiones. Crearon cosas increíbles, pero muchas malas decisiones que nos han parado en un mundo que está en una crisis que tenemos que darnos cuenta ya.
2: Sí, señor.
0: Rifado mi Iker.
2: Iker para presidente de la República.
1: Iker, muchas para gracias. Trabajar. Venga. En mi estreno, por favor.
2: Yo te postulo.
0: Banda, están en los 40. Esto es Impresentables. Ahorita regresamos porque tenemos que ir un corte. Seguimos cotorreando. Se quedan aquí. No, nos quedamos nosotros aquí.
2: Nos quedamos. Ellos ya se van, pero me cayeron muy bien.
4: Nos quedamos nosotros aquí.
2: Impresentables, Timbiriches.
1: ¡Ey! Ya volvemos con más.
5: Ahora sí, a ver todas las películas de cartelera.
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1: Estamos en Impresentables al aire, siendo las 8:28 de la mañana, y no paramos de tener invitados de alto turmequé, de alta alcurnia.
2: Oiga, ya sé.
1: Genios musicales tenemos en cabina.
2: Andamos bien emocionados porque tenemos en la casa a Gil Cerezo, de Kinky, a Pepe de Norte y al Bonce Hello Seahorse, representing para este show que van a tener. ¿Cómo están? Primero bien, que nada, bien. ¿Es la primera entrevista que tienen el día hoy?
3: Sí.
2: Chale, o sea, estamos
3: días.
2: Abriendo juntos.
3: Buenos días.
4: Está bien.
2: Buen día, buongiorno, principesos. Estoy muy contento yo en específico porque yo trabajé con Bonce hace muchos años.
1: Ay, qué
2: sí. Estábamos, ¿ah, sí? Sí, éramos parte de un show, güey.
3: Con el Capi Pérez.
2: Con el Capi Pérez en La Resolana. Eras una especie de los Roots.
3: Era Roots, pero yo solo.
2: Pero tú solito, güey.
3: Era como un talk show y entonces ya me pasaba, vámonos a comerciales, y yo poníamos.
2: Estábamos ahí, sí, estaba muy cotorro, pero vienen los tres porque tienen un show próximamente este 21 de noviembre en la Arena CDMX, ahí nada más.
4: Tenemos un show, está vacío todavía, ¿para que compren los boletos?
5: Echen la mano.
6: Apenas llegó el velador, güey, ¿no?
4: No, pues va a ser la primera vez que compartimos los tres en un show así, pues, tan magno.
2: Es como un mini festivalito, ¿no?
6: Sí. La verdad me siento en mi prepa, güey. O sea, estaba mi preparato. Kinky, Hello Seahorse, Nortec, o sea, era... Me estoy recordando yo fumando unos cigarros sin filtro, ¿no? Así.
4: En unos faritos.
6: En una alberca, ¿no? Ajá. La verdad, que hagas ajo poder tenerlos a los tres juntos en un festival.
2: Es una especie de... O sea, aquí lo que sucede es, los tres se juntaron, van a estar en la Arena CDMX, perdón, para unir fuerzas, armarse un mega show, ¿no? Los tres juntos. Y... Los vi en todos los camiones de la Ciudad de México.
1: Sí,
2: ya,
1: sí,
2: ¿ya
1: se vieron? ¿Sí?
3: Wey, yo no lo he visto.
2: No lo he visto, güey. Está tapizado.
1: Y los espectaculares también. Bueno, pero ¿cómo se dio este junte? O sea,
2: sí, ¿cómo fue? ¿Por
1: quién fue el que dio el primer paso? De,
4: El Bonce.
2: ¿Tú lo armaste, güey?
3: No, Nortec.
2: Ay, Pepe.
6: Pasándose la bolita uno al otro.
7: Bueno, es que tenemos ahí, bueno, que nos maneja aquí a nosotros, que se llama La Tuna. Ellos ahí, digamos... Nosotros hemos tocado en muchos festivales juntos, o sea, hemos estado pues tocando en el Vive Latino.
2: Sí, de toda la vida.
7: Nos hemos ido nosotros con Hello Seahorse también, muchas veces con Kinky, pues ni se diga. Entonces era como lo más obvio, ¿no? De como que, y más padre, porque como nos conocemos,
2: sí, son banda.
7: De juntarnos y tocar juntos, ¿no? O sea, de estar ahí en un evento. Eso sí, es muy grande el lugar, ¿no? O sea,
2: está como, bien choncho, ¿no? Sí. Está lejos, pero está bien chido.
6: Caben como 20,000 personas, un poquito.
2: No, está bueno,
6: más,
2: compren boletos, porque sí tienen que llenar y abarrotar este show que la neta hasta ahorita es único, ¿no? No se había dado que ustedes traen.
6: Y bailemos
2: más.
6: Hasta quemarnos, ¿no?
4: Exactamente.
3: Que las tres bandas tocáramos no había pasado, ¿no?
2: Así como tal.
4: No. Pero pues sí, hace mucho sentido. Creo que también la música electrónica, en su mayor pureza, como Nortec. Y luego nosotros ahí por el medio, y luego ya con un poco más orgánico con los Seahorse. Pues hace que el buffet le dé para todos, ¿no?
2: Sí, está buena. O sea, yo nunca se me olvida, güey. Nunca se me olvida. Esto es nada más como personal, pero Nortec en los Panamericanos.
6: Güey. Yo también vi eso.
2: Nunca se me olvida. Ese es como de. Yo me acuerdo.
6: O sea, después del himno nacional y entras Nortec, Tijuana, something.
2: Güey, momentazo, güey.
6: Un momentazo.
2: Sí, la neta es que ustedes han sido parte de nuestras vidas. Entonces sí creo que vale la pena echarse este playlist de ustedes tres en vivo. ¿Va a haber alguna sorpresa, lo que nos quieran platicar aquí en exclusiva? Bonce, ¿vas a hacer algún tipo de...?
3: Voy a volar.
2: ¿Vas a volar, güey? Vas a hacer tu primer set de stand-up, güey.
6: Pero arriba.
3: En el caso de Hello, pues estamos presentando nuestro último disco, que es Montaña.
2: Ajá.
3: Entonces estaríamos tocando pues muchas rolas de ese disco, rolas que no hemos tocado aquí en la ciudad. Y eso nos emociona también, poder llevar estas canciones al público de nuestra casa.
1: Oigan, sí, ¿cómo funciona armar el setlist para este tipo de show? Porque es algo tan único y tan especial que hay que saber escoger bien el repertorio. ¿Cómo lo están viviendo desde cada una de las bandas?
4: Híjole, nosotros pues también justo sacamos disco nuevo el 5 de noviembre. Entonces vamos a estar integrando canciones nuevas.
2: Nominados al Grammy.
4: Sí.
2: Nominados al Grammy.
4: Ponle el efecto de los aplausos.
2: Nominados al Grammy.
6: Lion fue al baño, ahorita ya los puse.
1: Ya está.
4: Y yo creo que lo más interesante pues va a ser lo que suceda, la revoltura, ¿no? Entre los tres grupos, que pues sin duda va a haber ahí colaboraciones y mezcolanzas.
2: Sí,
1: ¿no?
2: Qué chido. Sabía.
4: Sí, pues sí.
1: Que nos pueden adelantar.
4: Bueno, espero. Sí.
2: Espero, todavía ni se pone que me invita. Siento que están como neta en un plan de. No, creo que sí, güey. Creo que sí va a pasar, güey. La neta sí. Oye, bueno, en el caso de Norte, ¿cómo se ponen de acuerdo ustedes para, digo, están construyendo siempre nuevos proyectos, nueva música? Ahorita, ¿qué vamos a ver con ustedes?
7: Bueno, estamos también, bueno, de hecho salió hoy un track que se llama Tropics.
2: ¿Hoy salió?
7: Sí,
2: ¿hoy
7: se salió? Llama Tropics Disco.
2: Ah, qué chido, ok.
7: Es ahí una cantina de Tijuana, que es 24 horas, ¿no?
6: Sí. Okay. Una ahí donde venden comida china, ¿no?
7: Bueno, esa es otra. Esa está a unas cuadras de aquí. Pero sí, bueno, ese track sale hoy. También vamos a incluir algunas canciones nuevas. También sale otro el viernes. Entonces por ahí van a salir unas cosas. Y bueno, traemos ahí otros equipos para tocar. Y pues bueno, nosotros siempre es música electrónica, pero traemos los músicos en vivo, ¿no?
2: Fiestón.
7: Tuba, bajo sexto.
4: Pues ellos son dos, digo, si no se ponen de acuerdo, nomás tiran un volado y ya.
2: Exacto. Chale, sí es cierto, ¿verdad? Neto es mucho más sencillo para ustedes. Oiga, bueno, pero 21 de noviembre, Arena Ciudad de México, Nortec, Kinky y Hello Seahorse rompiendo madres juntos.
6: Es un gran cartel. Sí, si usted se lo está perdiendo, está más discapacitado que yo y todos mis amiguitos juntos. la verdad es que es un gran cartel, hermano.
4: Es para conocedores.
2: Pues, sí, muy elegante.
3: Mucho baile, va a haber mucho baile también.
2: Sí, ¿no? El día zapatear sabroso, pónganse a cotorrear. Bueno, este show en específico, a mí me tiene. Espero que demos boletos, vamos a estar dando boletos seguramente, eventualmente, porque ahí andaremos nosotros. Gil, ustedes, entonces nominados al Grammy, ¿cómo se recibió ahí con Kinky?
4: No, pues fíjate que fue la primera vez que en lugar de emocionarnos así, nos cagamos de risa.
2: ¿Por qué, güey?
4: Pues porque la canción se llama Armándola de pedo.
1: Ya te vimos.
4: Y fue una canción que hicimos a base de chiste. Yo se la compuse a una amiga mía que la verdad que la armaba de pedo todo el tiempo, sin razón. Y de ahí como que pues la parte musical, todo era como muy divertido. Y hicimos, pues a veces hacemos estos como con sentido del humor. Ajá. Entonces que llegó la noticia, justo llegó después del 15 de septiembre, que estábamos todos ahí en Washington, tocando ahí para la embajada que estábamos platicando, mexicana. Nos levantamos con la noticia y pues fue como de risa, o sea, una risa muy placentera, pero pues sí nos tiene muy contentos.
6: Como que luego hubieras esperado que otras rolas igual te hubieran llevado a eso y no
4: sí, esta
6: que
4: sí, formas sí.
6: Un cotorreo.
4: Uno nunca sabe, ¿no?
6: Sí.
4: Siempre hay que soltar todas las ideas y dejar también que tomen vida propia, porque a veces retenemos todo porque somos perfeccionistas o porque no queremos que esto que el otro. Y pues creo que nos dio una lección Armándola de pedo sin razón. Nos vemos allá en Las Vegas para recibir el Grammy.
1: Sí, manifestado. Ahí está. Oye, qué chévere además, porque, bueno, Gil, tú siempre has tenido otras pasiones que la arquitectura, que ser DJ también. Hablemos un poquito porque el tema visual también va a ser importante para el show del 21. Ya han medio hablado también de ese tema de visualmente cómo se va a ver este junte de las tres bandas en este show.
4: Pues no hemos hablado de eso, hay que ponernos
1: de
4: acuerdo.
1: Empecemos
4: a hablar de eso.
3: Justo hoy teníamos una junta.
1: Justamente viene la junta.
6: Exacto, aquí va a ser, aquí lo van a decir.
1: En vivo.
4: Pero siempre creo que las tres bandas hemos tomado mucho en cuenta ese lado, ¿no? De los shows, que no solamente va uno a presentar la música, sino también un espectáculo visual, sin agraviar a mi compadre.
6: No, tranquilo. No me ofendo, güey. Igual voy a ir al show.
4: Pero siempre es
6: gratis,
4: importante.
6: Pero voy a ir.
4: Creo que las bandas cada vez se preocupan más de esa parte y creo que el impacto que tiene pues un show y siguen subiendo los estándares, pues también sigue nosotros los músicos dándonos esa espinita de qué es lo que vamos a hacer ahora, ¿no?
2: Oye, Iván, me imagino que no saben tampoco, pero entonces, ¿quién abre, cierra y en medio todavía lo...?
6: Oye, George, ya ve al show, güey.
2: No, digo, para saber qué onda, para ver a qué hora llegar, ¿no?
6: A lo mejor ya pídeles el setlist una vez.
4: Va a ser un piedra, papel o tijera.
2: ¿Sí es así, neta? ¿Sí es así?
4: Pues no sé, ahorita...
2: La neta es que luego crees que es súper armado todo y luego no, ¿eh?
1: Ahí está. Oigan, de verdad, muchísimas gracias por acompañarnos.
2: Sí, qué chido.
1: Qué cool que hayan estado con nosotros. Aquí vamos a ver a Nortec, a Kiki y a Hello Seahorse en la Arena Ciudad de México el próximo 21 de noviembre.
2: De mi lado hay un agradecimiento especial por haber venido, qué chido.
1: Sí,
6: gracias. No, de todos.
2: Y sabes qué,
6: somos fans.
2: Por no bajarse y seguirle chingando, güey, porque la neta ustedes son bandotas y se agradece que neta haya gente tan true a lo que le gusta hacer, que haga música chida y que no diga.
6: Que no se vaya con modas, ¿no?
2: No, sabes que más que eso, que no frenen, güey.
1: Sí, no, hombre.
2: Porque neta se ve el amor que le ponen a lo que hacen y acá hay puro fan. Entonces, Entonces, la neta, qué chido.
4: Hermosas palabras.
2: Rompa la neta.
1: Cariño, se les quiere mucho. Gracias en serio por venir a visitarnos en Impresentables. Sabemos que van a conocer su lado más impresentable entre sí mientras estén trabajando en los ensayos. Ya luego tendrán que venir a contarnos.
6: Ya luego nos cuentan quién es el más pedorro así de los Kinky.
1: Exactamente.
4: Yo les gano.
6: ¿Sí? El Gil se ve que acá trae potencia.
1: Ahí está. Muy bien, vamos entonces con música aquí en Impresentables. ¿Qué digo? Una pausa.
6: Vámonos
1: en Impresentables.
6: Pausa comercial. 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
10: Anne Carson, de 76 años, es la ganadora del Nobel de Literatura 2026. La poetisa, ensayista y traductora canadiense fue reconocida por su obra Atrevida, que aporta un toque de modernidad al misticismo en sus escritos sobre el amor, el deseo y la desesperación, destacó la Academia Sueca.
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10: Después de casi un año de huelga nacional, Monte de Piedad reanudó labores en sus 300 sucursales del país, anunció un plazo de 45 días sin cobro de intereses para regularizar los empeños. Para los clientes que necesiten realizar algún trámite presencial, se habilitó un sistema de citas.
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10: Este 8 de octubre, Bruno Mars cumple 41 años, cantante, compositor y productor musical considerado uno de los cantantes más versátiles y talentosos en el pop. Nació en Honolulu, Hawái, en 1985 y regresará pronto a México. Se presentará en el Estadio GNP el 3, 4, 7, 8 y 11 de diciembre.
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10: Quedó definida la serie de campeonato de la Liga Nacional. Por segundo año consecutivo se enfrentarán los Brewers de Milwaukee y Dodgers de Los Ángeles, tras dejar en el camino a los Padres de San Diego y a los Bravos de Atlanta. Soy Ivette Parga Ávila.
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1: 8:47 AM, horario del centro, y aquí Impresentables, rompiendo madres desde temprano, ojitos.
2: Rompiendo madres desde temprano, reventando el rating y sobre todo reventando las cabezas de alguna gente purista y persinada con nuestra impresentabilidad. Ya tuvimos grandes invitados, querido George, hace ratito, si usted va sintonizando apenas su radio, si usted va llegando, estuvo hace rato con nosotros Hello Seahorse, Kinky y Nortec.
1: Wey.
2: Qué gozada, porque además es recordar, como lo decía, nuestra prepa, recordar los Panamericanos, han sido el soundtrack de varias películas y van a estarse presentando el 21 de noviembre en la Arena Ciudad de México. También tuvimos al elenco de la serie Timbiriche, serie que será estrenada el día de mañana a través de ViX. Y como esto, aquí hay más invitados que cola para las tortillas. Al rato también viene nuestro querido... Paco de Miguel.
1: Así es
2: verdad.
1: Oye, pero lo importante de este instante, güey.
2: Del presente.
1: Del presente.
2: No del futuro.
1: Vivamos
2: en el
1: presente al millón. Vamos a regalar boletos para Alejandra Guzmán con Adivina la Mentira. Que les recuerdo cómo funciona Adivina la Mentira. Lo que vamos a hacer es, vamos a dar tres datos. Y de esos tres datos, usted nos tiene que decir cuál de esos es falso. Porque Alejandra Guzmán va a estar presentándose este viernes 27 de noviembre en la Arena Ciudad de México.
2: Igual en la arena, ¿eh?
1: Ahí igual la arena, güey. Ahí andan moviditos. Entonces, vamos a dar tres datos y usted nos tiene que decir cuál es. Márquenos al 55-5166-8101 si está en la Ciudad de México. Si se quiere dar el trip, márquenos desde afuera al 800-610-00.
2: Que seguramente habrá mucha gente que quiere darse el trip, que se quiere dar la vuelta, ¿no?, para venir a ver a Alejandra Guzmán hasta acá, a la hermana República del Smog y la Torta del Tamal, mi querido George.
1: Así es.
2: Pero bueno, muchos fans de Alejandra Guzmán, manifiéstense, fans de Alejandra Guzmán, si usted, al igual que nuestro querido George, se autocomplacía viendo Verano Peligroso.
1: Yo soy fan de Alejandra Guzmán. Ya tenemos llamada. ¿Quién anda del otro lado de la línea?
3: Mario.
1: Mario, ¿qué trompeta, Mario?
2: Mario.
3: ¿Qué tal? Buenos días.
1: Oye, ¿estás listo para jugar Adivina la Mentira, para llevarte unos boletotes de Alejandra Guzmán en la Arena Ciudad?
3: Listo.
1: Venga.
3: Sí, listo.
1: Ahí te van a hacer recuerdo rápido. Te voy a dar tres datos y tú nos tienes que decir cuál de esos es falso. Así de sencillo. Te los llevas, ¿va?
3: Sí, gracias.
1: Venga, cámara, ahí te va. El primer dato, ojitos.
2: Alejandra Guzmán fue campeona olímpica de esgrima. Recordemos que es muy atlética
1: ella
2: la mujer.
1: Ella fue súper atlética.
2: Sí.
1: Ahorita
2: ha sido
1: un poco más leve.
2: Sí, ahorita, bueno, la verdad es que todo por servir se acaba y la caderita hizo crack, ¿no?
1: Bueno, pero estuvo un ratote haciéndolo. Luego vámonos con otro dato. Ella pinta cuadros en óleo y acrílico y es una pro, ¿eh? Es una pro.
2: Acuérdate que todos los artistas, no, tú lo has dicho, todos los artistas diversificamos. Diversificamos y
1: se sumó otra vez.
2: Somos versátiles.
1: Tercer dato.
2: Mírenme, llama la atención. Aquí estoy, mírenme.
1: Tuvo un breve romance con Ricky Martin. Ahí están los tres datos.
2: Live la vida loca. Mario.
1: Esto es, pues, es del pasado, ¿no? Pero sí. A ver, de esos tres datos, ¿cuál crees que sea falso?
3: La primera.
1: ¿Qué es?
2: La primera, ¿cuál es?
3: Que fue campeona olímpica de eso.
2: ¿Estás seguro, Mario?
1: Acuérdate bien, güey. 94,
2: pon tú que...
1: ¿Seguro?
2: La espada Segurísimo. Es un arte. Y pues Alejandra está, Guzmán mira. Maneja el arte.
1: Pues lo siento, carnal, pero ¡tienes toda la razón! ¡Hey! Muy bien, compa. Te llevaste unos boletucos para irte a ver a Alejandra Guzmán este viernes 27 de noviembre en la Arena Ciudad de México. ¿Con quién vas a ir? Porque es la pregunta obligada después de ganar boletos,
2: sí.
1: ¿No?
3: Se los voy a regalar a mi hija, que es su cumpleaños y es súper fan.
1: Todo buena onda este don, güey.
2: Sí, qué buena onda el don. Porque además pudo haber fallado, porque si él no es tan fan, pudo haber fallado.
1: No, claro, y la neta es que yo sí veo a Alejandro Guzmán haciendo esgrima. No cuelgues, yo carnal. Muchas gracias por llamar y disfruta, que tu hija disfrute. Te vas a llevar el premio al papá del año.
3: Muchas gracias.
2: O al papayón.
1: Al papayón.
3: Gracias, buen día.
1: Buen día, compa, un abrazote. Pues ahí está, ya se llevaron los boletos. Al rato también vamos a estar dando boletos para el Pulso GNP, que es este fin de semana en Querétaro, tu hogar.
2: Mi hogar, tierra casa. Que me vio nacer. Yo no a ella, tierra donde fusilaron a Maximiliano de Habsburgo, pues ahí va a estar el Pulso GNP, donde, mira nomás el cartelote, George, Robin Williams.
1: Robbie, güey.
2: Fobia.
1: Travis.
2: Caifanes, Travis.
1: No, está muy chido.
2: No, qué cosa.
1: Yo ya he ido a ese festival y la neta, se pone muy chido, güey. Se pone muy buena. la gente cuando pasaba me gritaba, ¡hey, güera! Y yo les decía, ¿qué pasó? Pues vámonos con esta rola de Segway. Alejandra Guzmán y su rola, ¡hey, güera!, que acaba de salir ayer, creo.
2: Ándale.

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1: La temperatura, 28 grados.
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1: 9:04 de la mañana, horario centro. Son las 9 de la mañana ya, ojito, con 4 minutos.
2: Al ser las 9:04 minutos,
1: sacude lo que trae arena.
2: Sacudan todo lo que traigan, porque ya viene la mañana, ya se está.
1: Tata, dame pecho. Oigan, ha estado muy cañón hoy. Vino Gil de Kinky, el buen Bones de Hello Seahorse, Pepe de Nortec, vino Luis e Iñaki.
2: Iker.
1: Iker de.
2: Es un nombre así, ¿no?
1: Se parece, ¿no?
2: Si a tu hijo le pones Iker, también su hermano se puede llamar Iñaki.
1: Iñaki, porque son nombres españoles.
2: Españoletes.
1: La serie Timbiriche. Sí. Hemos estado cotorreando. Ya regalamos boletos para Alejandra Guzmán, güey.
2: Ya regalamos boletos para Alejandra Guzmán.
1: Que a mí Memphis no me quiere dar boletos para.
2: Memphis no te quiere dar ni para nada.
1: Dame un boleto para Alejandra Guzmán.
2: Mejor a Bogotá, dame pecho.
1: Quiero. Para ir a gritar, Lion.
2: A Bogotá, dame pecho. Así le va a ir a gritar a Alejandra Guzmán, George.
1: Sí me dará, ojalá. Oigan, el impresentema del día, ojitos.
2: Hermano, el impresentema del día, gustos culposos, que yo sí quiero decir que hay un gusto culposo por excelencia, que no hemos hablado, que no hemos mencionado, y que es el gusto culposo de toda la banda, y ese gusto se llama Ricardo Arjona. Ricardo Arjona es un gusto culposo muy grande, en donde obviamente todos decimos que sí es el Serrat Región 4, que sí no sé qué, pero todos nos sabemos por lo menos una rola completa de
1: él. Oye, sí, justo, yo creo que sabes dónde son bien fans.
2: ¿Dónde?
1: En Jalapa, en el 104.1. Ahí seguramente un abrazo a toda la banda que nos escucha en los 40 y en Jalapa, porque estoy seguro que Arjona suena seguido en el 104.1.
2: Yo también estoy seguro. Más seguido que Pompas de Jabón, y mira que suena a diario aquí en la programación.
1: Oye,
2: wey, de los 40.
1: Pero tienes razón, Arjona es como el común denominador en el tema gusto culposo, ¿no, güey?
2: Sí.
1: O sea, cuando se menciona gusto culposo, la banda saca Arjona, Maná y ¿qué otra cosa sería?
2: Yo sigo sin entender el hate a Maná. A mí me encanta Maná, la verdad.
1: Maná, Arjona, hay varios, güey.
2: Hay varios.
1: Camilo también es como uno, ¿no? De un gusto culposo.
2: ¿Camilo, el cantante actual?
1: Sí, ¿no?
2: ¿Te parece que es un gusto culposo?
1: Para ustedes, díganos.
2: Es que a mí ni me gusta ni me da culpa, la verdad, no sé.
1: Ustedes márquenos y díganos, porque tenemos una ruleta de audios de banda ya que nos ha mandado información al 55 25 30 91 00. Y ahí usted nos puede decir cuál es su gusto culposo. Yo ya dije que el mío era culinario, y no se me hace tan culposo, pero sí está chido, que es una sopa instantánea con un taquito de suadero arriba, revuelto todo, y es ramen a la mexicana.
2: Fíjate.
1: ¿No?
2: Un ramen chilango.
1: Chilanguito, güey. El suadero es religión.
2: El suadero es chilango, por supuesto.
1: Vamos a escuchar entonces varios audios ahorita. Vamos con varios audios. El primero es de Frank. Vamos a escuchar qué tiene que decir Frank.
3: Pues mi gusto culposo son los Backstreet Boys. Esto se dio porque en la uni había una chica que me encantaba, me fascinaba, y me puse a estudiar y escudriñar todo acerca de los Backstreet Boys. La chica nunca me hizo caso y terminé andando con la mamá.
1: ¡No!
2: Creo que en lugar de los Backstreet Boys hubieras agarrado a Camilo Sesto.
1: Oye, güey, pero viste que logró llegar a contar. O sea, la historia era me agarré a la mamá.
2: Pero tenía que decir los Backstreet Boys. Tenía debía tener un hilo conductor la historia. Y qué mejor hilo conductor que los Backstreet Boys.
1: Güey, yo me sentiría muy mal de agarrarme la mamá de alguien que me gusta, güey. Siento que está cruel hasta cierto punto. Está más cruel que escuchar a los Backstreet Boys. No, de hecho, los Backstreet Boys los venía escuchando en la mañana porque salieron en radio. Y me gustan, güey. Me gusta.
2: Riva Pop tiene mucho que opinar al respecto de eso. Porque ella es fan, realmente. A mí ni me van ni me vienen los Backstreet.
1: Oye, ¿tú
2: Boys,
1: crees que wey? Cheque. Ese es el audio de Cheque. A ver. Cheque los Backstreet. Vamos a escuchar.
2: No sé.
4: Hey, ¿qué tal, impresentables? Yo tengo dos gustos culposos. El primero es que me gusta echarle churrumais a un yogur de fresa.
1: No mames.
4: Revolverlo y va adentro. El segundo es que me gustaba una canción que se llama Al Norte del Corazón, que la escuchaba en una novela que veía mi mamá, pero no sé quién la canta.
2: Ahí te va. Esa novela es protagonizada por Annette Michel.
1: Ajá.
2: Creo.
1: Al norte del corazón.
2: En las fronteras del cielo.
1: Claro que me acuerdo.
2: Sí.
1: Oigan, nada más les quiero pedir un aplauso porque Riva is back.
2: ¡Riva regresó!
5: Gracias.
2: Nuestra Lionel Messi de la radio.
1: La gente estaba diciendo que hizo efecto tu yogurt eterno, ¿eh?
5: Mi pero yogurt ya quedó. Eterno que hoy no he empezado.
1: Oye, la gente está muy preocupada por ti, pero ya está aquí arriba, sí. No se preocupe.
2: Riva, hace rato te voy a poner nada más en contexto. Ahorita estamos escuchando audios, pero hace rato la persona que mandó un audio habló de los Backstreet Boys, lo cual tú hubieras opinado mucho, pero en realidad nada más nos contó como un hilo conductor, como un pretexto, habló de los Backstreet Boys para decirnos que se ha agarrado a la mamá de la que le gustaba.
1: Nada más fue como, es como un segue muy extraño.
2: Muy extraño.
1: Pero vamos ahora con, hablando de segways, vámonos con Dave porque tiene un audio muy impresentable, vamos a escucharlo.
6: Buenos días, mi gusto culposo es ver videos de, se llama en inglés Turtle Removal, que es como quitar la placa dentobacteriana. Especialmente los que son de la India traen verdaderos tabiques, esos cuates.
2: No, güey.
5: Eso suena
1: Güey, yo tengo una historia muy impresentable del tema. Tengo una historia muy impresionante del tema. Cuando yo tenía como 16, 17 años, como 15, porque es importante 15. Esto. Yo tengo dos mejores amigos, bueno, tengo muchos amigos, pero dos de ellos, una prueba de amistad que dijimos, en vez de escupirnos en la mano.
5: O mascar el mismo chicle.
1: No. O mascar el mismo chicle, dijimos, así en triángulo nos quitamos el sarro del diente del otro.
2: ¡No, güey!
1: Para que sea realmente, realmente una historia de amistad, ¿verdad?
2: ¿Por qué hicieron esa cosa tan repugnante?
5: Pues nos dio años peda. Después para estar aquí en radio contándola.
2: Pues sí, definitivamente.
5: Sí valió la pena.
1: ¡Qué maldito
5: George.
1: Asco! Cada vez que me acuerdo, neta, no tienes idea el asco que me da. Pero bueno, ahí está la amistad. De hecho, soñé con ellos dos. Les voy a escribir al rato porque mira, salieron ya dos veces hoy en la mañana.
5: Mira, es una
1: pero
5: señal.
1: Qué maldito asco. Yo también, y voy a decir algo, los voy a reportar si me salen.
5: Guacala y no, qué rico, de verdad.
1: No, ese sí no. Ahora, guacala. No está muy alejado al de los barros, ¿eh? La neta arriba. No está muy alejado.
5: No lo estoy haciendo yo, solo estoy viendo cómo les pichan los barros a la gente. No soy yo. Tú lo hiciste con tus propias manos.
1: Sí, no,
5: con manos con la que tocas a Bárbara.
1: Qué maldito asco.
5: Pobre Bárbara.
1: Vamos a ver qué tiene que decir.
2: Qué asqueroso.
1: Vamos a ver qué tiene que decir David ahora en su presente audio.
7: Mi gusto culposo, me declaro culpable, son las maestras. Tengo una putería con ellas.
1: Te hablan ojitos.
5: A ver, ojitos.
1: Te hablan ojitos.
2: No, pues yo estoy casado con una, entonces, ¿qué te digo, hermano? Entiendo ese. Le mando un beso a la Dani, hombre, que seguramente ya no nos está viendo porque está dando clases, pero.
1: Ya, 9 de la mañana con 11 minutos, ya está en clase de inglés.
2: Ya está
1: en clase de inglés. English class.
2: English lesson.
1: English lesson.
2: ¿Cómo es? ¿Recuerdan estos cuando ibas a la escuela? Que era como, Unit 1, page 24.
5: Ay, sí, el listening.
8: Hello, my name is Samantha.
9: Hi, Samantha. Where are you from?
8: I'm from Michigan.
9: Oh, very nice. Cool.
5: Oh, muy bien.
1: Acaba de decir, oye, ¿compraste pollo? No, descongelé el pollo. No, descongelaste el pollo. Te dije que lo descongelaras.
9: Eso dijo
1: en español.
5: Pero sonaste el listening del libro, de clase.
2: ¿Tampoco no era así?
1: A mí, ¿sabes qué me pasaba? Y no sé si lo hacían en Colombia también, pero aquí era, la clase de inglés era la rola de tú, tú.

0: another lemon tree. Esa, esa canción era la rola por excelencia. ¿La podemos escuchar? ¿La podemos escuchar?
1: Sí, por favor.
2: Porque en Colombia también.
0: ¿También?
2: Latinoamérica Unida. Latinoamérica Unida.
0: Ahí está, ahí está. Ahí
2: está.
3: Todos súbele, mi Lion. Tres para
0: súbele, mi Lion. For you, but
2: nothing ever happens. Todos, vamos.
0: And I wonder. Así aprende inglés, banda.
3: Está mejor eso que bombas de jabón.
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0: Qué buena canción, oigan. Y la neta, sí es.
2: Grande recuerdo.
3: And nothing ever happened.
2: Y si aprendimos inglés.
3: Si aprendimos.
0: ¿Qué canción habrán puesto en estas generaciones? Ahí va.
4: Wow.

0: Y que dice, ¿descongelaste el pollo? No, descongelé el pollo. Eso dice la canción. Ahí queda muy claro porque sí aprendí inglés.
1: Sí aprendimos inglés. Felicidades. Vamos a escuchar otro impresentado.
0: ¿De quién sabes nada más? Nada más, nada menos.
1: Llegó, se apareció, salió el sol. Luis Miguel.
2: Buenos días, impresentables. Este gusto culposo no es mío, es de una prima. Dice que sabe delicioso, no lo he probado, pero a ella le encanta el arroz con leche con rebanaditas de rábanos.
0: Pues mira, es muy como lo que decías tú, Rivas. Es un tubérculo con arroz con leche.
1: Con arroz con leche. Yo lo ingiero con...
3: Ahora, se ha de tirar unos gases la señorita después de ingerir eso, porque el rábano es como el frijol, Ribapop. El rábano, genera cierta... gasificación en el cuerpo que en cuanto entra retiemblan sus centros la tierra.
0: En una de mis dietas de que he platicado aquí, sí, un día dije, voy a comer hoy nada más brócolis con frijoles.
3: ¿Por qué hiciste eso?
1: ¿Por qué?
0: No, güey.
1: ¿Qué te pasa?
0: Güey, error de...
1: Te cayó mal, güey.
3: Error de la dieta es pésima, pero esa que hiciste además era una dieta para alejar a cualquier persona.
0: Güey, ¿ubicas esos videos donde están en Cabo Cañaveral viendo cómo sale volando un cohete?
1: Sí.
0: Así yo creo que me veían todos desde diferentes puntos de la Ciudad de México saliendo volando, güey. Porque neta...
3: Te elevabas, ¿no?
0: Me elevaba, güey, como lanzamiento, como Rocketman. Era el Rocketman.
1: El hombre cohete. Oiga, qué divertido. O sea, seguro en esos momentos lograbas tener una conexión psíquica.
0: ¿Con quién? ¿Con quién? ¿Con quién?
1: ¿Con Aitana?
0: Pero mi conexión era con...
1: ¿Con quién? ¿Con los gases?
0: Con los gases.
1: Con los gases.
0: Te lo damos, Riva.
3: No, lo hizo muy bien.
1: Pues vamos a escuchar esto. Conexión psíquica es Aitana a las 9:14 en Impresentables de los 40.

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1: Impresentables de los 40 al aire, siendo las 9:25, juevesito, ya empieza el fin de semana y este sábado finalmente llega el Festival Pulso GNP en el infield del Autódromo de Querétaro, el Marqués.
2: Mis paisanos y paisanas.
1: Tus paisanos, en tu tierra.
2: En mi tierra.
1: La tierra que te vio nacer.
2: Así, me, yo a ella no, pero bueno.
1: Exactamente, sí. Pero tenemos boletos para el Pulso GNP, así que láncense a marcar, banda, porque van a estar buenos. O sea, ¿quiénes van a estar en el GNP, en el Pulso GNP?
3: Va a estar Robbie Williams.
1: No, bajita la mano, ¿no?
3: Leve
1: bajita
3: la nieve, la mano. Caifanes, ¿no?
2: Caifanes, okay. Fobia, que ya estuvieron acá.
1: Tranqui.
3: Travis. El Nesquik.
1: Nos marca.
3: Nesquik nos marca.
2: Va a estar Bruce también.
1: Wow.
3: Va a estar mucha banda. Ustedes vayan y va a haber mucha gente. Va a estar mucha bueno gente. El cotorreo. Lo que va a ver es la que te gusta va a estar ahí también.
1: Ay,
3: ahí.
2: Ah, sí, la Yongue.
1: No te lo puedes perder, así que márcale al 5551-668101 si estás en la Ciudad de México. Si no, si estás fuera de la Ciudad de México y alcanzas a llegar para este sábado al Pulso GNP, marca al 800-00-610-00. Me parece muy bonito que
3: ya tenemos llamada, banda, ya tenemos llamada.
2: Ándale, qué rápido, esto está más rápido que político en campaña.
1: Mira.
2: Hello, hello, acá Impresentables, ¿allá quién?
4: Hola, ¿cómo están, Víctor?
3: Hola, Víctor, ¿cómo estás? Vic.
4: Bien, bien, bien.
2: Are you ready for this? ¿Estás listo para llevarte los boletos para el Pulso GNP?
4: Sí, yo perdí la vez pasada con la canción de Fobia.
3: Híjole, no me acuerdo.
4: Porfa.
3: No, pues tú, compa, ponte chido.
2: No, carnal, pues ponte chido. No, o sea,
1: ya sabemos que no vas a ir a ver a Fobia.
2: Exacto, pero lo puedes volver a ver ahora en el Pulso GNP.
1: Sí. Para aprendértelas. Ahora sí.
3: A ver, ahí te va. Esta está sencilla. Sí. Tienes que adivinar la canción de este artista que va a ser de Robbie Williams, ¿verdad?
1: Sí, está sí. Fácil.
3: Ahí te va, güey.
1: Una ¿estás vez más, listo? Víctor.
2: El Mems hoy sí anda de buenas, Víctor, ¿eh?
3: Vamos a hacer un conteo para vernos todos juntos. Vamos a la de una, dos, tres, cuatro, cinco, seis, siete.
4: Angels.
1: ¿Estás seguro?
3: A ver, ahí te va otra vez. Una, dos, tres. Ahí está.
4: I just wanna feel.
3: ¿Cuál es?
1: Ajá. Divina tu voz.
2: Qué bonito, sí, pero esto no es karaoke, no es la sala del despecho.
1: Sí. ¿Cómo se llama la canción?
4: Phil.
1: ¡Sí!
3: ¡Muy bien, compa! ¡Lo lograste! ¡Te lo llevas!
2: Por poco no se lo llevó.
3: No, güey.
2: Me sudó, ¿eh?
1: Hubo un momento donde...
3: Sí,
4: me confundí.
3: Perdón, carnal, pero tú decías algo... Échale más ganas, carnal, neta.
2: Víctor,
3: no. Neta ya fue como de por favor, gánatelo.
2: Entrena ay, tus sí. Gustos melómanos, Víctor, porque nos tenías aquí de veras pariendo.
3: Nerviosos, güey. Pero
2: pusimos veladoras aquí en tu nombre.
4: Le empecé a cantar en la mente. Ajá. Y me confundí ahí, dije, Angels.
3: Sí, vimos.
1: Sí.
2: Nos hiciste sufrir a muchos, de verdad. Todo México. ¿Qué digo todo México? Todo el continente, todo el mundo estuvo. Sí. Con el sisirisco fruncido por tu desfachatez. Pero espérame, la verdad, qué bueno, te los llevaste. La próxima vez que quieras volver, entrena más. Y la pregunta obligada, ¿con quién vas a ir?
4: Voy a ir con mi novia.
3: ¿Ya son novios? Ay, o sea, ¿ya llevan un rato juntos?
4: Ah, 8 meses ya.
2: Ya,
3: 8 meses ya. Por qué fin lindo. Le vas a poder dar un beso, la verdad.
1: Al fin.
3: Por fin te va.
2: Es que George fue a la escuela católica, entonces acuérdate que así funcionaba.
1: Pero ya a los 8 meses se puede dar un beso en las pompas.
4: No. De jabón.
1: No me digas. De jabón, exactamente. Vamos con esta canción, justamente. Muy bien, Víctor. Acabas de hacer el segue perfecto para la canción que
3: ¿otra
1: viene.
3: ¿Otra vez?
1: Sí.
2: Pero porque ya la pusieron 2 veces.
1: Vamos a escuchar Pompas de Jabón.
3: Esto ya siento que es personal.
2: Sí, yo
1: vamos
2: también, güey.
1: Vamos a escuchar Pompas de Jabón. Víctor, disfruta el Pulso GNP.

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2: Fuerza Régida está a punto de hacer historia en el Palacio de los Deportes. Se convertirán en los artistas con mayor número de presentaciones en este escenario, con 10 conciertos programados como parte de su gira This Is Our Dream Tour del 28 de enero al 7 de febrero del 2027. 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Festejan a la quinceañera. Morena celebró 15 años de su fundación como asociación civil y movimiento político en un acto en el Auditorio Nacional. Se dieron cita a líderes del partido, gobernantes de varias entidades y los 17 coordinadores estatales electos hacia el 2027. La gran sorpresa fue la asistencia de Andrés Manuel López Beltrán, mejor conocido como Andy. 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Repunta la inflación en México, se ubicó en 3.45% anual en septiembre, reportó el INEGI. Lo que más subió el mes pasado fue el jitomate, la cebolla, el gas doméstico LP, la vivienda propia y el pollo, entre otros productos. 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El Atlas FC y la Universidad de Guadalajara anunciaron oficialmente el proyecto para construir un nuevo estadio en Zapopan, Jalisco, que será compartido con los Leones Negros y se proyecta inaugurar a inicios del 2030. Tendrá capacidad para alrededor de 40.000 aficionados con un costo estimado de $450 millones. Soy Ivette Parga Ávila.
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1: 9:39 AM, horario centro, y estamos ya ready para seguir dándole a los audios de WhatsApp que nos han mandado. Les recuerdo que el tema es gustos culposos. Hay miles de maneras de tener un gusto culposo, así que vamos a escuchar qué tiene que decir Beca.
2: ¿Becachonda?
1: Yo creo.
2: Vamos, Beca.
1: Beca.
3: Hola, queridos locutores de Impresentables. Mi gusto culposo es...
1: Siento que está retorcido.
3: Uno, que me gustan algunas canciones de Arjona. Y otro, que me gusta un poco el reggaetón y me gusta twerkear.
2: Bueno, pero siento que son grandes gustos, no culposos. Lo de Arjona lo compartimos.
1: Me lo imagino.
4: ¿Cómo cerró lo de twerkear?
1: ¿Sabes qué? Me imagino, ¿sabes cómo me imagino a Beca, güey? Como ostión con limón, así, tirada en la cama, así moviéndose. Y me encanta Arjona y twerkear. ¡Qué rico, Beca! ¡Qué rico, Beca!
4: Sí, aplica un Lion. ¿Cómo le diría George en ese momento a Beca Chotna, Lion?
1: Le diría a Beca.
2: Dilo.
1: Ahí te va, Beca, esto es para ti.
4: ¡Agutata, dame pecho!
1: Ahí está. Ahí está. ¿Cómo de que no?
2: El club de Amamante un extraño.
1: Ahí está. Oye, pero Beca, tenemos un audio. Convoca. ¿Un audio de sabes de quién?
4: De
1: Nishita.
4: Nishita.
1: Nishita.
5: Pues les comparto mi gusto culposo. Definitivamente el mejor es olerle esas patitas apestositas a mis perritos.
2: Ay, con olor a machetito.
1: 100% de acuerdo,
4: sí. O morderle las gomitas de los dedos así.
2: Y el hocico les huele espantoso, manchas la boca, le huele a diablos, pero estoy ahí pegada como, ay,
1: ya sé, es muy cañón, ¿cómo vas agarrando un amor a ese tipo de olores?
4: A lo nauseabundo.
2: Y luego pienso que sale y huele todos los meos y chupa todos los pitos del mundo y digo, ay, no.
4: Sí.
2: Es que mi perro es así.
4: ¿O qué tal los pedos de los perritos, no? Que de repente cuando se tiran un gas de los perritos y, ay.
1: Oye, güey, pero es cañón como un gusto culposo puede ser un olor de alguien que quieres, de algo, o sea, sí, que venga de alguien que quieres mucho. ¿Cómo es cañón la mente que lo vuelve chido, no?
4: Pues sí.
2: Hay gente a la que le encanta oler axilas.
1: Ajá, mira.
4: ¿O chupar?
2: Sí, la mera
4: chupar axilita. Chupar axilita,
1: una ingle, una buena ingle.
4: Una inglita.
2: Sí,
4: la mera axila está padre. Yo nomás ahí lo digo.
2: Es que es rara, pero... Es que
4: ahí lo dejo.
1: Oigan, yo tengo una opinión polémica.
4: Que te sepa la boca así al desodorantito. ¿Eh?
1: Tengo una opinión polémica para muchos varones, para muchas damas, creo que no lo va a hacer, pero...
4: ¿Qué?
1: La axila peluda de dama no me molesta.
4: No, ¿qué? A mí tampoco. ¿También? A mí tampoco.
1: No me molesta, güey.
2: Es que no tiene nada malo.
1: Ahí está, nada más lo quería decir en no, radio.
4: Y también ahí tengo que decir algo que también va a ser político. Sumando al comentario de George, yo lo voy a decir. ¿Cómo lo llamamos así de manera tierna?
2: Dilo como es.
4: Pues la cotochilla.
1: La cotochilla, cotorrón.
4: Peluda, también no me molesta.
1: Ah, no, eso está chido.
4: Sí. No me molesta.
2: Ochentera.
4: Chupar pelillo.
1: No, hombre, todo bien ahí.
4: Todo
1: saludos.
4: Bien. Todo bien.
2: Sí, está bien. Hay veces que uno no alcanza a pasar por la rasuradora.
4: Pues no.
2: A pasar bien, por donde se
1: carajo.
2: Además que no hay cosas que duelen.
4: Es más.
2: Como el la, que esa depilada con.
1: Oye, cera. Yo nunca.
4: ¿Qué tal vivido, que damos un consejo? Así. Hoy, a los tres, a la George. Sí. No sé, hoy si usted. Sí, se iba a rasurar la cotocha, no lo haga.
2: No lo haga.
4: Déjese las pastizales, déjese ahí el jardín.
1: Ahí está, ojitos de huevo para la comunidad de la dama.
2: Y presentir.
1: Vámonos con Handy. ¿Qué tiene que decir Handy?
6: Mi gusto culposo, definitivamente, aquí, saluditos desde acá, desde Mexicali, desde el norte.
4: Eso.
6: Mi gusto culposo son unos tamales que venden aquí, que le ponen, es un tamal de carne, lo parten, lo ponen en un platito, le ponen queso de nachos, le ponen carne asada, le ponen frijoles y chiles jalapeños. Ay, es lo más güey, delicioso. Se escucha muy asqueroso, pero la verdad.
4: No, nada.
6: Bien rico.
4: Estoy teniendo un orgasmo culinario. Yo también, gracias,
1: Handy. Literal, cerré los ojos, apliqué el ojito.
4: Exactamente. Te espero mañana en Mexicali, Handy, por si llévame imagino. Un tamal de esos.
2: Uy, qué rico, sí. Y nos traes.
4: Y les traigo.
2: Lleva topper.
4: Les traigo, llevo topper y les traigo.
1: Para que te
4: unos impresentamales. Sí.
2: Ya saben que Ojitos tiene su World Tour este fin de semana.
1: World Tour de Ojitos.
4: El 9 de octubre en Mexicali, 10 de octubre en Ensenada y 11 de octubre en Tijuana.
2: Perdón.
4: Y estoy a punto de correrme.
2: Hostia, sí. Es que ahorita estábamos hablando con Ojitos del acento español y porque tiene como esa cachondez intrínseca, pero me estaba riendo porque Mónica Bello González dice, a Beca parece que se le están acabando las pilas cuando habla.
1: Sí parece, la neta.
4: Ya lo hizo, desde que le dijimos becachonda ya se lo tomó muy en serio y lo cual nos encanta, ¿eh?
2: Sí, sigue siendo.
4: Agradecemos.
2: Sí,
1: mamá contestó.
2: ¿Qué dijo Coquita? No, pero guárdalo porque eso es el tema de mañana.
1: Lo voy a guardar
2: la respuesta de Coquita porque mañana vamos a tener un impresentema que ya luego les contamos. Pero ahora tenemos un impresentaudio que nos envía Vero.
7: Hola, impresentables. Yo les quiero contar que mi gusto culposo son dos. Uno es quitarme costras. O sea, amo quitar costras. Adoro quitar costras. Tengo un mundo de pincitas para quitarme costras. Y el segundo gusto culposo es de que me encanta que cuando sale alguna canita por ahí ya por la edad, pues igual con mi pincita, ¿no? Pues son mis dos gustos culposos. Los disfruto mucho.
4: Arrancate. Mira, con que sean costras tuyas y canas tuyas, o sea, que sea algo propio, todo bien, pero que te guste quitarle costras y canas a los demás, eso sí ya daría culpa.
1: Oye, pero sí hay banda que le fascina, ¿eh?
2: Yo voy a decir algo. Ahí viene la ola. A mi hermano se le enconan un poquito los pelitos, los vellitos, en sus piernas. Yo recuerdo que yo me sentaba a ver televisión con él, entonces empezaba como a rascarle la piernita. Para ayudarle a sacar su... Sé que suena asqueroso,
1: sí suena,
2: pero...
1: la neta sí suena.
2: Perdón, pero pues sí es un placer culposo. Y además, el placer de que ya no tenía sus pelitos encarnados. Qué asco, yo sé, perdón. No sé por qué dije esto, qué asco. Una disculpa.
4: A ver, vámonos.
1: Está
2: ¿por qué es?
1: Está peor que lo de los dientes que hice con mis compas. Vámonos.
4: Después de estas imágenes tan deliciosas.
1: ¿Está llamada?
4: Provecho si usted está comiendo. Tenemos una llamada de Jonathan de Guadalajara.
2: Ay, pero nos colgó. Creo que se asustó con lo que dije.
4: Se asustó.
1: Dijo, no puedo creer lo que estoy escuchando.
4: Sí.
1: Riva está loca.
4: Loca.
2: Es muy satisfactorio, amigo.
1: ¿Es aquí en la canta, güey?
4: Céspedes.
1: Ah, ¿te gusta, no?
4: Esta vida loca, con su loca realidad.
2: Oigan, ya hablamos de Arjona, ¿cierto?
4: Sí.
1: Ya, justo que... dijimos que es como el ultimate gusto culposo.
2: Además, nos la sabemos todas.
4: Todas, Riva Pop.
2: Porque somos así.
4: ¿Quién diría que son años los que ya llevan?
2: ¡Qué fuerte! Oye, ¡no! Paren todo porque acaba de llamar Beca Chonda a la cabina.
4: Esto es muy especial. Yo me puse los audífonos hasta más puestos.
2: Te amo. Porque Beca Chonda.
4: Beca Chonda, estás ahí.
8: Hola.
1: Hola, Beca. ¿Cómo
2: no te pongas tímida, Beca Chonda.
4: No te pongas tímida.
8: Es que ustedes me sonrojan.
1: Oye, Beca, ¿qué traes puesto? Dale.
8: Exactamente.
4: Sí,
1: exactamente.
8: Unas litas.
1: ¿Y
8: un
1: ya?
8: Mayón.
4: Ah,
2: el mayón.
4: ¿El
2: mayón?
8: Es que me tocó hacer home office.
4: Y tienes la laptop así. Y la laptop calentando cerca de tus piernas.
1: Entonces te tocó hacer home office hoy y hablaste al radio, no estás trabajando.
4: Exactamente.
8: Sí, estoy trabajando. Estoy haciendo las dos cosas.
4: Riva, ayúdanos a contribuir a la cachondería, Riva. Por favor, habla con Beca Chonda.
2: Se puede ser muy multitasking. Beca Chonda, cuéntanos, ¿quieres contarnos otro gusto culposo?
8: No, creo que es el único que tengo por el momento.
2: Pero ven, ahondemos en el twerking, porque me parece importante. El twerking. ¿Cómo empezaste y cómo descubriste que el twerking te hacía sentir así, poderosa, potra, diva?
8: Todo el mundo piensa que es bien fácil bailar. Y no tiene su complicación, su grado de complejidad.
2: Es cierto, una vez yo intenté hacer una clase de twerking y me dolió la cadera.
1: ¿Sí? Beca, ¿puedes twerkear hasta que se escuchen los aplausos?
8: No, todavía no lleva tanto.
2: Es que eso es un talento.
1: Sí, es un talento, ¿eh? Talento. Poder brincar y que se escuchen aplausos, ¿no? Está
4: es un gran talento.
1: Es un gran talento. Sí. Beca, oye, Beca, ¿te gustaría tener un gusto culposo con alguno de nosotros?
8: Sí, contigo.
4: ¡Oh! Beca.
2: ¿Pero con George despierto o George?
4: ¡O dormido!
1: ¡No te rías, Beca! ¡No te rías, Beca, por favor!
4: Esto es serio.
1: Esto es serio.
8: Es muy serio. Como quiera él.
4: Como quiera él.
1: Imagínate como que te levantas en la mañana y ves a esa bella cara dormida. La gente que está en YouTube lo podrá ver.
4: A ver, Beca, ¿ya viste la foto de impresentable de la semana de George durmiendo? ¿Ya la viste?
1: ¿Estás segura, Beca?
8: Sí, ya vi.
4: ¿Y aún así no te parece algo atractivo? ¿Te palpita?
8: Sí, aún así.
1: Bueno, pues ahí
2: lo
1: está.
2: Pensó, dijo,
1: ¿sabes qué, Beca? Nunca había sido tan plato de segunda mesa. Qué poca, la verdad, me sentí. O sea, te quiero mucho, Beca, porque me encanta que te estás apagando constantemente. Pero me pusiste ahí como, no, lo dudaste, Beca. Lo
2: ya
1: dudaste.
2: Le rompiste el corazón al George.
1: Estuvo bien triste.
8: Jamás.
4: Le rompiste su corazón. Ahora somos tres pa' una, dice Riva Pop, ¿no?
2: Dice, pues sí. Ahí está.
4: O sea, si ya el George se fue, pero aquí seguimos Riva y yo.
1: Ya se, ahora sí se apagó Beca full. Sí,
2: se nos fue, se le acabaron las pilas.
1: Se apagó full Beca.
4: Se apagó full.
1: Alguien, conéctela. Trae cargador a alguien.
4: Enchúfala, enchúfala.
1: Enchúfala.
2: ¿Qué? Oigan, marcas. Ahí está. Ahí está.
8: Aquí estoy.
2: Venga, ¿qué tienes que decir frente a la gente que dice que hablas como si te estuvieran acabando las pilas?
8: Es que de repente se me acaba la pila. Así es.
4: ¿De dónde eres, Beca, por cierto?
8: De aquí, de la Ciudad de México.
4: Ah, ok. Estás en corto.
8: Sí, algún día los voy a ir a visitar.
1: Sí, ay,
4: ¿a poco
1: día?
4: Sí.
2: Acá te espero para desayuno.
8: Cerquita de ustedes, muy está? Cerquita.
4: ¿Dónde trabajas?
8: En la mera esquina. Sin albur. Sin albur.
1: Hay albur ahí.
4: En el cine esquinas.
1: Ah, sí.
8: En las oficinas de, ¿cómo se llama? El estadio.
2: ¡Ah! ¿Tienes boletos?
4: Por favor, quiero ir a la NFL, no seas así. Sí,
1: Beca, por favor, consíguenos boletos.
4: Beca, por favor, los vikingos de Minnesota.
2: Estás más juqueada que nosotros, hermana.
8: Híjole, es bien complicado.
4: ¡Ya, Beca!
2: ¡Hora!
4: Híjole, bueno, te íbamos a mandar al George en papel celofán, pero
2: sí,
4: así no.
2: Sí, mira, acá tenemos este premio.
8: Voy a tratar de hacer algo por ustedes.
1: Va, muchas gracias, Beca. Nosotros intentaremos hacerlo por ti también. Muchas gracias por llamarnos, Beca. Mira nada más.
4: ¿Qué? ¿Ya?
2: ¿En este instante se acabó esto?
4: Becachonda fue el final, güey.
2: Oigan,
4: ni
2: me terminé el yogur.
1: No se lo acabó, pero mañana tenemos mucho cotorreo. Todavía viene la gueto. Viene la historiadora, mañana en viernes, historias de hermanos. Hoy estuvo impresionante.
2: Sí,
1: ¡Agutata, ¿no? dame pecho!
2: Oigan, ¡eso! Estuvo increíble poder compartir estos gustos culposos con todos ustedes. Muchos nos confesamos. También tuvimos invitados especiales. Tuvimos, aparte del elenco de Timbiriche en la serie que estrena mañana, estuvieron Luis de la Rosa, Iker Sánchez y Maca García.
1: ¡Eso!
2: Pero también tuvimos, obviamente, a varios invitados rockeros, ¿no?
1: Estuvo...
2: Rockero electrónico.
1: No, pues vino Gil
4: Cerezo. Vino
1: el Bones. Hello Seahorse y Pepe de Nortec. Que, la neta, van a tener un conciertazo el 21, ¿no? Para que se vayan a dar chance. Todavía hay mucho boleto, nos dijeron, entonces, dense
2: sí,
1: con tu voz.
2: Ellos.
4: Regalamos boletos para Alejandra Guzmán, ya se fue. Mario, él son los primeros boletos que se van.
1: Oye, Riva va a ver a Robbie Williams hoy en la noche.
4: Riva va a ir a ver
1: para
4: a Robbie
1: que
4: Williams.
1: Mañana nos platique.
2: Mañana les platicaré. No sé cómo llegaré, en qué estado, hijo, pero llegaré.
1: Llegará.
2: ¿Cómo? No lo sé.
4: Mira,
2: no
4: sabe, en el que llegues vas a ser Riva Pop siempre tú.
1: Si querían ver a Riva cruda, pues dense chance.
4: Dense chance.
1: Mañana, porque mañana va a ser la oportunidad de conocer a Riva.
4: A lo mejor trae la voz más apagada que Becachonda. A lo mejor trae la voz más apagada que Becachonda, ¿no?
2: Yo creo que voy a llegar así.
1: Pues imagínate un programa con Becachonda, Obrador y...
2: No,
4: estaría genial.
1: No, un programalito lento.
2: Claro que sí.
1: Oigan, gracias por escucharnos. Nos escuchamos mañana desde las 6 hasta las 10. Y los quiero mucho. Impresentables.
2: Antes de irnos, gusto culposo, dice Pelucón. Escuchar Impresentables.
4: Somos tu gusto culposo.
1: Somos tu gusto culposo.
2: Ya lo sabes, mañana nos escuchamos. Gracias, Mems. Gracias, Lion. Gracias, Danita. Anita. También al Alan. A toda la gente en digital que nos hace los clips, que nos vuelven comidilla de todo el mundo.
4: Claro que sí.
2: Los queremos mucho. A mis compas, mis amigos, mis panas, mis hermanos, el George. Ojitos, los amo.
4: Te amamos, Riva Pop. Gracias por existir. Gracias a ustedes por escucharnos. Mañana tenemos un tema chulada, historias de hermanos que yo no tuve y me va a encantar compartir con mis hermanos todas las que ellos tuvieron.
2: El George está haciendo señas. ¿Por qué se señas? Porque
1: ustedes dicen que hablando enseñas, pero la verdad no las invento.
4: Ah, eres intérprete de lengua.
2: Yo dije, no, qué hombre tan multitask. Pero bueno,
4: incluyente.
2: Mañana tendremos mucho más de este sancocho de muchas cosas. Así que chao, hasta aquí estuve Impresentables. Pásenla bien, tengan hermoso día. Quédense con el brunch aquí en los 40.
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9: Belén, yo como que escucho que tú nos estás llamando desde el baño de tu trabajo o algo así.
10: Sí, estoy aquí escondida.
9: Elefante tiene muchísimas canciones que nos han acompañado por muchos años, pero yo te voy a decir algunas palabras y tú me tienes que decir alguna canción de Elefante que se te venga a la mente cuando escuchas esa palabra. ¿Qué canción se te viene a la mente cuando escuchas la palabra soledad?
10: La Condena.
9: Ok, muy bien. Y si yo te digo la palabra noche, ¿en qué canción piensas?
10: Piérdate conmigo.
9: Ok, muy bien. El reto final, y es que tú vas a escuchar una canción, un fragmento, y nos tienes que decir de qué canción se trata.
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9: pidas. Listo, ¿qué canción es?
10: Mentirosa.
9: Te ganaste este pase doble. ¡Felicidades!
10: Muchas gracias.

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0: ¡Ey! ¡Buenos días, brunchers! ¿Cómo están?
1: Ya se nos está abriendo la panza otra vez, el hambre. Oigan, bienvenidos sean. Yo soy arroba AnamaiTM.
0: Yo soy arroba Úrsula Herrera y estamos aquí en cabina junto con Leo Ortiz, sí, sí, que nos acompaña en los controles y el día de hoy nos presenta...
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1: ¿Cuál es el menú de este jueves 8 de octubre aquí en el brunch de los 40? Bueno, pues traemos muy buenas cosas, ajá, como siempre, o sea, por favor.
0: Y empezamos recio, con una mimosa un poquito polémica.
1: Polémica,
0: oigan. Un poquito mucho, yo creo.
1: Sí, es que sabemos que se va a estrenar esta serie de Timbiriche y hay varias cosas por ahí que chismear.
0: Sí. Y de todo, ¿eh? O sea, incluso hay cositas hasta que me da... Me da miedo decir,
1: claro. Sí,
0: no vaya a salir luego uno funado, pero pues así están las cosas.
1: Todo así con respeto.
0: Dije. Sí, con pincitas casi, pero también viene un plato fuerte muy interesante el
1: sí,
0: día de hoy.
1: Sí, bastante, porque justo por ahí, miren, desde hace un rato la verdad es que nos habían puesto de, oigan, por favor, hablen de Hashimoto. De hecho, antes de que tú te agregaras al brunch, querida Úrsula, y pues obvio estuvimos buscando con quién platicar sobre esto. Y hoy es el día para hablar de Hashimoto, que, pues bueno, últimamente es como lo que estábamos platicando la otra vez o hemos platicado, ¿no? De repente tenemos estos padecimientos, estas enfermedades que de la nada vemos muchas personas tienen, uh-huh, ¿no? Y se nos hace así, como que nos hace ahí algo raro de, órale, pero ¿por qué se están viendo tantos casos? Así que vamos a conocer un poquito más de Hashimoto, sobre todo, pues... ¿De qué manera lo estamos confundiendo con otras cosas?
0: Claro,
1: ¿no?
0: Incluso la gente que de plano no tiene idea de qué, uh-huh, es eso,
1: justamente.
0: Pues para que pues también se informe, ¿no? Uh-huh. Cada día se aprende algo nuevo. Y eso no es todo. También tenemos un postrecito. Ya se acerca la Premier 40, que
1: sí,
0: va a ser este sábado, para ver Super Canino.
1: Super Canino. Vayan pensando justamente cuál sería ese superpoder que les gustaría su mascota, su perrito, su cuyo, su gato, lo que sea, tenga, ¿ok? Para que al rato participen con nosotros, pero obvio, antes se tienen que registrar, uh-huh, en @los40veracruz en Instagram para que por ahí podamos pues checar, uh-huh, si siguieron las bases y ya.
0: Oigan, y no olviden cuando se registren, no solo de comentar, sino también mandarnos por mensaje directo,
1: sí, por favor,
0: su número de teléfono y su nombre junto con la palabra super canino, porque si no, ¿a dónde les vamos a marcar? Oigan.
1: No, hombre, no podemos marcar por ahí por Instagram,
0: sí,
1: nada más
0: no.
1: Decimos.
0: Oigan, y también les vamos a recordar pues algunos anuncios parroquiales,
1: sí,
0: lo
1: sobre
0: que
1: todo de
0: saber.
1: De la dinámica de Edén Muñoz.
0: Uh-huh, que ayer muchos se unieron ya despuesito y dicen, oigan, ¿qué onda con los videos que pusieron en redes? Bueno, pues más adelante les explicamos.
1: Uh-huh.
0: Y
1: una entrevista con Patti Cantú. Ya lo checaron en las redes sociales. Anoche les dejamos esa bomba. Y bueno, pues hoy vamos a platicar con Patti sobre pues una nueva etapa que está viviendo, uh-huh, que... Seguramente le emociona mucho porque significan nuevos comienzos. Y qué mejor que Patti, yo creo que para platicarnos sobre eso, ella se ha sabido reinventar muchísimo.
0: Sí, claro, me encanta.
1: Sí.
0: Me encanta lo que está haciendo con su música.
1: Es una reina y aparte me encanta que es como muy segura.
0: Ajá.
1: No sé, te queremos mucho, Patti Cantú, pero al rato, pues justo vamos a platicar más con ella. Pero ya saben que ustedes pueden platicar con nosotros a través, uh-huh, de nuestro WhatsApp 2293-383704. Como mi querida Gabo, que ya anda por acá, nos envía hello,
0: oye,
1: querido.
0: Muy puntualito siempre.
1: Él el más puntual, ¿eh? La otra vez me estaba diciendo, ya van a dar ¿cuál es el premio por puntualidad? Le dije, lo vamos a pensar y ya vemos.
0: Y ya vemos.
1: Ándale.
0: Vamos viendo.
1: Un beso y un abrazo.
0: Un saludito.
1: Un saludito exclusivo, Di. Oiga, pues vámonos con más música. Esto es de Mike Towers. Es Carita Feliz aquí en el brunch de los 40.

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1: Comenzamos aquí en el brunch esta mimosa, pues bastante polémica, muy interesante, sobre pues la serie de Timbiriche.
2: Chismosa polémica.
1: Chismosa polémica, sí, así es. Y es que, a ver, sabemos, ya tenía ratito que se había anunciado que iba a salir esta serie de Timbiriche, pero lo que no sabíamos era que Timbiriche se pronunciaría al respecto.
2: Híjole.
1: Y sacó hace unos días, no sé si ayer, antier, no tiene mucho.
2: Sí, hace un día apenas.
1: Ajá. Sacaron un comunicado donde prácticamente se deslindaban de, pues, de todo, de toda la producción, donde decían que pues nunca pidieron su autorización para hacer uso de su identidad, de su historia, pues de prácticamente todo.
2: De todo. O sea, como les decía, fue como un yo tengo los derechos, voy a hacer lo que quiera con el nombre de la banda. Pero pues sí está medio complicado, ¿no? Porque sabemos que dentro de esta banda, de la historia de esta banda, pues hemos tenido momentos complicados, ¿no? Y pues también por ahí sacaron en este comunicado, ¿no? De que pues no participaron en la creación, no fueron consultados, pero que se presenta como esta historia ficcionada que puede mezclar los hechos reales con situaciones que nunca sucedieron. Y ellos, bueno, para ellos esto es lo importante, ¿no? Sobre todo piden a todo el público así como de, bueno, si la quieren ver, véanla.
1: Como o sea, de, sé consciente que tal vez veas cosas que no sucedieron de verdad.
2: Así es, que eso es lo bastante importante. Y es lo que platicábamos, ¿no? De repente cuando son historias basadas en estas figuras públicas que conocemos, el usar este tipo de es que sí está basado en hechos reales, pero también es ficticio. Es una manera, siento yo, de decir, me voy a deslindar.
1: Claro.
2: Del pleito que tú me quieras echar.
1: Sí, y es que, a ver, parte de la producción en este caso de la serie puede defenderse diciendo, y lo han hecho, diciendo que realmente no es una bioserie.
2: No, ajá.
1: Es una interpretación de lo que públicamente se conoció en su momento sobre Timbiriche. Entonces, pues ahí está lo curioso, porque, ok, puede que eso esté bien, pero a veces cuando pensamos en estas figuras públicas, pensamos en eso, solo ellos. Y no, tal vez no caemos en cuenta que cada una de esas personas tiene familia, tiene pues toda una historia, toda una vida privada que nadie conoce, y pues también se vale que respeten su historia, que se va
2: que
1: modificar.
2: La cuenten ellos.
1: Exacto, ¿no? Es como, no, pues incluso ellos mismos dijeron, tal vez en algún futuro lo contemos por nuestra propia voz y ya con todo el respeto, con toda la verdad que sí sucedió.
2: Si son chismosos como yo, porque yo sí la quiero ver, nada más para ver qué pone.
1: Ándale.
2: Nada más tengan en cuenta esto. O sea, creo que eso es lo que quieren decir realmente los Timbiriches, ¿no? Así de, o sea, no se crean todo lo que vean.
1: Y es que a mí me causó mucha curiosidad, porque ¿cuántas series hay así? O sea, de
2: muchas.
1: Verdad, hay muchísimas, y muy pocos artistas se han manifestado de esta manera sobre no, yo no autoricé, yo no apruebo. Pero bueno, se vale también.
2: Tal vez no se han proclamado como figuras famosas, pero sí tenemos un caso por ahí de una famosa que involucró a otras personas que tal vez no tienen la fama que tiene ella, y ahorita está en un pleito por todo eso.
1: Ay, sí, bueno, ahí.
2: Entonces,
1: hay variedad también,
2: sí,
1: ¿eh? Hay variedad.
2: Sí,
1: ahorita
2: sí,
1: que
2: sí,
1: lo
2: sí,
1: pienso,
2: sí,
1: sí. Sí, hay variedad. Oye, y también hay muchos otros artistas o personajes del entretenimiento que se están...
2: Obvio.
1: Están opinando públicamente sobre esto.
2: Sí, claro. Que también por eso me llama mucho la atención, porque fíjense, es una producción que sale directamente como pues de VIX, ¿no? O sea, se va a publicar en esa plataforma. Pero hay personajes de esta televisora que se pronuncian al respecto. Entonces es como que no entiendo nada.
1: Como se están tirando entre todos. ¿Qué pasó?
2: Pero qué bueno que estén defendiendo esto, a final de cuentas, que ellos puedan contar su propia historia, porque creo que es a quienes le pertenece contarla.
1: Sí.
2: Pero, como les digo, yo la verdad es que sí soy chismosita.
1: Sí, yo creo que es algo que todos vamos a ver. O sea, sí o sí.
2: Ya luego lo platicamos. Pero yo sí voy a tener en la mente de que pues no es realmente la historia como tal de ellos. O no es la verdadera historia.
1: No es la verdadera.
2: ¿No?
1: O puede que pues sí tenga partes reales y otras sean alteradas.
2: De hecho, ayer me estaba echando un video en YouTube, fíjate.
1: ¿Sobre eso?
2: Un video en YouTube, no, sobre la verdadera historia.
1: Ok.
2: Había
1: y es que
2: varias
1: también,
2: cosas que yo no sabía.
1: ¿Cuántas veces creemos la verdad, o sea, la verdad, que lo que nos contaron es la verdadera historia y ni eso puede ser real?
2: No, pues no, porque aparte ellos, obvio, han dejado muchas cosas para sí mismos y pues está bien. Pero bueno, el chisme es el chisme y ellos dijeron A ver, cálmense, cálmense, por favor. Nada más tengan en cuenta que nosotros no dimos nuestra autorización. Ni siquiera nos contactaron, ni hemos visto de qué va esta cosa realmente. Pero, bueno, pues regresando, tenemos el plato fuerte, casi tan fuerte como lo que acabamos de platicar. Así que es momento de seguir con más música.
1: Claro, te quedas aquí con esto que se llama Dolce Vita de Dana y Belinda aquí en el brunch de los 40.

0: bellísimo.
1: Tenemos un menú saludable para ti. Alguien pidió.
2: Y comenzamos con este plato fuerte. Ya es jueves 8 de octubre aquí en el Brunch de los 40. Y bueno, pues como les estábamos platicando al inicio del brunch, pues ahora hemos escuchado mucho sobre esto de la enfermedad de Hashimoto. Ahora vemos a muchas personas que dicen, no, pues es que yo lo padezco. Incluso en la Casa de los Famosos salió Yair, salió, creo que Cynthia Clitbo también dijeron, ¿no? Que ellos estaban pasando por esto y que hace poquito se habían enterado. Entonces, pues, aparte, sí nos habían puesto ya hace un ratito de por favor platiquen sobre esto porque pues me interesa, digo, no me contaron más si era como algo que estaban pasando ellos, pero sí fue como un tema de por favor me gustaría que platicaran, así que pues claro, si nos mandan ustedes estos temas, estos incluso casos, ya saben que por acá con todo gusto los podemos platicar y por eso tenemos a la doctora Saraí Sosa, quien bueno, ella básicamente se dedica a todo esto, endocrinología, metabolismo, etcétera. Bienvenida sea, doctora.
3: Mucho gusto, gracias por la invitación.
2: No, hombre, gracias por estar con nosotras. Y pues a ver, para quienes no han escuchado de esto, básicamente, ¿de qué se trata esta enfermedad de Hashimoto? ¿Qué es exactamente el Hashimoto?
3: Mira, es popular que le llamen Hashimoto, así nada más con ese nombre, pero la realidad es que el nombre completo es tiroiditis de Hashimoto.
2: Okay.
3: Y la tiroiditis de Hashimoto es una enfermedad, una de tantas que puede padecer la tiroides. Okay. Y es una enfermedad crónica, es decir, de muchos años, y que es de causa autoinmune. Ajá. ¿Qué significa eso? Pues que nuestro cuerpo, nuestro sistema inmunológico ataca a órganos de nuestro mismo cuerpo. Y la enfermedad autoinmune puede ocurrir a muchos órganos y la tiroides es uno de esos órganos. Entonces, se llama tiroiditis de Hashimoto y, ay, bueno, esto se complica mucho porque la realidad es que hay varios tipos de tiroiditis, no solamente la tiroiditis de Hashimoto. Pero la tiroiditis de Hashimoto es la causa más común de tiroiditis. Ajá. Y su causa es autoinmune.
2: O sea que, vamos a decirlo así, ¿es lo mismo que el hipertiroidismo o el hipotiroidismo? ¿O igual como dices, uno de estos tipos?
3: Ah, bien. La tiroiditis de Hashimoto principalmente se refiere al ataque que sufre la tiroides por los anticuerpos, que son parte del sistema inmune, y los cambios en la forma que va teniendo por ese ataque inflamatorio crónico. Y el ataque que sufren las células tiroideas puede hacer que al paso de los años genere hipotiroidismo, que quiere decir un mal funcionamiento de la tiroides, y eso hace que la tiroides ya no secrete sus hormonas que normalmente debería producir. Les llamamos hormonas tiroideas.
4: También por ahí leemos sobre anticuerpos, sobre TSH, sobre T4. ¿Qué significan estas cosas?
3: Ah, mira, los anticuerpos, yo siempre digo, el sistema inmune es como el sistema de defensa del país, ¿no? El sistema militar.
2: Por excelencia.
3: Sí, entonces el sistema militar de defensa tiene, pues, los navales, tiene los aéreos, ¿no? Entonces, así es el sistema inmune, es el sistema de defensa del cuerpo y tiene varios tipos de defensa. Los anticuerpos son como soldados, nos defienden y aumentan cuando algo la está atacando. Responden a algo que le llamamos antígeno. Antígeno es lo que ataca al cuerpo y el anticuerpo es el soldado de defensa que nuestro cuerpo produce. Esos son los anticuerpos.
2: Perfecto. Entonces ya nos decía, ¿no? Puede una persona padecer hipotiroidismo y también Hashimoto. O sea, como que una cosa de repente puede desarrollar la otra.
3: Exacto. El hipotiroidismo se desarrolla después de haber por tener tiroiditis de Hashimoto. Es la causa

0: la tiroiditis de Hashimoto. El hipotiroidismo es la causa de la tiroiditis.
1: Ok, perfecto. Pero no todas las personas que tienen Hashimoto tienen una enfermedad relacionada con el hipotiroidismo. O sea, es que hace rato comentaba que se puede manifestar en otros órganos también.
0: No, las enfermedades autoinmunes
1: Se atacan
0: a varios órganos. Este es solamente un tipo de enfermedad autoinmune.
1: Ya.
0: Ajá. Básicamente, casi todos los que padecen tiroiditis de Hashimoto en algún momento de la vida van a terminar padeciendo hipotiroidismo.
1: Okay.
0: Sí, porque las células de la tiroides, cuando sufren tiroiditis de Hashimoto, se van dañando.
2: Uh-huh.
0: Ajá.
2: Bien.
1: Okay.
0: En algún momento lo van a desarrollar.
1: Okay. Sí, claro. Y particularmente entonces esta enfermedad, ¿desde qué edad se puede desarrollar? ¿O puede ser que desde el nacimiento también la tengamos?
0: No, afecta más a población entre los 20 y 60 años generalmente. Uh-huh. Ajá. Digo, podría pasar, pero sería raro que ocurriera en niños.
2: Ok.
0: No es imposible, pues, uh-huh, pero es más raro.
2: Pues regresando, vamos a platicar justo, pues, ¿por qué se da? ¿No? Si es un factor genético, uh-huh, o qué tiene que ver, por qué es que se desarrolla esta enfermedad de Hashimoto, que bueno, ya decíamos por acá. Es como la parte corta de decir, ¿no? Tiroiditis de Hashimoto, sí, es, ¿verdad? Uh-huh. Le estamos platicando con la endocrinóloga Saraí Sosa, así que no se despeguen del brunch de los 40.
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0: Continuamos con más de nuestro plato fuerte aquí en el Brunch de los 40. Estamos platicando con la endocrinóloga Saraí Sosa sobre Hashimoto. Y por acá ya nos ponen muchas felicidades a la doctora y excelente tema, ¿eh? Gracias, gracias a quienes nos están escuchando. Y bueno, nos quedamos platicando sobre que no hay, no es muy difícil que se manifieste de muy chiquitos, ¿no? Muy, muy difícil, y que podría ser más a partir de los 20, etcétera. Pero a mí me surge también esta duda de por qué es un factor genético. O sea, si mi mamá tuvo algún problema de la tiroides, ¿yo puedo padecer esto de Hashimoto? ¿O es algo que se puede desarrollar aunque nadie de mi familia haya presentado esto? ¿O hay algún factor externo? ¿Cómo se puede desarrollar el Hashimoto?
1: Todas son correctas. Okay. O sea, sí hay una base genética. Si tienes algún antecedente de enfermedad autoinmune en la familia, aun cuando no sea enfermedad tiroidea autoinmune, hay un riesgo. Por ejemplo, enfermedad celíaca, artritis reumatoide, vitiligo, lupus, todas son enfermedades autoinmunes. Entonces tienes el riesgo de desarrollar autoinmunidad a cualquier órgano. Entonces, sí tiene una base genética. Sí hay factores que se han comentado como precipitantes, ¿no? O detonantes, como por ejemplo algunas infecciones virales, como los enterovirus, por ejemplo, virus como el COVID también activaron enfermedad autoinmune. Sí hay algunos factores. Y me decías que si alguien podía desarrollarlo aún sin tener antecedentes, sí, también, también es posible. O sea, puedes no tener ningún antecedente y tú ser el primero en la familia en desarrollar una enfermedad autoinmune.
2: Bueno, ahorita mencionaba también, o sea, el haber tenido COVID.
0: Claro.
2: Sí, eso puede hacer que desarrolles esta enfermedad.
1: Que se active, sí. Casi siempre, la gran mayoría tienen, sí, un antecedente genético. Es muy común que llegan algunas pacientes y me dicen, no tengo familiares. Y cuando las diagnostican, todo mundo empieza a reconocer síntomas, se estudian y resulta que ahí van saliendo ya familiares también con enfermedades autoinmunes o tiroidea autoinmune.
2: Ok, ¿y cuáles son entonces estos síntomas? ¿De qué manera nos afecta? Incluso hay veces que tenemos síntomas y no sabemos que es parte de esto.
1: Ah, mira, la tiroiditis de Hashimoto es asintomática.
0: ¡Híjole!
1: Es crónica. Es una inflamación, pero no duele. De hecho, yo les decía, hay varios tipos de tiroiditis. La tiroiditis de Hashimoto no duele. Entonces, puede no notarse. Puede generar bocio. ¿Qué significa bocio? Que la tiroides está agrandada. Entonces, eso se puede notar un poco como un abultamiento en la parte anterior del cuello, ¿sale? Y nada más, pero no hay dolor ni nada. Y puede ser muy leve. Y pasan los años. Van a aparecer los síntomas hasta que se afecta la función tiroidea. Es decir, van apareciendo síntomas de hipotiroidismo. Y ahí sí, ¿cómo se manifiesta el hipotiroidismo? Bueno, puede haber caída de cabello más excesiva o más de lo común, se queda de la piel, te notas hinchada, puede haber un aumento no muy importante, pero sí un leve aumento de peso, entumecimiento, adormecimiento de las manos, porque hay algo que llamamos túnel del carpo,
0: túnel
1: de los brazos,
0: ¿no?
1: Puede haber dolor articular, dolor muscular, cansancio excesivo, ser muy friolento.
2: Oye, Ana Maite, check.
0: Y ya se me cae el cabello. Siempre ando cansada. Soy friolenta. Me siento hinchada. No. A ver, ¿qué otros
1: neblina
0: síntomas?
1: Neblina mental. O sea, como que no te concentras bien, se te olvidan las cosas. Irregularidad menstrual también podría ocurrir.
0: Ahí vamos bien, ahí vamos más o menos vamos.
1: Mira, los síntomas pues sí pueden ocurrir en muchas enfermedades, se parecen, ¿no?
0: Es que eso también, ¿no? Como que nos podemos confundir con tal vez otros padecimientos, otras enfermedades.
1: Mira, mi recomendación es que si ocurren varios síntomas de los que te mencioné, estreñimiento es un síntoma muy común, por ejemplo.
0: Vamos bien.
1: Si ocurren varios de esos síntomas al mismo tiempo y tú no tenías esos síntomas, sí, chécate. Y pues sí hay que hacer un perfil tiroideo, que es un examen de sangre, pues muy sencillo de hacer. Vas en la mañana en ayunas y te toman tu muestra de sangre y lo puede revisar cualquier médico Ajá. Uh-huh. Y puede detectar si está alterado. Y bueno, ya te pueden canalizar con un médico endocrinólogo.
0: Uh-huh. Ah, okay. Ok, entonces, estos síntomas no es como de que, bueno, tú porque te gusta mucho dormir y tal vez de repente no descansas bien, etcétera, sino cuando no lo tienes y como que todo se te viene de la nada, ¿no?
1: Sí, aparecen varios síntomas a la vez.
2: Okay. Pero es que hay parte de estos síntomas puede que se relacione con otras enfermedades. ¿Cómo podemos distinguir y tomar la decisión de me voy a hacer en este caso un perfil de tiroidismo o de cualquier otra enfermedad?
1: Yo creo que el secreto está justo en que aparecen varios síntomas a la vez.
2: Ajá. Ok. O sea, como que vienen todos de cajón. Sí, no sí, uno sí. Por uno esporádicamente.
1: Sí, no. Generalmente la caída de cabello sí va acompañada de sequedad de la piel.
2: Ah, ok.
1: El estreñimiento, por ejemplo, en alguien que no lo padece. O en alguien que ya lo padece, pero que empeoró. Entonces ya puede ser sospechado.
0: Una señal de alerta, claro.
1: Sí, por ejemplo, no todos son friolentos. Los que ya sabemos que somos friolentos.
0: Sí.
1: No, pues ya, eso es algo común en mí. Pero si esto es nuevo. Y aparte, te digo, el dolor articular, el dolor muscular, el edema o el aumento de peso sin justificación.
0: Ok.
1: ¿No? Entonces, son como varios síntomas al mismo tiempo.
0: También tengo esta duda porque mucho se habla, ya sabe, del estrés. ¿No? Uh-huh. ¿Hay alguna relación entre quienes viven tal vez una rutina muy estresante, que constantemente tienen estrés y que puedan desarrollar Hashimoto?
1: No. Podría ser como una teoría, pero realmente sería muy débil. No hay evidencia científica al respecto y no apoyamos a la idea de que el estrés lo puede causar, no.
0: Okay.
1: Es más fuerte. O lo demostrable científicamente es lo que decíamos hace rato, la genética, la predisposición autoinmune y puede ser la exposición a algunos virus también podría ser, pero no, del estrés por sí mismo no.
0: Ok, bueno, pues regresando entonces, seguimos platicando con la endocrinóloga Saraí Sosa sobre la enfermedad de Hashimoto, que por acá ya están surgiendo dudas del público. Excelente, regresando excelente. Lo comentamos y vamos justo con más dudas que tenemos ya nosotros por acá.
2: ¿Sí?
0: Así que no se despeguen, estamos en el brunch de los 40.
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0: wow con todo lo que estamos aprendiendo de verdad, Hashimoto. Super,
1: yo estoy así con la boca abierta como si estuviera leyendo un libro.
0: Definitivamente.
2: Qué bueno.
0: Oigan, y es que estamos platicando con la endocrinóloga Saraí Sosa sobre Hashimoto y le preguntábamos fuera del aire qué relación tiene, porque por ahí luego se habla, ¿no? Ya nos decía, con el estrés, la verdad es que ellos dicen no, pero se habla mucho también de si después del embarazo una mujer puede desarrollar desarrollar esta enfermedad de Hashimoto, pero también hay varias cosas interesantes al respecto, doctora.
2: Sí, mira, les comentaba que había varios tipos de tiroiditis. Uh-huh. Entonces, una de las tiroiditis que llamamos tiroiditis posparto, uh-huh, puede ocurrir generalmente cuando ya nace el bebé, pero empieza a activarse, digamos, pues desde que está el bebé ya pues en progreso, ¿no? Ajá. Y esa tiroiditis posparto también tiene una base autoinmune, uh-huh, ¿sale? Es posible incluso que alguien tenga una tiroiditis de Hashimoto y como no da síntomas, no sabe que la tiene y su función tiroidea está conservada, uh-huh, o sea, todavía no ha desarrollado hipotiroidismo. Se embaraza, todo normal. Pero como ya tiene un antecedente autoinmune, puede presentar una tiroiditis posparto. Uh-huh. O sea, son dos tiroiditis,
0: claro,
2: en diferente causa, pero ambas autoinmunes. Uh-huh. La tiroiditis posparto es una respuesta del sistema inmunológico al tejido tiroideo del feto.
0: Claro. Ajá.
2: Y es una activación de ese sistema inmune de rechazo, de defensa. Uh-huh. ¿Bien? Claro.
0: Mi tiroides quiere destruir la tiroides de mi bebé, ajá, básicamente.
2: Sí, porque
0: ¿no?
2: la desconoce. Las uh-huh enfermedades autoinmunes, pues son errores, por decirlo uh-huh así, porque nuestro cuerpo, nuestro sistema inmune, no debería atacar a nuestro mismo cuerpo.
0: Claro. Wow. Qué interesante.
1: Que sí,
0: y es que de aquí salimos a hablar, ¿no? De que cómo el embarazo al final de cuentas es un milagro porque nuestro cuerpo, o sea, el cuerpo de quien gesta, sí, lo que quiere hacer en un inicio es, pues, yo no reconozco esto, exacto, lo tengo que sacar. Entonces, cuando se tienen alguno de estas enfermedades de la tiroides, obviamente es más complicado embarazarse.
2: Con una enfermedad autoinmune tiroidea, sí.
0: Okay.
2: Los anticuerpos antitiroideos pueden hacer provocar que si haya mayores pérdidas, abortos. Mm. Ajá. En especial, si hay autoinmunidad o anticuerpos altos y además cursas con un hipotiroidismo uh-huh descontrolado, a lo mejor tú no sabías que padeces hipotiroidismo o ya lo sabías, pero no tomas tu hormona tiroidea, uh-huh, tu suplemento hormona tiroidea, que es la levotiroxina, uh-huh, entonces estás descontrolada, ajá, y eso aumenta la posibilidad que tengas aborto.
1: Okay. ¿Es entonces las inyecciones que a veces algunas mujeres embarazadas se ponen cuando tienen alguna enfermedad? ¿O de qué manera se puede tratar esto?
2: No. El hipotiroidismo se trata sustituyendo la hormona tiroidea que ya no produces. Esa hormona se llama levotiroxina. Mm. Ajá. Entonces, el hipotiroidismo, lo que habíamos dicho es que el hipotiroidismo es un trastorno de la función. Uh-huh. Tú ya no produces la hormona tiroidea en la cantidad adecuada. Lo que hacemos es dársela tomada. Anteriormente solo teníamos pastillas aquí en México, pero actualmente ya hay una presentación líquida. Ajá. Entonces puede ser cualquiera de las dos presentaciones y mientras que tú estés tomando tu hormona tiroidea y tu médico verifique que la cantidad sea la adecuada para ti, para uh-huh tu cuerpo, vas a estar bien, como si no tuvieras nada.
0: Okay.
2: Todo se corrige, parece que no tienes nada.
0: Pero obvio, esto no quiere decir que ni lo va a curar ni nada, no, solo lo va a regular todo, ¿no?
1: Durante, exacto, el tiempo del uh-huh embarazo.
2: Durante todo el tiempo uh-huh que el hipotiroidismo
0: que
2: no es curable.
0: Okay.
2: Entonces, de hecho, cuando alguien declaramos a un paciente con hipotiroidismo, le empezamos a sustituir con la hormona tiroidea, le explicamos que el tratamiento va a ser de por vida.
1: Mm. Ok. ¿Y qué pasa cuando alguien simplemente decide no, que lo diagnostican y decide no continuar un tratamiento? ¿Qué riesgo podría tener?
2: Sí, pues, como les dije hace rato, la hormona tiroidea participa prácticamente en todo. Uh-huh. Dijimos que desde el cabello hasta el intestino, la frecuencia cardíaca en el corazón, la contractilidad cardíaca, no hay nada que se salve de la hormona tiroidea. Entonces, si tú no la tomas, puedes empezar a presentar síntomas de hipotiroidismo, que ya los platicamos uh-huh antes, pero el estado más grave de un hipotiroidismo severo es el coma mixedematoso. El coma mixedematoso, como se escucha, es real, un coma. Ajá. Entonces, el paciente entra, pues, a un coma, ¿no? Se duerme y queda en estado para vivir así, basal, lo mínimo necesario para sobrevivir.
1: ¡Wow! ¡Hijo!
2: Como, o sea, dormido.
1: Como, como que empieza a hacer cortocircuito todo su organismo.
2: Sí, se duerme.
0: Claro.
2: Ajá, quedan dormidos, real.
0: Okay. Oigan, pues ya regresando, son los últimos minutos que tenemos aquí pendientes estos comentarios y las últimas preguntas, pues para ir cerrando este tema de Hashimoto, que yo sé que de repente en todos los temas estamos así, wow.
1: Sí.
0: Wow, pero es que de verdad es impresionante para nosotros conocer un poquito más de lo que tal vez hemos leído, hemos escuchado, pero hablarlo más a profundidad para nosotros es, yo creo que indispensable por cualquier cosa que pueda pasarnos. Así que no se vayan, estamos platicando con la endocrinóloga Saraí Sosa sobre Hashimoto aquí en el Brunch de los 40.
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0: Aquí en este plato fuerte platicando con la endocrinóloga Saraí Sosa sobre Hashimoto y todo lo relacionado pues a estas enfermedades también autoinmunes. Y pues platicábamos fuera del aire que si ya detectamos, hace rato nos comentaba que si cualquier persona de nuestra familia desarrolló en algún momento o desarrolla alguna enfermedad autoinmune, somos propensos a tener alguna a futuro. Pero si ya detecté que hay personas en mi familia que sí lo tienen, ¿debería hacerme un estudio? ¿Debería hacerme un chequeo?
1: Las recomendaciones actuales médicas dicen que de manera rutinaria no es necesario. Solamente, como decíamos, perdón, si aparecen síntomas, varios síntomas que te hagan sospechar que puedes padecer hipotiroidismo, pues sí, sería adecuado hacer un perfil tiroideo. Si tú tienes antecedentes autoinmunes directos, en especial si es de tu mamá o tu papá, y por ejemplo estás teniendo dificultades para un embarazo, abortos frecuentes, sí hay que acudir con un médico para que te haga un abordaje completo. Uh-huh. Y dentro de eso va a incluir seguramente perfil tiroideo y anticuerpos.
2: Perfecto.
1: Pero sí tiene, eso tiene que ser evaluado por un médico, porque no es la única causa. O sea, hay que hacer un abordaje completo.
2: Ok. Por acá justo nos estaban preguntando esto. ¿Puede la tiroiditis de Hashimoto malignizarse? Y antes de que se presente la tiroiditis, ¿cómo prevenirla? ¿Y qué estudios realizarse? ¿Y es conveniente ingerir sal?
0: ¿Sal?
2: Sí, sal, así nos pusieron.
1: Ok. La tiroiditis de Hashimoto como tal tiene un muy bajo riesgo de malignidad, extremadamente bajo. Si es una aguja en un pajar, la realidad es que es más común que el cáncer tiroideo se relacione a nódulos en la tiroides, o sea, bolitas dentro de la tiroides. Eso es área definitivamente de endocrinología. Tu médico endocrinólogo va a evaluarte con un ultrasonido y te dirá si necesita. La tiroiditis de Hashimoto no. Realmente no, ni siquiera damos un seguimiento, porque real, que malignizar sería una aguja en un pajar. Pues. Ajá. Y me decías alguna
2: lo pregunta. De la sal, dice. Bueno, ¿qué estudios realizarse? Que bueno, ya platicamos por acá
1: ultrasonido. Y perfil tiroideo, pero no rutinariamente.
2: Ajá. Así es. Y también preguntaban si es conveniente ingerir sal.
1: Bueno, lo de la sal es porque anteriormente, yo les decía, la tiroiditis de Hashimoto va a generar, no da síntomas, y a largo plazo va a generar dos problemas. Bocio, que es crecimiento tiroideo, e hipotiroidismo, que es el mal funcionamiento de la tiroides. Bueno. Da la casualidad que el bocio, ¿sale? La causa más común antes era la deficiencia de yodo. Actualmente no, porque hace décadas en México y a nivel mundial en algunas zonas se decidió yodar la sal. Es decir, la sal de mesa que consumimos para alimentos está adicionada con yodo, la mayoría. Actualmente como que hay una tendencia a consumir sales muy naturales o no sé, y esas a veces no están yodadas. Entonces, cuando adicionaron yodo a la sal, como la sal la consumimos todos, se corrigió el déficit de yodo, y el bocio desarrollado por la deficiencia de yodo es extremadamente raro en la actualidad. Ahora, la causa más común en 90% de los pacientes que desarrollan bocio es por causa autoinmune, ¿sale? Más del 90%. Siempre va a haber un porcentaje ahí de personas que no consuman sal yodada, o que las zonas de las sierras son zonas que tienen déficit de yodo en sus alimentos que siembran. Entonces, hay zonas que son más riesgosas de déficit de yodo. Pero si tú vives en una zona como esta, por ejemplo, muy cercana al mar, donde hay alimentos que tienen yodo y además consumes sal que ya viene adicionada con yodo, pues con eso es suficiente. No necesitas consumir más sal, ¿no?
2: No.
1: Es por su asociación con el yodo. No necesitas adicionar más sal yodada a tus alimentos. Con lo que lleva, es suficiente. Lo de los alimentos es suficiente.
0: Entonces, también, justo en la Casa de los Famosos se hablaba hace poco sobre la dieta libre de gluten. ¿El gluten qué tiene que ver aquí en tal vez como la sal?
1: No, con la tiroides no, definitivamente no. No tiene nada que ver. El gluten, la dieta libre se utiliza para personas con celiaquía, que es otra enfermedad autoinmune, pero es otra enfermedad. También autoinmune, pero otra enfermedad.
0: ¿Y hay algunos alimentos que debamos evitar?
1: No, no propiamente con la tiroides, no. Fíjese que se confunden un poco en el hipotiroidismo, uh-huh, debido a que la hormona tiroidea que administrábamos, les decía, la más común es en tabletas, uh-huh, en forma de administración de tabletas, se le pide a los pacientes que separen la toma 2 horas, ¿sale?, de cualquier alimento, porque hay alimentos que inhiben la absorción de la tableta,
2: mm, del paciente, okay, ¿sale?
1: Pero si tú mantienes esa separación, puedes comer realmente de todo. No restringimos, uh-huh, nada en especial, ni damos algún alimento en especial.
2: Ah, perfecto. Sí, es que también justo con esto de la casa, sí, nos vamos como que de por ahí,
0: me acuerdo. Se empezó a hablar de muchas cosillas, ajá, así.
2: Y de que no, yo llego a una dieta libre de gluten y que, ajá, de la dieta porque me acaban de diagnosticar Hashimoto, que no sé qué. Entonces, no hay nada como tan extraordinario que debamos cambiar en la alimentación.
1: No, realmente no.
2: Okay. Por acá, perdón, nos ponen, es un tema bastante interesante, gracias por traerlo a la mesa, porque justo en mi trabajo un paciente hace unos días vino a hacerse unos estudios. Su perfil tiroideo salió bien y sus anticuerpos salieron muy altos, y justo lo que explica la doctora es lo que me explicaban a mí sobre el Hashimoto. Okay. Pues muchas gracias precisamente por platicarnos al respecto de esta enfermedad, que ya lo decíamos, ¿por qué ahora se han visto tantos casos? Y bueno, ya nos dijo, lo de la pandemia también activó, sí, como muchísimo esto.
1: Sí, sí, pues al final la autoinmunidad se transmite genéticamente, ¿no? Uh-huh. Entonces cada vez es más las personas que tienen enfermedades autoinmunes. Entonces, uh-huh, también eso ha hecho que aumente la probabilidad de desarrollar enfermedades autoinmunes, ¿no? Uh-huh. Pero bueno, la tiroiditis de Hashimoto creo que sí es muy importante mencionar. No da síntomas y no debe preocuparte tanto de que tratarla en ese momento. Uh-huh. No hay nada que la cure, ¿sale? Uh-huh. Eso es importante. Uh-huh. La tiroiditis de Hashimoto, no.
2: Sobre el tratamiento de por vida.
1: Sí, hasta, okay, que desarrolles hipotiroidismo, uh-huh, ya manifiesto, ¿sale? Se te van a dar hormonas tiroideas para sustituirlo. Hasta ese momento. Okay. ¿Vale?
0: Ay, bueno, pues doctora, qué gusto conocer todo, sí, esto, porque la verdad es que yo ya salí iluminada, sí, yo, sí, siento, sí, de mucha información. ¿Dónde podemos encontrarla? ¿Algún contacto, redes sociales?
1: Sí, estoy en el Hospital Español, aquí, uh-huh, en Veracruz. Me encuentran muy fácilmente, preguntan por la endocrinóloga Saraí Sosa y ya luego nos ubican. También tengo el Instagram Saraí-SC, ahí también me pueden encontrar. Y pues nada más, okay, ahí estamos para servirles. Pues, ay, bueno, gracias. Y las embarazaditas que les decía hace, sí, rato. Mujeres embarazadas con hipotiroidismo, no dejen de tomar su levotiroxina, es súper importante. Durante el embarazo necesitan ajustar su dosis. Uh-huh. Busquen un endocrinólogo, pueden llamar y avisar a las secretarias, estoy embarazada, tengo hipotiroidismo, y creo que la gran mayoría de endocrinólogos, o todos, de verdad, abrimos citas para ver a mujeres embarazadas, claro, con hipotiroidismo.
2: Sí, porque, o sea, es algo que es importante para el desarrollo del cerebro del bebé, ¿no?
1: Sí, así es, o sea, uh-huh, para su sistema neurológico, entonces es importantísimo que tomen su hormona tiroidea, nunca la suspendan durante el embarazo, y, perfecto, busquen atención de endocrinólogo.
2: Ajá. Muchas gracias, sí, de, sí, verdad, sí, por toda esta información. Oigan, pues así cerramos este plato, sí, fuerte.
0: Muy, muy interesante, bastante, muy enriquecedor, la verdad.
1: Oigan, pues bastante. Gusten, ya saben.
2: Claro que sí, próximamente la tendremos de regreso acá en el brunch, pero ahora es momento de hacer una pausa, de seguir con música, porque regresando tenemos postre aquí en el brunch de los 40.

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1: Ay, ya llegó el momento de conocer quién se va a ir este fin de semana al cine a conocer o a ver más que nada esta película Super Canino. Y es por eso que ya tenemos aquí en la línea a nuestras participantes. Hola, hola, Van, ¿estás por ahí?
2: Hola, hola, buenas tardes.
1: Ay, ¿cómo estás?
2: Bien, bien, acá en el trabajo saliendo de una gripón.
3: No me digas, Vane.
2: Sí,
3: mucha gente anda con gripa, ¿eh? Hay que cuidarse muchísimo ahorita.
2: Sí.
3: Oye, pues entonces vamos a hacerla rápida, para que no te nos ataques ahorita en tos,
2: claro.
3: Querida. La dinámica es facilita, mira, solamente nos tienes que decir, si tu mascota tuviese un superpoder, ¿cuál te gustaría que fuera?
2: Que hablara.
3: Ay, claro.
2: Sí, para que me dijera cómo se siente.
3: Ay, qué bonito. ¿Tú crees qué crees que te diría más? Que es tu perrita, ¿verdad? Tu perrita.
2: Sí, mi perrita Chloe.
3: ¿Qué crees que es lo que más te diría ella así todo el día?
2: Sácame a jugar.
3: ¿Y crees que sería como muy tierna o canijona?
2: Sí.
3: ¿Cómo?
2: No, yo creo que es muy tierna, es muy cariñosa.
3: Vale, pues sí, entonces ya te llevas este pase cuádruple. ¡Felicidades!
2: ¡Ay, gracias!
1: Sí, oye, y te vas a ir, me imagino, con toda tu familia.
2: Sí, claro.
1: Pues mira, ya te contactaremos
2: como
1: vía Instagram.
2: Como son cuatro, me voy a llevar hasta mi sobrina.
1: ¡Ah, muy bien! Oye, si pudiera llevarse a Chloe, también se la lleva.
3: ¡Ay, sí!
2: Sí.
1: Oye, pues ya en Instagram te contactamos para mandarte tu invitación, ¿va?
2: Muchas gracias, saludos
3: a
2: ambas.
3: Sí, recupérate pronto, Van.
2: Besitos,
3: te queremos,
2: bye. Gracias.
3: Oigan, pero ahí tenemos también a Betty. Betty,
4: hola.
3: También quiere participar. Hola, ¿cómo estás?
4: Hola, bien, bien, gracias.
3: Eso.
1: Oye, ¿cómo se llama tu mascota?
4: Leica.
3: Leica.
1: Leica.
3: Es perrita, me imagino, ¿verdad?
4: Así es.
3: ¿Y qué raza es?
4: Es un pug.
3: ¡Ay, qué bonito! Oye, pues si Leica tuviera un poder, ¿cuál te gustaría que fuese un superpoder?
4: No, pues es que ya creo que la dijeron, el que hablara, realmente el que nos dijera qué es lo que siento, cómo está ella. Uh-huh.
3: Pero a ver, ¿qué otro? ¿Qué otro dirías tú?
4: No sé.
3: Por ejemplo.
4: Que caminara normal, por ejemplo.
3: Ay, no, ¿por qué? ¿No
1: qué
3: camina
1: miedo?
3: Bien.
1: ¡Qué miedo! No, no, ¿te refieres a que camina en dos patas?
4: Así es.
3: Ay, no, eso sí me daría miedo. Le echaría agua bendita yo a mi perro.
1: Oye, pero ¿no has visto los videos que ya hay algunos perritos
3: con inteligencia artificial?
1: No, bueno.
4: Que hasta baila, ¿no?
1: Ah, bueno, sí, los de IA.
3: Ajá, pero reales.
1: Pero hay algunos ahí, pues...
3: Ay, sí. Ay, no me quiero acordar de eso. Ay, no. No, querida Betty. No, hombre. Mejor que vivo para siempre.
4: Exacto, podría ser. Así que nunca te fueran.
1: Ese es un bonito superpoder. Oye, pues mira, ya con eso ya te acabas de ganar tu pase cuádruple. ¿Con quién te vas a ir?
4: Con mis hijos, yo creo.
1: Ay, qué bonito. Pues mira, ya te contactaremos vía Instagram para mandarte tu invitación, ¿va? Muchísimas felicidades.
4: Muchas gracias.
1: Gracias. Eso. A ti.
3: Oigan, pues sigan registrándose en Instagram, @los40veracruz, porque pues... vamos a seguir regalando.
1: Sí, vamos a tener regalando. Por aquí más postrecitos más adelante. Así que muy atentos, @los40veracruz. Y continuamos con más aquí en el brunch de los 40.

0: y tenemos una dinámica, bueno, sigue la dinámica de Edel Muñoz.
1: Ajá, y un recordatorio porque ya sabemos quiénes son los tres finalistas. Y en este caso ya les compartimos el día de ayer en redes sociales los videos de Ailema, de Omar, de Wendy. ¿Qué es lo que tienen que hacer o cómo es que vamos a conocer al ganador? Pues quien tenga más reproducciones de esos videos que están ahí en redes sociales.
0: Así
1: arroba los 40 Veracruz, así los pueden encontrar en Instagram.
0: En Instagram.
1: Para que vayan y los apoyen. Y listo, elijan a su favorito.
0: Ahora sí que chéquense los tres videos, quien más les vibra a ustedes, quien diga, no, yo creo que esta persona se tiene que llevar esta experiencia, pues reproduzcan y reproduzcan y reproduzcan y reproduzcan y reproduzcan el video para darle justo estas reproducciones a quien será el ganador, ¿ok? Tienen hasta el 9, o sea, mañana 9 de octubre a las 12 del día, porque por acá justamente en el brunch vamos a revelar quién es el ganador. O la ganadora.
1: Ay, qué emoción. Sí. Bueno, pues ya saben qué es lo que tienen que hacer y no se despeguen porque viene una entrevista.
0: Eso, con Pati Cantú, oigan, para que platiquemos, dirían por ahí, rico y tendido de todo un poquito, ¿ok? Así que vámonos con más música que regresando tenemos por acá Pati Cantú en el brunch de los 40. Let's go.

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2: Gael García como un cubano en Mérida. 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
3: Al final es una película que, si bien pareciera que no pasa mucho porque es la vida de este hombre que es un salvavidas y que al salvarle la vida a un magnate, pues básicamente compra su éxito, ¿no? Y fíjate que es curioso porque tiene muchos matices Hombre al agua. Hay una parte, yo por ejemplo, no, odié con todo mi corazón el personaje de Esmeralda Pimentel y se lo dije. Esmeralda es una excelente actriz.
2: Sí.
3: Es una tipaza también, eso hay que decirlo. Pero lo odié porque es como esta mujer que vive en el privilegio y que no se da cuenta de nada. Y entonces como que yo ya lo que quiero es hacer mi película y tú encárgate de los hijos. Pero es curioso porque después de que vi esta película y tuve la oportunidad de sentarme con ellos, me di cuenta de que yo soy parte de ese porcentaje de la población que juzga a una mujer cuando no se hace cargo de sus hijos, pero no juzga a un hombre cuando lo hace, ¿sabes? Siento que tiene esa parte de igual de confrontación esta película y también de cuestionarte hasta qué punto vivimos manipulados por los que están encima de nosotros, ¿no?
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0: Amigos de los 40, estoy bien emocionada porque está conmigo la mismísima Patti Cantú. ¿Quién mejor que esta hermosísima? ¿Cómo estás?
1: Ay, muy contenta de saludarte, Ana Maite, feliz y con muchas cosas que contarte.
0: Definitivamente hay mucho que platicar, así que vamos a arrancarnos porque, a ver, Patti, estás entrando en una nueva etapa que siento yo, tú te has sabido reinventar. Nos has regalado increíbles eras, etapas, como gustes decirle, pero ¿cómo describirías a Patti Cantú hoy?
1: Hoy me describiría como una artista libre, creativa, ilusionada, curiosa y muy satisfecha con el camino recorrido, no solo como artista, sino también como persona. Y súper, súper agradecida con la comunidad que se ha vuelto. El fandom ya no es fandom, es familia.
0: Claro.
1: Me han dado vida, me han dado corazón, me han apapachado, me han contenido, me han contado sus vidas. O sea, me siento de verdad muy agradecida y satisfecha.
0: Y es que tu música les ha acompañado durante todas esas etapas también de la vida que han compartido contigo. Entonces, para ti, ¿cómo es esta nueva etapa que comienzas artísticamente, profesionalmente?
1: Pues mira, creo que no importa qué día o año de mi vida me pregunten esto o me lo hayan preguntado antes, siempre me van a encontrar diciendo como la mejor etapa o como se viene lo mejor o como estoy lista para hacerlo, ¿no? Mi mejor trabajo. Eso es una cosa que, insisto, si me buscas en 2014 y me buscas el año pasado, me vas a escuchar decir eso y hoy no va a ser la excepción porque soy una persona y un artista que está constantemente intentando crecer. Entonces, esta nueva etapa es una etapa de mucha ambición, con mucha experiencia en la bolsa, con mucha claridad en lo que quiero artísticamente y te digo, con muchos planes he tenido un camino y he estado rodeada de personas muy buenas que adoro, con quienes he logrado muchísimas cosas, pero de pronto también mudarte a una nueva curiosidad, a un nuevo entorno, provoca nuevas posibilidades, ¿no? Y ese es el momento que estoy viviendo ahora, en el que me mudo, digamos, a dos equipos distintos, de con los que he estado siempre y de los que traigo y me llevo para siempre, puras cosas increíbles también.
0: Oye, y hablando de esta etapa de cambiar, de mudarte, como lo llamas, me imagino que también vienen ciertos nervios, ¿no? Pero ya con esta experiencia que nos dices, ¿cómo los manejas? ¿De qué manera te impulsan justo a seguir creando? Porque sé que estás trabajando en nueva música. Es que, Patti, tú siempre andas trabajando, obviamente, en nueva música, pero, pues, ¿cómo ha sido este empujoncito para ti?
1: Yo no dije nada. Yo lo estoy dejando en misterio. No, la verdad es que esta nueva etapa es de preparación de proyecto en todos los sentidos, obviamente. Y estoy completamente invertida en ello. Obviamente todavía se vienen meses de cerrar la etapa del último EP lanzado con shows, con compromisos y demás. Pero el 2027 se vuelve enteramente el año del nuevo proyecto, con todo y todo, ¿no? Con todo lo que eso implica, desde un álbum hasta una gira, y una gira que quiero que abarque cosas distintas, ¿no? Eso es también un poco parte de esta búsqueda y esta nueva etapa. Yo siempre te digo, voy a buscar que la siguiente etapa sea la etapa más grande, y la siguiente más grande, y la siguiente más grande. No importa cuando te digo, es como esos mensajes de Manganito, estás haciendo esto, no importa cuando leas esto.
0: Y nosotros nos sentimos agradecidos de que nos sigas compartiendo todo tu talento. Oye, y para ir cerrando esta entrevista, pues justo, ¿cómo quieres tú cerrar? ¿Cómo sería el final perfecto de esta era que ha venido pues con muchísimo para ti? Ya que me decías, es que tengo en plan esto y esto y esto, pero lo más próximo que ya sabes se va a materializar y que es para ti como el punto final más perfecto, ¿cuál será?
1: ¿Ciclo pasado? Uh-huh. Para mí el ciclo pasado es es siempre presente el resto de mi vida, porque es obviamente mucho de lo que me ha ayudado y traído hasta aquí hoy. Entonces, las personas y las historias estarán siempre conmigo, cuando cante, cuando esté en escenarios. El ciclo se cierra en un tema de sinergia laboral, pero no en esta parte emocional que uno se lleva el resto de la vida a la gente que ha sido parte de su vida. Esta nominación me parece un cierre divino, es un cierre que nos toca también haber recibido esta noticia juntos. Y no sé, o sea, para mí cerrar alto y cerrar agradecido es la única forma de cerrar, porque lo demás no tiene ningún sentido. Te digo, uno se muda por curiosidades distintas, no necesariamente es que te mudas por nada malo, ¿no? O sea, y este es mi caso. Me mudo feliz de haber conocido tanto y haber vivido tanto, y me mudo feliz también de lo que voy a conocer ahora en esta nueva etapa.
0: Pues qué bonito, que se venga todo lo mejor para ti. Ya sabes que los 40, toda la cadena 40 es tu familia, Pati. Te adoramos. Muchas gracias por compartir con nosotros.
1: Gracias. Yo los quiero mucho también, y ya nos veremos en 2027. Vamos a guardar un poco de misterio y en 2027, ¡bam!, todas las sorpresas.
0: Perfecto. Yo dije, a ver si por ahí nos cuenta algo, pero antes muy misterioso.
1: Tengo que mantener el misterio, por favor, por favor. No, el año que entra se vienen, diría, cositas, pero se vienen grandes cosas.
0: Claro, claro que sí. Pues entonces, todo el éxito para ti, y de nueva cuenta, muchas gracias a ti y a todo el equipo.
1: Gracias.

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1: Oigan, ¿y qué creen? Ya llegó el momento de despedirnos.
2: ¡No!
1: Pero no pasa nada, todavía nos queda un día más de esta semana.
3: Eso sí es cierto.
2: Oigan, y tenemos saludos por acá para Celi, para el vecino Isra, para el médico Sabás, para Gabo, para Liz, por acá también. Alguien que nos escribe de... ¡Ay, dice que de Estados Unidos! ¿Qué? Ay, pues muchas gracias por andar por aquí, nada más que no nos puso su nombre. Pero gracias a todos los que estuvieron súper al pendiente. Mañana, miren, mañana vamos a platicar sobre microbiota y amistades.
1: ¿Y amistades?
2: Y amistades. ¿Sabías que, o sea, por tu microbiota te relacionas con cierto tipo de gente?
1: ¿Qué?
2: Te lo juro.
1: ¿Cómo crees?
2: Te lo juro. Mañana vamos a platicar sobre eso. Somos amigos porque algo tenemos en común en nuestra microbiota.
1: En nuestra microbiota. Uh-huh. ¡Qué cosa!
2: Ya sé, qué interesante.
1: ¿Crees? Ay, no lo
2: puedo creer. Y hablando de cosas interesantes, también mañana llega con nosotros Vane de Pececitos para traernos los imperdibles, obvio.
1: Así
2: aparte
1: es.
2: De muchas otras cosas más que vamos a tener.
1: Uh-huh. Igual recuerden seguir muy atentos a las redes sociales, @los40veracruz en bueno, en todos lados, pero en Instagram principalmente, ahí les compartimos desde hace días que también esta semana íbamos a regalarles una tarjeta para que se vayan al cine con quien quieran, cuando quieran, a ver la película que quieran. Uh-huh. Y hoy es el último día para que puedan participar para ganarse esto.
2: Ya el último. Uh-huh.
1: Así que los invitamos a que desde las 2 de la tarde nos esperen por ahí en Tony Super Papelerías, en sucursal Bruno Pagliai.
2: Ajá. Qué complicado.
1: Sí, ¿no? Bruno Pero bueno, por ahí nos vamos a estar viendo en una horita aproximadamente.
2: ¿Ya? De aquí, mira.
1: Uh-huh. Muchísima suerte, eso sí, porque ha habido algunos que tal vez pues no han tenido tanta, pero ahí siguen firmes participando cada día.
2: Claro, es la última oportunidad.
1: Ajá.
2: La última. Así que todo el éxito. Oigan, gracias a Leo Ortiz y a Dylan Martínez por la operación. Yo soy @AnamaiTM.
1: Yo soy @UrsulaHerrera y esto fue el brunch de los 40. ¡Mua!
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16: La temperatura, 31 grados.
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3: Ah, finalmente ya es jueves. Ah, es jueves. Sí.
4: ¿Qué?
3: Ay, finalmente ya es jueves.
4: Jueves, es que sí pensaste, ¿verdad? Sentiste, pero
3: por un momento, sí, lo sentí, pero ya es.
4: Falta uno.
3: Es jueves con sabor a viernes.
4: Falta uno todavía.
3: Jueves de romper rutinas. Rutinariamente.
4: Buenas tardes, ¿cómo están todos ustedes, querido y delicioso público de La Corneta? De verdad, es
3: gracias por acompañarnos.
4: Una vez más adentro de sus orejas.
3: A nuestros cuatro radioescuchas les agradecemos enormemente que estén con nosotros el día de hoy.
4: Así es.
3: Llevándoles, les vamos a llevar lo más divertido y lo más trascendente, y también lo más intrascendente de el acontecer nacional e internacional. Ahí, ¿cómo ves? Estaquito,
4: precioso. Muy bien.
3: Ya estamos en el tutub, como dice el escorpión dorado.
4: Yo todavía quiero saber
3: en
4: por qué
3: 40,
4: se corta la
3: México,
4: imagen tan horriblemente. Necesito que alguien me diga ya, la gente que nos recibe.
3: Esto internet, compra uno bueno.
4: Pero no se corta todo.
3: No porque así
4: hacemos,
3: bien.
4: Así hacemos el programa de televisión y no se corta todo.
3: Se corta
4: todo,
3: cada rato también.
4: No es cierto, no
3: sí,
4: es
3: claro
4: cierto.
3: Que sí.
4: Claro que no.
3: El nuevo está en cabina, el nuevo
4: ¡claro
3: lo sabe!
4: ¡Claro que no!
3: Paga buen internet, güey. O sea, ganas bien.
4: Tengo el mejor internet que
3: lo
4: hay
3: dudo,
4: en Chicago, güey.
3: Lo dudo.
4: Bueno, a ver.
3: Pero bueno, no nos vamos a...
4: A ver, muévete rico.
3: ¿Cómo te gusta?
4: Sí,
3: así.
4: Muévete sí, sabroso sí, así, exacto.
3: Ya está bien, ¿no? Mi cámara está mejor el día de hoy.
4: A ver, ¿nos vemos bien nuevo?
5: Se ven muy bien.
4: La gente que nos está oyendo en radio, ¿nos vemos bien?
3: Exacto. A la gente que nos está oyendo en radio les vale...
4: Me vale madres.
3: Que estén nuestras jetas en el tutub.
4: Correcto.
3: Por Dios.
4: ¡El tutub!
3: ¡En el tutub!
4: Saludos
3: a la jugosidad del escorpión.
4: Y a la de su madre.
3: Hace mucho que no lo veo. No, pues,
4: la del escorpión,
3: ¿eh? Reseca, güey, con jugosidad.
4: Hay telarañas ahí. Sí, bueno, hay viscosidad, ¿no?
3: Y viscosidad.
4: Pegajosas. Así habla ella.
3: ¿Cómo estás, pinche niño con canas? Como te decía antes.
4: Ahora ya no te puede, cara de mis huevos.
3: Ya no te puede decir el niño con canas, güey. Ya no.
4: No, pues tengo cana en la barba. Sí, tengo la barba cana. Es más, ¿sabes qué? Ya tengo un suéter blanco, güey. O sea, el pelo de la espalda ya me sale blanco. El del pecho también. Tengo canas en los huesos, tío. Ya, en todos lados.
3: No lo dudo. Sí, ¿tienes pelos en la espalda ya?
4: Sí, muchísimos. Y en los hombros. Me están saliendo en la parte de afuera del hombro, güey. Ahí nunca tuve vello. Y ahora ya tengo un suéter. Me está saliendo un suéter, güey. Es horrible.
3: Cosas de la edad, ¿no? Ni modo, salen pelos.
4: Es cosas de la genética del viejo.
3: Y se quitan. No, porque de joven no tenías pelos en los hombros, güey. Es de la edad.
4: Pero también me imagino, o sea, porque es que, ¿sabes qué? Mi padre es increíblemente hirsuto, peludo.
3: Salvo de la cabeza.
4: Pues ya les hemos dicho, ¿no? Que la mayor cantidad de calvos en el mundo se concentra precisamente en la península ibérica. Ahí hay la mayor calvicie del mundo.
3: De los pelones.
4: De allá viene mi padre y entonces pues yo traigo algo, ¿no? Y me quedé pelón, ni modo.
3: Pues sí, ni modo, así es.
4: No le puedo hacer nada, güey.
3: Lo que
4: oye, ya vi
3: lo
4: de tu tratamiento de calvicie. En Taiwán y la madre. Y todavía no tienen nada. Nomás dicen que podrían. Imagínate lo que valdría eso.
3: Pero te dio
4: imagínate
3: curiosidad.
4: Lo que valdría eso.
3: Ya llegará, ¿eh? Ya llegará.
4: Imagínate los millones que
3: miles
4: generaría.
3: De millones de dólares.
4: Un medicamento que regresara el pelo. O sea, todo, porque además de todo, hay muchas mujeres y hombres que sufren de calvicie. No son nada más los hombres. Está entonces, terrible, güey.
3: Bueno, damas y caballeros, el top 10 el día de hoy se va a llamar frases que no debes de decir en el post-sexo.
4: ¡Ah, caray!
3: ¿Cuánto te debo?
4: El post-mortem. ¿Cuánto te debo? Perdón, ¿cuánto te quiero? ¿Cuánto te quiero? Lo siento.
3: Perdón, la costumbre.
4: Ya ves. No la arregles, güey. La costumbre.
3: Ah, no estuvo tan mal, tía. Frases que no debes de decir en el post-sexo. Así que si quieren participar, ya saben cómo, es a través de @lacornetafm. Pero vámonos rápidamente al contenido informativo que tenemos para ustedes el día de hoy. Vamos a empezar con la presidenta de México, que hasta la presidenta se burla de Lord Molécula. ¿Quién es Lord Molécula? Este pseudoperiodista de bigotito y...
4: Es un güey que parece
3: y corbata
4: chiste.
3: De moñito.
4: Que parece chiste.
3: A mí me da un poco de ternura Lord Molécula.
4: A mí me da un poco de lástima el güey.
3: Pero o sea, bueno, ha hecho todo por la 4T, de verdad, se ha sacrificado.
4: Ha hecho todo por tragar, güey.
3: Lo pelucean
4: pues es
3: horrible.
4: Que, güey, es un payaso, siempre ha sido un payaso, pues perdón. Carlos Pozo se llama, sí, pero bueno, es que el tipo, nosotros tratamos de hacer humor. Este güey nada más es un payaso porque es una payasada lo que hace.
3: Que se disfraza de periodista, ese es el problema, que no se asume como lo que es.
4: No, y tampoco se asume, exacto, como un humorista. O sea, dice que es periodista y como tal se vende, ¿no? Y lo que es un lamentable ejemplo de lo que realmente es el chayote. Hablar en pro del gobierno para recibir dinero del gobierno.
3: Sí, a veces su rol sí es lamentable, la verdad. Sí. Y
4: todos,
3: incluso hoy,
4: todos podrían decir lo mismo. Todos. O sea, todos
3: el
4: estarían
3: día de hoy hasta
4: contigo.
3: La presidenta se burló de Lord Molecula.
4: Pues es que cómo no, güey.
3: Vamos a escucharlo. Adelante, presidenta y Carlos Pozos.
0: A ver, el que lleva 32 días.
5: Bien, gracias, presidenta. Bueno, muy contento porque ya no son 35, son 34. Eran 34. Gracias, me presento. Su servidor Carlos Pozos.
0: Ya te llevaste 5 preguntas.
5: No.
3: Bueno.
4: Sí,
3: ¿Troleándolo? ¿Qué? ¿Pero no preguntó nada nuevo?
4: No, es que se le rompió el corazoncito, interrumpimos. Mira cómo dice al final. Dice, checa, una vez más, es que nos metimos allá a la mitad. Venga.
5: Los Pozos.
0: Ya te llevaste 5 preguntas.
5: No. Bueno. Si quiere, dejo el micrófono.
4: Sí. Si quiere, me guardo si el quiere, micrófono aquí en el.
3: Me guardo aquí entre las manos. El micrófono, presidenta.
4: Y si la presidenta le dijera, sí, guárdatelo ahí en el... Lo haría.
3: Lo haría enfrente de todos y con
4: sacaría
3: una sonrisa en la
4: boca. Sacaría unas tijeras, le haría un agujero al pantalón y se lo clavaría de canto.
3: Pues se los baja.
4: Sí. ¿No? O sea,
3: que eso no me sorprendería nada, ¿no?
4: Mira, yo entiendo que todo mundo tiene que trabajar y todo mundo entiende la dignidad de diferente manera, pero lo que hace este individuo de verdad es lamentable. Lamentable, asqueroso y nauseabundo. Perdón que me exprese de esa manera, pero... no lo puedo decir distinto. Eso es, o sea, es un asco.
3: Bueno, se presentó el libro Pueblo del expresidente López Obrador, su segundo libro desde que está en el retiro, después de Grandeza, ahora presenta esto que se llama Pueblo.
4: El primer capítulo son puros otros datos. El segundo capítulo es un complot y el resto de los capítulos es todo es culpa de Calderón. O sea, de eso es ese pinche
3: 200
4: libro.
3: 200 veces por plano.
4: Exacto, lo mismo.
3: Todo es culpa de Calderón. Todo
4: lo
3: es culpa
4: mismo
3: de, Calderón,
4: de siempre.
3: Ajá. No, pues hay de todo. Yo creo que se equivocó en el título, ¿no? Me parece que había otros títulos más vendedores, por ejemplo.
4: ¿Cómo qué?
3: ¿Qué hubo con el pueblo?
4: 50 sombras del pueblo. Acá. Pégame, dame nalgada, sí. Sígueme timando, López Obrador. Sígueme engañando, pero no me dejes.
3: Pueblo en éxtasis.
4: Ándale, exacto. Síguenos mintiendo, dinos que vamos bien. Ay, qué rico, qué rico.
3: Pero hay ciertos dichos en este libro de Pueblo, que es de muy reciente publicación.
4: ¿Ciertos bichos?
3: Ciertos dichos.
4: ¿Salen sus hijos?
3: Ciertas declaraciones de López Obrador, como por ejemplo, que la cancelación de la visa de Andy fue autorizada por Marco Rubio, el secretario de Estado de Trump.
4: No, no
3: ni más ni menos.
4: No creo, güey.
3: Y que, bueno, eso lo dice Andrés.
4: ¿Y él cómo sabe?
3: Para decir que esto tiene tintes, ver, políticos.
4: ¿Él cómo sabe?
3: Él no lo sabe.
4: O sea, le hablaron del Departamento de Estado de los Estados Unidos.
3: Habló Marco Rubio y le dijo, sí, fui yo firmé.
4: ¿Cómo
3: eso?
4: Viste? Ah, ja, ja, y le cuelga. Andy, ¿estás no ahí, Andrés Manuel? Fui yo, güey. Y le cuelga. ¡No!
3: No lo sé, no sé cómo se informa. Digo,
4: no,
3: seguramente
4: no se informa,
3: tiene
4: no
3: muchos
4: sabe.
3: Mejores vehículos de información que tú y que yo.
4: No, güey.
3: Pero no creo que sepa.
4: Yo
3: esto.
4: Tampoco.
3: Y entonces, bueno, hay varios dichos ahí que en el libro que no he tenido la oportunidad de leer, ¿no? Ni sé si la tenga en esta vida. Pero le preguntaron acerca de...
4: ¿Por qué perderías minutos de tu vida leyendo eso?
3: Es que yo ya soy muy exigente en qué empleo mi tiempo, porque sé
4: correcto.
3: Que me queda poco.
4: Poco. Y
3: como
4: el libro Pueblo, que o sea, es nada más bla, bla, bla, bla, bla.
3: Ah, bueno,
4: bla,
3: puedes disfrutarlo
4: bla,
3: en audiolibro, dura 2 años.
4: Fíjate que cuando tenga insomnio, que ayer me dio, por ejemplo, a las 2 de la mañana seguía yo despierto, voy a poner el libro de ese güey para jetearme.
3: Adelante, algo aprenderás.
4: Algo
3: a lo mejor
4: aprenderás.
3: Llega a tu subconsciente un poco
4: tolerancia,
3: de conciencia social.
4: Tolerancia a la imbecilidad.
3: Un poco
4: eso
3: de pasarte al lado izquierdo de la historia.
4: Voy a aprender tolerancia
3: al lado
4: a la estupidez, güey.
3: Bueno, le preguntaron acerca
4: la
3: de estos.
4: Barata,
3: de estos dichos que aparecen en el libro del expresidente a Claudia Sheinbaum, y esto contestó.
0: Yo tengo que ser muy cuidadosa, porque soy presidenta y tengo que cuidar la relación con Estados Unidos y con todo el mundo. El presidente López Obrador, pues ya dejó la presidencia, él puede hablar más. Yo lo he planteado en muchas ocasiones, que considero que muchas de las acciones que se han tomado son injerencistas. Lo dije en el Monumento a la Revolución, ante el pueblo de México. Y es muy interesante esta página donde habla de la captura del Mayo Zambada. Muy interesante la interpretación que hace el presidente López Obrador. También yo tengo que mantener una buena relación. Y cuando sé que hay injerencia, lo digo sin problema. Pero también tengo que buscar mantener una relación diplomática. Y cuando no estamos de acuerdo, lo decimos. Hay un principio básico, el respeto a nuestra soberanía.
4: ¿Sabes qué me da muchísimo gusto? Lo primero que oí en esta declaración. Yo soy presidenta de México. Ya estuvo bueno, ya cállese. Váyase a su rancho.
3: El presidente puede hablar y despotricar contra Estados Unidos. Yo tengo que llevar la relación bilateral, diplomáticamente.
4: Vaya, a ver, doña Claudia Sheinbaum, de verdad la felicito. Empiécese usted a repetir eso todos los días. Usted es la presidenta de México. Usted toma las decisiones. Usted no tiene por qué estar limpiando el reguero que le han dejado de un sexenio lleno, lleno de corrupción y de estupidez. Usted es la presidenta de México, señora presidenta Sheinbaum.
3: Muy bien, señora presidenta. Me gustó la sobriedad con la que habla y cómo deslinda una cosa de la otra.
4: Correcto.
3: Sí, me voy a quejar del injerencismo, pero tengo que llevar una relación diplomática con Estados Unidos.
4: Correcto.
3: Qué alambrismo el que tiene que practicar Claudia Sheinbaum. Qué manera de estar en la cuerda floja todo el tiempo.
4: La palabra interpretación. Eso también, porque cada palabra que emite un presidente, o en este caso una presidenta, es muy importante. La interpretación que él le da, o sea, el cuento que se cuenta, él solito. Muy bien, señora presidenta, le aplaudo y la apoyo en esto. Usted es la presidenta de México, ese güey ya no.
3: Bueno, Reina Aide Ramírez es una periodista que le ha hecho unas preguntas a la presidenta en la mañanera.
4: Soy fan
3: durísimas.
4: De Reina. Soy fan de Reina. Soy fan. Mira, la última
3: no sea
4: vez
3: Milana,
4: que...
3: cuando la quieren callar, ella se defiende.
4: Así es. Ella la última vez que lo hizo Reina, o sea, dejó sin palabras porque no había mucho que decir a la presidenta. Pero bueno, Reina lo vuelve a hacer y la aplaudimos, de verdad, desde aquí.
3: No, ahora no lo volvió a hacer. Ahora más bien se le aplicó la presidenta a Reina.
4: A ver.
3: Adelante. Venga,
4: por el palito,
3: un poquito,
4: Reina.
3: Sí, un poquito.
4: A ver.
0: Ya, ¿no? Mañana. Reina, acabas de llegar. Tuviste 3 meses de vacaciones. Hay que. La palabra es de quien la trabaja. Bueno.
4: Bueno, pero no le volteó el chirrión por el palito.
3: No, bromeo con ella.
4: Con ella.
3: Y lo hace muy bien. Y sabes qué, me gusta que en las mañaneras haya gente como Reina Ramírez haciendo preguntas duras, porque eso no lo veíamos en López Obrador en las mañaneras. Salvo alguna vez que estuvo Jorge Ramos, por ejemplo.
4: ¿Sabes por qué? Porque López Obrador se enojaba. López Obrador sí restringía los accesos. Creo yo que Claudia Sheinbaum está siendo bastante más abierta con quién entra y con qué se pregunta. Yo de verdad siento que vamos mejor con Claudia Sheinbaum, claro, sin duda, en muchos aspectos de lo que íbamos con López Obrador. Yo no diría que soy claudista, pero la verdad, hoy van dos cosas que me han gustado, ¿eh? O sea, que haya una relación muchísimo más amable, porque tiene que ser así
3: con la prensa que cuestiona.
4: Porque el viejo meteórico se ponía de malas, y gritaba, y cuánto gana Loret y la chingada.
3: Y aquí manda la goma a Lord Molecula, le hace chistes. Y bueno, no dejó preguntar a Reina, pero ya preguntará más, me imagino.
4: Lo de Lord Molecula, la verdad es que ya estuvo, ¿no? Ya
3: estuvo muy divertido.
4: O sea,
3: ahora imagínate, güey, en este momento tan complicado de la relación con Estados Unidos, yo creo que es el más complicado en la historia de México moderno, el que está viviendo México ahorita con Estados Unidos.
4: Sobre todo por las acusaciones que vienen de allá para muchos miembros de la familia.
3: No, y la renovación del tratado y el muro.
4: Todo es junto con pegado, ¿eh?
3: La expansión que está haciendo Donald Trump hacia toda Latinoamérica, la trumpización de Latinoamérica, ya tenemos a De La Espriella en Colombia.
4: Trumpización no le diría yo, ¿eh? Porque Trump va de salida. Quieras o no, Trump ya se va.
3: Bueno, no lo sé, pero ahorita el presidente de Colombia, el presidente de Chile, el presidente posible, el siguiente presidente probablemente de Brasil, todos plegados a Trump, ¿eh? Todos trumpistas. Milei, el presidente de Argentina, trumpista.
4: Yo creo que
3: todos
4: más bien,
3: empinados hacia el tío
4: en
3: Sam.
4: Esos países, pero no fue Trump el que trajo estos cambios. Fueron las izquierdas que no hicieron su trabajo y que no lograron gobernar de manera convincente y a los cuales les acaban de dar una patada en las nalgas. Bien merecida, por cierto, en muchos de estos casos.
3: Ah, güey, por supuesto que el trumpismo tiene que ver. Por
4: mira,
3: mira, ve lo que pasó
4: Trump
3: en Venezuela.
4: Ya va de salida. Trump ya se va. Trump ya se va, es más,
3: yo creo que ya no,
4: necesariamente. Ya no está con nosotros, ya de las tonterías que ha dicho a últimas fechas, o sea, la última de por qué no atacan Los Ángeles y San Diego ya fue de güey, o sea, ya este güey no tiene ni idea.
3: ¿De qué estás hablando? En 2016 dijo que podría salir a balacear gente en el centro de Nueva York y no bajarían las encuestas.
4: Aquí habló de pedirle a un país con el cual esté en guerra que bombardee dos de las ciudades más importantes de Estados Unidos, que sí, están llenas de estadounidenses, curiosamente. Además, San Diego es la base más importante de la Marina estadounidense. O sea, por
3: pero
4: favor.
3: El punto al que quería yo llegar es: imagínate este México en esta situación tan complicada con Estados Unidos, con Xochitl Gálvez al frente.
4: No, mira, Xochitl nunca fue una posibilidad real. Xochitl de verdad era, pues nada más, a quien pusieron rápidamente, porque si se acuerdan, su candidatura ni siquiera fue construida correctamente. Fue, puta, rápido, ¿a quién ponemos? Y sacaron a esta señora porque
3: parece
4: era mujer.
3: Que Xochitl va arriba en las encuestas, sí, en la CDMX. Y ya. Mandámosla a la presidencia. Y entonces ni la presidencia ni la CDMX. De verdad, la hacen todo con el trasero en la oposición.
4: Pésima candidata, pésima. Y yo pésima, te voy a decir una cosa. Después de hablar de verdad de manera muy positiva, y no creo que no se vea la presidenta, pero lo reitero, bien por usted, doctora Sheinbaum, con esto que ha dicho hoy. Pero yo no pude votar por usted, doctora Sheinbaum, porque la 4T a mí me parece que fue una farsa maldita y lo sigue siendo en muchos aspectos, pero creo que vamos mejor de lo que íbamos con el viejo meteórico. Eso sí se lo digo de todo corazón.
3: Bueno, te tengo una buena noticia.
4: Y por viejo meteórico me refiero a López Obrador, si le queda duda, presidenta.
3: López Obrador continúa en la política. Va a buscar una diputación federal por Morena para 2027.
4: Fuero, porque no queremos cárcel. Fuero. Todos los López van por fuero.
3: Pero no es López Obrador el que se están imaginando.
4: Ah, ¿no?
3: Es Pío, Pío, Pío.
4: Por eso. O sea,
3: el hermano de Andrés Manuel López Obrador,
4: claro,
3: aquel al que grabaron recibiendo sobres amarillos provenientes del gobierno de Chiapas en su momento, para apoyos a la campaña, y que no ha pasado nada con eso. Ahora buscará una diputación federal.
4: A ver, por Chiapas, ¿no se te hace curioso que todos estén corriendo rápidamente a buscar puestos? Porque es mucho
3: Andy está buscando su diputación.
4: Claro, es mucho más difícil procesar a alguien con fuero. Mucho más difícil extraditar a alguien con fuero. Es más, no sé si sea posible. Entonces, pues claro, Pío y sus sobres, Andy y sus negocios, pues tienen que de alguna manera blindarse, ¿no? Entonces yo creo que a eso responde esta ambición de puestos en Chiapas o no sé en dónde. ¿A quién le importa?
3: Adelante, López Obrador.
4: ¿Tú crees que quieren participar en el gobierno y mejorar a sus votantes y ayudar a sus localidades? Les vale pito. Pues,
3: no vivo en sus cabezas, no lo puedo saber, ¿no?
4: No, pero hombre, verle a la clase de personaje. Bueno,
3: puede haber las dos, no lo sé, pero vamos a escuchar a López Obrador.
4: Yo lo dudo.
3: A Pío López Obrador. Adelante.
6: Quiero comunicarles que solicité mi registro a Morena para participar como aspirante a la coordinación distrital de los comités
4: las acusaciones
6: de defensa de la transformación y la soberanía nacional
3: constitucional
6: por el distrito 9.
3: Que me
4: los pollitos hacen pío, pío, cuando tienen miedo y les da frío. Exacto, güey.
3: Cuando tienen miedo y cuando pío. Tienen frío.
4: Ahí está. Yo, esa es mi lectura,
3: pío,
4: ¿eh?
3: El pollito pío.
4: Porque dudo mucho que Pío López Obrador quiera. Es que quiero de verdad ayudar a mis votantes en esta localidad. Quiero hacer un mejor gobierno. ¿Tú crees que les importa, güey? De verdad.
3: No lo sé.
4: Yo no lo sé, pero sospecho que no, güey.
3: Dime una cosa. Sí supiste que ayer fueron los 15 años de Morena, ¿no?
4: Sí, lo vi. Ahí estaban todos juntos, nada más era cosa. Ahí estaban todos juntos, güey. Nada más tenían que ir a cerrar las puertas.
3: No, faltaba gente.
4: Me imaginé algo así como Inglourious Basterds, pero bueno, no sucedió.
3: Qué horror, güey. Qué cosa tan espantosa acabas de decir.
4: Es una película, güey.
3: Hay gente buena también. Hay gente que sí cree en un futuro mejor para México. Uh-huh. Y ayer en estos 15 años del festejo de Morena, que ya Morena ya es quinceañera. Qué bonito, qué, ¿no? Hubo un chambelán. El chambelán fue Andy López Beltrán. Ahí estuvo invitado. Nada más fue el único de los hermanos que se apareció por ahí.
4: ¿No fue López Obrador a los 15 años de Morena?
3: Andrés Manuel no se presentó.
4: ¿Esto no mereció salir de la madriguera?
3: Y hubo un momento en que parecía que iba a llegar López Obrador. Vamos a escucharlo, mi querido Nuevo. Adelante.
4: A ver.
7: Y con esta emoción damos paso a una gran sorpresa. Es momento de escuchar una canción que fue grabada en 1995. Va a ser también una gran sorpresa.
4: Es un honor estar con Obrador. A ver.
3: Pues no llegó.
4: ¿Qué parte de ya no es presidente no les queda claro?
3: Ah, pero es el fundador de Morena, güey. No era un evento de gobierno. No,
4: es un evento partidista. ¿Sí?
3: ¿Sabes quién no estuvo? Claudia Sheinbaum.
4: Pues Obrador, pues claro.
3: No, Claudia Sheinbaum, porque bueno es un evento no del ahí. Partido.
4: Qué bueno que no estuvo ahí.
3: Sí, eso me parece
4: correctísimo.
3: Correctísimo, a mí también. Una más, otra palomita para la presidenta, sin lugar a dudas.
4: ¿Por qué no se hubiera presentado el presidente López Obrador ahí?
3: Pues ¿qué no pasó, AMLO?
4: ¿Qué pasó? ¿Qué?
8: Pues no llegué.
4: ¿Por? O sea, si es un evento partidista y él es el líder moral del movimiento.
3: Él es la cabeza, él es el fundador, él es el dueño.
4: El líder moral, si podemos hablar de moralidad
3: en
4: Morena.
3: Todos los aspectos, no nada
4: más
3: moral.
4: Si podemos hablar de moralidad morenista, ¿no? Que yo creo que es nula. Pero ¿por qué no fue?
8: Pues no llegué.
4: Ah, bueno, pues ya con eso, señor.
3: Pero ahí estaba Andy. ¿Sabes quién tampoco llegó? Adán Augusto.
4: No llegó. No, ni Rocha Moya.
3: Sí. No, Rubén Rocha Moya tampoco. El
4: faltaron varios,
3: De Sinaloa, con sí, señalamientos hombre. Gravísimos por parte del gobierno de Estados Unidos. Faltaron. No llegó. Pero bueno, ni modo, así es hombre, esto de la política.
4: Y la gente que tanto le debe a Morena, ¿no? Y a los López Obrador, a Milcar, por ejemplo, tampoco llegó.
3: ¿Sabes quién le debe mucho a Morena?
4: Digo, ese no está en México y no creo que regrese nunca.
3: ¿Sabes quién le debe mucho a Morena? O que dicen que le debe mucho, pues por lo menos al gobierno.
4: ¿El PRI?
3: Epigmenio Ibarra.
4: ¡Ah, qué delicia!
3: Quiero yo deslindar las cosas. Epigmenio es un superproductor de series y de películas y de televisión en general.
4: Y un super propagandista de López Obrador.
3: Es un hombre con muchísimas capacidades, muchísimos talentos, que ha hecho cosas exitosísimas. Uh-huh. Y es además un creyente en la Cuarta Transformación. Ha sido documentalista de López Obrador.
4: ¿No serías un creyente tú si te prestan cientos de millones de pesos, güey? Para tus negocios, yo sería un creyente también, porque bueno, eso es lo que sucedió.
3: Es un crédito. Y eso es lo que se dice, ¿no?
4: Eso es lo que sucedió.
3: El gobierno le otorgó un crédito a Epigmenio Ibarra por
4: a varios, media pandemia, millones, cuando millones. No había dinero para medicamentos ni nada, le autorizaron un crédito por parte del Banco de Desarrollo que no se paga exclusivamente con nuestros impuestos.
3: Es de Bancomex, ¿no?
4: Banco, creo que es el banco de la banca de desarrollo. Creo que es la banca de desarrollo. Ahorita te lo checo porque lo vi ayer que vi la nota, lo investigué y ahorita te digo exactamente de dónde sale la lana.
3: El caso es que ayer estaba Epigmenio pues, comprándose unos Twinkies ahí en unos gancitos en el Oxxo.
4: En la tiendita de la esquina.
3: Sin molestar a nadie. Tranquilo, don Epigmenio, don Epi. Y llegó un güey que se hace llamar el Giotz, que es creador de contenido, y dijo, ay, pues aquí es cuando, ¿no? Porque se habló muchísimo del crédito, pero no sabemos si Epigmenio ya lo pagó, si sigue pendiente, o por lo menos yo no lo sé.
4: Él dice que se está pagando. Y bueno, ahí les va rápidamente la información. Se llama Banca de Fomento o también Banca de Desarrollo. Y no se financia únicamente con los impuestos. Sus recursos provienen de varias fuentes. Una parte importante se obtiene de los mercados financieros porque como cualquier banco, pues invierte, ¿no? Y tiene ganancias. Entonces, sí es dinero del gobierno, pero no del todo. El asunto es que no a cualquiera le sueltan un crédito de estos, ¿no? O sea, pues tiene que venir, pues no sé.

0: colombianos.
1: No, señor.
0: Entonces, ¿quién se los
1: prestó? De la banca de Fomento.
0: ¿Y de dónde, es usted, dónde sale ese dinero?
1: Es usted un mentiroso, se está pagando el préstamo y no me lo hicieron a mí. Se lo hicieron una empresa.
0: Ah, ok.
2: Es una empresa mía.
0: ¿Pero ya lo van a pagar?
2: Mía.
1: Se está pagando.
0: Ok, bueno, muchas gracias. Buenas noches.
1: No, eso no sea usted mentiroso.
0: Yo no me le pregunté si iba, que si ya pagó.
1: Se pues está
0: no tiene
1: pagando.
0: Por qué enojarse. Si...
1: ¿Cómo no?
0: La gente dice que es dinero de los mexicanos.
1: Usted agrede, usted miente.
0: No te agredí, te pregunté nada más, Epigmenio.
1: No.
0: ¿Sí?
1: No me pintó. Me acusó.
0: No, te dije, ya vamos a pagar el préstamo.
1: Acusó.
0: ¿Fue lo que pregunté?
1: ¿Se está pagando?
0: ¿Fue una pregunta? No tienes por qué
1: enojarte. Bueno, vas a decir esto.
3: No lo acusó de nada, le preguntó si ya está pagando.
4: Yo la verdad solo oí que le preguntó, no lo acusó de nada.
3: No lo acusó de nada y él dice que ya lo está pagando. El asunto es que no está pagado aún y el crédito tiene ya sus años, ¿eh? Tiene
4: a
3: sus
4: ver,
3: añitos.
4: Vamos a ver, el crédito fue de 150 millones.
3: Ah, no, 150.
4: Fue otorgado por el Banco Nacional de Comercio Exterior, Bancomex, como te decía. Y
3: pero espérate,
4: las empresas...
3: aquí dice que él dijo que es la banca de desarrollo. Epigmenio mismo dijo que fue la banca de desarrollo.
4: Pues aquí dice que fue, bueno, no importa. Que se entregó a la productora Argos Comunicación, que es de Epigmenio.
3: Es de Epigmenio Ibarra.
4: 100 millones de pesos fueron destinados a la producción de series de televisión y 50 a la compra de equipo, capital de trabajo y remodelaciones.
3: ¿A series de televisión que tenían que ver con el gobierno? O sea, ¿por qué le está prestando la banca de desarrollo este dinero a Epigmenio Ibarra?
4: Pues no lo sé.
3: ¿Yo puedo ir a pedir 150 millones de pesos para mi empresa? O sea, si tú y yo ponemos un negocio. No, no tengo, pero si tú y yo pusiéramos Chocolates La Corneta, y necesitáramos capital y yo voy a la banca de desarrollo y les digo, oigan, ¿me pueden dar 150 millones de pesos? ¿Tú crees que me los aflojen así? ¿Como Epigmenio?
4: No, lo veo muy difícil.
3: O sea, ¿por qué a su empresa para la producción de series televisivas?
4: Es un empresario exitosísimo.
3: Sí, bueno, y habrá que ver que, o sea, porque un banco te presta dinero dependiendo de cómo, cuál es tu historial, cómo está tu empresa constituida, cuánto gana, cuánto genera, o sea, no te lo prestan así nomás, pero no podemos soslayar el hecho de que Epigmenio Ibarra fue el más grande propagandista de López Obrador.
4: Sí, sin
3: bueno,
4: duda.
3: Bueno, incluso lo metieron a la de a Wilson en programas con Ciro Gómez Leiva donde nadie lo quería.
4: Era muy divertido.
3: Nadie lo quería ahí.
4: Era muy divertido, alegaba increíble Epigmenio.
3: Y lo metieron, mira, te voy a decir una cosa, yo creo que alegaba de manera ventajosa porque lo tenía que aguantar Ciro y lo interrumpía y era grosero y era pasado de liana y la verdad es que a mí lo que me causaba eran ganas de darle un zape. Pero bueno,
4: nos dejó joyas como esta. Mira, nos dejó joyas como esta la aparición de Epigmenio en el programa de Ciro. ¿Cómo le decían, don Epi?
5: A mí me dicen Epic Cerdo.
3: ¿Cómo? ¿Cómo le dicen?
5: A mí me dicen Epic Cerdo.
3: No, pero ahora que lo abordaron ahí en la tienda, no le dijeron Epic Cerdo, le dijeron Epigmenio.
5: Al presidente de la República le dicen el Cacas.
3: Y viejo pedorro también. ¿Y? ¿Y luego?
5: A mí me dicen Epic Cerdo.
3: Ah, bueno, ya, pues te vamos a decir Epic Cerdo, pues. No, se llama Epigmenio, me parece grosero y un exceso decirle Epic Cerdo.
4: ¿Y le podemos decir Pignorante? No, ¿verdad?
3: No,
4: no,
3: es
4: eso
3: otra
4: no.
3: cosa, no, eso es otra cosa.
4: Ser pignorante es el que empeña un bien
3: correcto,
4: a cambio de dinero.
3: Pignorante.
4: Ese es
3: pero suena
4: pignorante.
3: Bonito porque suena como un cerdo que no lee.
4: Que no sabe nada, un pignorante.
3: Que no sabe nada, un cerdo inculto, un pignorante.
4: Sí, pero no tiene absolutamente nada que ver con eso.
3: Bueno, pues mira, yo siento que no lo acusaron de nada, nada más le hicieron una pregunta, nada más pues creo que es un hombre iracundo, según puedo deducir por este audio, se enojó. Porque a mí si me preguntan una cosa y pues le dices...
4: Pero pedir un crédito no es delito.
3: No, yo sé que no, pero es iracundo.
4: Y él a lo mejor
3: dices,
4: si tenía los activos para soportar el crédito, ¿no?
3: Pero te voy a decir,
4: si tenía con qué pagar.
3: Sí, correcto, correcto. Pero el asunto es que yo me pregunto si no es una especie de premio que te suelte, aflojen 150 millones de pesos, que no es cualquier cosita, ¿eh? Yo no los gané este año. La verdad, yo no. Casi, ¿no? Pero no gané 150 millones de pesos. O sea, casi.
4: Bueno, y ahora vamos a escuchar a la priista Xitlalic Ceja.
3: Ándale.
4: Que arremetió contra Morena y exigió investigaciones sobre el flujo de efectivo que salió de México hacia Suiza para Amílcar Olán, el amigo de Andy, que presuntamente su prestanombres, presuntamente.
3: Y que no está siendo investigado por la Unidad de Inteligencia Financiera, no obstante que salieron cientos de millones de pesos a una cuenta privada en Suiza.
4: Más de mil. Pero
3: o sea,
4: bueno, vamos a escuchar a esta oligofrénica priista, darle con todo. Adelante.
3: Venga.
6: No se anden preocupando por los mexicanos de Songosotla, de Chila de la Sal. No se preocupen por el mexicano de a pie, deberían cuestionar al Bobby.

0: Deberían cuestionar a Rochamoya, deberían cuestionar al clan de los López Beltrán, a Milcar Olam, por supuesto. Allí es donde deberían poner la mirada del flujo de efectivo, volada, hipócritas. Hipócritas porque al pueblo le dicen una cosa y con sus acciones y con su voto les dicen otra. Ya basta, Morena, otra vez con sus graciosadas.
1: Bueno, un discurso estéril, insulso, que no va a servir para nada.
2: No va a servir para nada.
1: No va a hacer ninguna diferencia en nada, pero sí tiene unos puntos válidos, creo
2: sí,
1: yo.
2: Sí, o sea, a ver, cuando hay una operación de ese tamaño, que además de todo, pues no es justificable con el historial empresarial de Amílcar Olán, que no olvidemos, tenía un negocio de azulejos en Tabasco, güey. O sea, tenía una tiendita para decorar tu baño, güey. Y de pronto maneja presupuestos con el gobierno.
1: De pronto le vende medicinas, balasto.
2: De todo. O sea, de pronto es un empresario. ¿Cómo? ¿Cómo sucedió eso?
1: Millonario.
2: Y casualmente, pues es un amigo de la juventud de los hijitos de López Obrador. Entonces, pues, digo, eso es sospechoso, ¿no? La unidad de inteligencia financiera, que tiene un ojo, que todo es como el ojo de Sauron, güey, que todo lo ve. Ahí hay una cosa financieramente sospechosa. Son miles. Ah, no, ahí no. Se tapa el ojo, se pica el ojo sola la WIF y se hace güey. O sea, ¿dónde está la inteligencia financiera entonces? ¿A quién investigan? Si no investigan algo así, entonces ¿a quién tiznados investigan?
1: Uy, no, hay muchísimo más que investigar.
2: Pues bueno, sin duda.
1: Tráfico,
2: pero este caso, no me digas que no llama la atención.
1: Sí, sí llama la atención, sí. Y me sorprende que no lo investiguen. Pero bueno, el top 10 del día de hoy se va a llamar frases que no debes de decir en el post-sexo. Por ejemplo, esta que mandó Rodo Bautista, le agradecemos. Dice así, frases que no debes decir en el post-sexo. Ay, pensé que te decían marrano nada más por la panza.
2: Muy bien, ¿muy? Ah, no, todavía no es deportes.
1: No, todavía no es deportes. No.
2: Ahorita vamos contigo.
1: Frases que no debes de decir en el post-sexo.
3: Pues no llegué.
2: Ni modo.
1: ¿Puedes poner Epigmenio también? A Epi. Frases que no debes decir en el post-sexo.
3: A mí me dicen Epicerdo.
2: Con su máscara de hule.
1: Sus pezuñitas.
2: Ya. Conste que lo dijo él y no nosotros. Pero bueno, arroba esta cochinada de programa continúa en unos momentos. No se muevan.
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0: 1:39.

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1: Ya estamos de regreso en la homosexualización de la corneta. La corneta gay.
0: Sí. Nos vamos a agarrar los tobillos. Vamos a estar de pie y nos vamos a agarrar los tobillos para exponer a ustedes.
1: Para recibir.
0: Sí,
1: para recibir. Para recibir a Eduardo Iniesta, el gran domador del invertebrado. ¿Cómo estás, mi querido homosexual de cabecera?
4: Más homosexual que ayer, te traigo más ganas que antier.
0: El sol de kinder. ¿Te gustó cuando nos agarramos los tobillos? Y pudiste ver
1: ¿te gustó
0: esa
1: mi,
0: parte de la galaxia?
1: ¿Araña pisada? ¡Qué horror! ¡Qué feo!
0: ¡Qué balazo!
1: ¡Pobre Iniesta! Bueno, quién sabe.
0: No, seguro sería feliz, güey.
4: Qué bonita imagen.
1: O sea, oye, sí, ¿tú que has visto tantos? ¿Son todos iguales o hay gran diversidad? En
0: ¿hay unos más feos que otros?
4: Hay unos más feos que otros, Taquita, aunque no lo puedas creer. Sí, hay unos que tú dices, es esta pa' selfie, güey, así. Y bonito.
0: Para selfie.
4: Y hay,
0: o sea,
4: hay
0: como
4: otros
0: cuando vas a comerte algo. No, espérate, no lo pruebes todavía. Foto.
4: Y hay otros que por más que tienen cara de que te quieren dar beso, tú, no, mejor besito, no, mejor así nada más de cuates.
0: Así nomás de cuates. O sea, besitos no, porque sí. No me enamoro, sino más bien tienes mal aliento.
1: ¿Dices beso nefasto?
4: Pues es que hay unos
1: el
4: que
1: beso
4: te
1: negro.
0: El beso negro.
1: El beso negro, esto que ya lo habíamos hablado, es mucho mejor que el beso blanco.
0: Sí. Es que el beso blanco
4: sí,
0: es post.
4: Existen ambos.
0: ¿No? Sí, pues sí. Le dicen snowballing, ¿no? ¿Cómo era? No, esa es otra cosa. Eso es cuando te regresan lo tuyo.
1: Cuando te regresan lo tuyo después de un examen oral.
0: Qué feo.
1: Pero bueno, vamos a la homosexualidad de las cosas.
4: Nada más para rematar por eso, yo siempre, cuando conozco a alguien, le aclaro: mis besos son como los Reyes Magos. El tercero es negro. Tú decís cuántos me das.
1: Dios mío. Bueno, adelante, tocallito. Cuéntanos qué hay en el mundo de lo gay.
4: Antes, ¿por qué no estoy viendo sus hermosas caritas en la pantalla? Porque yo soy el único idiota.
1: No, pues no sé que algo está bien mal, porque estamos los tres, ¿eh? Yo
0: estamos
1: te veo a ti
0: los
1: perfectamente.
0: Tres, sí, en efecto.
4: Yo no los veo a ustedes. Algo
0: pero
4: está
0: pero no importa, deja las pantallas en paz. ¿Qué hay en el mundo gay?
4: A ver, hoy vamos a hablar de deidades, de misticismo, de esoterismo, de divas pop, todo en una misma nota.
0: Okay.
4: A ver, put attention, porque esto venga. Es así, si pierden el hilo de las cosas, o sea, se me quedaron atrás. Uno, hace 2 años comenzó en redes sociales una lambisconería marca 4T para Beyoncé. Si alguien se ganaba un premio, inmediatamente tenía que... Ah, pero si se ganaba el premio y estaba compitiendo en la misma categoría con Beyoncé, tenía que agradecerle si Beyoncé perdía, porque cuenta la leyenda sórdida y escandalosa que Beyoncé es tan poderosa, ella y su esposo, que podrían acabar con una carrera. Pero no nada más estamos hablando de poder en la industria de la música, sino que tenían poderes místicos que podían hacer que te fuera bien. Pero muy cañón, güey, muy cañón. Entonces, a partir de eso, y tú ves las ceremonias de entregas de premios, sobre todo de los Grammys, del 2017 al 2025, y todos, gracias a Beyoncé, gracias, es que sin ella, ay, yo no debía haber ganado este premio porque Beyoncé es mejor.
0: Oye, pero qué, perdón, nomás rápidamente, aclárame, ¿qué hace el esposo de...
1: Jay-Z es un rapero famosísimo.
0: Pero, o sea, ¿por qué tiene tanto poder en la industria o qué, supuestamente?
4: Dicen que la mafia, dicen...
0: ¿Que la qué?
4: Que la mafia.
0: Así que, ¡a la mafia!
1: No, pero ha sido exitosísimo también, ha ganado miles de Óscares, ha vendido millones y millones de discos. Es una fuerza importantísima en la música negra estadounidense.
4: ¿Ven cómo Beyoncé es toda poderosa? Yo no le dije al nuevo que pusiera esa canción. Y anécdota personal. Cuando yo daba conferencias, al principio me ponía muy nervioso. Entonces, esta rola en específico me pone en un mood muy padrotón, me pone así como que buena vibra. Y la primera vez que yo di una conferencia en mi vida, escuché esta durante todo el avión. Cuando me estaba preparando, escuché esa rola. Fue la mejor conferencia que he dado en mi vida. O sea, todo estuvo increíble. Y a partir de ahí dije, voy a escucharla antes de dar mis conferencias. Hermanos, el día que yo no escuché esa canción, Crazy in Love, me falló el audio, se me olvidó el guión, el público no estaba conectando conmigo. Y dije, Santa Beyoncé, discúlpame por no haber escuchado Crazy in Love. Lo volví a escuchar y las conferencias volvieron a ser un éxito. Ahí nada más se las dejo. Pero bueno, ahora, el tema es...
1: Es como cábalas.
0: ¿En serio?
4: No, pero espérate, porque les dije que si no están así como truchas, pierden el hilo de la nota. Okay. Porque, a ver, nada más para resumir. Si ustedes encuentran un billete de 50 pesos en un pantalón de hace 2 semanas, uno tiene que decir, Gracias, Santa Billions. Que te diste al chacal que te gustaba. Gracias, Santa Comadre Billions. Así, o sea, el asunto.
0: Estamos hablando de que entonces es un ser místico, es una diosa, es alguna especie de deidad, Billonce. ¿Se dice Billonce? Pues que... No sé.
4: Billonce. Yo creo que sí. Y a ver, hace 2 años, la ganadora del tercer lugar en la Casa de los Famosos México 2026, Karina Torres, tuvo una conversación con su amiga Paulita, en donde salió a colación Billions. Y primero escuchemos lo que dijeron hace 2 años. Suéltala, mi nuevo.
0: Venga.
3: Pasiva. Ustedes siempre agradezcan a Billions por todo lo que tiene, porque si no, pum, pam, pum, pum, pum. Ay, no. Yo que tengo que agradecer a esa mugrosa.
0: ¿Mugrosa?
5: Karina, no.
3: ¿Qué?
5: No le digas cosas a Billions.
3: ¿Por qué? Pues yo ni la conozco ni la topo. Ni quiero.
5: Gracias a ella estás donde estás.
3: Ah, estás pero bien equivocada.
5: Karina, no. Beyoncé va a ir por ti.
3: Que vaya, sirve que la pongo a hacer qué hacer.
0: ¡Bum! ¿Qué es esto, güey? ¡Qué desacato! A ver, estamos aquí como que todos suponiendo que es real este poder que tiene Beyoncé. O sea, incluso estas 12 personalidades del entretenimiento mexicano le deben su carrera a esa mujer.
1: Pues mira, yo no sé de qué tamaño sea esto que estás diciendo, pero fíjate nada más la cantidad de lana que tiene Beyoncé. Bueno, no ella, su esposo... Jay-Z está evaluado, según Forbes, en 2.8 billones de dólares.
0: ¿Qué? $2,800 millones
1: le atribuye Forbes a Jay-Z. Y súmale lo que debe de tener Beyoncé, que debe ser también generosísimo.
0: Canal. Uh-huh. Wow.
1: Entonces, bueno, se pueden reír de los comentarios que hagamos. Que diga el Iniesta lo que quiera.
4: Pero a ver, espérate. Porque aquí viene el 3 doritos después. Karina Torres habla de que quedó en tercer lugar por culpa de quién creen. Escuchen.
6: Siento que Beyoncé planeó mi caída. O sea, por más que intento buscarle la solución a todo, siento que Beyoncé estuvo atrás de eso. Siento que ella lo hizo. Y la verdad, quiero decirte algo, Beyoncé, que de verdad me arrepiento de todo lo que te dije.
0: ¿Tú crees que realmente Beyoncé siquiera sabe quién es esta persona, güey?
4: No, Billions va a ir por ti, tampoco sabe quién eres.
0: A mí Billions me la pela. Y Jay-Z también.
4: ¡No!
0: ¡Los dos! ¡Cómo no! ¡Me la pelan!
4: ¡Taquita! Pues no, ¡te quiero mucho!
0: No, o sea, pero en cuanto a que me haga algo daño por estar... Mira, alguna vez yo le pedí a los brujos de Catemaco que me causaran cáncer en los testículos. Y no lo tengo todavía.
4: Que los brujos de Catemaco...
1: O sea, yo creo que musicalmente sí es muy poderosa, pero no creo que tenga capacidad de influir en la vida de los demás.
4: Tú
1: de
4: también
1: esta
4: cállate, directa. Gobiérnate. Billions, no les hagas caso, no los escuchen. No,
1: o sea, ya
4: dicen.
1: Santa Billions, le tengo que poner un altar Billions, en mi casa y adorarla.
0: Billions y Jay-Z, los dos váyanse al carajo. Púdranse.
1: ¿Por qué?
0: ¡Púdranse, dije!
4: Yo doy la cara por ellos, Billions, o sea... Échenme todo en cara, ustedes dos si quieren.
0: Iniesta da las nalches por nosotros, exacto. No se preocupen.
1: Bueno, una nota esotérica gay, muy extraña. Vamos a otra cosa.
4: De Divas Pop. Y ya que estamos con eso de las perdidas, les cuento que Alejandra Guzmán se topó con Wendy Guevara, esta mujer que es exitosísima y muy carismática. Y creo que Wendy Guevara es fan de la Guzmán, porque de repente también empezó a chulearla por todas partes, pero llegó el punto en que ella misma se dio cuenta que se estaba excediendo en su lambisconería y tuvo que hacer esta aclaración.
7: A ver. Bueno, ya aquí está, ya.
8: Te ves bien buena. Mira, como siempre.
7: Gracias, mi amor.
8: La última vez te ven unos premios muy importantes y te veías igual de mamacita.
7: Ay.
8: No vayas a pensar que se me está doblando nada, porque yo...
7: No, con esa cosota que... ¡Ah! ¡No! A mí también me gusta la cosota. ¡Ay, Dios!
0: Okay. Cada vez está más divertida la risa de Alejandra Guzmán. O sea, cada vez es más deliciosa. Siempre lo fue. Eso tiene una risa súper contagiosa, pero de verdad, cada vez es mejor. Estoy impresionado con ese sonido.
1: Sí, a mí me cae muy bien Alejandra Guzmán. No sé ella qué opine de nosotros, mi querido Stacara.
0: No creo que es como Beyoncé, no creo que tenga ninguna opinión de nosotros ni que nos voltee a ver, ¿eh? La verdad. Exacto. Chécate eso. Oiga, oigan, por favor, esta delicia. Ojalá yo algún día me dé una risa así, güey. Vas. Necesito reír así, güey. Eso es felicidad.
1: Eso es alegría y felicidad. Muy bien. Bueno, mi querido tocayo, ¿qué más tenemos?
4: Bueno, para rematar, yo por eso siempre aclaro, cuando empiezo a chulear a una mujer, antes de lanzar cualquier piropo, les digo, hermana, soy gay, y si estoy hablando de tus boobies es porque únicamente están bien bonitas. Y ya, okay. Como que aflojan. Como ya. Que ya se dejan piropear más y la fregada. Ay, sí, están bien bonitas, mira, mira, agárralas y la fregada. Y me dejan agarrársela.
0: Yo lo he visto hacer esto, lo he visto hacerlo. O sea, y hasta detestable. Coraje da, güey, porque lo ves ahí con las manos donde tú quisieras tener las manos y no puedes, porque tú no eres gay.
4: Pero es que luego preguntan, ¿qué tal la sientes? No me da el alma para decirle, pues bien aguadita.
0: ¿A qué te saben?
4: Pues, mucho limpiante.
0: ¿Tan ricas o no?
4: Entonces, ya no quiero tocar más boobies en la vida. Por favor, señoritas. Si les digo que sus boobies están bien bonitas, no es porque pido degustación. No quiero seguir tocando.
0: Bueno, a ver, Eduardo, no estés triste porque tú, siendo heterosexual, podrías ir con tus amigos y decirle, a ver, tócame aquí la entrepierna, güey, ¿cómo la sientes? O sea, si te da envidia lo que hace Iniesta con las mujeres, puedes hacer esto con hombres, güey. Adelante, o tú, nuevo, cualquiera de los dos. A ver, tócame aquí la entrepierna, a ver cómo la sientes. Digo, para que goces y no te quedes fuera del juego, ¿no? Parece horrible esto. Maldito Iniesta, ¿cómo te odio, güey? No, la verdad no, yo nunca he tenido ganas de tocar a nadie de ninguna manera.
1: ¿A ningún hombre?
0: Sí. Así de, vamos a sentir, siente mi entrepierna.
1: O sea, si llega Sebastián Rulli y te dice toca mis pectorales, ¿te niegas la oportunidad?
0: Me parecería muy raro que Sebastián me dijera tócame los pectorales, la verdad. Me extrañaría yo de él, puedo. De entrada me parecería raro viniendo de él, ¿no? Diría yo, pero ¿por qué, güey?
1: Nunca sabe. Nunca
0: te
1: sabe,
0: lastimaste, o sea, si me dijera, mírame, no sé.
1: No puedo, nuevo, no sé.
0: Tuve un desgarre aquí del pectoral, toca, pues pon tú, pero así de que qué ganas tengo de sobarte los pectorales, Sebastián Rulli, no. No muchas.
4: Yo también me fui de nuevo, yo no sé. Y, Estaquita, ¿te acuerdas cuando en el foro un maldito alfiler tuvo la osadía de pinchar uno de tus bonitos testículos?
0: Sí, carajo.
1: Yo creo que eso lo hizo a propósito nuestro vestuarista. ¿Eh?
0: El güey de vestuario dejó un alfiler en el pantalón y de verdad, o sea, el alfiler perforó mi saco escrotal y me llegó hasta el testículo, güey. Y tuve que ir al doctor.
1: Se pone el pantalón, no pasa nada, llega el escritor, se sienta y ¿Qué te pasa? No sé, güey, mi huevo.
0: Y me saqué un alfiler, güey. Y me saqué un alfiler. A ver, ¿cómo se llama este güey? Jared. ¿Dónde está el imbécil de Jared?
1: Sí, fue Jared.
0: Tuve que ir al hospital, güey, porque no sabía yo si, no sé, si estaba oxidado, eso, si se me iba a infectar. Y me revisó el doctor, pero y me dijo, no se preocupe, no pasa nada, pero...
4: No va a volver a tener hijos.
0: O sea, me piqué un huevo, pero, o sea, llegó hasta el testículo, no fue la piel del...
4: A partir de ahora tiene que hacerle caso a Iniesta.
0: Maldita sea.
4: Y no hiciste caso.
0: ¿Cuál era tu consejo?
4: Es que tú ahí debiste haber gritado, Iniesta, por favor, necesito ayuda. Grave, me acaba de morder una serpiente venenosa.
0: Sácame el veneno.
4: Sácamelo.
1: Tú estabas en el foro así ese día, tocayo.
4: Sí.
1: Y pues ahí era el momento de ofrecer tus servicios.
0: No lo pensé porque hay varias compañeras que me pudieron haber salvado del envenenamiento.
4: A ver, estamos hablando de tú y de mí.
0: El veneno.
4: Las compañeras que.
0: Así fue.
4: El
0: así
4: pitón sonó. Me acaba de morder. Oye,
1: las pobres compañeras, qué culpa, güey.
0: Bueno, estaba en riesgo mi vida. Fue horrible, güey.
1: No sé, pero la verdad es que cómo reímos.
4: Ahora lo contamos así, muy chistoso. Pero hubieran visto cómo se puso esta quita. Por más que yo hubiera querido irle a salvar la vida, no, mi vida corría en peligro si me la acercaba.
0: Es que, a ver, ¿no? Imaginen ustedes, o sea, una cosa es que te pique tantito la piel un alfiler y otra cosa es que yo veía el pantalón que se jalaba del alfiler porque estaba clavado en algo. Y ese algo era mi testículo, güey. O sea, se me clavó un alfiler en el huevo.
4: Oh, besitos en tu testículo.
0: No, horrible. Horrible.
1: Se desinfló.
0: Horroroso.
1: Bueno, ¿qué más tenemos, mi querido tocayo?
4: Hoy, pura así información estúpidamente absurda. Hay una activista en Nueva York que se dedica, pues sí, hace una muy buena chamba en cuanto a la diversidad sexual se refiere, pero ella se enfoca más al lenguaje incluyente, al género fluido y demás, pero en un acto como de conciencia, de un análisis muy profundo, ella asegura que es género mixto. Y ustedes se preguntarán, ¿qué es el género mixto? Género mixto llegó a esta conclusión.
0: Es como una vinagreta. Muy... trae de todo.
4: Lo mismo pensé, hermano, lo mismo pensé. Ajá. Pero ella llega a esta conclusión porque, a ver, fuera a fondo, porque esto es muy trascendente, esta mujer es elevada, Einstein es un pellejo. Llegó a esta conclusión porque dice, a ver, mi papá es un hombre, es heterosexual. Mi mamá es una mujer, es heterosexual. Entonces yo, que soy su hija, soy género mixto, porque nací de un hombre y de una mujer.
0: Ya, de veras.
1: Igual que tú, está igual que yo.
0: Exacto, somos género mixto todos, güey.
4: Es correcto. Entonces, yo me
0: De veras que hay gente estúpida.
4: Sí. Yo me puse a pensar, a ver, si mi papá fuera de Guadalajara y mi mamá de Oaxaca, ¿yo sería una especie de torta ahogada con mole?
0: Por ejemplo, ¿por qué no? Exacto.
1: Sí, ¿qué quiere decir ser de género mixto?
0: Nada.
4: Lo que él, según lo que ella dice, es que nació de un hombre y una mujer. Básicamente toda la raza humana.
1: Correcto.
4: Exactamente. Correcto. Todos, todos. Pero ella está argumentando en que no existe el género masculino y femenino en realidad, que todos somos género mixto, pero que
0: ella necesita ella... atención médica.
1: La pues vaya tontería. Es
0: que... Pero no hay cura para la estupidez, así que la atención médica no le va a hacer nada.
1: No hay cura para la estupidez. Ni la lectura, ni la educación.
0: Es que tú puedes ser culto, pero estúpido. O sea, puedes estar leído, pero seguir siendo un estúpido.
1: Y por ejemplo, ignorante, yo dejé de leer. Listo.
0: ¿Sí?
4: Así sí, es. Yo dejé de leer cuando salió de circulación el Capulinita. Y por eso me aquí. Así.
0: El Capulinita, güey.
4: Wow. Sí. Lo sacaron de circulación y yo no volví a leer nunca en la vida. Nada más acabo de echar a presumir la edad, güey. No, mejor, pasemos a la siguiente información.
0: Venga.
4: ¿Recuerdan que hace unas semanas nosotros hablábamos de que el Ozempic era el causante del exterminio de los osos gays?
0: ¿El Ozempic?
1: De los osos gays, o sea, Ozempic o las GLPs o semaglutidas, como sea, que hacen que la gente pierda peso sin realmente gran esfuerzo. Acabó con los ositos peluditos y regorditos que tanto gustaban a la comunidad gay. Y ahora todos están esbeltos, pero siguen peludos, ¿no?
4: Y también les están echando en cara así como que tú que te decías que te sentías orgulloso de enalborar la bandera de los cuerpos diversos y nada más te dieron la manera fácil de bajar de
0: peso. ¿Enalborar, dijiste?
1: Sí.
0: Enalborar la bandera.
4: Esto ya, bye. Haz como el tocayo.
0: Ok, va.
4: Haz como el tocayo.
1: Y ahora en cuanto puedes, ya estás delgado. ¿Qué pasó?
4: Exacto. Se puso en contacto conmigo un oso y un cirujano plástico. Y me dijeron, es que te quedaste corto con todo lo que contaste de Ozempic, porque no hablaste de el pene Ozempic.
0: Ay, güey. ¿Qué le
1: No me digas que flacas de ahí pene. También.
4: No, no, todo lo contrario, tocallito precioso, porque al bajar de peso en el área del vientre, en el pubis,
0: sí,
4: pues te pones pachoncito también. Si le quitas 3 o hasta 4 centímetros, son los mismos que ganas de cheto. Exacto.
0: Sí, mira, no es que como, más es como cuando hay un poste en la nieve. Cae la nieve y pues se ve menos del poste. Entonces, si le quitas grasa al pubis, pues claro que el pene está, o sea, tiene un tamaño, ya,
1: ya
0: no
1: se ve completo.
0: Que lo tape,
1: o sea, no es que crezca, completo. Es que se descubre.
0: Correcto, de toda la grasa asquerosa que estaba ahí acumulada por cerdo.
4: Que nunca te la habías visto. Y tú dices,
0: exacto.
4: ¿De dónde salieron estos 3 centímetros, estos 4 centímetros?
0: Así
4: pues,
0: es.
4: Por eso los osos también están muy contentos porque están bajando de peso y les está creciendo el cheto. Pero en el caso de mis amigas las mujeres, no está tan bonito el asunto porque también existe la vagina Ozempic.
0: Así es.
1: ¿Y qué es lo que pasa ahí?
4: Cuando tú tienes... qué bien lo sabes tú, mi querido Esteban. Cuando está el sobrepeso, sí, bueno, para pronto, se aguada. No. Tú bajas de peso y lo que estaba firme en su lugar, así.
0: Sí, sí, sí. Así sucede. Entonces,
1: el guajolotazo.
0: Y ya, o sea, ya cuando está pasada la papaya, te ha tocado que así ya no está firme el tenedorazo y no sabe igual. Así.
1: Pero te la echas igual, ¿no?
0: Sí, pero pues, pero no es lo que era.
1: Lo mismo, ¿no? Que no, la fresca. No,
4: es que mira, es muy lógico, tocayo. Cuando tienes un sobrepeso evidente y bajas rápidamente, la piel de la panza te queda colgada. Estaba firme y estaba así como durita mientras...
1: Por la grasita.
4: La grasa ahí. Exacto. La eliminas y te queda colgado. Lo mismo pasa en esa zona con las mujeres. Entonces, el Ozempic no es tan tan noble con las mujeres como con los hombres. Entonces, si ustedes se van a aventar...
0: Sí. El Ozempic, perdón, pero no es tan noble, ya le están encontrando ahí unas correlaciones con cánceres y demás, o sea...
1: Le han encontrado correlaciones muy negativas y otras súper positivas.
0: Sí, otras súper positivas para algunas cosas, pero a mí, esos estudios, que, y están saliendo ya muchos... Que
9: no hay nada gratis en el mundo.
0: No, no. Digo, yo sé que cuesta mucho más trabajo, pero pues mejor sálganse a correr, vayan al baño y dejen de tragar. O sea, en una de esas es mejor idea, ¿eh?
1: ¿Tú le estás entrando a los Ozempic, Musco Gorda?
4: No, como crees, no, acuérdate que yo...
0: ¡De la nada! ¡Los dientes! ¡Musco Gorda!
1: Es que lo he visto últimamente, güey. Se le desparrama la grasa arriba de la cintura.
0: Sí, lo he notado, pero no le quería decir, parece cupcake.
4: ¿Qué? El bullying que me apu.
0: Además, de todo fofo.
1: Pero también no es cierto, está el sabrosísimo el tocayo. Sabrosísimo.
4: A ver, esta quita preposio.
0: Sí, dime.
4: El tocayo me avienta ese bullying las porque manos. Es su manera de llamar la atención y canalizar todas es las ganas que, de que tiene que yo me lo dé.
0: Creo que estoy de acuerdo contigo. O sea, es como la
1: cuando molesto porque
0: una
1: me
0: niña
1: gusta.
0: En la primaria. Exacto, igualito.
4: Exacto.
1: Lo mismo, es el tipo de niña que a mí me gusta.
0: Una niña musculosa acá con barbas,
1: barbuda y pelona.
0: Horrible. Qué bruto.
4: No me vas es a poder crush. Jalar las trenzas.
0: Qué bárbaro, güey. Justo
4: a ver, jálame la trenza.
10: La de la mochila azul. La de espaldas bien cuadradas.
0: No, pues no, güey.
1: No, y bigotes dormilones, pues no.
0: Además.
4: No, así no. A ver, hoy la corneta gay venía bien cargada. Ya como la vayan sintiendo, se van recargando. Y si ya no les cabe, me avisan. Y si no, les dejo ir más. ¿Ustedes llegan?
1: Pues creo que hemos llegado al final. Así que solo queda por... O tienes una nota muy buena. A ver, dinos de qué es. A ver si la dejamos pasar o no. El encabezado.
4: Un pastor en África da sus misas en tacones por mandato divino.
0: ¡Ah, chingada! ¿Dios le dijo que diera las misas en tacones?
4: Es correcto. Allá en África Occidental hay un hombre que es un pastor evangélico y en un sueño, Dios, el Creador, el Todopoderoso, el Padre de todo, le dijo, tienes que estar más a la altura de mí. Y es por eso que tienes que usar plataformas de 14 centímetros, tacones de 14 centímetros, para sentirte más
1: elevado. Déjate ser, ¿por qué no?
4: Él comenzó a darlas, pero es que
1: tú dices... ¿Cómo engaña a la gente en el nombre de Dios? ¿No? Es increíble.
0: Sí.
4: Pero
0: sí.
4: Es que tú dices, órale, va, Dios te dijo eso, órale, que usaras tacones, órale. Y tacón de tebolera, porque usa tacón de tebolera. Pero y el leotardo, entalladito. La boquita pintadita. Eso no le dijo, güey.
0: Dios también tiene sentido del humor, güey. O sea, unas veces pide leotardos y tacones y otras veces reparte enfermedades incurables. Es muy chistoso, Dios.
4: Pero a ver, cuando sus feligreses comenzaron a cuestionar esta acción tan extraña o petición tan extraña de Dios, él empezó a decir, no, es que lo hizo porque él sabe que estoy mal de las rodillas y la espalda. Y cuando me subí a los tacones, se me quitó el dolor de rodillas y también el dolor de espalda.
1: Ay, que se meta los tacones por donde le quepan. Ya me hartó esta nota. Es una estupidez, es una banalidad. Es un insulto a la fe de la gente. Es un engaño.
4: De veras.
1: Y por mí, que los padrecitos, imagínate, ha de haber unos bien pervertidos, ¿no? ¿Quién sabe? Seguro algunos salen a decir misa. Con su sotana y adentro traen un liguero lencería de mujer. Estoy seguro que eso
0: me pasa. La próxima vez que vaya a misa, me voy a dejar de aburrir pensando en eso, en que el güey trae lencería comestible puesta.
1: Y un butt plug.
0: Bueno, por supuesto, y conectado, y lo trae conectado a la diócesis. Y ahí están otros güeyes haciendo.
4: No sé si ya vieron en redes sociales que un plug de esos que acabas de comentar, tocayito. No, para que no se te pierdan las llaves, tú lo abres como un huevito kinder, metes las llaves ahí y después lo pones donde debe ir. Y así, que no hay forma que se... Es real lo que estoy diciendo.
0: ¿Dónde dejé las llaves? ¿Las traes en el culo?
1: ¿No las traerás ahí en el culo? Como siempre nos decimos nosotros desde la adolescencia.
0: ¿No las traerás ahí en el culo?
1: ¿Ya buscaste en tu culo?
0: Y sí, aquí están.
4: Resulta que ahí les voy a buscar la imagen y la nota en dónde lo pueden comprar.
1: Es real
4: sí
1: ahora.
4: Existe. Es real, sí, es real.
0: Ya no se te pierden las llaves, las traes en el... Bueno, con esa imagen, con el llavero de la abuelita metido ahí donde no pega el sol, terminamos con esta sección. Así que llegó el momento, mi querido Iniesta, dilo con orgullo.
4: Señores, lo digo con orgullo. Lo que me cuelga es suyo. Y como cereal termino en su carita. Así es la vida. Ya te acordé.
0: Qué bruto.
1: Gracias, mi querido Tocadito. Siempre un privilegio y un placer compartir la corneta contigo. Gracias por tanta información. Y solo recordarles cuál será el top 10 del día de hoy. Se va a llamar Frases que no debes de decir en el post-sexo.
0: Mande las suyas, arroba la corneta FM, que es la vía gratuita de este su programa, de su radio. Frases que no debes de decir en el post-sexo, como...
1: ¿Tienes cambio de 500? Gracias a Gonzo Pablo.
0: La verdad, eso. Sentí que me quedó chico, me apretó.
1: Frases que no debes de decir en el postsexo. Lo bueno es que ya encontraron la cura para la sífilis.
0: No, eso es lo bueno. Mientras se viste.
4: Voy.
0: Vas.
4: Frases que no debes decir en el postsexo. Tomaste Ozempic, ¿verdad?
0: Bueno, pues ahí estuvo. Ahí se acabó y ahorita venimos.
1: Gracias, mi querido Tocayo. Nosotros volvemos en un momento. Esta es su pobre corneta de hoy jueves. Arroba la corneta FM si quieren participar. Volvemos.
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0: La temperatura, 31 grados.
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3: Así es, afición pecadora, llegó el momento de hablar de deportes con dos lerdos absolutamente ignorantes del tema, que pues tratamos de defenderlos lo mejor posible. ¿O está Moisés el día de hoy? ¡Moisés! ¡Moy! No está Moy. ¡Ah! ¡López Olvera! ¡Roberto! ¡Adelante! ¡Bienvenido!
4: Creo que ni el estaca está ya, con eso te digo todo.
3: ¡No! Sí, claramente veo que no está el estaca, veo la pantalla vacía. Nuevo, hagamos tú y yo la sección deportiva el Échale. Día de hoy, ya que el señor San Cristóbal, ya llegó, ya está aquí. Pero el nuevo nos puede ayudar, ¿no? En la sección deportiva de hoy, ¿cómo
5: sí,
3: ves?
5: Hoy
3: que estamos
5: no,
3: huérfanos
5: gusta.
3: De padre.
5: Me gusta la idea, es que el maldito perro tuvo que salir, que estaba rascando la puerta, pero ya está dentro. Cholo.
3: Cuéntanos, por
5: nuevo.
3: Favor. Cholo. Cholo es su perro, güey.
5: Nuevo, adelante.
3: No, pues así no va a querer participar.
5: Estaba pensando en el Cholo y luego me acordé del nuevo.
3: Ya no la regla.
5: Ya no quiere salir, güey.
3: No, ya. Pues, sí.
5: Así como el perro.
3: Perdió la emoción.
5: Nuevo.
3: Sí, pues, se sintió feo.
4: Es que tuve que ir al baño también, perdón.
5: Ah, además tú también vienes llegando. Que si nos ayudas a la sección deportiva.
4: Sí, aquí lo estoy escuchando.
3: Oye, nuevo.
4: Ustedes tiren y yo les.
3: Cuéntanos de Álvaro Fidalgo, a ver, ¿qué tal?
4: Estuvo buenísimo. En el partido que se jugó contra Chile este pasado martes.
3: Que perdimos 2-0.
4: Ajá. Si ven el video también está muy chistoso porque está Álvaro Fidalgo muy cerca del tiro de penal y bueno, más bien iba a cobrar un tiro penal y las gradas estaban tan cerca del público que se alcanzó a escuchar lo que le decía un aficionado, pero o sea, háganme cuenta que el aficionado se estaba, digamos, empinando hacia Fidalgo, pero casi casi le habla en el oído. O sea, a
3: ver, Fidalgo estaba en el chón de penal. ¿Sí?
4: No, el tiro de esquina.
3: Ah, el tiro de esquina, ok. Y entonces el güey se acerca y le grita...
6: México buscará hacer daño en táctica fija. Escuchamos al aficionado.
3: Trabajo, meter goles, mete un gol. El maguito Álvaro Fidalgo, un jugador.
5: Pues sí es su trabajo, pero no sé si una exigencia de esa índole realmente ayude a que te concentres más en el partido. O sea, sí es tu chamba, ¿no? No sé, es como si nos hablaran aquí al tiro. ¡Es tu trabajo! ¡Di un chiste bueno! ¡El último estuvo malísimo, imbécil! ¡No me diviertes ya! ¡Como antes! ¡Eres un pendejo! No sé
3: pues,
5: si eso es.
3: Pues funcione. Sí llegan cosas así por el Twitter y por las redes
5: sí,
3: sociales.
5: Sí, sin duda.
3: ¿Y qué? Pues ni modo, hacemos lo que podemos.
5: A mí me encanta.
3: A veces se puede,
5: llevan,
3: a veces no.
5: No sé cuántos años diciéndonos, es que su pinche programa que no oye nadie.
3: A mí okay. Me da risa porque, no, es que ahora son unos correctitos y el mensaje de abajo, es que son unos irrespetuosos, ¿no?
5: Sí, güey.
3: A ver, pónganse de acuerdo, ¿qué somos o sí, no somos? Güey. O sea, cada quien tendrá su propia opinión, pero yo estoy seguro que Álvaro Fidalgo lo que está tratando es de meterla.
5: Yo me imagino que eso es lo que desea cualquier futbolista, es más, cualquier hombre, ¿no? Meterla. O sea, meterla.
3: No, estamos hablando de fútbol. Estamos hablando de fútbol.
5: Meterla en la portería, no sé, o sea, meter la carpeta de inversión en un lugar mejor.
3: A portafolio.
5: El portafolio, pero no es carpeta. Las carpetas son investigación. Sí. Es otra cosa. Pero bueno, yo creo que Álvaro Fidalgo no se benefició de este comentario. No jugó mejor a partir de que le dijeron, es tu trabajo, güey.
3: El aficionado se desahogó. Él sí se sintió mejor. ¿Y sabes qué? Nos generó este momento tan bonito que compartimos con nuestros radioescuchas. Entonces valió la pena la intervención.
5: Hay que decirlo. O sea, el fútbol o las luchas o cualquier deporte, pues también es una oportunidad de
3: una catarsis,
5: ¿no? O sea, está bien, ahí vas y sacas. Porque además acuérdense que todo mundo es director técnico, todo mundo es experto en boxeo o en fútbol o en lo que sea. Todos nos convertimos en expertos de nuestro deporte favorito nomás porque nos gusta verlo. Y tenemos la solución que nunca ningún director técnico pensó, no importa el equipo.
3: Así es, pero bueno, estuvo muy bonito el Mundial, la verdad, los partidos que tuvimos en México estuvieron sensacionales y próximamente vienen otros torneos, por ejemplo, viene el Mundial de Clubes, que se va a jugar en el 2029, que está lejos, faltan todavía un poco más de 2 años para que se lleve a cabo el Mundial de Clubes, en una de esas regresa a la delantera para el Mundial de Clubes.
5: Estaría bien, pero con Lati, con Pati,
3: sí,
5: con
3: Félix. Por supuesto, con todos. Eso sería enorme, ¿no? Yo lo disfrutaría muchísimo.
5: Así
3: creo
5: es.
3: Que el actual campeón del Mundial de Clubes es el Chelsea.
5: Okay.
3: Y en una de esas el próximo es Pumas. Yo confío. Yo tengo esperanzas.
5: El Chelsea y los Pumas en el mismo aliento. Wow. Eso ser un fanático de los Pumas. De
3: obcecado
5: verdad.
3: Y ciego.
5: Está bien. En una de esas.
3: Podría suceder. Pero bueno, vamos a escuchar al gobernador de Jalisco, a Pablo Lemus, que anda hambriento de fútbol. Quiere el Mundial de Clubes para México.
5: ¿En Jalisco?
3: Bueno, en Jalisco y en otros lugares, pero quiere traerlo a México.
5: ¿Pablo Lemus es el que estudió para DT también?
4: No, ese era el anterior.
3: No, ese es Alfaro.
5: El anterior, Alfaro.
4: Enrique Alfaro.
3: Enrique Alfaro, que sigue estudiando, creo, o ya está trabajando como director técnico, no me acuerdo dónde. Es el antecesor de Pablo Lemus. Ambos son de Movimiento Ciudadano, eso no tiene que ver, pero bueno. Pablo Lemus nos dice que quiere el Mundial de Clubes y no se sacia con eso. Quiere también traer el cuarto Mundial a nuestro país.
5: Ok.
3: 70, 86 y 2026. ¿Cuándo sería el cuarto? No lo sé. Emilio Azcárraga también ha hablado de la posibilidad de traerlo en 12 años de vuelta para México.
5: ¿Pero exclusivamente en México? O sea, es
3: que
5: un mundial.
3: Yo creo que ya no va a haber muchos mundiales exclusivos en ningún lugar del mundo. Más bien se van a seguir haciendo entre varios países. Porque además te recuerdo que para el próximo, pues se piensa que va a haber 48 selecciones.
5: Así es. Como que no sabe igual, ¿no? A mí, yo sí extrañé que fuera en un solo país.
3: Eso sí, pero a mí sí me gustó que hubiera tantos partidos. O sea, fueron 5 semanas estar viendo fútbol.
5: La fiesta futbolera.
3: Es buenísimo. Y de repente cuando no había partidos, ya que estábamos en cuartos de final y así, se sentía vacío.
5: Pues sobre todo porque no teníamos nada que decir, güey.
3: Porque ya no estaba nuestra selección.
5: Le cargábamos todo el trabajo a Lati. Háblanos de cultura, Lati, porque nosotros ya no.
3: ¿Qué pasó en el 1938?
5: Y Lati, como es un gran profesional, no falló, nunca quedó mal. No, siempre tenía.
3: La pelota que le avientes la batea de home run.
5: Te la devuelve acá, preciosa, bien.
3: No, la saca del estadio, güey.
5: Sí. Dios Lati.
3: Dios Lati y mi corazón Lati por ti, Alberto.
5: En efecto. Lo decimos con orgullo.
3: Beto, ¿eh? Y tus bellos ojos.
5: Nuestra corneta es tuya. Digo, eso ni rimó.
3: Bueno, no importa. Pero es verdad.
5: Es verdad.
3: Está a tus órdenes, mi querido Beto. Bueno, vamos a escuchar a Pablo Lemus, gobernador de Jalisco, dándonos esta interesante noticia.
7: La República Mexicana que va a tener 2 estadios certificados por FIFA. La única ciudad. ¿Qué puede representar eso? ¿Por qué no soñar en grande? Traer un Mundial de Clubes, traer el Mundial de Mujeres 2031. Aunque nosotros ya no estemos aquí, no importa. Es el beneficio para la ciudad y para el Estado y para el país. ¿Y por qué no? Con las vueltas que da la vida. Poder pensar incluso en algún día ser, por cuarta ocasión, sede mundialista. En Jalisco, en la Universidad de Guadalajara y en Prodi, pensamos en grande. Muchísimas gracias.
5: ¿Sabes qué? Creo que Pablo Lemus debería de declamar poesía. ¿No te pareció? ¿Por qué no?
3: Pensé, lo hizo, ¿sabes? Muy bien.
5: Sí, pero como que lo quiero oír, no sé, leyendo poesía altísima y finísima, no sé.
3: De Góngora.
5: Ándale, algo así, porque enuncia y hace pausa y da dramatismo. Y,
3: sí, lo hace muy bien. Pablo Lemus, me gusta que piense en grande.
5: Sí, todo el
3: adelante,
5: tiempo.
3: Adelante, Pablo. Pablo, por tú piensas en grande constantemente.
5: No piensa en otra cosa, o sea, ni de otra manera. O sea,
3: y también me gusta que tenga miras altas. Que diga, ¿y por qué no? ¿Por qué no? Vamos a pensar en digo, o sea, me parece que...
5: Una especie de poema llamado, ¿y si sí? ¿No? ¿Y si sí pudiéramos volver a ser sede?
3: ¿Y si sí vendría el Mundial de Clubes a México?
5: Así es. ¿Y si sí, Feliz? No, ese no va en este poema.
3: Feliz.
5: No, eso va en otro poema y no en este. Pero bueno, ¿qué dijiste?
3: ¿Dónde
5: nuevo?
3: Será el...
4: Nóforos.
5: Nóforos.
3: Sífilis, sinófolos. El Mundial de Clubes aún no tiene una sede oficial confirmada por parte de la FIFA. México ha levantado la mano, Brasil también, y también Qatar. Otros contendientes son Estados Unidos, Australia y la candidatura conjunta de España, Portugal y Marruecos, que son los que van a tener la próxima Copa del Mundo. Uh-huh. No creo que se los den a ellos, espero que no, y estaría increíble, porque ya Mikel Arriola, el popular y queridísimo comandante de la Liga MX, dijo que ya está la intención de postular a México con el respaldo de la presidenta Claudia Sheinbaum para aprovechar la infraestructura del Mundial 2026 y ser anfitriones del Mundial de Clubes aquí en nuestro país. Sería una noticia increíble.
5: Sobre todo para nosotros, para volver a trabajar con Lati. Eso sería increíble.
3: No, sería una fiesta de fútbol en México nuevamente. Sí, y nadie como México para ser anfitriones. Eso ya quedó claro a lo largo de los tres mundiales que han sucedido aquí. Nadie como nuestro país para ser anfitrión de Copa del Mundo.
5: Qué desmadre se armó.
3: Qué diversión. Quiere volar. Y todas esas locuras que vivimos en esas semanas mundialistas podrían regresar en 2029 al Mundial de Clubes.
5: Bueno, pues ojalá y así sea, lo digo por la afición y por nosotros, pero bueno. El Piojo Herrera. Oye, Piojo Herrera y la comida japonesa, ¿no?
3: Es que esa, más adelante más.
5: Piojo Herrera y las cábalas, ya saben, estas creencias de que si me pongo los calzones de un color
3: y o gano, paso por entonces fue por eso.
5: Es una cábala. Y bueno, pues resulta que el Piojo Herrera, que creo que se lleva bien con la comida, por lo que puedo ver, le gusta. Le gusta el de partir y gozar. Nos habla acerca de la comida japonesa y cierto entrenador que desarrolló una obsesión con la misma.
3: Ricardo Antonio La Volpe, el bigotón, que resulta que es bien supersticioso y bien cabalero, como les dicen a los que creen en estas cosas, ¿no? Porque hay de cábalas a cábalas, ¿no? Está el de, como la de Hugo Sánchez, que siempre entraba a la cancha con el pie derecho.
5: Ok.
3: Bueno, te da confianza y demás. Pero estas cábalas ya me parecen una soberana estupidez.
5: Bueno, pero pues
3: porque ese día comimos sushi en no sé dónde, ganamos. Entonces ahora todos los días hay que comer ese sushi porque es la cábala. Adelante, Piojo Herrera.
5: Tu cágala.
8: Nosotros de repente nos íbamos a comer, ¿no? El grupo del Atlante, que fue extraordinario, nos veíamos y nos juntábamos. Íbamos de local y íbamos a comer a dar un buen restaurante japonés. Y un día La Volpe dice, yo voy con ustedes. ¿Dónde van a comer? Ah, pues en el Daruma. Y ganamos. Y a la siguiente semana dice, ¿y a dónde van a comer? No, pues en el Daruma. No. Ese es el de local, hay que buscar uno de visitante. Entonces así, güey. Bueno, fuimos a comer a Ibaraki, otro restaurante japonés. Y ganamos. Ah, todas las semanas era Daruma y Ibaraki. Entonces decíamos, ya, güey. Sí, vamos a volver los japoneses nosotros. Y así era, Ricardo.
5: O sea, a tragar lo mismo nomás porque ganamos ya. Entonces, a ver. Yo creo que estas cosas pues no tienen ninguna validez, pero...
3: Nula validez.
5: Pero hay gente...
3: Salvo la emocional, ¿sabes? La psicológica, ¿no? Que te da a ti la seguridad.
5: Pero que es importante. O sea, finalmente es importante porque si tú estás confiado como director técnico, en este caso La Volpe, pues se sentía confiado porque se tragó, no sé, una anguila en arroz, güey. Anguila de río dulce en arroz, en tu cajita así muy bonita, porque así la sirven en esos restaurantes japoneses muy buenos. Ya con eso se sentía mejor, ¿no?
3: Pues, sí, pero no tiene ningún vínculo. El vínculo se lo da la psique humana.
5: Sin duda.
3: Y que La Volpe se haya sentido confiado de que iban a ganar porque comió en el Daruma o en donde sea, pues no implica que los jugadores se sientan seguros, ¿no? O a lo mejor sí. A lo mejor,
5: sí, porque ven que La Volpe entonces... viene lleno de sushi. Viene.
3: Pero no es creer en imbecilidades.
5: Un rollo cremoso hasta, o sea, y viene empapuzado de.
3: Pero esas son tonterías, son estupideces. Eso
5: son.
3: No incide en la vida real.
5: A ver, pero muchos gobernantes incluso se han hecho aconsejar por brujas y videntes.
3: Y eso solo confirma mi idea de que hemos sido gobernados por imbéciles históricamente.
5: Seguimos siendo gobernados por imbéciles.
3: Por imbéciles supersticiosos,
5: correcto.
3: Ignorantes.
5: Sí, pero bueno, esto sucedió a lo largo de la historia.
3: ¿Tú crees que Claudia Sheinbaum consulta su horóscopo? ¿Tú crees que Claudia Sheinbaum dice, ay, hoy tuve un buen día porque comí flautas de pollo? Pues no.
5: Fíjate que cuando hablaba de que nos gobiernan imbéciles, dejó de totalmente científica. Fuera a la doctora Sheinbaum. No, deja tú eso, lo de la científica te diré, pero creo que está haciendo cosas. Me está empezando a convencer muchísimo más doctora Sheinbaum, pero... El sexenio pasado sí fuimos gobernados por un imbécil.
3: ¿Tú crees que Andrés Manuel es supersticioso y traía una vidente ahí a que le leyera la carta?
5: No, ese no cree
3: en
5: nada.
3: De ninguna manera. Cree en él.
5: En el dinero, güey. Ah, exacto.
3: No, en él.
5: Sí.
3: Hay que creer en algo. ¿Tú no crees en López Obrador?
5: No.
3: ¿Tú no crees que López Obrador es real?
5: Ah, sí, es real. Es un real hijo.
3: Sí existe, ¿no?
5: Sí.
3: Aunque aparece y desaparece.
5: Es un HDP. López Obrador es un HDP.
3: No, grosero con el expresidente.
5: Hijo del pueblo, del que tanto habla, ¿no? Ese pueblo que quién sabe quién es. Pero es un HDP hecho y
3: derecho. Todos somos HDPs, entonces, todos somos hijos de pueblo.
5: Yo soy un HDP, tú eres un HDP, sobre todo el nuevo es un HDP.
3: ¿Por qué?
5: Exacto. Y usted que escucha este programa también es un HDP, igual que López Obrador, un hijo del pueblo.
3: Bueno, esto te va a gustar, mi querido Estaca. Adelante.
5: A ver. Esto debe meter un gol.
3: Un honor estar con Obrador.
9: Es un honor estar con Obrador. Es un honor.
3: Esto fue la quinceañera de ayer del partido Morena, que cumplió sus primeros 15 años y todo el mundo estaba feliz pensando que iba a llegar López Obrador y no llegó.
5: ¿Por qué me los imagino rodeado por uno de esos perros así mientras los meten al redil a todos?
9: Es un honor.
3: Ovejitas, pues,
5: todos al matadero, güey. Igual que las esperanzas de
9: país,
5: güey. Pero bueno, bueno, de lambiscones y a coro, además, güey. Te digo.
3: Pero suena bonito.

0: Toso, el cuarto de Rafa Márquez, segunda derrota consecutiva después de Estados Unidos. O sea, no levanta este equipo, pero repito, está en fase de experimentación, de ordenarse, de evaluación de sus jugadores. Pero Claudio Bravo recordó uno de los capítulos más oscuros y más tristes del fútbol mexicano cuando en Copa América el equipo chileno nos metió 7-0. Adelante.
1: 7-0 es horrible, güey. 7-0 ya es casi pornográfico. Venga,
0: sí, emperador. Durísimo.
2: ¿Supieron que México estuvo después de esa derrota con ayuda psicológica?
0: Este no es el emperador. Este es Claudio Bravo, no Claudio Suárez.
1: No importa. Claudio Bravo.
0: Es un vasallo, un plebeyo cualquiera.
1: Vasallo.
0: No es emperador. Adelante.
1: Ok, venga.
2: ¿Supieron que México estuvo después de esa derrota con ayuda psicológica?
3: Sí, les pegó, pero durísimo.
4: Que ha sido terrible.
3: Terrible.
5: No, fue terrible el partido.
2: Mira. Yo recuerdo que nos pedían, por favor, de que bajáramos...
5: La cancha.
2: Bajáramos el pie del acelerador.
1: O sea, de plano. O sea, misericordia.
0: Pues métanse
1: el dedo. ¿Era cierto eso?
0: Sí.
1: ¿No decía Moisés Muñoz que es una falta de respeto no seguir goleando al rival?
0: Y lo entiendo, y estoy de acuerdísimo. Y así debe ser en todos los deportes.
1: Entonces,
0: ¿no?
1: ¿Quién pedía que le bajaran el acelerador?
0: Según Claudio Bravo, ¿quién es Claudio Bravo, güey? Es un jugador de Chile, me imagino.
6: Un portero chileno, sí.
0: Uh-huh. Es un chileno, claramente. Y dice que los mexicanos pedían que le bajaran al acelerador, que ya no les metieran más. No.
1: O nomás está ensalzando el cuento.
0: Yo creo que nomás le está haciendo de pedo al güey.
1: Yo creo que también.
0: Me cayó gordísimo. Está diciendo,
1: a mí también, porque no. ¿Quién te diría bájenle al acelerador? Pues métanles otro, güey. Acábenlos.
0: Sería indigno, ¿no? Llegar a pedir clemencia a otro equipo.
1: Me parece que es un insulto para con el equipo rival que digas, ya estos güeyes ya.
0: Estoy
1: favor,
0: ardidísimo. ¿Para qué pasamos esa declaración? No sé. Es un entripado, de veras. Tengo la panza así.
1: Olviden lo que acaban de escuchar. Olviden lo que acaban de escuchar. No sucedió. Ok, bueno.
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1: Qué bonito.
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0: 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Y nosotros, bueno, continuamos con la sección deportiva de este día. Nos queda nada más. ¿Conoce a un boxeador francés que se llama Christian Billy?
1: Fíjate que no. No sé quién es Christian Billy.
0: Christian Mbili.
1: Mbili, no sé quién sea.
0: Va a pelear con el Canelo.
1: ¿Ah, sí?
0: El próximo 31 de octubre, este mismo mes, el último día de este mes, allá en Riad, se va a presentar contra Saúl el Canelo Álvarez.
1: Tengo que checarlo.
0: Campeón de peso supermedio del Consejo Mundial de Boxeo, del CMB. El retador es el Canelo. Y anda muy sobradito, ¿no?
1: Pues
0: él básicamente dice, Billy dice, yo mejoro mientras él pues va de bajada. Tengo 31 años y estoy en mi mejor forma. Tengo también la experiencia del mayor escenario en mi último combate. Uh-huh. Así que creo que toda mi trayectoria me ha llevado a este momento. Canelo ya tiene 36 y lleva más de 20 en el boxeo profesional.
1: Me gusta oír este tipo de declaraciones porque así va a ser más sabroso todavía cuando tenga que recoger los dientes ahí junto al banquito en su esquina.
0: Pues no lo sé. Oye, hoy subiste a tus redes sociales un video en el que sale Ryan, ¿cómo se llama?
1: Ryan García.
0: Ryan García, el mexicoamericano. ¡Qué velocidad!
1: Sí.
0: ¿Qué
1: pegándole una perita. Y sí, pues sí.
0: No,

0: no, no, está cañosísimo.
1: Pues es que su, imagínate, y además ese güey es famoso por su velocidad y esa es su especialidad, los golpes curvos a velocidad. Te digo que el problema que tiene es que cuando los tira por el mismo torque,
2: baja la defensa.
1: Baja la defensa del otro lado y ya le ha costado un par de peleas. Ese asunto, pero
2: la bueno, verdad, pues que sean Billy se va a enfrentar.
1: Comparen ese video con los míos cuando practico box. Para que les dé risa, para que se rían a gusto, ¿no?
2: Con razón, luego dicen que tú boxeas en cámara lenta, güey, pues no subas videos de Ryan García.
1: Tengo 57 años y no soy un boxeador profesional, ¿no? Pues claro, claro que soy muchísimo más lento de lo que ustedes pensaban.
2: No, no, me pareció impresionante, o sea, es que ni se ve la mano del güey, ¿eh? No, vuela. No, no,
1: así es una delicia.
2: Pues estoy contigo, ojalá le ganen a este hocicón. Sí. Ojalá Canelo recupere el cinturón del Consejo Mundial de Boxeo del peso supermedio y dejen la lona a este payaso.
1: Me hace feliz pensar que le van a reventar el hocico. Además, yo nunca había oído de Mbili. Vamos a ver qué clase de espectáculo nos brinda. ¿Sabes qué? Deseo que le rompan el hocico, pero deseo que sea un rival que no sea criticable por ser apabullado, ¿no? O sea, porque eso es lo que luego les pasa a los boxeadores que suben con el Canelo. Es tan bueno su estilo, es tan buena su defensa, es tan efectivo su boxeo que pues, parece fácil. Pero como dijo el viejo, si las cosas fueran fáciles, cualquiera sería el Canelo. Y no, güey.
2: Si las cosas que valen la pena fueran fáciles, cualquiera las haría.
1: Decía y era un viejo borracho, ¿no?
2: Era un comercial de un chupe cuando éramos niños.
1: Un viejo borracho, ¿no? Y ya.
2: Sí, difícil empedarse con
1: cuando
2: esto.
1: Cuando anunciaban alcohol en la tele, güey. O sea, drogas en la tele, güey.
2: Anunciaban cigarros, anunciaban chupe.
1: Ponte hasta la madre.
2: Pero ya no anuncian chupe en la tele,
1: agarra.
2: ¿No?
1: Ay, no, ya
2: Bacardi,
1: no
2: se Coca-Cola.
1: Sí, y la publicidad era, o sea, haz una jarra de Cuba y todos pónganse pedos, güey. Agarra la jarra. Y ese era
2: pero anuncio, es mala güey. Idea porque se le va el gas. Porque como sirves dos veces el refresco, se le sale. Vale,
1: eso si tomas despacio, si te la tomas en chinga. Si te la tomas rápido.
2: De no la jarra.
1: Sí,
2: el top 10 del día de hoy llevará por título frases que no debes de decir en el post sexo.
1: Mande las suyas, arroba la corneta FM. A ver, ¿cómo cuál?
2: Han llegado muchas, como por ejemplo, frases que no debes de decir, se la acaba de mandar Yusef. Frases que no debes de decir en el post sexo. Ay, ¿qué es ese olor a queso,
1: No, a queso. Pero así como una camembert. O sea, algo acá fuerte. Ponzoñosón, güey.
2: Frases que no debes de decir en el post-sexo. Bueno, ahora sí al jardín, Firulais.
1: Ahí está tu pelota. ¿Cómo? ¿No puedes correr? ¿Qué pasó? No, no. Ok, la que sigue es la de los comerciales y ahorita regresamos
2: sí,
1: con
2: sí,
1: más.
2: Sí, porque ahorita volvemos a esta que es su pobre corneta de jueves.
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4: Así es, sí, llegó el momento de hablar de espectáculos. Y espectacular es lo que nos va a contar Yair.
5: Esto es increíble. Yo por eso en algún momento sí quise ser estrella de rock and roll, ¿no? Y tenía yo mi... ¿Qué dices nuevo? Que el video, a ver, ya...
4: Sí, como Joroman, qué bruto. Bueno, entonces, ¿quería ser estrella de rock and roll para qué? ¿Para tener aventuras como esta que nos va a contar Yair?
5: Es que, chéquense este bonito cuento. O sea, estaba una vez Yair y estaba una vez un camerino. Y estaban una vez unas señoritas y adelante, Yair, cuéntanos.
4: Era mejor aún. Adelante.
6: Venga. Una vez se metieron dos morros al cuarto. Digo,
5: me cuarto.
6: No, perdón. Hotel. No quiero decir que se me metieron. Me propusieron. Estaban afuera de mi cuarto.
7: O sea, de.
6: Y les dije, pase.
7: ¿Podemos pasar?
5: Ah, les dijiste así.
6: Sí, pues, ¿qué hacía, güey?
5: Pobrecitas. Les iba a dar frío.
7: Óyeme.
6: ¿Me entiendes?
5: Sí.
6: Sí, o sea, uno es un caballero también, ¿no?
5: No, también no hay que ser faltosos de respeto.
6: Sí, no. Eso.
5: ¿Qué tal?
6: ¿Quieres que diga más o qué?
7: No. Ya estaba esperando. ¿Qué pasó?
6: Callado.
5: A ver, en estos momentos Yair era soltero, ¿no? Me imagino.
4: Sí, y supongo.
5: Y hay dos señoritas afuera de tu cuarto que tienen frío.
4: Que te tocan.
5: Que te tocan, bueno, te quieren tocar.
4: Te tocan la puerta primero.
5: Ah, ya. Ok, ya. Y te jalan la perilla. Y sí, pues... Ya. En ese momento dices, bueno, pues adelante, ¿no? O sea, ¿qué haces?
4: Y entonces por eso hiciste tu banda de rock, para ver si algún día dos señoritas llegaban a tocar tu cuarto de hotel. Nunca
5: pasó eso, güey. En todo caso, llegaban del hotel así de, perdón, vamos a fumigar el pasillo por las cucarachas, no vayan a salir. O sea,
4: oye,
5: mal.
4: Pues Yair está honrando esa gran máxima mexicana que dice que a ninguna cucaracha se le niega un pisotón.
5: Es correcto. Y recuerden que perro que pase por su casa, truénenle las muelas. O sea, no se le debe de hacer el
4: falta
5: feo.
4: Uno, ¿no?
5: Ese. Que, ¿verdad? Que un vidrio roto es un favor que te hago. Truénale un vidrio.
4: Que romper un vidrio es un favor.
5: Exacto. Truénale un vidrio. Eso finalmente es lo que se estaba pidiendo de cualquier manera. No se preocupen. Adelante. Digo, si ustedes no tienen compromiso, si no están en una relación que los excluye del bello jardín del Edén, del sexo casual.
4: El jardín
5: casual,
4: de las delicias.
5: Adelante. O sea, el sexo sin amor, pues también es sexo, ¿no? O sea, el sexo por el sexo mismo es muy divertido. Yo lo practiqué poco, la verdad. No tuve mucha oportunidad.
4: Es que eres bien enamoradizo.
5: Sí, era yo muy pendejo. O sea, la verdad era yo muy pendejo. Esa es la realidad de las cosas. Porque además de todo...
4: Yo con qué cara, ¿verdad?
5: Pero había un gran catálogo.
4: Jardín de las delicias.
5: De compañeras de escarceo, que estoy seguro que hubieran estado contentas. De hecho, años después... recibí comentarios de, güey, ¿por qué nunca me dijiste que qué hubo? Porque se hubiera armado.
4: Qué triste es eso, ¿no? Yo también he recibido unos que digo,
5: sí,
4: oh, no sabía. Soy un imbécil, ¿cómo no me di cuenta en ese momento?
5: No sabía.
4: O ¿por qué no hice algo más?
5: Y lo peor es que así te lo dicen, es que eras muy idiota, porque, o sea, era más que claro, pero nunca, güey, o sea, no. Y sí, y ahora pues ya, ¿no? Ya en los estados físicos en los que nos encontramos, pues ya nadie quiere nada, ¿no?
4: Bueno, eso al margen.
5: Mira, mi Lalita,
4: felizmente casado.
5: Lo único que se le puede dar a las mujeres es dinero y asco.
4: Y un poco de lástima.
5: Poco de lástima, sobre todo con la disfunción eréctil. ¿No?
4: Así es. ¿Pero quién eres, güey? ¿Por qué hablas así?
5: Pues
4: en un segundo.
5: En un segundo, Lalito. Mira, no somos nada. Nada.
4: No somos nada, pendejo.
5: Nada,
4: pendejo. Ese güey sí que es un genio.
5: Ah, es una pistola, le mandamos un saludo.
4: Ah, algo hermanito. Pero bueno, el top 10 del día de hoy se llama... Frases que no debes de decir en el post-sexo.
5: No, hay muchas cosas que no se deben de decir jamás, pero mucho menos en el post-sexo. Y unas de ellas son estas. Primero la número... 10.
4: Frases que no debes de decir en el post-sexo. Y ahora, ¿con qué cara voy a ver al suegro, suegra?
5: ¿Qué? No, no, no, no, no, no, no, no, no, no, no. ¿O qué te parece? Esta está peor. Ahora, ¿con qué cara voy a ver a su hija, suegros? Suegros, los dos.
4: Mira, ya está colaborando Dimitri Rock. Dice, a ninguna lagartija se le niega una pedrada.
5: Ahí está. A ninguna
4: Vamos a ver que sigue,
5: se le niega su papel pegajoso. Yo que no.
4: Vamos a la número
1: 9.
5: Frases que no debes decir en el postsexo.
4: Oye, pero no le vayas a decir a tu mamá, ya ves que por todo se enoja.
5: Firulais. Ok. No.
4: No.
5: La que sigue es la número
7: 8.
5: Frases que no debes de decir en el postsexo. Bueno, ok, ahora sí ya me pasas el teléfono de tu hermana o.
4: O no, Carlos.
5: ¿En qué quedamos? Jorge.
4: Le das al hermano para que afloje el cel de la hermana. Puta, ¿cómo tendría que estar la hermana, güey? ¿Qué tendría que ser la hermana no para sé, una cosa así?
5: No sé, no sé. A lo mejor el otro es un enfermo, ¿no? Y nomás a lo que se mueva. Puede ser.
4: Puede ser también. Vamos a la que sigue, que es la número
7: 7.
4: O no un enfermo, solamente bisexual, güey. ¿Por qué tiene que estar enfermo?
5: Bueno, pero es que te estás metiendo con la familia, güey. O sea, es que además de bisexual, te estás metiendo en Honduras.
4: Vamos a mantener sí, esto un familiar. Enfermo, güey. Tráete enfermo. A tu hermana.
5: Exacto, esto que quede en familia, ¿eh? Tráiganse a la abuela. Está dormida, no importa, tráiganse.
4: Frases que no debes de decir en el postsexo. Bueno, te veo 9 meses.
5: No.
4: Ahí le pones penicilina.
5: No. ¿Y cómo le vamos a poner? Pues tú vele poniendo penicilina y luego vemos.
4: Luego vemos.
5: Muy mal.
4: Vamos
5: frases,
4: a ponerle Juana al niño y esas frases tan mexicanas. Sigue la número
7: 6.
5: Frases que no debes de decir en el postsexo. Te mentí. No soy millonario. ¿Cómo? Solo recibo mi pensión del bienestar. ¡Así es! ¡Mi chicha!
4: ¡Sácate de aquí, viejo verde apestoso!
5: ¡Esto
4: y
5: es
4: jodido.
5: Un peluquín! ¡Y esto es un implante! ¡Ni siquiera es la mía, mira! Cosas que duran poco, como esta relación. ¡Nos vemos luego! ¡Bye!
4: Oye, el otro día vi un video porno, güey. Están vendiendo unas especies de condones.
5: Ajá.
4: Que son como de hule espuma. Y ajá. Tiene, o sea, parecen un pene. Y entonces sí. Te lo metes tu pene dentro de eso y de pronto oh. Tienes una cosa descomunal.
5: ¿De veras?
4: Y, sí. Pero,
5: no, y es un condón. Y protege a la vez.
4: Protege a la vez, me imagino que no deja salir nada, pero
5: no sientes nada, ¿no?
4: No sientes nada, pero nada. Ella, ¿qué tal, güey?
5: Sí, güey, pero bueno, ahí tienes que tener una función eréctil extraordinaria para no sentir nada y continuar, ¿no? O sea, esa es la cosa.
4: Supongo que de eso no lo pensé, pero sí, me dio mucha risa, güey. O sea, si eres un pitochi, pues entonces te compras uno de esos y te lo pones encima pero y te, mocos.
5: Insisto, y no.
4: Pero por, no sientes nada. No es como, por, como un abrigo.
5: Exacto. O sea, no por compartirles cosas personales, pero a lo mejor eso yo podía a los 12 o 14 años, pero necesito sentir pues, algo. Si no
4: hay estímulo
5: la atención,
4: ahí,
5: Pierdo la atención. Sí. Necesita algo.
4: Pero bueno, vamos al que sigue, que es la número.
5: Los besuales.
7: 5.
4: Ahora, examen oral, pues no, güey. No. Ya cae no, nada.
5: Se distrajo, besitos. Ok, ya.
4: Frases que no debes de decir en el postexo. Mira, aquí estaban los condones, caray.
5: Chale, no los vi.
4: En el refri, dice
5: no,
4: el nuevo.
5: No. Aquí, hasta atrás de los botes de helado. En el congelador.
4: Ay.
5: ¿Quién guarda los condones ahí, güey? Pero bueno. Luego guarda cosas en lugares muy raros, ¿eh? Dicen.
4: Entonces, hay gente.
5: Pero vamos bueno, a la número. Es la número
7: 4.
4: ¿Sí guardas los condones no en el refri nuevo? Perdón.
0: Pues para que estén frescos, listos para usarse. Cuando vas por una cerveza. Pues ahí,
5: sacas un condón.
4: Sacan las dos cosas ya.
5: Vas por la cerveza y un condón frío.
4: Y ya.
5: Qué exótico. Fíjate, esta frase que no debes de decir en el posexo. Puta, gracias a Dios, güey.
4: No.
5: Ay, gracias a Dios. Qué bárbaro. Hijo.
4: Esto se acabó por
5: pensó
4: fin.
5: Que nunca se iba a acabar esto. Qué horror.
4: Dios mío, qué feo. Sí. Pero así es este programa, es feo.
5: Lo mismo dijo ella. Dios mío, qué feo. Qué horror.
4: Vamos a la que sigue, que es la número
7: 3.
4: Frases que no debes de decir en el postsexo. Bueno, hija, ahora tienes que rezar 3 no. Padres Nuestros de tarea.
5: No. mea culpa. Hijo, qué feo, güey.
4: Y finalmente, la número dos.
7: ¿Dos?
5: Frases que no debes de decir en el posexo. Pues la verdad sí se me olvidó que antes eras Jorge, ¿eh? O sea, si no me lo recuerdas.
4: Sí se te olvidó que antes era Jorge el trailero, ¿verdad?
5: Así es, mi George. No. ¿O qué te parece? Frases que no debes de decir en el posexo. ¡Ah, caray! ¿Quién dejó aquí una quesadilla con hongos? ¡Ay, no, perdón!
4: ¡No, no! ¡Mira el queso a cebra!
5: ¡No! ¡No! ¡No, no!
4: Y finalmente, ahora sí, la número...
7: ¿Uno?
4: Frases que no debes de decir en el posexo.
3: Pues a partir de hoy me vas a decir el sal de uvas.
5: ¿Por qué?
3: Pues porque vas a querer repetir...
5: ¡Ay, qué romántico! ¡Qué bárbaro! Y un eructo. ¡Exacto! ¡Justo! Lo nuevo. Qué buenos efectos tenemos en este programa, güey.
4: Sí.
5: Son increíbles.
4: Bueno, pues muchísimas gracias por su atención a este programa.
5: Déjame el eructo. Ay, por eso yo prefiero el sexo oral. Qué rico.
4: Ah.
5: Gracias, Carlita. No sé, Cecilia.
4: Después de eso,
5: un eructo. Pues,
4: levanta la cabeza
5: y te dice: ay, ¿te gustó? ¿Estás contento?
4: Un
5: eructo.
4: Un eructo horrible. Ya, perdónenos, por favor. Bueno, le recordamos que tenemos la corneta extendida de esta semana, que está sensacional, deliciosa, una de las que más he disfrutado en mi vida. Tuvimos a la cotorriza, a Slobo y a Ricardo sentados en la corneta extendida. Hablamos de todo un poco, reímos muchísimo, no se lo pueden perder. Y lo encuentran en Amazon Music exclusivamente. Si no tienen Amazon Music, no sé qué esperan para bajar la aplicación, que es gratis, no les va a costar nada. Y ahí está en la sección de podcasts, también completamente gratis, la corneta extendida esta semana con la cotorriza.
5: Buenísima, la verdad, cómo gozamos con esos dos dioses del stand-up y multimedia.
4: Del humor.
5: ¿Eh?
4: No, los reyes del podcast, güey. Somos número uno en México. Podcast,
5: en efecto.
4: Nos consta porque en la pasada entrega de Spotify ahí estuvimos viéndolos recibir
5: el premio. Y ellos ganaron.
4: Y el año anterior nosotros se los entregamos. O sea, no nos podría constar más el premio, que son los número uno del podcast.
5: Sí, sí, pues así los queremos, pero.
4: Pero no tanto, tanto, ¿no?
5: No, o sea, digo,
4: o sea, sí se me hacen guapos los dos.
5: Con su carita de bebé, pero con barbas. Y Ricardo con su carita de marihuano.
4: No, el bigotito de Slobo que trae ahorita está sensacional.
5: Sí, sí, sí.
4: Pero bueno, ahí lo pueden encontrar en Amazon Raspa. Music. Y ya, nos vemos en la noche en Imagen Televisión.
5: Así es, porque hoy es jueves, no viernes.
4: Los viernes también hay Imagen Televisión.
5: Sí,
4: güey,
5: pero nos
4: también
5: escuchamos mañana aquí. Ya iba yo a despedirme así de...
4: Ah, bueno, ya, nos vemos el lunes. ¡Feliz fin!
5: Pero no es así.
4: Afortunadamente, mañana habrá más corneta. Esperemos, si Dios nos da licencia. ¿Y algo más que quieres agregar?
5: Absolutamente nada. ¿Nuevo hay algo más que decir?
4: Ok, bye.
5: De acuerdo, bye.
8: En este instante se va la meme en la corneta.
4: ¿Y este es el cierre?
8: No, este.
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3: 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Continuamos con más aquí en Los 40.
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10: Y estoy de regreso contigo con pases dobles para que disfrutes de Harlem Globetrotters. Bueno, Evelia, por acá vamos a comenzar con las preguntas. Pregunta número uno.
11: ¿Sí?
10: ¿Qué jugador de la NBA es famoso por usar el número 23?
11: Oh, mi novio, Michael Jordan.
10: Me encantó eso de tu novio, pues sabes que somos muchas, Evelia.
11: Somos muchas a lo largo de estos años.
10: Y última pregunta, ¿qué día vienen los Harlem Globetrotters a Veracruz?
11: Ay, mira, eso sí me lo sabía, fue lo primero, el primero de octubre.
10: Exacto, el primero de octubre, muchas felicidades, Evelia. Pregunta número uno. ¿Cuántos jugadores de un mismo equipo están en la cancha durante un partido de baloncesto?
12: Son 5 por cada equipo.
10: Eso, perfecto, muy bien. Y última pregunta. Súper importante, última pregunta. ¿Cuántos puntos vale normalmente un tiro libre?
12: 1.
10: Eso, muy bien. Muchas felicidades, Eric.

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0: La temperatura, 31 grados.
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0: Es lo que acabas de escuchar en la radio de los conciertos. Yo soy Hanna y Lara y te doy la bienvenida esta tarde. Yo te voy a acompañar hasta las 6 p.m. Así que quédate conmigo porque hoy tengo mucho que contarte. Vamos a hablar sobre una colaboración entre dos cantantes que probablemente no sea tan real del todo, pero está causando por ahí controversia a través de redes sociales. También el día de hoy tenemos un modo fan de una de las bandas más icónicas de los 2000 que, por cierto, están por regresar a México. Así que yo te tengo todos los detalles y recuerda también que ya estamos muy cerca de tener la Premier 40 de Super Canino, así que si tú ya te registraste a través de nuestro Instagram, quédate súper pendiente porque el día de hoy podrías recibir la llamada de los 40. Dylan Martínez en los controles, yo soy Hanna y Lara, bienvenido a los 40.
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Tirria de Madonna, son ya las 3:19 de la tarde, sigues escuchando la radio de los conciertos y te dije que tenía mucho que contarte el día de hoy, sobre todo que teníamos que hablar sobre una colaboración, ajá, vamos a llamarle así, una colaboración que está dando mucho de qué hablar en redes sociales, ¿ok? Se trata de Shakira con Christian Nodal. A ver, ¿tú te imaginabas que en algún momento pudiéramos tener una colaboración de ellos dos? La verdad es que es algo un poquito complicado, un poquito extraño también, pero te tengo que contar que esta canción que se llama Caminar ya suma bastantes reproducciones en YouTube, que es en donde se estrenó, en donde se dio a conocer al mundo, algo muy al estilo regional mexicano, con todo y video incluido. Pero ¿qué crees? Obviamente es falso. Sí, es hecha a través de inteligencia artificial. En realidad es una creación de los fans, porque sí, imagínate. Bueno, vamos a hablar un poquito de eso más adelante, pero sí, es inteligencia artificial, obviamente es ficticio, pero no faltan los distraídos que sí han pensado que esta colaboración sí se dio, que eso es algo real, porque incluso tiene un video para acompañarlo. Pero aquí es en donde nos ponemos a pensar, y sobre todo donde los artistas se vuelven a meter a esta conversación del impacto de la inteligencia artificial justo en la industria de la música o del entretenimiento. Y obviamente eso también enciende todas las alarmas que nos podemos imaginar, porque claro que vulnera los derechos de los artistas y obviamente le resta un poco de importancia y de peso a su trabajo, ¿ok? Que a ver, yo te decía que esta colaboración, esta canción, solamente se la creyeron los distraídos, porque la voz de Nodal sí se parece un poco al Nodal real, pero la voz de Shakira no, en realidad se parece más a la voz de Nile Stone, la que canta esa canción de No es que sea mala persona, ella, más o menos así suenan igualito, pero como está acompañado de un video musical también, pues bueno, hay algunos que dijeron, ah, así es, pero no, además, los fans de Shakira dicen, es un poquito complicado el pensar que ellos dos puedan llegar a hacer una colaboración, sobre todo por la cercanía de Shakira con Cazzu, y que bueno, si nos ponemos a pensar un poquito sobre sus historias, pues ambas vivieron algo parecido y obviamente sería un poco complicado pensar que Shakira va a apoyar o a relacionarse a través de un proyecto así de importante, pues con alguien que tiene cola que le pisen como Christian Nodal. ¿Tú qué opinas? Cuéntamelo a través de WhatsApp 2293-3837-34. Yo te dejo con algo de Tayla. Esto es Chanel en la radio de los conciertos.

0: la energía que caracteriza a Gloria Trevi. ¿Y cuándo será esto? Bueno, el próximo 27 de noviembre desde el Auditorio Benito Juárez. Y tú sabes que nosotros somos la radio de los conciertos, así que quédate muy pendiente. Por ahora, hacemos una pausa en Los 40 Veracruz.
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3:35, acabas de escuchar a Olivia Dean en la radio de los conciertos, que de hecho ella es la ganadora actual al Grammy como revelación del año. Así que este rolón que acabamos de escuchar fue uno de los que la ayudaron a posicionarse y sobre todo a echarse a la bolsa este Grammy. Son ya las 3:36 de la tarde. Oye, yo te tengo que mencionar cómo vamos con todo esto de la dinámica para que tú puedas conocer a Eden Muñoz. ¡Ay, qué emoción!, ¿no? Oye, el día de ayer ya conocimos a los tres finalistas de esta dinámica, que estuvieron súper pendientes todo el tiempo escuchando la radio de los conciertos, enviando Eden cada que sonaba Recuerdos en Común. Y también tú ya los puedes conocer a través de nuestras redes sociales en Instagram, @los40veracruz. Por ahí el día de ayer posteamos sus videos donde tú vas a poder conocer a cada uno. Por ahí nos cuentan cuáles son los planes que tienen ellos para esta tejana autografiada, porque eso es el premio. Además de conocer a Eden Muñoz, de abrazarlo, de tomarse una foto con él, obviamente también se van a llevar esta tejana edición especial, además autografiada. Así que si tú los quieres apoyar en este momento, entra a nuestro Instagram, @los40veracruz. Y bueno, ¿cómo van a ganar? El que gane va a ser quien haya tenido más reproducciones, ¿ok? Así que si tú no te quieres perder absolutamente nada sobre esta promoción y sobre todo el desenlace y quién va a ganar, lánzate a nuestro Instagram, @los40veracruz. Yo te dejo con música, sigues en la radio de los conciertos.

0: De marzo, Liz, son ya las 3:40 de la tarde. Oye, ya estamos a solamente unos días de llegar a la Gran Premier 40 de Super Canino este 10 de octubre, que por cierto es sábado a las 12 del mediodía en el cine que está en Plaza Las Américas. Y yo quiero que tú escuches de qué se trata esta Premier 40.
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0: Una Premier 40 para toda la familia que tú no te puedes perder. ¿Y qué es lo que tienes que hacer si el día de hoy quieres participar con nosotros al aire y llevarte esta invitación que además es para ti y tres personas más? Es una invitación cuádruple. Bueno, en este momento te tienes que lanzar a nuestro Instagram @los40veracruz y por mensaje directo nos vas a enviar Super Canino más tu número de teléfono y obvio te tienes que quedar muy pendiente porque en unos minutos más podrías recibir la llamada de los 40 y bueno, participar aquí al aire con nosotros y así de sencillo tú te vas a lanzar al cine este sábado 10 de octubre. Yo por ahora te dejo con uno de los rolones de Siddhartha, esto es Pedacito de mi corazón, que por cierto está inspirado en su hijo Mar y lo escuchas en la radio de los conciertos. ¡Gracias!

3:45 de la tarde. Yo soy Hannah Lara y te acompaño en tus tardes en la radio de los conciertos. Oye, y en este momento yo te voy a hacer un anuncio que me pone muy contenta, ¿ok? Y es que ahora nos vamos a escuchar también más días en la semana. Yo voy a llegar el día sábado y el domingo también de 3 a 6 de la tarde, obviamente para acompañarte, para ponernos en contexto de todo lo que pasa con tus artistas favoritos, sobre las promociones que tendremos en los 40. Así que, de verdad, yo espero que tú me dejes acompañarte también sábado y domingo porque, oye, nos la vamos a pasar increíble. Por ahora yo te voy a dejar con lo nuevo de Camilo. Esto se llama El Árbol y lo escuchas en la radio de los conciertos.

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0: La temperatura, 31 grados.
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2: 3:52.

que acabas de escuchar es la número uno de los 40 de Adela. Esto fue Air in LA. Son ya las 4:06 de la tarde. Yo soy Hannah Lara y te acompaño en tus tardes de los 40. Y estoy de regreso contigo con un chismecito, con algo que tú vas a decir, ¿cómo crees? Ese dato sí no me lo sabía. Y es que se acaba de demostrar que Sydney Sweeney y Marilyn Monroe son parientes. Sí, se hizo por ahí un análisis de los registros históricos. Obviamente esto lo realizó una plataforma de IA también, y se confirmó que en efecto ambas pues sí son parientes biológicas en la vida real. ¿Y esto por qué comenzó? A ver, en redes sociales, también algunos medios de comunicación hace poco estuvieron analizando y diciendo que ambas actrices se parecen bastante en cuestión de su físico, en su cara, y bueno, hubo por ahí una persona que dijo, bueno, vamos a ver, vamos a hacer la investigación y vamos a ver si alguna persona conecta a ellas dos pues en su árbol genealógico. Y eso fue justo lo que se demostró. Ellas provienen exclusivamente esta cercanía entre ellas sobre sus líneas paternas de ambas actrices, ¿ok? Se analizó, obviamente se rastreó desde el papá de Sydney Sweeney hacia atrás y obviamente del papá biológico de Marilyn Monroe hacia atrás. ¿Y qué crees? Sí se conectan sus árboles genealógicos desde por allá de 1625. Imagínate la investigación tan intensa que se tuvo que hacer solamente para llegar pues al resultado de que en efecto sí son primas novenas. Esto estamos hablando de muchísimas generaciones. Obviamente no es que sean tan cercanas, pero bueno, sí hay algo que en algún punto las conecta. Y si tú en algún momento te llegaste a preguntar o a ver ese parecido físico entre Sydney Sweeney y Marilyn Monroe, pues bueno, quedó confirmado que sí en algún momento sus árboles genealógicos se cruzaron. ¿Tú qué opinas de esto? Cuéntamelo a través de nuestro WhatsApp. Por ahora yo te voy a dejar con algo de los Claxons. Esto es Mismo Equipo en los 40 Veracruz.

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0: Estuvo leve. Ya estamos de regreso con Janaí en Los 40. 4:16.

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1: 4:19 de la tarde, lo que acabas de escuchar es Dolce Vita de Dana y Belinda. Yo soy Canaí Lara. Oye, te recuerdo que tenemos Premier 40 este sábado 10 de octubre, una Premier para toda la familia y obviamente con invitaciones cuádruples para ti el día de hoy. Así que yo le doy por acá la bienvenida a Eve. ¿Cómo estás?
2: Hola, muy bien, gracias.
1: Oye, Eve, vamos a hacer esto súper rápido porque además tú me dijiste que andas en el trabajo.
2: Sí, me escapé para contestarte.
1: Perfecto. Oye, súper rápido, Eve. Si tú le pudieras dar un superpoder a tu perrito, ¿cuál sería?
2: Uy, que viviera toda la vida.
1: Ay, qué bonito, Eve. Fíjate que eso es algo que nos han estado respondiendo constantemente. Muchas gracias, Eve, y muchas felicidades.
2: Gracias.
1: Oye, te quedas pendiente por ahí a través de Instagram porque te voy a enviar información sobre tus accesos, ¿va?
2: Ok, excelente. Ahí
1: felicidades. Gracias. Bye, bye. Oye, al igual que Eve, tú puedes ganar el día de hoy tu invitación cuádruple para la Premier 40 de Super Canino. Yo te recuerdo que es este sábado 10 de octubre a las 12 del mediodía desde el cine de Plaza Las Américas. ¿Qué es lo que tienes que hacer? Bueno, te tienes que lanzar a nuestro Instagram, @los40veracruz. Importante que nos sigas, ¿ok? Y que a través de mensaje directo nos envíes Super Canino más tu número de teléfono para que nosotros podamos ponernos en contacto contigo. Yo soy Canaí Lara, continuamos con más en la radio de los conciertos.

0: 3, esto que escuchas es El Sombrero y la Camisa de Kany García y Carin León. Yo soy Hanaí Lara. Oye, tenemos que hablar en este momento un poquito sobre Martin Garrix, porque tenemos tus boletos para que disfrutes de esta gira que vendrá al Palacio de los Deportes el próximo 17 de octubre, que de hecho es su gira más ambiciosa y más larga en toda su carrera, porque además estos conciertos están diseñados como bajo un nuevo concepto visual y sonoro, que obviamente lo que busca es crear esta experiencia inmersiva con pantallas gigantes, con juegos de luces, con efectos visuales. Y obviamente, si tú eres fan de la electrónica, si tú te la quieres pasar increíble, ¿qué es lo que tú tienes que hacer si quieres ganar tus accesos? Bueno, quedarte muy pendiente a todas nuestras redes sociales, @los40veracruz, porque ya muy pronto, próximamente, te vamos a dar todos los detalles de exactamente qué es lo que tú tienes que hacer para que puedas participar con nosotros al aire, para que te ganes estos boletos y obviamente disfrutes de toda la música de Martin Garrix. Por ahora yo te voy a dejar con música. Sigues en Los 40 Veracruz.
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0: Esto que acabas de escuchar fue Ricky de Netón Vega, que por cierto nos sorprendió bastante saliendo del regional mexicano. Y es que, a ver, él hizo una fusión muy extraña, pero que nos encanta, de reggaetón puertorriqueño entre reggaetón colombiano, pero también fusionando un poco del estilo de corridos tumbados, que es como lo conocimos del regional mexicano. E incluso por ahí, si tú le pones atención a esta canción, tiene algunas palabras que utilizan mucho por allá en el norte de México, y obviamente quedó 100% sellado, pues sí, justo con el nombre de Netón Vega. Oye, por acá yo también tengo saludos para Gabo, para Hugo Hernández, para Alfredo Ramírez, que se ponen en contacto con nosotros a través de WhatsApp. Recuerda que tú también puedes hacerlo. Yo te recuerdo nuestro número 2293-383704. Y también aprovecho para recordarte que estamos transmitiendo en vivo a través de TikTok Live, @los40veracruz, es como nos puedes encontrar. Y por acá también tengo saludos para Vero Contreras, para Katia Samir, para Pipo, quien anda también por acá, para Sergio, para Leti Vergara. Así que si tú también quieres pasar por acá a través de TikTok, @los40veracruz, te esperamos. Y por ahora hacemos una pausa en la radio de los conciertos.
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2: 4:33.

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1: 4:36 de la tarde, sigues escuchando la radio de los conciertos. Yo soy Hanaí Lara y estoy de regreso contigo para que juntos activemos este modo fan. Y es que tenemos que hablar sobre La Oreja de Van Gogh. Oye, uno de los grupos de los 2000 que nos marcó, que seguramente te acompañó en muchas etapas de tu vida. Por ejemplo, hay algunos que incluso incluyeron alguna de estas canciones, no sé, en 15 años, en sus bodas. Pero bueno, regresan a México con una gira en el 2027. Esto lo acaban de confirmar y ok, podemos decir que sí, La Oreja de Van Gogh no se fue del todo, pero recuerda que esta gira es con Amaia Montero. Esta gira se llama Tantas Cosas por Contar y de hecho este título les queda perfecto porque en todo este tiempo La Oreja de Van Gogh sí estuvo con Leire también, nos dio canciones increíbles, pero obvio, muchos de nosotros o muchos de ustedes que nos están escuchando, claro que prefieren esta etapa con Amaia Montero. Y bueno, sin tomar bandos, quizás esta etapa con Amaia Montero, pues sí, nos remonta a aquellos tiempos, a los 2000, cuando seguramente acompañaste tus días con sus más grandes éxitos. Y bueno, van a volver a México no solamente con una fecha, son 4 fechas. De hecho, el día de ayer lo confirmaron, ellos van a estar también por allá, por Monterrey, por Guadalajara, obviamente en la Ciudad de México. ¿Y qué crees? Los boletos, pues ya están comenzando a ponerse a la venta. De hecho, va a ser una gran oportunidad si tú quieres recordar todos esos momentos. Y pues obvio que también genera bastante controversia, porque a ver, esta gira sí va a continuar con estas fechas por acá en Latinoamérica, pero ya comenzó en España, ya estuvieron en varias partes de Europa y las opiniones han estado divididas, porque hay quienes sí extrañan obviamente el desarrollo de Leire y pues bueno, han comparado un poco a Amaia Montero con ella, que si de repente ya no luce igual, que si ya no canta igual. Pero bueno, de hecho, si nos ponemos a pensar, Amaia Montero pues fue quien comenzó con este grupo, quien guarda también muchísimos recuerdos con ellos y sobre todo sus más grandes éxitos. Oye, por ahora yo te voy a dejar escuchando La Playa de La Oreja de Van Gogh en la radio de los conciertos.

de la tarde, sigues escuchando la radio de los conciertos. Yo soy Canaí Lara. Oye, y más adelante vamos a platicar sobre uno de nuestros cantantes favoritos, pero que canta temas urbanos, que por cierto acaba de decir que quiere incursionar en un nuevo género musical y que nos habló incluso de darnos canciones versión balada. Así que más adelante yo te voy a contar acerca de eso, pero también te recuerdo que son los últimos minutos para que tú te puedas registrar en nuestro Instagram @los40veracruz y participes por tus accesos cuádruples. Son accesos cuádruples para la Premier 40 de Super Canino, una Premier 40 para toda la familia este sábado 10 de octubre a las 12 del mediodía en el cine de Plaza Las Américas. Así que nosotros vamos a continuar con una canción de Tame Impala. Esto es Loser y lo escuchas en la radio de los conciertos.

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5:07 de la tarde, esto que acabas de escuchar fue Malas Mañas de Kenny Aos y de Javi, una colaboración que nos tomó por sorpresa, pero justamente queda súper bien con el tema que vamos a tocar a continuación, porque yo te conté, hay un artista que nos gusta bastante, que por cierto, hace poquito anduvo por aquí por Veracruz y que está anunciando, o bueno, más bien nos promete nueva música en géneros musicales diferentes, y yo creo que tú no te imaginas de quién estamos hablando. Se trata del Malilla, que por cierto, él estuvo hablando, pues sí, sobre su carrera y dijo, ¿saben qué? La verdad es que yo comencé a cantar y no sabía cantar, no tenía técnica. Están en todo su derecho todas las personas que me han dicho, no, pero es que ¿sabes qué? Tú no cantas, no nos gusta tu música, porque lo reconoce, o sea, dice, yo no sabía cantar, pero bueno, con el tiempo ha ido tomando un poquito más de tablas, también ha tomado clases de canto, y algo que no podemos negar del Malilla es que se ha relacionado muy bien, ya sea en el mundo del reggaetón mexa, pero también hablamos de en el pop también, porque por ejemplo tiene esta colaboración con Dana Paola, que él estuvo contando un poco, hace unos días yo te dije, Dana Paola lo sorprendió en uno de sus últimos conciertos, cantaron este gran himno que por aquí por los 40 tú puedes escuchar casi a cada rato, porque es un rolón, y además él dijo, el haber colaborado con ella me abrió como que un poquito más todas estas, toda la visión que yo tengo sobre la industria de la música, y dijo, estoy escuchando música diferente, estoy escuchando a Belanova, cosas que le sorprenderían, porque más adelante él sí quiere hacer como un poco esa transición de su carrera, para no ser recordado solamente como sí, el Malilla, el que cantaba B de Bellaco, porque incluso él lo dijo, yo no quiero llegar a que pasen 30 años, 40 años de mi carrera y yo siga cantando B de Bellaco. Obviamente, él quiere incursionar en otros géneros musicales e incluso mencionó que algo que le gustaría hacer es baladas románticas. ¿Tú te imaginas al Malilla, al Malibandido más grande cantando baladas? Pues bueno, eso va a ser posible dentro de muy poco, porque dijo, si algo les puedo asegurar es que se van a sorprender muchísimo con mi nueva música, con todo lo que viene más adelante para mí. Bueno, la verdad es que a mí me da mucha curiosidad. Yo sí quisiera escuchar una balada romántica del Malilla. ¿Y tú qué opinas? Cuéntamelo a través de nuestro WhatsApp, yo te recuerdo nuestro número 2293383704. Y por ahora te voy a dejar con música que es tendencia. Esto es Bass Persuades de Miley. Lo escuchas en la radio de los conciertos. Let's go.

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0: 3 de la tarde, sigues escuchando la radio de los conciertos. Yo soy Janaí Lara y estoy de regreso contigo porque recuerda que tenemos Premier 40. Nos la vamos a pasar increíble este sábado a las 12 del mediodía viendo Super Canino, y que además es una Premier 40 para los más pequeñitos del hogar, y obviamente tú vas a tener la ventaja de poder ver esta película antes que nadie. Así que por acá yo le doy la bienvenida a Arlet. ¿Cómo estás?
1: Hola, muy bien.
0: Oye, Arlet, cuéntame, ¿quieres ir a ver esta Premier 40?
1: Sí, así es.
0: A ver, yo por acá te tengo una pregunta que además es súper sencilla, Arlet. Si tú le pudieras dar un superpoder a tu perrito, ¿cuál sería?
1: El poder hablar.
0: Ay, ¿nos puedes ayudar desactivando tu altavoz, por favor, o bajándola a tu radio?
1: Sí, ya.
0: Ahí está, ahí te escuchamos súper bien. Ahora sí, ¿cuál es el superpoder que le darías a tu perrito?
1: El poder hablar.
0: Ok, muy bien. Muchísimas felicidades, Arlet.
1: Gracias, gracias.
0: Oye, te tienes que quedar ahora súper pendiente por ahí a través de Instagram porque te vamos a enviar información sobre tus accesos, ¿va?
1: Ok, perfecto.
0: Adiós, gracias por participar, Arlet.
1: Gracias a ti.
0: Oye, recuerda que tú todavía puedes pedirnos tus accesos a través de Instagram, @los40veracruz. ¿Qué es lo que tienes que hacer? Bueno, por ahí a través de mensaje directo nos vas a enviar las palabras super canino y tu número de teléfono, ¿ok? Te tienes que quedar súper pendiente porque podrías recibir la confirmación, ya sea por llamada o a través de mismo mensaje directo. Yo soy Janaí Lara, te voy a dejar con música. Sigues en la radio de los conciertos.

5:28 de la tarde, sigues en la radio de los conciertos. Esto que acabas de escuchar se llama Pedal de Ariana Grande. Oye, ya nos sigues en redes sociales, sobre todo en Instagram, @los40veracruz, porque, por ejemplo, por ahí vas a tener todos los detalles para participar por tus boletos para esta nueva gira de Martin Garrix desde el Palacio de los Deportes, ¿ok? Por ahí también sigue activo el registro de Super Canino, la nueva premier de los 40, que será este sábado a las 12 del mediodía. Oye, también tenemos muchas noticias porque a veces aquí no nos alcanza el tiempo para platicar de todo lo que está pasando con tus artistas favoritos y, por ejemplo, por ahí ya tenemos algunos videos con los detalles más increíbles del concierto de ayer de Robbie Williams, que a ver, yo creo que de eso vamos a platicar un poquito más el día de mañana. Y también, por supuesto, vas a encontrar a los tres finalistas de esta dinámica para ganar un meet and greet con Eden Muñoz, así que por allá te esperamos para que tú apoyes a tu favorito y obviamente te pongas también un poquito al tanto de todo lo que está pasando en el mundo del entretenimiento. Por ahora yo te voy a dejar con una canción del 2023 que nos enseñó que de verdad la música no tiene fronteras. Esto es Harley Quinn de Fuerza Régida y Marshmello, y lo escuchas en la radio de los conciertos.

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A las 5:37 de la tarde, y tú sabes qué significa eso, que ya estamos a unos minutos de llegar al versus de esta tarde, y de hecho, las propuestas que tenemos el día de hoy son de quienes nos acompañaron en el TikTok Live @los40veracruz, así que tú eliges la canción ganadora, quédate con nosotros, te dejo con música en la radio de los conciertos.

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1: 5:40 de la tarde. Oye, sigues escuchando la radio de los conciertos y llegamos al momento del Versus del día de hoy, que son rolones. A ver, si uno, un rolón como un poco de dolor, de nostalgia, y otro con el que te vas a poner muy contento, pero recuerda que tú eliges la canción ganadora, así que vamos a escuchar la propuesta número uno de esta tarde. ¿Por qué?

lista número uno, Duele, de Kalimba. Te recuerdo que tú eliges la canción ganadora a través de tus votos. Si nos envías un mensaje a través de WhatsApp, es un punto. Si envías nota de voz, son 2 puntos. Y bueno, si nos marcas a cabina, si te animas a saludarnos, también son 3 puntos. Así que vamos a escuchar la propuesta número 2.

0: Así que en este momento abrimos los votos. Recuerda que tú puedes votar a través de nuestro número de WhatsApp. Yo te lo recuerdo una vez más, 2293-383704, o también si nos quieres marcar a cabina, 2293-753323 o 2291-792269. Por acá ya tenemos un voto para Kalimba, me parece perfecto. Por acá vamos a escuchar por quién vota Toño. A ver, vamos a escuchar.
1: Hola, hola, buenas tardes, votamos por la 2, Juanes, volverte a ver.
0: Salud. Eso, muy bien, saludos Toño, ya Juanes tiene 2 votos, así que yo te recuerdo una vez más, tú eliges la canción ganadora del Versus 2293-383704. Y también si tú quieres formar parte de los siguientes Versus, nos puedes enviar tu propuesta igual a través de nuestro número de WhatsApp. Por acá le mandamos saludos también a Leo Vázquez, que dice yo voto por Juanes. Ok, estamos recibiendo un voto más para Kalimba, tenemos un voto más para Juanes. Últimos segundos para que tú elijas la canción ganadora del día de hoy, así que yo te recuerdo una vez más nuestro número de WhatsApp 2293-383704. Por acá tenemos una nota de voz, vamos a escuchar.
1: Voto para llevar la contraria, voto por Kalimba.
0: Ok, muy bien, 2 votos más para Kalimba. Y con... ¡ay, nos llegó una nota de voz más! Yo ya iba a cerrar los votos. Vamos a escuchar por quién vota Luis.
2: Hola, yo voto por Juanes.
0: Perfecto, Luis. Y con eso, ¿qué creen? Yo te presento la canción ganadora del día de hoy. Esto es de Juanes y lo escuchas en la radio de los conciertos.

0: 5:52. Yo soy Hanaí Lara. Oye, me la pasé increíble acompañándote esta tarde, pero ya llegamos al momento en el que nos tenemos que despedir solamente por el día de hoy. Así que si tú vas camino a casita, que llegues con bien. Si aún te faltan algunos pendientes, recuerda cerrar con todo el día de hoy. Y bueno, yo te mando un besote. Recuerda que yo regreso contigo mañana a partir de las 3 de la tarde. No, ya no a las 4, a partir de las 3 de la tarde para finalizar súper bien informado tu semana. Dylan Martínez estuvo en los controles. Yo soy Hanaí Lara y te quedas escuchando la radio de los conciertos.
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